0: 20, pero lo sancionaron, entonces saldrá último. Es muy complicado, no hay forma. O sea, tal vez, de hecho estuvo a punto de pasar a la Q2, que es la Quali 2, que sería del 15 como al 10. Filtro. Ajá, del 16 al 10, no me recuerdo bien, pero de 16 o 15. Y el caso es que de ahí todavía podías pelear por mínimo intentar llegar a los puntos, porque a Checo se le da muy bien el circuito. Sin embargo, sales desde los últimos lugares, último lugar, va a ser muy complicado que se te dé. Pero todo puede pasar.
1: De acuerdo. En la NFL ayer arrancó la semana 3. Los Halcones de Atlanta fueron a la tundra, a Lambeau Field, y le ganaron 35-14 a los Green Bay Packers. Así arranca la semana 3 en el emparrillado, donde este fin de semana habrá juego en otra latitud del mundo, no solamente en Estados Unidos. La NFL continúa y continúa. Ya estuvieron en Australia, van a Río, les falta Múnich, Londres, México, etcétera. Van a Brasil en este caso, ¿no? Fin de semana de Brasil en la NFL. Últimos mensajes. El señor Adrián está más preocupado de Chivas que del América. Según ellos, le iban a meter 7 goles a Chivas. Lo que pasó es que Chivas hizo bailar jarabe tapatío 45 minutos. A América, ¿creen ustedes que le vaya a ganar una discusión algún día a un americanista? Saludos de parte de Francisco Torres. Arriba Piratas, nos dice Marcelino González, que tiene ahí su calendario. Mira, su calendario de Piratas. Tremendo, lo vamos a dar, me encanta. Dice, por aquí, oigan, ¿sí tienen la lista de Colombia? Recuerden que se las pedí.
2: Correcto, aquí la tengo, de hecho aquí la tengo a la mano, buen amigo, no te despegues antes de que nos vayamos, aquí te la doy rápido. Porteros, va Aldair Quintana, Álvaro Montero y Kevin Mier. En la defensa, Kevin Andrade, Davinson Sánchez, John Locumí, Roger Caicedo, Daniel Muñoz y Eder Ocampo, además también de Álvaro Angulo y Samuel Velázquez. En el medio campo, Kevin Castaño, Matías Orozco, John Solís, Richard Ríos, Gustavo Puerta, Yacer Aspirilla, Juan Manuel Rengifo, Daniel Arcila, este elemento que juega en León, ¿no? Joan Arias, y en el ataque va Carlos Andrés Gómez, Oscar Perea, Jamington Campás, Luis Suárez, Kevin Viveros y Camilo Turán.
1: No viene Luis Díaz y Pérez, el de América.
0: El lateral de Colombia es el que hizo la jugadota en el Azteca, ¿no?
1: Muñoz.
0: Que
1: bueno, el de la jugadota es el Cucho Hernández. Pegado a la banda y en ese mismo partido mete gol Daniel Muñoz, ¿no? Que es el primero de Colombia en ese partido. Sigo en lo dicho, Piratas se va a meter a la liguilla y será un candidato al título, nos dice Agustín Aguilar. Piratas tiene mamitis, solo gana en casa, nada que ver cómo jugaron el partido anterior en el Pirata.
0: Llevan empates fuera de casa y una victoria contra Durango.
1: Perfecto, nos vamos. Diego San Román, buena tarde, pásala bien.
2: Un placer como todos los días.
1: Arriba Piratas, dice Javier del Ángel. Nos vamos, Jared, buena tarde.
0: Excelente tarde, compañeros.
1: Saludos también, gracias a Juan Carlos Loyo en los controles de audio, XEU, la U de Veracruz, la banda del cuarto piso estudio, Facebook y YouTube. Soy Edwin, mañana Deportivo de la U a las 12 a mediodía, sábado de jerseys. Bye, bye.
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4: Pronostican que el primer frente frío de la temporada podría registrarse a inicios del mes de octubre. Hospitales siguen sin insumos y los niños sin cirugías. Esto va a movilizar a las calles a madres de menores con cáncer en Veracruz. Ramos Alor evita decir si seguirá al frente del IMSS-Bienestar en la entidad veracruzana. Atención universitarios, lanzan convocatoria para becas municipales en Veracruz. Le diremos cómo se puede hacer el registro. El Orfis detecta 52 observaciones a Grupo Más y señala incumplimientos en Veracruz y en Medellín.

0: espacio informativo a esta tercera emisión del noticiero de la U a través del 98.1 FM de su radio por internet. Nos puede sintonizar en xeu.mx. Efectivamente, hoy es viernes, un viernes cálido. En breve le estaremos actualizando el pronóstico del tiempo y también las condiciones que se van a registrar, que de acuerdo con los pronósticos se están previendo para la zona conurbada y para el estado de Veracruz. Incluso también le vamos a hablar sobre ya el pronóstico para el primer frente frío de la temporada. Antes, le recuerdo que usted se puede comunicar con nosotros, hacernos llegar sus comentarios y reportes, fugas de agua, problemas de inseguridad, baches, lotes baldíos, autos maceta, luminarias inservibles, todo lo que afecta a su comunidad, colonia o fraccionamiento. Estamos muy atentos esta tarde. En el noticiero de la U le proporciono las líneas telefónicas.
1: Usted puede llamarnos a cabina al 229-2010-100 y 229-2010-101 o comunicarse a través del WhatsApp 2295-097289. Este número de WhatsApp es para mensajes. Puede enviar algún reporte por fotografía o también video. Sin embargo, por favor, no se comunique llamando. Para llamar, 229-2010-100 y 229-2010-101. También a través de internet en xeu.mx, el portal de noticias, hay una sección que dice escucha en vivo. Le va a dar clic y le va a direccionar al buzón para reportes ciudadanos. Ahí usted deberá escribir su nombre seguido de su correo electrónico, dar clic en el aviso de privacidad, redactar su reporte y dar clic en donde dice enviar a cabina, y de esta manera recibiremos sus mensajes.
0: Correcto, vía WhatsApp, por favor escriba su nombre completo y correcto, ahí nos puede compartir sus imágenes, fotografía o video dependiendo de la situación, pero sí es muy importante que lea el mensaje antes de enviarlo, revise lo que esté completo, que tenga sobre todo la dirección escrita del lugar en donde se está presentando alguna problemática que nos quiera reportar a través del 509-7289, se lo repito, es el 509-7289, anteponiendo la LADA 229. Vámonos con la información, porque el 5 de octubre es cuando se está previendo el primer frente frío en el Golfo de México, pero no se sabe si se desplazará o quedará estacionario. Se prevé del un norte del 5 al 6 de octubre, pero el pronóstico puede variar. Esto puede modificarse, es importante que lo sepa porque es como tal un pronóstico. El día de hoy los meteorólogos de la Secretaría de Protección Civil del Estado de Veracruz hablaron sobre las condiciones que van a prevalecer para el transcurso de los siguientes días. Vamos a escuchar al meteorólogo Federico Acevedo.
2: Sí, yo únicamente les comento porque las personas nos han estado preguntando que cuándo los frentes fríos, y ya se maneja por ahí que hay un frente frío. Miren, ese es el primer pronóstico que nosotros tenemos así como que un poco de certidumbre de que podría ocurrir. Y esto todavía lo vamos a ver porque es hasta el 5 de octubre. El 5 de octubre los dos modelos pues más confiables, el europeo y el americano, pues están indicando que posiblemente para entonces una masa de aire que parece ser, podría ser de origen ártico, ya estaría impulsando a un frente frío pues hacia lo que es el Golfo de México. Lo dejo hasta ahí porque posterior a esta fecha, de hecho ni está más de 7 días esto, pero después de esta fecha no sabemos si la masa fría se desplaza hacia el oriente y no entra en el frente como aparentemente se ve que podría iniciar, pero en principio podría haber un escenario de norte pues para el día del 5 al 6 de octubre. Así es que no lo tomen como algo seguro, insisto, es a largo plazo, pero en principio también estamos viendo que es la primera ocasión que los modelos ya nos dan una masa bien definida, una masa de aire frío bien definida. Insisto, no está todo dicho, pero bueno, ese es el escenario que tenemos por el momento.
1: Son las 6:11 p.m. en la U de Veracruz.
0: Esto es parte de lo que ha comentado el licenciado Federico Acevedo de la Secretaría de Protección Civil del Estado de Veracruz sobre pues la previsión, lo que se está esperando para la temporada de frentes fríos. Dice que posiblemente durante los primeros días de octubre, aunque esto puede irse modificando. Vamos a la pausa, en breve le estaremos ampliando mayor información.
1: 6:12 p.m.
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5: Son las 6:14 p.m. y continuamos con más información en XEU.
6: Le comentaba que el día de hoy los meteorólogos de Protección Civil ofrecieron una conferencia de prensa. Se refirieron a las condiciones que van a prevalecer en el transcurso de los siguientes días. También Emanuel Gómez dijo que hay un aviso especial, está vigente un aviso especial en Veracruz por una vaguada y una onda tropical que van a ocasionar lluvias en la entidad veracruzana.
7: Ahora, ¿qué es lo que estamos previendo para este fin de semana? Y recordarles que desde el pasado miércoles pues tenemos activo un aviso especial precisamente por una vaguada que se ha establecido frente a las costas de Veracruz y que va a persistir durante esta jornada y hacia los días sábado y domingo. En el mapa del día viernes, aquí se observa, pues está una vaguada con eje frente a las costas de Veracruz. Existe también un centro de baja presión sobre la sonda de Campeche. En esta L, pues es una perturbación tropical que ya se ha desarrollado al sur de las costas de Guatemala con una probabilidad media y alta para que pueda convertirse en un ciclón tropical con nombre mientras se desplaza, pues de manera paralela a costas del Pacífico mexicano. Y también se observa un frente que durante esta tarde pues podría mostrar características de estacionario sobre la región centro y noreste del Golfo de México. Así es que pues derivado de la vaguada, de la presencia de este centro de baja presión y de este frente, pues es que tendremos hoy condiciones pues favorables para lluvias en gran parte del estado de Veracruz. También tenemos una onda tropical que pues está analizado su eje frente a las costas de Nicaragua. El día sábado vemos que esta perturbación tropical sigue desplazándose de manera paralela a costas del Pacífico mexicano, probablemente con mayor probabilidad para su desarrollo tropical, con aparente centro o centrada al sur de las costas de Oaxaca, y una onda tropical que estaría cruzando la zona de Honduras, de Nicaragua y probablemente El Salvador. El frente, pues ya como estacionario desde la zona de Bahamas, la porción oeste de Cuba y también hacia el norte de la península de Yucatán. La vaguada pues va a persistir sobre el suroeste del Golfo de México y hacia el día domingo, pues este sistema frontal ya alejándose totalmente del Golfo de México, la vaguada tiende a debilitarse sobre el suroeste del mismo Golfo y la perturbación tropical en seguimiento, pues probablemente ganando mayor organización y quizás ya sea el día domingo o lunes, pues estemos hablando de un nuevo ciclón tropical con nombre que se estaría desplazando de manera paralela a costas del Pacífico mexicano. Entonces, como estos sistemas tienden a alejarse, pues también el potencial de lluvias estaría disminuyendo a partir de la tarde-noche del domingo de manera gradual y probablemente siendo más notable a inicios de la próxima semana. Esto sería el comportamiento de los sistemas para este fin de semana y que tendrían una influencia significativa tanto en el comportamiento de las lluvias principalmente y que es la razón principal por la cual pues tenemos activo un aviso especial desde el pasado miércoles. Actualmente se encuentra pues activo, lo recomendamos consultarlo, se encuentra en nuestras fuentes oficiales. De manera general, pues bueno, esperamos condiciones para lluvias durante todo este fin de semana, con lluvias más importantes, tanto en la zona norte del estado de Veracruz, en algunas áreas de la montaña, pero principalmente hacia las cuencas del Jamapa-Cotaxla y también en toda la zona sur del estado de Veracruz.
5: Son las 6:18 p.m. en XEU.
6: Esto es lo que ha comentado Emanuel Gómez de la Secretaría de Protección Civil del Estado de Veracruz. También se refirió al viento del norte, que en la costa seguirá el ambiente bochornoso durante las tardes.
7: Por otra parte, el viento, al menos entre hoy y mañana, se va a mantener de dirección norte, noreste, en costas veracruzanas, velocidades de 20 a 35 kilómetros por hora en costas, con rachas variables en zonas de tormenta. Y en cuanto al comportamiento de la temperatura, que pues, como podrá notar, no se observa una gran variación en los colores. Entonces, pues, prácticamente va a mantenerse un ambiente cálido y bochornoso hacia el mediodía, primeras horas de la tarde, para las zonas de costa y llanura, que de manera general, en zonas de costa podrían rondar entre los 30, 32 grados Celsius, zonas más cálidas, hacia la Huasteca, en algunas áreas del Papaloapan, con valores máximos entre los 31 a 33 grados Celsius, y aquí en las regiones de montaña, tanto Orizaba como Jalapa, las temperaturas máximas podrían rondar entre los 25, 27 grados Celsius. Entonces es lo que estamos previendo para este fin de semana. Y como resultado de este análisis, pues es que les comentaba, se mantiene activo un aviso especial, en el cual estamos indicando que hoy viernes, pues las lluvias de mayor importancia que podrían presentar acumulados del orden de los 50 a 70 milímetros, principalmente en las llanuras del centro, especialmente en las cuencas del Jamapacotaxtla, y también en la zona sur, desde el Papaloapan, Coatzacoalcos, Tonalá, incluyendo la región de los Tuxtlas, entre los 20 a 50 milímetros en el Pánuco, del Pánuco al Cazones, y de 5 a 20 milímetros en el resto de la entidad veracruzana. Sábado y domingo el potencial de lluvias ligeramente menor, pero aún así significativo, con probables puntuales de 20 a 50 milímetros, tanto en las llanuras del centro como en la zona sur, y entre los 5 a 20 milímetros en el resto de la entidad veracruzana, siendo probable que a inicios de la próxima semana pues disminuya el potencial de lluvias de manera notable. Claro, no descartaríamos algunos eventos aislados.
5: 6 de la tarde con 20 minutos en XEU.
6: Y Emanuel Gómez dio el pronóstico para la próxima semana porque se está previendo un sistema frontal que dejará lluvias.
7: O sea, para la próxima semana no se observan en este mapa pronóstico que algún sistema frontal, algún frente frío pudiera cruzar tanto el Golfo de México, pero sobre todo la vertiente oriental. Más sin embargo, sí se observa que un frente frío podría ir avanzando sobre la región centro-sur de los Estados Unidos y que probablemente hacia el próximo fin de semana, estaríamos hablando ya del sábado 3, domingo 4 de octubre, pues probablemente tendríamos la aproximación o llegada de un sistema frontal tanto al Golfo de México como a la vertiente oriental, y que eso pues se va a ver reflejado principalmente en un probable incremento en el potencial de lluvias. Sí, ahora en estas animaciones, ambas animaciones, pues estamos observando en la parte izquierda, donde se observa todo el territorio nacional, pues principalmente el comportamiento de ese probable ciclón tropical que se estaría desplazando de manera paralela a costas del Pacífico mexicano.
5: Son las 6 de la tarde con 21 minutos en XEU.
6: Y es que el martes de la próxima semana habrá surada de acuerdo con el pronóstico del tiempo.
7: Sí, y de este lado pues se observa que al menos entre lunes, martes, miércoles el viento sería de componente sur, sureste en gran parte del litoral veracruzano, y que probablemente se estaría desarrollando un evento de surada, como lo podemos notar en esta animación pronóstico, en donde se observa tono amarillo a naranja, es en donde las rachas de este viento del sur serían más importantes. En primera instancia estamos estimando rachas que pudieran rondar 50 a 70 kilómetros por hora, tanto en la costa norte de Veracruz, la región de los Tuxtlas, pero también hacia la zona de Jesús Carranza y Acayucan. Esto podría ocurrir probablemente hacia la tarde-noche de martes y también hacia el día miércoles. ¿Por qué estaría ocurriendo? Bueno, pues principalmente por el desplazamiento de esta baja que se observa que cruza la Baja California Sur, aquí en inicios de la animación, pues corresponde al comportamiento del polo, que actualmente es un huracán mayor de categoría E5, al cruzar la península de Yucatán, pero sobre todo internarse sobre el noroeste del territorio nacional, se estaría debilitando rápidamente. Esta baja remanente se estaría desplazando hacia el norte de nuestro país y sur de los Estados Unidos. Entonces, pues bueno, esto va a estar en función, el comportamiento de este sistema de baja va a estar favoreciendo probablemente estaría favoreciendo un evento de surada en diversos puntos del estado de Veracruz, lo que podría implicar que el ambiente diurno pues sea caluroso, ¿sí? Probablemente entre inicios y mediados de la próxima semana. Aquí estamos en estos mapas y observamos el comportamiento del viento en la zona costera central, específicamente en el puerto de Veracruz, en kilómetros por hora, y pues prácticamente en la costa central estamos observando que las rachas pues estarían entre los 30 kilómetros por hora aproximadamente, ¿sí? Sin embargo, este es un pronóstico para el comportamiento de las rachas del viento en la zona de Jesús Carranza, y en donde se observa una notable intensificación a partir del día 29, martes 29, se intensifica el viento del sur en la zona de Jesús Carranza, la cuenca baja del Coatzacoalcos, cuando podría alcanzar rachas que podrían estar oscilando entre los 50 a 70 kilómetros por hora. Y que si este pronóstico es persistente y se cumple, pues estaría favoreciendo un incremento en los valores de temperatura máxima. ¿Qué va a pasar con el potencial de lluvias? Pues al menos durante los días lunes, martes y miércoles, de acuerdo con el modelo GFS, se observaría baja probabilidad de lluvias, principalmente sobre zonas de costa y llanura, sin descartar algunos eventos aislados sobre regiones de montaña, principalmente hacia mediados de semana. Y a partir del jueves, viernes y sobre todo hacia el fin de semana, pues el potencial de lluvias podría ir incrementando. Y la anomalía de lluvia, que es la lluvia que se estaría registrando hasta el próximo viernes E2, pues espera en tonos verdes que pueda catalogarse, ubicarse por arriba de sus valores normales, pues en gran parte de nuestro país, pero también hacia las regiones de montaña y la porción sur, en un tono claro hacia un tono amarillo, pues con lluvias dentro o por debajo de sus valores normales.
5: Son las 6 de la tarde con 25 minutos en XEU.
6: Esto ha comentado Emanuel Gómez. También, ¿cuáles serán las temperaturas máximas para la próxima semana?
7: Ahora sí llegamos al comportamiento de temperaturas máximas para la próxima semana. Como lo podrán notar en el mapa, pues se observan entre lunes, martes y hacia el día miércoles, cada día valores de temperatura más elevados y que podrían responder directamente a ese probable evento de surada que tendríamos en distintos puntos del estado de Veracruz, previendo temperaturas máximas que podrían alcanzar los siguientes valores. En la zona de la Huasteca, de 37 a 40 grados Celsius. En la costa norte, desde Tamiagua, Tuxpan, Tecolutla, de 35 a 37. En la región montañosa central, Jalapa, Orizaba, Córdoba, de 27 a 30. Costas y llanuras del centro, hacia el Jamapa, Cotaxtla, estarían oscilando entre los 36 a 39 para la zona de costa, entre los 34 a 36 y finalmente en la zona sur de 36 a 40 grados Celsius, sin descartar que en algunas zonas pudieran presentarse temperaturas máximas con valores mayores a estos rangos pronosticados. ¿Y qué esperamos en cuanto al comportamiento de las temperaturas mínimas? Bueno, pues se va a mantener un ambiente templado de manera general durante las noches y madrugadas en zonas de costa y llanura, solo en regiones de montaña con un ambiente fresco a relativamente frío, y este principalmente hacia las zonas de mayor elevación. Así es que lo importante sería las temperaturas máximas que se estarían registrando durante los días lunes, martes y miércoles de la próxima semana.
5: Son las 6 de la tarde con 27 minutos en XEU.
6: Vamos a la pausa.
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5: Son las 6:30 PM en la U de Veracruz y continuamos con más información.
6: Un nuevo capítulo se abre en el Hospital Regional de Alta Especialidad de Veracruz, ubicado en la avenida 20 de noviembre, luego de que este viernes 25 de septiembre tomó posesión como director el doctor Celestino Pino Guevara. El cambio administrativo llega en medio de una profunda crisis de insumos que está afectando directamente a los pacientes de oncología pediátrica y que ha llevado a las familias a organizarse para exigir atención. Así lo ha comentado Cora de Jesús Rodríguez, vocera de Madres y Padres de Niños con Cáncer.
25: Bueno, pues esperemos que el nuevo cambio de la dirección favorezca. Sabemos de antemano que pues los directivos pues no pueden hacer a veces mucho, ya que sabemos que la problemática se llama Roberto Ramos Salor, que es el coordinador estatal del IMSS Bienestar. Pero pues esperemos que al nuevo director pues le den la oportunidad de poder trabajar y poder dar resultados de lo que buscamos.
26: ¿Ya tiene usted el nombre y ya sabe si ya está en funciones?
25: Pues el día de hoy creo que ya llegó el doctor Celestino Pino Guevara, sí, y pues obviamente pues tener el gusto de conocerlo para saber cuál va a ser su función y de qué manera va a beneficiar a nuestro hospital de alta especialidad, ya que sabemos que la situación está muy difícil y que pues obviamente ahorita nosotros nos interesa que el hospital tenga mejoras.
26: ¿Buscarán algún diálogo con él o qué piensan hacer ustedes?
25: Por el momento no vamos a buscar diálogo con él. Ahorita nosotros estamos con el tema de la marcha, ya que sabemos que no tenemos insumos. Él acaba de llegar, a lo mejor desconoce la situación de la que estamos pasando y pues nosotros continuamos con la marcha y con el tiempo pues lo iremos a conocer.
5: Son las 6:32 PM en XEU.
6: También, pues, esta situación de falta de insumos y medicamentos, incluso de cirugías para niños, para menores en el hospital pediátrico, que depende del Hospital Regional de Alta Especialidad, pues motiva a que salgan a las calles a marchar porque están cansados de la falta de medicamentos, de cirugías y condiciones dignas en los hospitales públicos. Decidieron que ya es momento de salir a la calle para levantar la voz. Esto es lo que ha comentado Cora de Jesús Rodríguez.
25: Nosotros el día de hoy estamos invitando a toda la ciudadanía que se una a nuestra marcha que se va a llevar a cabo el día 27 de septiembre a las 10 de la mañana. A beneficio, pues obviamente que el Hospital de Alta Especialidad y la Torre Pediátrica y los muchos hospitales como en este caso Boca del Río, lo que es Tarimoya, Seguro Social, no cuentan con insumos, ¿sí? Para poder trabajar, nuestros médicos, nosotros como pacientes vamos a salir también a unirnos a esta marcha porque no contamos con cirugías, medicamentos, estudios, lo cual necesitamos que estén al día. Tenemos unas unidades de hospitales que se están cayendo a pedazos, que no es posible que nosotros podamos estar en una situación así, que si pasamos a los pisos del Hospital de Alta Especialidad, desde el quinto piso que está en unas condiciones pésimas, acallándose a pedazos, cuarto piso, que no hay climas, que están nada más con ventiladores, yo creo que no es posible que esté sucediendo todo esto. Que en otras áreas no haya medicamentos, que vayamos a los sanitarios y no lleguemos ni siquiera a una puerta para poder tener una privacidad, yo creo que no es un hospital digno para nosotros los veracruzanos.
26: Más o menos aquí en la Torre Pediátrica, ¿cuántos niños están siendo afectados por toda esta situación?
25: Pues todos los niños en diferentes áreas, estamos hablando de todo el hospital, no nada más Torre Pediátrica, sino también Hospital de Alta Especialidad de Veracruz, todo el hospital está en unas pésimas condiciones.
26: Okay, entonces estarían marchando ustedes como padres, digamos, madres también de familia, y también los médicos, que me dijo.
25: Claro que sí, estamos invitando a los médicos, a los residentes, a las enfermeras a que se unan a esta marcha, ya que obviamente nosotros lo que queremos es que nuestros hospitales estén en buenas condiciones y con los insumos necesarios.
26: ¿Me recuerda cuál sería el recorrido y nuevamente el horario y la hora, por favor?
25: Claro que sí, vamos a estar nosotros aquí en el Hospital Regional, aquí en 20 de noviembre, esperándolos para iniciar la marcha y posteriormente nos iremos todo lo que es 20 de noviembre, Independencia, hasta llegar al Zócalo. Los invitamos el día 27 de septiembre a las 10 de la mañana, a todos vestidos de blanco, ya que para nosotros es muy importante la salud y obviamente es una forma de unirnos con nuestros médicos y poder salir adelante de esta situación que estamos viviendo.
5: Son las 6:35 en XEU.
6: Eso es lo que comentó Cora de Jesús Rodríguez, vocera de Padres y Madres de Niños con Cáncer, sobre la crisis que se vive en hospitales públicos de Veracruz. Y Karina Cortés, ¿qué nos tienes esta tarde?
5: 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Son las 6:36 en XEU.
6: En estos temas de salud, el delegado del IMSS-Bienestar en Veracruz, el tan cuestionado Roberto Ramos Alor, evitó responder si va a seguir al frente de la institución y afirmó que esa decisión no le corresponde. La postura ocurre después de las protestas de trabajadores del sector salud, quienes han denunciado carencias de medicamentos y material de curación y han exigido la salida de Ramos Alor a la Coordinación Estatal del IMSS-Bienestar. Le preguntaron en Jalapa sobre este tema.
0: Oye, doctor, ¿qué nos puede comentar respecto a estas supuestas represalias que se tomaron contra médicos del Centro de Alta Especialidad? ¿Es cierto que se están tomando estas represalias por manifestarse, por protestar contra la falta de insumos?
1: Mire, yo lo que sí le quiero decir a todos ustedes, que hemos iniciado un recorrido, una gira de trabajo con la gobernadora y hemos encontrado los hospitales, 61 hospitales, con suficiente medicamentos, insumos quirúrgicos. Y bueno, yo creo que esa parte de trabajo de insumos, pues estamos cumpliendo con todo, con todo, con todo, con todo. Eso es lo que yo le puedo decir. Pero además, le quiero dar una noticia. Se van a instalar consultorios en las colonias populares. Se van a instalar, fíjense, los hospitales tienen laboratorio clínico. Ahora los laboratorios van a estar en los centros de salud. O sea, allá en el rancho, en la comunidad, y eso es un logro que ningún país latinoamericano.
0: Entonces,
1: eso es lo que decimos. De lo demás, yo no podría explicarles, porque bueno, están en su derecho de manifestarse. Lo dije, esto es un país democrático, como yo también tengo mis derechos, y bueno, pues atenderlos a ustedes es muy importante.
0: No se está castigando.
1: Eso no,
0: área,
1: no me corresponde a mí, mi querida. No se lo dice.
2: Bueno,
1: 80%. En la mayoría, y los invito a que me acompañen. Nada más no me apachurren aquí a la compañerita. Espérense, sí, déjense para acá.
2: Delegado, lo está investigando la Secretaría Anticorrupción. ¿Qué dice al respecto?
5: Son las 6 de la tarde con 38 minutos en XEU.
6: Hay que recordar que en medio de estas inconformidades, la presidenta Claudia Sheinbaum informó que se revisaría la actuación del funcionamiento tras las manifestaciones del personal del sector salud sobre las protestas. Como escuchamos, señaló que los trabajadores están en su derecho de expresar sus inconformidades. El funcionario tampoco respondió sobre la investigación abierta en su contra por la Secretaría Anticorrupción y Buen Gobierno al ser cuestionado por reporteros sobre las indagatorias. Ramos Alor se retiró del lugar sin emitir comentarios, porque la titular de la dependencia federal, Raquel Buenrostro, confirmó esta semana que se abrió un oficio, un expediente contra el funcionario y que la investigación se encuentra en curso. Sin embargo, Raquel Buenrostro, funcionaria federal, no precisó cuáles son los hechos específicos que forman parte de las indagatorias ni las diligencias realizadas hasta ahora. La revisión de las unidades médicas ocurre después de que también la gobernadora Rocío Nale reconoció previamente que el abasto estatal se encontraba en un promedio del 78%, aunque algunos hospitales registraban niveles de cerca del 50%. Y escuchábamos al tan cuestionado Roberto Ramos Alor, que todavía sigue como delegado del IMSS Bienestar en el estado de Veracruz.
5: Son las 6 de la tarde con 40 minutos en XEU.
6: Vamos a la pausa, continuamos.
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9: Son las 6:43 en XEU.
10: Tenemos reportes y comentarios. Por acá nos dicen buenas tardes. Mi nombre es Luis Vallejo Durán para reportar una fuerte carga vehicular en la carretera Jalapa-Veracruz a la altura de Tamsa. Tamsa 2, dirección norte-sur, la fila de autos está hasta el puente de Santa Fe. Es importante que los automovilistas tomen vías alternas, lo que nos está reportando Luis Vallejo Durán sobre esta importante carga vehicular en la carretera Jalapa-Veracruz a la altura de Tamsa. Muchas gracias por comunicarse. Por acá nos dicen buenas tardes, soy la señora Barradas de Lagunas de la colonia Lázaro Cárdenas. Ah, es la señora Barradas Lagunas de la colonia Lázaro Cárdenas, para ver si me pueden apoyar porque no tengo luz. Ya reporté y no contestan. Por favor, es en la calle, dirección calle Mangles, esquina Alta Tensión. Gracias, nos dice. Señora, sí es importante que tengan número de folio. Insista, por favor, marque. De todos modos, vamos a canalizar su reporte a Comisión Federal de Electricidad para ver si hay alguna respuesta y seguimiento a su reporte, de acuerdo a lo que nos está comentando. Por acá, bueno, tenemos más reportes. Muchas gracias por comunicarse con nosotros. En breve le estaremos dando lectura.
9: Son las 6:45 en XEU.
10: Jesús Antonio Muñoz de Cote Sampieri, dueño de una cadena de tiendas en la zona conurbada, cuestionó al ayuntamiento de Boca del Río la clausura que hizo el fin de semana pasado en la sucursal de la colonia Rigo por supuestos daños al medio ambiente. Hoy ofreció una conferencia de prensa, estuvo arropado por integrantes de la Cámara Nacional de Comercio, la Canaco, explicando que de acuerdo con el argumento de la autoridad, la medida se llevó a cabo porque el gestor certificado por el mismo municipio que llevaba el trámite no había atendido oportunamente algunas correcciones. Sin embargo, se pudo revisar el asunto, pero lo que quedó pendiente fue subsanar una supuesta discrepancia realizada y relacionada con los metros de terreno y de construcción del predio. Sin embargo, toda esa información, dice él, que es administrada y controlada por el propio ayuntamiento a través de la dirección de catastro. Cuando pues se encuentra esa supuesta discrepancia, le dicen que para corregir y hacer el trámite se va a tardar cerca de 30 días y según sus estimaciones eso puede hacerse en un solo día cuando hay voluntad. Vamos a escuchar parte de lo que dijo sobre esta situación que está viviendo una de las sucursales de la empresa de la que él es el propietario.
11: Y resulta difícil no preguntarse si la autoridad se está ensañando con una empresa que ha atendido y cumplido cada una de las exigencias que se le han formulado. Nosotros corregimos, presentamos documentos, pagamos las medidas solicitadas y atendimos cada indicación. La pregunta, si el ciudadano cumple su parte, ¿quién responde por los tiempos de la autoridad? La renta sigue corriendo, los arreglarios siguen corriendo, los compromisos siguen corriendo y lo único que no está corriendo es la operación de la tienda porque permanece clausurada. Ya son 7 días sin ventas, 7 días de afectaciones mientras esperamos un solo documento que nos lo tiene que proporcionar la autoridad. La autoridad tiene procedimientos que cumplir y las empresas tenemos obligaciones que atender, pero debe existir reciprocidad. La autoridad nos exige rapidez al ciudadano y justificar sus propios retrasos por tener mucho trabajo. La carga de trabajo de una dependencia no puede convertirse en una carga económica para el empresario. La certeza jurídica no significa solamente que existan reglas, también significa que la autoridad informe oportunamente, resuelva con eficiencia y no convierta sus propios retrasos administrativos en pérdidas para quien esté intentando cumplir. Hoy una tienda permanecerá cerrada esperando un papel. Y ahora se nos plantea la posibilidad de que tengamos que esperar hasta 30 días para que la autoridad concluya un procedimiento. ¿De verdad es necesario? Aquí quise mostrarles, esta es la orden con la que la autoridad llegó a clausurar la tienda, y en donde dice medidas de seguridad, dice, se habilita el personal actuante con fundamento de lo dispuesto en los artículos 152, 388 y 392 del Reglamento de Protección al Medio Ambiente, para que fundada y motivadamente imponga medidas de seguridad en el momento de la diligencia por existir un riesgo inminente de desequilibrio ecológico, daños al ambiente y o recursos naturales. Yo pregunto, ¿qué riesgo inminente de desequilibrio ecológico, daños ambientales y recursos naturales hay en una discrepancia en un recibo de predial? Así las cosas.
10: ¿Cuál?
11: En la ciudad, sí, de Jiménez.
10: Jesús, ¿cuál es el trasfondo que usted ve con esta clausura?
11: No lo sé, no me quisiera aventurar a algo que no tengo conocimientos, no tengo pruebas. Yo lo que estoy viendo es que me estoy viendo muy afectado. Es una empresa veracruzana, boqueña, que está cerrada, que no puede vender, que no puede operar por ya tiempos del mismo ayuntamiento. Ya de mi parte ya está todo entregado, digamos, todo el trámite está en cancha de ellos. Simplemente hay que esperar, y se me pasó comentarles que hoy por la mañana, alrededor de las 10, me escribió el director, me dijo que este resolutivo pudiera estar el lunes, pero eso no es el fin del trámite. Todavía después de ese resolutivo falta tramitar la licencia, que vamos, con voluntad pudiera quedar en un solo día, sin voluntad pues, pudieran pasar los 30 días.
10: ¿Ve usted un trasfondo político por su anterior candidato?
11: No me atrevería a decirlo, yo estoy centrado en lo que es mi empresa.
10: ¿Es la primera ocasión que le pasa?
11: Sí, sin duda.
12: ¿A cuánto ascienden las pérdidas o días?
11: Es muy difícil contabilizarlas, pero yo podría estar hablando de alrededor de unos 50, 60 mil pesos por semana.
13: ¿Qué está ocurriendo con los empleados?
11: Los empleados por ahorita siguen en la empresa, los hemos reubicado en otras tiendas, están apoyando en otras labores, hasta ahorita no ha habido ningún despido. Obviamente esta es una situación que no es sustentable en el tiempo, esperemos no llegar a tener que tomar otras medidas.
12: ¿Cuántos empleados tiene?
11: En esa tienda alrededor de 15, 20 empleados, en toda la empresa alrededor de 150.
10: ¿Los 30 días que le manejaron, a partir de cuándo comienzan a contar?
11: Pues entiendo que de que se dio la clausura y que yo presenté, terminé de presentar mis documentos.
10: ¿Ya lleva una semana entonces?
11: Sí.
12: Así. Pero la alcaldesa acusó que quisieron utilizar sus influencias como familia y ella dijo que no iba a haber influencias.
11: ¿Qué influencias? Nosotros lo que siempre buscamos fue comunicación para aclarar el tema. Yo lo que siempre quise fue aclararle al director, oye, está esto, mira, aquí están las pruebas de que hemos avanzado con el trámite. El trámite está avanzado, está en su etapa final. ¿Por qué llegas a clausurarlo? Eso no es influyentismo, es querer conversar. Sinceramente, ustedes lo saben, yo fui presidente de esta Cámara y nunca me había pasado que no pudieras hablar, ya no se diga el alcalde, con un director. Entonces, no va por ahí, no sé por qué dijo eso, pero bueno.
14: Hola.
9: 6:50 en XEU.
10: Bueno, esto es parte de lo que comentó Jesús Antonio Muñoz de Coté Sampieri. Es dueño de esta cadena de tiendas. Una de ellas fue clausurada la semana pasada, bueno, el fin de semana pasado, en la colonia Rigo. A su vez es vicepresidente de la Cámara Nacional de Comercio, la Canaco, en Veracruz. Estuvo arropado por integrantes de ese organismo empresarial, que también, pues, fijaron a través del presidente del mismo su postura. En breve estaremos escuchando lo que dice el presidente de la Canaco sobre este tema. Vamos a la pausa, en unos momentos continuamos.
9: 6:51.
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9: Ya son 6:54 y continuamos con más información en la U de Veracruz.
10: Tenemos más reportes y comentarios. Está comunicando una persona, entendemos es derechohabiente del Seguro Social. Nos está compartiendo una fotografía sobre una hernia que tiene y nos comenta que no lo han operado en la clínica del Seguro Social número 71 de Díaz Mirón. Nos está proporcionando su clave. Es la 6576-5817-245. Es el señor Marcelino González Rodríguez. Está desesperado porque quiere ayuda. No nos especifica bien si tenía alguna cirugía programada, si le dijeron algo, o algún otro motivo del por qué no la hayan intervenido. Solo nos dice que pues está colapsando esta hernia de la que nos envía una fotografía, pero no nos da mayores detalles sobre el tema de este episodio de salud que está atravesando el señor Marcelino González Rodríguez. Si usted tiene pues alguna situación de que le reprogramaron, le reagendaron o ha tardado la cirugía, por favor especifique para que tengamos mayor contexto sobre el tema y la queja que nos está haciendo llegar. Muchas gracias por comunicarse. Por acá nos dicen buenas tardes para reportar este carro maceta que se encuentra en la calle Luis González Urbina, entre Igualdad y Fraternidad de la colonia Unidad Veracruzana. Lo está reportando la señora Pérez. Nos comparte una fotografía sobre ese auto maceta que nos reporta. Gracias por comunicarse.
9: 6:56 en XEU.
10: El presidente de la Cámara Nacional de Comercio, la Canaco, en Veracruz, José Tomás Méndez Valerio, afirmó que en lo que va del año, al menos 7 tiendas han sido clausuradas por el Ayuntamiento de Boca del Río por supuestos motivos ambientales. En la conferencia de prensa en la que respaldó al empresario Jesús Antonio Muñoz de Cote Sampieri por el cierre de uno de sus negocios, indicó que ellos no se apartan de la legalidad y de contar con los documentos en regla, pero no se puede llegar a extremos cuando los trámites están en proceso. Vamos a escuchar lo que ha pronunciado.
0: La situación presentada afecta directamente la promoción y el llamado a la inversión que impulsa el gobierno del estado de Veracruz, que encabeza la gobernadora Rocío Nale García. No se puede convocar a los empresarios a invertir, generar empleos y hacer crecer la economía mientras al mismo tiempo existen situaciones que generen incertidumbre para quienes ya tienen capital, empleos y operaciones establecidas en el estado. Los municipios de Veracruz y Boca del Río tienen que ser congruentes con el mensaje de promoción económica que se está impulsando. Si queremos atraer inversión, primero debemos generar certeza a quienes ya invierten, trabajan y generan empleos. Debe existir una respuesta que les permita continuar operando al supertuicín. Si queremos más inversión, tenemos que cuidar y dar certeza a quienes ya invierten. Boca del Río se ha consolidado como una ciudad de ejemplo y precisamente por ello preocupa que por este tipo de situaciones no estén poniendo el ejemplo de que una ciudad que busca atraer y conservar inversión debe dar. Ella su eslogan es una ciudad de ejemplo, pues yo creo que lo tiene que hacer. Boca del Río debe ser ejemplo no solo de crecimiento y desarrollo, sino también de certeza y confianza para quienes generan empleo e invierten. Nuestro compromiso para Cámara Nacional de Comercio, Servicios y Turismo de Veracruz es y seguir siendo defender los intereses del comercio organizado, promover condiciones de certeza para las empresas y hacer escuchar la voz del sector empresarial. 147 años nos respaldan, nuestros aliados cuentan con Canaco y no se están solos para este tipo de situaciones que no estamos de acuerdo. Yo quisiera agregar que nuestro disipente Jesús Muñoz de Cote ya en tiempo y forma ha presentado toda su documentación y no es posible que todavía no le hagan la apertura o le quiten los sellos de su negocio. Un negocio de muchos años, un negocio de trayectoria de más de 44 años, 50 años casi, y realmente son empresas, son 10 sucursales que albergan a más de 150 de sus empleados, que son 150 familias que dependen de esos negocios, y realmente son familias boqueñas. Entonces no nos parece justo que siga cerrado ese negocio.
1: Señor, dos preguntas. La primera, ¿por qué hasta ahora se pronuncian cuando este tema lleva una semana? ¿No cree que se tardaron en respaldar a su vicepresidente? La primera.
0: No estoy de acuerdo contigo porque lo que hicimos fue tratar de conciliar, de consensuar. Tuvimos comunicación con las autoridades para ver si había la manera de poder no llegar a estos extremos, que no quisiéramos hacerlo. No somos, la Cámara no es una Cámara de confrontación, no es una Cámara de pelear, es una Cámara que ayuda al empresario, que lo fortalece, que se acerquen, y nosotros podemos apoyarnos en todo lo que se ofrezca. Pero no estoy de acuerdo porque fue una situación que primero buscamos conciliar, no se pudo hacer, realmente entonces ahorita es la situación que estamos llegando a esos extremos, por lo mismo.
1: La segunda, ¿tienen algún otro negocio en la misma situación? Porque la autoridad municipal, cuando se le preguntó sobre el tema, dice que llevaba alrededor de 20 negocios clausurados en el transcurso de esta administración por trámites y situaciones similares.
0: Hay dos negocios que están en la misma situación por los mismos. Pero vuelvo a repetir, Joel, yo lo que nosotros defendemos es a los empresarios, no nos apartamos de la legalidad y que tengan su documentación al corriente. No nos brincamos eso. Nosotros lo que queremos es que atiendan las situaciones en el aspecto de dar el seguimiento sin llegar a la clausura, porque eso no puede ser de un negocio que no cualquier negocio, no únicamente su precio. Yo creo que todos tienen la forma de poder hacer, la misma autoridad tiene que acompañarnos en el seguimiento para un funcionamiento, y si hay problemas con los papeleos, definitivamente nos debe dar unas ciertas prórrogas para no llegar a esos extremos.
1: ¿Cuántos negocios tienen ustedes contabilizados?
0: Ahorita tenemos como 7 negocios cerrados. La alcaldesa dice 20, pero tenemos como 7, 8 más o menos que están reportados.
9: Son las 7:01 p.m. en XEU.
10: Esto es lo que ha señalado el presidente de la Cámara Nacional de Comercio, la Canaco, en Veracruz, José Tomás Méndez Valerio, respecto a las tiendas que han sido clausuradas en Boca del Río por supuestos motivos ambientales. Vamos a la pausa, en unos momentos continuamos.
9: 7:01 p.m.
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9: Son las 7:02 p.m. en XEU, la U de Veracruz, y continuamos con más información.
10: Ya nos enlazamos al Centro Hidrometeorológico Regional de la Comisión Nacional del Agua, la CONAGUA, con sede en Boca del Río. Está listo Roel Ayala con la actualización del pronóstico del tiempo. Muy buenas noches, adelante, lo escuchamos.
5: Buenas noches, muy buenas noches a todo el auditorio. Bueno, primeramente les comentamos las condiciones meteorológicas actuales en la conurbada Veracruz, Boca del Río. Contamos con una temperatura de 20. Permítame tantito.
10: Sí. A ver, vamos en breve a retomar la comunicación. Adelante, Roel Ayala.
5: De 28 grados Celsius, la humedad relativa es del 79%, una presión de 1012.8, condiciones de cielo despejado, medio nublado. El viento es del noreste con velocidades entre los 15 y los 20 kilómetros por hora. En cuanto a las próximas 24 horas, pues prácticamente mantenemos este canal de baja presión en el suroeste del Golfo de México, interactuando con el ingreso de humedad hacia el estado, así como el escurrimiento de aire frío que se presenta sobre la vertiente oriental del país, y condiciones locales como el calentamiento diurno y el forzamiento orográfico, lo que favorecen estas condiciones de cielo medio nublado a nublado en las zonas montañosas y la porción sur del estado, mientras que al resto de la región pues se mantiene cielo despejado, medio nublado. En cuanto a las lluvias que se estarían presentando, que se presentan prácticamente en dichas porciones en las zonas montañosas y la porción sur, estas están acompañadas de actividad eléctrica y viento en rachas. En las zonas de planicie y costa del resto de la región, pues estaríamos esperando que se presenten nocturnas a matutinas. En cuanto a los acumulados de lluvia que estamos previendo, pues se estarían presentando del orden de los 75 a 150 milímetros en las cuencas del Coatzacoalcos y Tonalá, así como las porciones medias y altas de la cuenca del Papaloapan. En cuanto a lluvias del orden de los 50 a 75 milímetros, las esperamos en zonas montañosas del Cazón, Tecolutla, Nautla y Jamapa, Cotaxtla, así como el resto de la cuenca del Papaloapan, esto en su porción baja. Puntuales de 25 a 50 milímetros las estaríamos esperando en el resto de la porción norte del estado y el resto de las zonas montañosas. En cuanto a la región costera central, pues estarían presentando de forma aislada. En cuanto al viento, pues este a lo largo de la entidad se estaría presentando del norte y noroeste, con velocidades que estarían alcanzando los 25 a 35 kilómetros por hora en el transcurso de esta tarde sobre lo que es la línea de costa. Esta condición decreciendo en el transcurso de la noche y durante la madrugada se estaría fijando hacia el noroeste, prácticamente a lo largo de la región, con velocidades entre los menores a los 10 kilómetros por hora. En cuanto a las temperaturas, pues prácticamente mantendríamos temperaturas máximas de, perdón, mínimas en el transcurso de esta noche y madrugada entre los 15 y los 20 grados Celsius en las zonas montañosas, esto favoreciendo un ambiente templado a cálido, y en las zonas de planicie y costa pues estarían presentando del orden de los 20 a 25 grados Celsius. En cuanto a las inmediaciones del pico de Orizaba, el cofre de Perote y la región de Guayacocotla, mantendríamos temperaturas alrededor de los 5 grados Celsius, manteniéndose un ambiente templado a fresco en dichas porciones. En cuanto al transcurso del día de mañana, las temperaturas máximas se estarían presentando del orden de los 30 a 35 grados Celsius en las zonas de planicie y costa de la porción norte y centro del estado principalmente, mientras que en zonas montañosas estarían fluctuando entre los 25 y los 30 grados Celsius. En cuanto al transcurso de esta noche aquí en la conurbación, o más bien lo que resta de este día, pues estarían manteniendo condiciones de cielo despejado, medio nublado, el incremento de nubosidad se estaría presentando en el transcurso de la noche y estaríamos favoreciendo la presencia de lloviznas de forma aislada ya hacia el transcurso, hacia cercana a la medianoche, ya estaríamos presentando ya chubascos más considerables. El acumulado que esperamos pues estaría presentando del orden de los 5 a 25 milímetros, el viento lo mantendríamos de componente norte de 20 a 30 kilómetros por hora, y en el transcurso de la madrugada pues estaría fijando del noroeste con velocidades menores a los 10 kilómetros por hora. La temperatura mínima para el día de mañana sobre los 24 grados Celsius, y en cuanto a algunas de las temperaturas máximas que se presentaron el día de hoy en la región, tenemos Jalapa con 25 grados Celsius, Orizaba con 26.6 grados y aquí en el puerto que tuvimos 33.1 grados Celsius. Por mi parte sería todo, no sé si tenga alguna pregunta.
10: Sí, para mañana entonces esperamos condiciones similares a las del día de hoy acá en Veracruz.
5: Efectivamente, prácticamente condiciones muy similares que se estarían manteniendo incluso durante el fin de semana, de mantener esta condición.
10: ¿La máxima para mañana de cuánto sería?
5: Estaría de igual forma sobre los 33 grados.
10: ¿Y por la noche esperamos lluvias?
5: Efectivamente.

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1: Son las 7 de la noche con 8 minutos en la U de Veracruz.
2: Esta noche de viernes en la zona conurbada Veracruz, Boca del Río, tenemos una temperatura de 28 grados Celsius, la humedad del 79%, la presión atmosférica de 1012.8 hectopascales, el viento del noreste de 15 a 20 kilómetros por hora. Hay un canal de baja presión en el sureste del Golfo de México interactuando con ingreso de humedad, ocasionando cielo nublado a medio nublado en regiones montañosas y sur de la entidad veracruzana, lluvias acompañadas de actividad eléctrica en el sur del estado con acumulados de 75 a 150 milímetros en las partes altas y medias de las cuencas del Coatzacoalcos, Tonalá, Papaloapan, de 50 a 75 milímetros en las cuencas del Cazones, Tecolutla, Nautla, en el resto de la porción norte, lluvias con acumulados de 25 a 50 milímetros. Acá en la zona conurbada Veracruz, Boca del Río, esperamos algunas lloviznas esta noche, cielo despejado a medio nublado. Conforme avance la noche se irán incrementando los nublados y esperamos que a partir de la medianoche se puedan registrar algunas lloviznas con acumulados de 5 a 25 milímetros, el viento del norte de 20 a 30 kilómetros por hora y ya por la madrugada del noroeste de 10 a 20 kilómetros por hora. Algunas de las temperaturas máximas que se registraron este viernes: en Jalapa 25 grados Celsius, Orizaba 26.6 grados, acá en Veracruz la máxima fue de 33.1 grados Celsius. Para mañana sábado condiciones similares, temperaturas que van a oscilar entre los 30 a 35 grados en el norte y centro del estado, en regiones montañosas de 25 a 30 grados. Acá en Veracruz, Boca del Río, esperamos una mínima al amanecer de 24 grados y una máxima después del mediodía de 33 grados Celsius. Por la noche del sábado se esperan lloviznas. La recomendación, la sugerencia, es que usted esté atento a las actualizaciones del pronóstico del tiempo a través de XEU.
1: Son las 7 de la noche con 10 minutos en XEU.
2: Vamos a la pausa, continuamos.
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8: Son las 7. Y 12 minutos.
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8: Siete de la noche con 16 minutos en XEU La U de Veracruz.
9: La mañana de este viernes se llevó a cabo en la sala de cabildo del Palacio Municipal la toma de protesta del Comité Interdisciplinario de la Beca Municipal Universitaria Joven Héroe Veracruzano Iván Gómez Gómez, programa que contempla beneficiar a 20,000 estudiantes universitarios del municipio de Veracruz. Durante el acto, la alcaldesa Rosa María Hernández Espejo explicó lo siguiente.
10: Vamos a entregar 20,000 becas. Es una beca universal. Es para todas y todos los jóvenes universitarios de 18 a 24 años.
11: ¿De cuánto es el presupuesto de estas 20,000 becas?
10: De 27 millones de pesos que nos aprobó el cabildo.
12: ¿Los requisitos, alcaldesa, para acceder a esta beca? ¿Quiénes pueden acceder?
10: Los requisitos son que sean jóvenes, que sean de Veracruz y vivan en Veracruz y que estudien en una escuela universitaria pública. Es Universidad Veracruzana, es institutos tecnológicos, aunque estudien en la conurbación.
11: ¿La UPAP también entra?
10: La UPAP no, porque es sabatina y su límite de edad no tiene.
11: ¿Particulares tampoco?
10: Particulares tampoco. Se pueden registrar a través de la plataforma que ya se dio a conocer y que se va a publicar en las fechas señaladas según la convocatoria y las reglas de operación que están marcadas también y publicadas en la Gaceta Oficial del Estado.
11: ¿Cuál es Veracruz Ciudad, ¿verdad?
10: Veracruz Ciudad, Veracruz Municipio. Okay. Sí, porque también tenemos zona rural y también entran los jóvenes de nuestra zona rural.
13: ¿El estudio socioeconómico que se va a aplicar? O sea, ¿cómo van a
10: No, es para todos.
11: ¿Calificaciones?
10: No hay estudio socioeconómico, no tampoco este tema de calificaciones. Es para todos y todas los jóvenes universitarios del municipio. Es un apoyo para su transporte, para que pues no tengan ese obstáculo, ¿no? Y puedan terminar sus estudios.
11: Oiga, es trimestral, pero ¿por cuánto tiempo? ¿Por qué periodo?
10: Bueno, por el periodo que nosotros gobernaremos, que es 4 años, sí. Sí, eso, lo instituimos hoy. Esperamos que las próximas administraciones también sigan con este apoyo. Nosotros lo que hacemos es complementar lo que no cubren los programas federales y estatales, nosotros lo complementamos.
11: ¿No tienen que tener ninguna otra beca para poder acceder a este recurso?
10: Sí, no tienen que tener ninguna otra beca, okay. Así es. Sí.
11: Oiga, ¿y son 4 entregas entonces al año?
10: 4 entregas al año.
11: ¿Cuándo empiezan la dispersión de recursos?
10: Ahorita en octubre, me parece que es la fecha, la sí. tiene el director. ¿Qué fecha es?
12: En octubre se hace la entrega del medio del fondo. Sí. A partir del 19. Perfecto. Y en noviembre inician las dispersiones.
11: En noviembre es la primera entrega.
12: La dispersión, sí. Las entregas de los medios de cobro a partir del 19 de octubre.
11: O sea, las tarjetas.
10: Les vamos a entregar sus tarjetas. Ajá. Ahorita en el mes de octubre y ellos van a obtener, van a recibir su pago en el mes de noviembre, su primera dispersión.
11: Sí. Oiga, entonces, ¿por internet se registran y en qué momento se les avisa a ellos?
10: En la propia plataforma salen los resultados. Nosotros estamos en pláticas y muy avanzadas con la Universidad Veracruzana, con los dos tecnológicos que tenemos en nuestro municipio y en la conurbación, y ellos nos están facilitando también todo el acceso a que los jóvenes se puedan registrar. Entonces estaremos coordinándonos con ellos para que los jóvenes, si algún joven no se registró en el momento, puedan acceder a través de las escuelas que en las que ellos están inscritos.
13: ¿También se aplicará para los alumnos de Boca del Río que vienen a estudiar aquí a Veracruz?
10: No, es para los jóvenes del municipio de Veracruz.
13: ¿Están nacidos aquí en Veracruz?
10: Sí, así es.
14: ¿Con el domicilio? ¿No?
10: Con el domicilio, con su INE, por supuesto.
11: Aunque estudien del otro lado.
10: Aunque estudien en Boca del Río, por ejemplo.
14: Aunque por el campus y todo eso.
10: Porque allá están los campus, así es.
8: Son las 7 de la noche con 20 minutos en XEU.
9: Y pues también, ¿quién es Iván Gómez Gómez, el nombre de que lleva esta beca para universitarios en el municipio de Veracruz? Vamos a escuchar lo que ha comentado la alcaldesa Rosa María Hernández Espejo.
10: Sí, para nosotros es muy importante resaltar la heroicidad de nuestro pueblo, y en este caso este joven, en aquel desafortunado 31 de diciembre del año 2000, pues él dio su vida porque salvó otras vidas, pero él murió. Entonces le estamos reconociendo ese hecho heroico y por eso lleva el nombre de él.
11: ¿Se retomará alguna actividad? Porque hace algunos años su familia estaba luchando porque se reconociera. Durante las últimas administraciones municipales se dejó de hacer algún evento a recordársele, porque él falleció, entiendo, en enero posterior a lo que ocurrió.
10: Sí, nosotros el 31 de diciembre al año que terminó, cuando rendimos protesta, inmediatamente fuimos al mercado, al lugar donde sucedieron los hechos, y realizamos un homenaje. Y este año vamos a hacer un homenaje incluso mejor, mejor organizado.
14: ¿Se va a retomar entonces para todas las víctimas?
10: Sí, se retoma.
14: Se había perdido un poco, ¿no?
10: Se había perdido, pero nosotros lo retomamos desde el año pasado, y este año lo vamos a organizar bien para... Son fechas que no debemos olvidar, no debemos olvidar, y que debemos seguir trabajando en ello para que no vuelva a suceder.
8: Son las 7 de la noche con 21 minutos en XEU.
9: Esta beca lleva el nombre de Iván Gómez Gómez como homenaje al joven veracruzano que con apenas 18 años de edad auxilió a personas que se encontraban dentro de los baños públicos donde trabajaba durante la explosión registrada en la zona de mercados aquí en la ciudad de Veracruz en el 2002, de acuerdo con lo que han manifestado sus familiares. En entrevistas anteriores, mientras otras personas buscaban ponerse a salvo, Iván decidió permanecer en el lugar para ayudar a quienes se encontraban atrapados o afectados por el humo. El joven, ahí en los baños, entregó toallas húmedas a las personas para que pudieran protegerse de los efectos de la intoxicación. Según los testimonios, al menos 14 personas fueron auxiliadas durante esos momentos. Entre quienes recibieron ayuda se encontraba una mujer embarazada, quien posteriormente tuvo a su bebé sano y salvo. Algunas de las personas auxiliadas fueron trasladadas a hospitales, donde permanecieron varios días bajo atención médica debido a la intoxicación. Sin embargo, Iván Gómez no logró sobrevivir. Después de permanecer hospitalizado tras el incidente, falleció el 22 de enero del 2003, semanas después de la explosión. Con la creación de esta beca, pues se pretende rendir homenaje al joven Iván Gómez Gómez. Incluso en algunos momentos, pues se reconocía la labor que hizo este joven para salvar vidas, pero con el paso del tiempo y durante las últimas administraciones municipales, el caso se fue olvidando.
8: Son las 7 de la noche con 23 minutos en XEU.
9: Por otra parte, comentarle lo que ha determinado el ORFIS, el órgano de fiscalización superior, detectó 52 observaciones en la auditoría practicada a Grupo Más, concesionaria de los servicios de agua y saneamiento en los municipios de Veracruz y Medellín de Bravo. La auditora general del organismo, Delia González Cobos, informó que los resultados fueron ya entregados este viernes al Congreso del Estado y señaló que la empresa incumplió algunas de las obligaciones establecidas en su título de concesión. Entre los principales señalamientos, de acuerdo con este informe del ORFIS, se encuentran la falta de cumplimiento de obligaciones relacionadas con un fideicomiso de garantía, inversiones en infraestructura, mantenimiento de instalaciones y documentación para acreditar el cumplimiento de parámetros de calidad del agua. Sobre este tema se pronunció también la presidenta municipal de Veracruz.
10: Bueno, estamos esperando también con muchas ansias ese informe, porque pues a nosotros nos va a servir para analizar y seguir trabajando en que el Grupo Más cumpla, o que si no cumple, pues se vaya, ¿no? Estamos esperando también ese informe.
11: ¿Qué procede o qué representa este informe, alcaldesa, para todo?
10: Representa pues que con el informe que ya es oficial del ORFIS y con las acciones y lo que nosotros estamos haciendo también como ayuntamiento, pues poder tener todos los elementos para exigir a Grupo Más que cumpla con el contrato o se vaya.
13: ¿A ustedes les solicitaron alguna documentación, me imagino, para en esta auditoría?
10: ¿El ORFIS? No, nada más nos notificó que iba a iniciar la auditoría y ahorita, bueno, pues sabemos que va a entregar el informe. Pediremos al Congreso que nos manden el informe, porque nosotros solicitamos al ORFIS el informe y nos contestó que lo iba a hacer al Congreso, que nos esperamos. Entonces estamos esperando que el Congreso nos informe ahora y analizar también la auditoría. Esperemos que sí haya que la hayan hecho pues realmente como nosotros esperamos, ¿no?
11: ¿Qué periodo de revisión comprende la auditoría, alcaldesa?
10: El año 2024 y 2025. Son dos periodos.
13: ¿Podría tener mayor injerencia el Congreso local con base a estos datos que se le otorga a través del ORFIS?
10: Bueno, el Congreso lo que está haciendo es lo que nosotros le solicitamos y darse por enterado, ¿no? Realmente esto es una facultad del Ayuntamiento de Veracruz.
11: Pero sería, digamos, el primer paso en el proceso legal para buscar.
10: Así es, porque en su momento el ORFIS avaló esta concesión y el ORFIS es el órgano que está facultado para hacer ese tipo de auditorías.
11: ¿No les puede obstaculizar un poco el cambio de titularidad en el órgano?
10: Esperemos que no, porque el órgano es institucional. Claro. Esperemos que
13: y es independiente de las personas o los individuos, ¿no?
8: Son las 7 de la noche con 26 minutos en AUD de Veracruz.
9: Vamos a la pausa, continuamos.
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8: Son las 7 de la noche con 29 minutos y continuamos con más información en XEU.
9: Y el proyecto para rescatar edificios y viviendas abandonadas en el centro histórico de la ciudad de Veracruz continúa en etapa de planeación y coordinación con el ayuntamiento, de acuerdo con lo que ha informado el arquitecto Fernando Molina, director del centro INAH Veracruz. Sin embargo, también sobre este trabajo de rehabilitación y pintura de las fachadas de los inmuebles sobre la avenida Independencia, la alcaldesa informó que están ya próximos a concluir.
10: Sí, ya casi estamos terminando de pintar las fachadas. Algunas nos han costado más que otras porque hay edificios que sí están altos o que están más deteriorados que otros, pero ya estamos casi terminando lo que es Independencia y nos vamos a pasar a Zaragoza y pues a seguir trabajando en todo lo que es el centro histórico. Sí, también Zaragoza.
0: ¿Y cómo han avanzado con aquellos inmuebles que, bueno, están casi abandonados y que han puesto algunas
10: logos? Seguimos invitando a los dueños a que se regularicen, a que participen en este rescate. Hemos tenido buena respuesta de algunos dueños que ya están trabajando en sus edificios, en sus locales o casas, y la verdad queremos seguir, no vamos a quitar el dedo del renglón. Estamos trabajando muy de la mano con el Instituto Nacional de Antropología e Historia, que está dando toda la apertura y todo el acompañamiento a quienes deseen rescatar también sus edificios. Hemos tenido reuniones y nos han dado cursos, incluso el Instituto Nacional, y pues toda la carne al asador.
8: Son las 7 de la noche con 31 minutos en XEU.
9: Y esto dijo el director del Centro INAH Veracruz, Fernando Molina, sobre el rescate de edificios históricos.
17: Estamos trabajando de manera conjunta con la alcaldesa del puerto. Tuvimos una reunión recientemente como para ver criterios generales, normatividad. Se está trabajando obviamente en el programa que ya trae el ayuntamiento de la pintura en algunas fachadas, pero pues hay que darle todavía otra serie de trabajos que tienen que ver pues ya la propuesta general por medio de un plan de manejo a todo el centro histórico, y estamos trabajando sobre ello.
22: ¿Qué lineamientos son los que tiene que cumplir? ¿Cuáles son los lineamientos que se están dando para que se dé este plan?
17: Obviamente tenemos que trabajar con la Ley Federal de Monumentos Históricos, que es la que es como entidad de comunidad, es la que nos rige a cuáles serán los criterios físicos de intervención en los inmuebles, ¿no? Alturas, colores, dimensiones, proporciones, etcétera, etcétera. Pero a la par, pues trabajar en los otros ámbitos, ¿no? Que está.
8: Ya son las 7 de la noche con 32 minutos en XEU.
9: Esto dijo Fernando Molina, director del Centro INAH Veracruz. Y ahora vamos a escuchar el comentario de José Cruz Domínguez, mediador de lectura, su recomendación literaria.
23: Hola Joel, buenas noches para ti, para Karina y para el auditorio que ya está sintonizando tu noticiero. Hoy en mi intervención quisiera plantearles a manera de invitación al auditorio a que si hay un librero en casa, aunque sea con pocos libros, aunque sea un librero que esté en proceso de formación, podamos echarle un ojo y revisitar y releer los libros que tengamos en él. Estamos acostumbrados a que como lectores vamos al paso de lo que las casas editoriales están publicando y acudimos a una librería a comprar lo último que estos sellos han lanzado al mercado. Creo que vale mucho la oportunidad que nos demos un tiempo para recordar qué tenemos en casa, en ese pequeño espacio que ocupa el librero y que sin duda son los orígenes de lo que puede ser una biblioteca muy personal, que tenga su espacio dentro de nuestro hogar. Te digo, podemos ir iniciando con esa revisión de lo que compramos hace ya tiempo, hace meses, hace algunos años, de lo que ya leímos, y creo que también a manera de sugerencia, si hay algún libro que pues ya perdió su vigencia en nuestra historia lectora, que ese libro no se detenga ahí, que ese libro siga circulando y puede ser un motivo para que lo dejes libre en alguna banca de un parque, lo dejes libre en un lugar público, en el asiento de una terminal de autobuses, por ejemplo, o de manera directa se lo obsequies a un amigo, a un conocido. Pero antes de hacerlo, coméntale por qué le estás haciendo este obsequio. Es la sugerencia, hoy no hay recomendación de libro, sino que esto de revisitar los libros que tenemos en el librero, ahí en casa, en nuestro hogar. Dejo un saludo, un abrazo para el auditorio y nos escuchamos el próximo viernes. Un abrazo para ti y para Karina. Muchas gracias.
8: Son las 7:35 en la UD de Veracruz.
9: Vamos a la pausa, continuamos.
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8: Son las 7:38 en XEU.
9: El titular de la Secretaría de Turismo del Estado de Veracruz, Igor Rogil López, destacó la llegada de un crucero al puerto de Veracruz y habló también sobre los premios Veracruz a la calidad turística.
5: También otro de los temas pues importantísimos pues fue el anuncio el día 9 o 10 de septiembre que tuvimos acerca de la llegada ya oficialmente de un crucero al puerto de Veracruz, ¿no? Esto ha sido un trabajo en conjunto con la Cipona, con el Ayuntamiento de Veracruz, con Boca del Río, y de alguna forma pues es confianza para el estado de Veracruz el que llegue una naviera de ese nivel con cerca de 3,000 turistas extranjeros, ¿no? O sea, eso pues representa que hay confianza en el gobierno de la gobernadora Rocío Nale y en Veracruz.
11: ¿Van a quedarse a pernoctar o solamente...?
5: No, es una escala de... llegan en la mañana, llegan a las 7 de la mañana y se van en la tarde. Ahora, es así en casi todos los puertos de México, ¿no? Los puertos, los home port, dijéramos, son Miami, Galveston, San Diego, Los Ángeles. Y los puertos de escala, muchos de ellos pues están en México. Y en todos los puertos como Cozumel o Progreso o hoy Veracruz, pues son barcos que llegan, visitan el destino, ¿no? Se bajan los turistas, disfrutan del día en tierra, tomando tours a distintas partes del estado de Veracruz y regresan en la tarde al crucero y se van, ¿no? Y continúan su viaje.
8: Las 7:40 en XEU.
9: Eso dice el secretario de Turismo del Estado de Veracruz, Igor Rogil López, pero la presencia de grupos de personas armadas que instalan retenes sin identificación oficial en algunas carreteras de la entidad veracruzana representa una preocupación para prestadores de servicios turísticos, particularmente en la zona norte y la región del sureste. Al respecto, Guillermo Macías Lagunas, antropólogo y secretario general de una organización proveniente de asociaciones civiles vinculadas con la Comisión de Cultura y Turismo, además de guía federal, señaló que durante sus recorridos por distintas carreteras han encontrado situaciones que generan incertidumbre entre los visitantes.
12: Es muy diferente a los incidentes delincuenciales que están ocurriendo hacia el sureste o hacia la parte norte del estado. Y en este caso, los que se están viendo afectados son los compañeros de la región huasteca. Tuxpan, Alomotemapache, Tihuatlán, Tantoyuca, hasta Pánuco, ¿sí? ¿Por qué? Por los grupos delictivos del sur de Tamaulipas que se han asentado en el norte de Veracruz. Y es un riesgo en las carreteras, ¿sí? Okay, bastante.
13: ¿Han tenido reportes de afectaciones a turistas en esas zonas?
12: Sí, hemos tenido compañeros que han sufrido incidentes, pero que no pasan de sustos mayores. Es decir, esos retenes falsos, ¿sí? Pero a todo mundo descontrola o desconcierta.
14: ¿Sí ha habido retenes?
12: Nos hemos topado, por desgracia. ¿Cómo te puedes explicar que te encuentras a un grupo con uniformes, pero sin ninguna insignia, ¿sí? Y con armas de alto calibre. Pero pues tú vas con tu paz, con tu calma y no buscas un problema con nadie y pues te dejan pasar, porque ven que eres persona.
13: ¿Y pagan o qué hacen?
12: No. No, no, simplemente te observan, te analizan, toman tu número de placas, se toman fotos, válgame el cielo, y te dejan seguir. Eso es un detallito nada más que en alguna ocasión nos ha ocurrido, pero sobre la ruta de Coscomatepec, Córdoba, sobre la sierra, o Coscomatepec, Alpatlagua, Calcahualco, rumbo al pico de Orizaba. Esos sí son detalles que uno debe de comentar.
13: ¿Pero asaltos a turistas, cierto?
12: Para nosotros, al momento, bendito Dios, no. Ningún incidente de esa naturaleza.
11: ¿Ha desinhibido la llegada de más turistas a esta situación?
12: Pues ese detalle es que se vienen corriendo con las agencias. Porque, no, por ejemplo, en nuestro caso que trabajamos con operadoras turísticas, Puebla, Tlaxcala, México, Estado de México, San Luis Potosí, Jalisco, Nuevo León, nos preguntan, nos cuestionan. y los mismos conductores informan a los operadores de las agencias lo que ocurre en las carreteras. El tramo este peligroso, y sigue siendo peligroso, es el de Córdoba, Orizaba, La Esperanza, Puebla. Ese tramo es fatal para nosotros, de muchos factores. Pero pues, les comentamos que hay otras carreteras que pueden utilizar sin ningún problema.
8: Son las 7:43 en la U de Veracruz.
9: Esto es lo que ha informado Guillermo Macías Lagunes, antropólogo y secretario general de una organización proveniente de asociaciones civiles vinculadas con la Comisión de Cultura y Turismo, además de ser guía federal. Y el Aeropuerto Internacional de Veracruz, Heriberto Jara Corona, apunta a cerrar el 2026 con nuevo récord histórico en movimiento de pasajeros al proyectar alrededor de 1,820,000 pasajeros durante el año. Así lo informó Simón Salazar Antón, administrador del aeropuerto, quien destacó que el flujo de viajeros mantiene una tendencia positiva desde la recuperación de la actividad aérea posterior a la pandemia.
0: Cada año, desde después de la pandemia, como ya he comentado en otras entrevistas, ha estado muy bien el movimiento de pasajeros. El año pasado se rompió otro récord más, más o menos 1,756,000 pasajeros movidos. Este año se estima rebasar el 1,800,000 pasajeros. Eso es muy bueno para la economía de todo el estado, de los municipios. Ha habido mucho movimiento, el gobierno del estado, ya sea la Secretaría de Turismo o la propia gobernadora, ha hecho mucha promoción al estado de Veracruz. Prueba de ello, podemos ver hoy muy lleno acá el World Trade Center de varios eventos que se tienen. Eso es muy bueno, pero bueno, se estima cerrar en este año 1,820,000 pasajeros totales movidos.
10: Ha incrementado el movimiento de pasajeros.
0: Es correcto, ha incrementado. Cada año es un 3-4% que venimos incrementando en comparación del año pasado. Desde la pandemia nos empezamos a recuperar muy significativamente. Al día de hoy se tiene muy buena ocupación.
10: ¿Esto se debe a las conexiones aéreas que hay entre ciudades?
0: Es correcto. Tenemos muchas conexiones de este aeropuerto directo hacia el norte, hacia el centro y a la península de Yucatán. Con todas las conexiones que tenemos, los vuelos van llenos, eso quiere decir buena ocupación en cada uno de ellos.
10: ¿Se prevén nuevas rutas o nuevos vuelos?
0: De momento no tenemos. El señor secretario de Turismo del Estado está promoviendo, como ya saben todos, un vuelo a Miami. Esperemos que se logre y el aeropuerto y el Grupo Azur estará para apoyar esta gran promoción que quiere hacer el señor secretario del gobierno para que esta ruta se dé.
8: Son las 7:46 en XEU.
9: Bueno, esto es lo que ha informado el administrador del Aeropuerto Internacional de Veracruz, Heriberto Jara Corona, Simón Salazar Antón. En otros temas, comentarle que el Congreso Local de Veracruz aprobó con 38 votos a favor y 9 en contra y una abstención la reforma al artículo 78 de la Constitución Política del Estado, que elimina la declaración de procedencia para presidentes municipales, síndicos y presidentes de consejos municipales. Con esta modificación, la Fiscalía General del Estado y el Poder Judicial Estatal podrán iniciar y continuar procedimientos penales contra las autoridades municipales sin solicitar previamente al Congreso Local el retiro de la inmunidad procesal. Esta iniciativa fue propuesta por la gobernadora Rocío Nale y plantea retirar a las autoridades municipales del listado de servidores públicos que requieren el aval de 2/3 partes del Congreso para que se pueda proceder penalmente en su contra. El dictamen aprobado establece que la reforma permitirá que las autoridades competentes procedan penalmente contra quienes ocupen las presidencias municipales, las presidencias de consejos municipales y las sindicaturas sin requerir previamente una declaración de procedencia. El Congreso precisó que la eliminación de ese requisito no significa que una autoridad municipal sea considerada culpable de un delito. La responsabilidad penal, señala el dictamen, deberá determinarse dentro del proceso correspondiente con respecto a la presunción de inocencia, el derecho de defensa, el debido proceso y los derechos de las víctimas. De esta forma, el Congreso Local aprobó quitarles el fuero a los alcaldes y a los síndicos.
8: Son las 7 de la noche con 48 minutos en XEU.
9: También esta tarde la legislatura eligió a Eric Domínguez Vázquez, titular del órgano de fiscalización superior, el ORFIS del estado de Veracruz, para el periodo 2026-2033. La mesa directiva presidida por el diputado Luis Vicente Aguilar Castillo le tomó la protesta de ley. En la cuarta sesión ordinaria del tercer año de ejercicio constitucional, la mesa directiva puso a consideración del pleno el dictamen de la Comisión Permanente de Vigilancia e Instancia responsable del proceso iniciado el 14 de agosto con la formulación y aprobación de la convocatoria respectiva publicada el 17 del mismo mes. La comisión recibió del 17 al 28 de agosto 28 solicitudes y del 31 de agosto al 12 de septiembre revisó y analizó cada una. Los días 8 y 11 de septiembre realizó las entrevistas de manera pública a los 26 aspirantes que se presentaron y finalmente han elegido a Eric Domínguez Vázquez como titular del órgano de fiscalización superior, el ORFIS del estado de Veracruz. ¿Qué es el ORFIS? Pues es este órgano que se supone depende del Congreso y que revisa las cuentas públicas de los municipios.
8: Son las 7 de la noche con 49 minutos en XEU.
9: Acá en Veracruz, la avenida Simón Bolívar pues tendrá cierres durante varios días.
1: Este viernes se encuentra cerrada la circulación vehicular sobre la calzada Simón Bolívar en el tramo comprendido entre las calles 2 de abril y 20 de noviembre en sentido del bulevar hacia Díaz Mirón. De acuerdo con información de las autoridades municipales, el cierre permanecerá hasta las 4 de la tarde de este viernes debido a trabajos de mantenimiento en un colector pluvial ubicado en la zona. La Dirección de Obras Públicas y Desarrollo Urbano del Ayuntamiento de Veracruz informó que este punto también tendrá cierres durante los próximos días. Para este sábado, la vialidad permanecerá cerrada durante 8 de la mañana a la 1 de la tarde. Asimismo, se contempla un nuevo cierre para el lunes en este mismo tramo con un horario de 8 de la mañana a 4 de la tarde. Ante esta situación, se recomienda a los automovilistas que utilizan habitualmente esta vialidad tomar sus precauciones y considerar rutas alternas para evitar retrasos. Una de las alternativas es utilizar la calle de Colón para posteriormente incorporarse hacia 20 de noviembre y continuar nuevamente hacia la calzada Simón Bolívar. Las autoridades municipales exhortaron a los conductores a tomar en cuenta estos cierres mientras concluyen los trabajos de mantenimiento del colector pluvial. Le reitero, el cierre vehicular es sobre la calzada Simón Bolívar en el tramo comprendido entre las calles 2 de abril y 20 de noviembre en el sentido del bulevar hacia Díaz Mirón. Informó para XEU Noticias, Luis Alberto Luna Ramírez.
8: Son las 7 de la noche con 51 minutos en XEU.
9: Vamos a la pausa.
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9: 7:54 PM. Continuamos en la tercera emisión del noticiero de la U. Tenemos este reporte con nuestro compañero Alberto Álvarez. Buenas noches. Adelante, Alberto.
26: Hola, Joel. Buenas noches. ¿Cómo te va? Y un saludo a la audiencia de XEU Noticias. Pues para informarles que el Congreso de Oaxaca declaró este día la desaparición del ayuntamiento de Juchitán de Zaragoza, luego de la crisis política y de seguridad registrada tras la detención del presidente municipal Miguel Sánchez Altamirano, conocido como Ketu. Y esta decisión fue aprobada durante una sesión extraordinaria con 35 votos a favor, sin ningún voto en contra, y el decreto fue remitido al Poder Ejecutivo Estatal para los efectos legales correspondientes. La determinación ocurrió horas después de que el gobernador Salomón Jara Cruz solicitara formalmente al Congreso la desaparición del ayuntamiento, al señalar que la medida permitiría garantizar la continuidad de los servicios públicos, la seguridad y la gobernabilidad de el municipio de Juchitán. Pero ¿qué ocurrirá con el Congreso, con el gobierno, quiero decir, de ese municipio de Oaxaca, con la desaparición del ayuntamiento? Pues corresponderá al Poder Ejecutivo Estatal nombrar a una persona encargada de la administración municipal. De acuerdo con información proporcionada, este encargo podrá mantenerse hasta por 90 días antes de que concluya ese periodo. El gobernador deberá proponer al Congreso Estatal la integración de un consejo municipal que será el encargado de concluir el periodo constitucional correspondiente. La decisión afecta al ayuntamiento electo para el periodo del 1 de enero de este año 2025 al 31 de diciembre del año 2027. Y bueno, la desaparición del ayuntamiento ocurre 2 días después de la detención de Miguel Sánchez Altamirano y de Carlos Alberto de la Paz López, identificado como La Parca, durante un operativo en el que participaron la Fiscalía General del Estado de Oaxaca, la Secretaría de Marina, además de la Defensa Nacional, la Guardia Nacional, la Policía Estatal y autoridades federales. Así que se está informando que el Congreso de Oaxaca declaró este viernes la desaparición del ayuntamiento de Juchitán de Zaragoza, pues luego de la crisis de política y de seguridad registrada tras la detención del presidente municipal Miguel Sánchez Altamirano, mejor conocido como Ketu. Esta y más información la puede consultar en nuestro portal de noticias xeu.mx. Gracias. La información, Joel.
9: Gracias, Alberto. Muy buenas noches. Efectivamente, es la desaparición de poderes ahí en el municipio de Juchitán, y esta intervención del Congreso local se desencadena, como bien nos comentaba nuestro compañero, por la detención del alcalde pues aprehendido el pasado miércoles por fuerzas federales y estatales por presunta extorsión. Es acusado de formar parte de un grupo de la delincuencia organizada. Imagínese usted, un presidente municipal en funciones de extracción morenista se dedicaba a la extorsión de acuerdo con las mismas autoridades, delitos contra la seguridad del Estado y nexos con otra agrupación delictiva. Y la ingobernabilidad se profundizó en el transcurso de estos últimos días al vacío de poder, al vacío del mando único, al mando en el cabildo y a la inasistencia del suplente, porque tampoco lo encontraban al suplente. Resulta que detienen al alcalde. En todos los ayuntamientos hay un suplente porque así se plantea de acuerdo con la ley. Cuando llegan a las alcaldías hay un suplente, pero quien tendría que haber entrado en funciones, pues no aparecía. Lo buscaron en su casa, le notificaron que tendría que asumir las riendas del ayuntamiento, pero resulta que no lo encontraron. Entonces manda al gobernador la propuesta para la desaparición de poderes. Justamente hoy, apoyados por vehículos blindados y al menos 10 patrullas con personal armado, ejecutivos federales y estatales, tomaron también la comisaría de la Seguridad Pública Municipal de Juchitán, de Zaragoza, Oaxaca, desarmaron a los policías municipales y tomaron el control. Karina Cortés, ¿qué nos tienes?
8: Hoy les voy a platicar para todos los que tienen mascotas. Si usted tiene perro, ¿su perro le entiende cuando le hablan? Porque un estudio ha revelado la clave que usan para identificar las palabras los perritos, porque al igual que los humanos tienden a basarse más en las consonantes que en las vocales a la hora de identificar los límites de las palabras en el habla. Según esto, lo sugiere un estudio que publica Science, encabezado por investigadores húngaros. El cerebro de los canes divide el habla en palabras de una forma que hasta ahora solo se había observado en los seres humanos. Y es lo que indica esta investigación. Y los resultados apuntan que el procesamiento eficiente del habla no es necesariamente consecuencia de las capacidades lingüísticas exclusivas de los seres humanos. Por esto, pues usted sabe que los bebés recurren cada vez más a las consonantes para segmentar el habla continua alrededor del primer año de vida, alejándose de su mayor dependencia inicial de las vocales acústicamente prominentes. Para este objetivo, los perros de compañía son un modelo útil, mejor que los de los laboratorios, para analizar si los perros son capaces de detectar cambios en sonidos individuales y de extraer palabras del habla humana. Por lo que los investigadores dedujeron que los perros, al igual que los humanos, tienden a basarse más en las consonantes que en las vocales a la hora de identificar los límites de las palabras. Por esto, nuestros perros sí entienden lo que les decimos. Para que usted pueda leer más sobre esta investigación, vaya a la sección de Tecnociencia en xeu.mx.
9: Gracias, Karina Cortés. 8:00. Hemos llegado hacia el final de esta emisión del Noticiero de la U. Se queda usted con polémica. Yo le recuerdo seguirnos a través de las redes sociales, pero sobre todo visitar nuestro sitio de internet xeu.mx. Ahí le seguimos informando los últimos reportes. La señora que nos había reportado el tema de la falta de electricidad en la colonia Lázaro Cárdenas, la señora Barradas Lagunas, nos está informando que ya tienen luz. Muchas gracias por notificarnos. También por acá nos estaban haciendo llegar un reporte sobre los semáforos, la sincronización de los semáforos en Díaz Mirón a la altura, Díaz Mirón y Tuero Molina a la altura de la central de autobuses, porque está ocasionando tráfico, más tráfico de lo normal en el carril de sur a norte. Eso es lo que nos están reportando. Gracias por comunicarse. Juan Carlos Loyo en los controles nos deja con algo de Manuel.
0: Bueno, y esta va con mucho cariño para

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0: Muy, pero muy buenas noches. Sean ustedes bienvenidos a Polémica de XEU98.1 FM. Bienvenidos a nuestro programa. Yo soy Cari Cortés. Y para mí es un gusto y un placer estar con ustedes aquí en la UT de Veracruz. Hoy viernes 25 de septiembre del 2026. Oigan, vamos a hablar de un tema el día de hoy. Pues interesante, escabroso. Y no es viernes de misterio. Vamos a platicar acerca de los resultados de la prueba PISA 2026. ¿Qué pasó con esta prueba PISA 2026? Esta prueba y sus resultados exhiben el retraso de los alumnos mexicanos. Y la pregunta de hoy es qué hacer para mejorar en lectura y matemáticas, porque resulta que México reprobó lectura y matemáticas en la prueba PISA, válgase la redundancia. 4 de cada 10 niños o alumnos mexicanos están por debajo del nivel básico. Está cañón. Y según estos resultados, el 41.8% de los alumnos mexicanos está debajo del nivel 2 de las materias ciencia, lectura y matemáticas. La verdad es que es un rezago tremendo, y este rezago deja ver una crisis de aprendizaje en México, que no es nada nuevo, porque en la pasada prueba PISA ya habíamos salido mal, pero ahora estamos peor, porque los alumnos se ubican por debajo del nivel 2 en estas 3 materias, y muchos dicen, es que Latinoamérica salió mal. O sea, sí, pero ¿de qué se trata? ¿De siempre tener el peor lugar entre lo peor? México obtuvo 414 puntos en ciencia frente a 482 de los países de la OCDE, que la OCDE es el organismo de que conforman estos países, es la Organización para la Cooperación y el Desarrollo Económicos. 408 en lectura contra 461, que es el promedio de la OCDE o la OCDE, como le quiera decir usted. 388 en matemáticas ante 463 y 453 en resolución computacional de problemas frente a 500. La verdad es que está cañón. O sea, solamente el 30% de los estudiantes mexicanos consiguieron el nivel básico en matemáticas. Por eso vamos a platicar con docentes. Ya saben que me encanta hacer programas de docencia y agradecemos mucho la presencia de la maestra Carolina Flores Dupont. ¿Cómo estás, maestra Caro?
1: Bienvenida. Hola, hola, muy buenas noches. Muy bien, ¿y ustedes cómo han estado? Me da mucho gusto estar de nuevo con ustedes. Y fíjate que este tema es muy importante porque nos está pegando a todos como sociedad. Pero ahorita lo vamos a desarrollar.
0: Así es. Oigan, y también nos acompaña el día de hoy el doctor Alejandro Cucurachi Dorán, también es docente de primaria. Bienvenido.
2: Muchas gracias, Cari, por la invitación. Y bueno, estamos aquí para intentar hablar sobre este tema que yo creo que está más que estigmatizado y que creo que es importante darlo a conocer.
0: Gracias por acompañarnos. También nos acompaña la maestra Claudia Fentanes Murillo. Ella es docente de preescolar. ¿Cómo estás?
3: Hola, Cari, muy buenas noches. Gracias por la invitación. Como siempre, es un placer estar aquí con ustedes.
0: Gracias por acompañarnos. Y la maestra Anet Garduño Galindo. Ella es comunicóloga, coach de marketing digital y
3: mediadora
0: docente, mediadora de lectura. Y

0: 2000 que sale la prueba PISA, por ahí repuntamos por ahí del 2019 se hizo un repunte y a partir de ahí todo ha sido a la baja. Ha ido bajando y llegamos a los estándares más bajos, aunque sería a lo mejor estigmatizar, decir que toda la educación está mal porque solamente se tomó un muestreo de 400 escuelas de alumnos de 15 años. Si no se evalúa todo lo que es el sistema educativo nacional, ni siquiera la educación básica, si se evalúan los alumnos de 15 años de edad.
1: O sea, solamente son los chicos de educación media superior.
0: No, de tercero de secundaria y de bachillerato.
1: Ajá, ok, sí. Solo de secundaria y prepa. A ver, maestra Caro, pero sí fueron sus alumnos todos.
2: Ah, claro, en algún momento de la vida todos pasaron por preescolar.
1: Pasamos por ahí, ¿no?
2: Sí. Y fíjate que eso era lo que hablábamos hace ratito, Caro y yo, que le digo, bueno, pues preescolar como cuando tiene que ver, y me dice, no, mira, sí tiene que ver, y le digo, sí tienes razón, porque se ha perdido mucho la parte de la lectura, la comprensión lectora. Entonces, el contar cuentos, en contar libros, ya es algo que los niños con tanta tecnología han dejado atrás, y entonces eso es lo que hace que en estos resultados nos haya ido tan mal. O sea, leen por leer, no comprenden, Cari. Entonces, sí, es algo que desde preescolar tenemos que seguir fomentando a los educadores. El que los niños empiecen a leer, el que los niños hagan sus inferencias en cuanto a la parte de matemáticas, que estén haciendo ellos sus propias conjeturas, todo eso, porque todo se le resuelve ya por medio de la tecnología. Entonces, ahora ya todo lo preguntamos a ChatGPT, o todo, antes era Google, ahorita es ChatGPT, y así no las
1: vamos.
2: Y hasta
1: los niños usan el ChatGPT o el Gemini.
2: La misma Alexa, o sea, estás preguntándole, ¿cuánto es tanto por tanto? ¿Cuánto es tanto por esto?
1: Para sumar o multiplicar.
2: Sí, entonces, y ahí está el aparatito respondiéndole a los niños. Entonces, ya no pensamos, ya es todo fácil de esa manera.
1: O sea, ¿cuánto tiempo tiene ya la inteligencia artificial entre nosotros? ¿Dos años?
3: Entre nosotros, dos años en la humanidad desde la década de los 60.
1: Ajá.
3: Sí, pero existe desde hace muchos años.
1: Pero ya dos años así como que en las casas de
0: dominio,
1: todos.
0: De dominio público.
4: Exacto, de dominio público. Fíjate que hace
1: gracias
4: rato.
1: Gracias a las gracias de Meta, ¿no?
4: Ajá. Hiciste un comentario que sí nos pegó un poquito porque mencionas, nos exhibe como país de cómo estamos, de cómo los niños están tan mal. No es exhibir al país, es realmente ver la decadencia que hemos estado teniendo a raíz de los años 90, porque vamos para abajo. Reformas van, reformas vienen, aplicamos y aplicamos, pero no llevan una sistematización como tal. Nosotros, se habla mucho de que hay que trabajar el pensamiento crítico, matemático, que hay que trabajar lenguaje, sí. Pero también nosotros hacemos lo que podemos, ahora sí como dice por ahí, desde nuestra trinchera, ¿no? Desde nuestras aulas nosotros hacemos las cosas, pero como dice la maestra Claudia, si no trabajamos con las familias, no fomentamos esta parte, o sea, hay que volver a trabajar con las familias, hacerles saber de la importancia que tiene el desarrollo de este tipo de actividades en casa. Yo lo puedo decir. Yo no fui una mamá que me senté con mi hija a estarle contando cuentos, porque ya desde ahí empiezas a acercar al niño a la lectura y a la comprensión. Sin embargo, he tratado de buscarle libros y mira, te compro este libro, ¿cuál es el que te interesa? O sea, buscas la forma, ¿no? Hay maneras de hacerlo, pero como sistema educativo sí tiene estos hoyos que debemos de ir analizando para hacer un plan emergente y saber qué trabajar a futuro.
1: Pues vamos a ir a la pausa y enseguida regresaremos, ya son las 8:13 y escucha usted Polémica de la UD de Veracruz. Hablamos de los resultados de la prueba PISA y qué hacer para mejorar en lectura y matemáticas. Son las 8:13.
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9: 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Ya son ahora las 8:16 p.m. Estamos de regreso con más de polémica, hablando de los resultados de la prueba PISA. Bueno, a ver, ya los analizamos brevemente. Aquí el punto es, ¿qué vamos a hacer? O sea, dicen de la tecnología. ¿La tecnología debería hacer que los estudiantes piensen más?
10: La tecnología está creada para hacernos la vida más fácil. Y nuestro cerebro, por naturaleza propia, va a buscar siempre la ley del mínimo esfuerzo. Así está creado nuestro cerebro. No nos gusta esto, hay que evolucionar a otra especie. No va a pasar. A ver, seamos muy realistas. Tenemos que ser realistas. Tenemos que entender y analizar nuestra realidad. Tenemos que entender y reconocer los sistemas económicos y políticos, no solamente que se tienen aquí en México, sino que también se tienen en el mundo. Uno. Dos. Tenemos también que reconocer que las familias han cambiado. Ya no son las familias de siempre. La crianza de las primeras infancias, de las infancias y de las juventudes ya no está a cargo de papá, mamá. Ya hay mucha diversidad en las familias.
9: Ahora los niños se quedan hasta solos en su casa.
10: Sí, claro. Eso ha cambiado.
9: Con la tecnología.
10: ¿Y qué es lo que hemos hecho? O sea, tampoco esto se resuelve con una escuela para padres, tampoco. Lo cierto, Cari, también es que, pues sí, esto nos está rebasando, ya nos rebasó. Está muy bien. Ahora, más bien, yo sí lanzo la pregunta a las instituciones educativas, genuinamente, ¿qué pueden hacer? Y genuinamente, nosotros como sociedad, ¿cómo podemos colaborar con ustedes? Porque el tema no es tanto estos resultados también. Que México haya salido muy bajo en matemáticas significa que estamos ya en riesgo de que no tengamos industrias que produzcan para nuestro país.
9: A ver, vamos con comentarios del público. Dice Carol Ro, el problema es que los papás de hoy no tienen compromiso con las actividades escolares de sus hijos. Por eso el rezago. Por acá dice, la pregunta es que dan matemáticas en las escuelas en la actualidad. ¿Qué materias quitaron? Otras, los niños no reprueban. No hay que exigirles. ¿Qué pasó con eso? Y los padres, eso también de que a mi hijo no lo tocan. A ver, ¿qué opinas?
11: Bueno, exactamente, una de las asignaturas que quitaron fue matemáticas y español. Sí, con esta nueva escuela mexicana las
9: ya quitan. Tienen otro nombre.
11: Sí, pues más que tener otro nombre, prácticamente quedan erradicadas. Es decir, dejó de darse la importancia a la lectura de comprensión, al razonamiento lógico-matemático para pasar a un sistema humanista. No digo que sea malo, el sistema humanista es correcto, pero no debimos haber dejado de lado toda esa parte. Hubo una convención en 1993 en Khon Tien, Tailandia, en donde se tomaron tres grandes rubros, que fue cobertura, calidad y equidad. México empezó a hacer escuelas para cobertura por todos lados. Y a partir de 1993, cuando viene el plan de estudios, el cambio de plan de estudios con el famoso libro de Paco el Chato, que muchos conocemos, se privilegió la lectura. Uh-huh. Incluso había un libro de lecturas, de español lectura, estaba el de español ejercicio, sí. De español lectura y español recortable. Uh-huh. Entonces, muchas veces en nuestra comunidad, el único acercamiento que tienen los niños a los libros es en la escuela.
9: En los libros de texto.
11: Sí, vamos a ser claros porque muchas veces los padres de familia no les compran ni siquiera un libro de historietas a los niños. Entonces, lo único que tienen es el libro de lecturas y si se lo quita con una reforma educativa, que es esta que tuvimos de la nueva escuela mexicana, pues entonces le quitamos todo acceso a la lectura a los niños. Y curiosamente, como yo te decía, si del 2003 inicia la reforma educativa con el famoso libro de Paco el Chato, y los primeros resultados de esos niños de 2003 que empezaron en el preescolar, porque se viene a implementar de manera fehaciente a partir del 2005, y en el 2019 repuntamos en la prueba PISA, quiere decir que llevábamos un camino, si no un gran camino, pues ya lo llevamos, porque ya
9: encaminados.
11: Fue el de 480 y tantos el promedio que sacamos en esa ocasión. Entonces, de momento, vemos un cambio estructural en todos los libros de texto. Dejamos de ver la lectura. Los maestros están saturados de situaciones administrativas que ya no les permite tanto poder atender a los alumnos. A pesar de que nos ponen a hacer el programa analítico y el programa sintético, no se puede aplicar por la carga administrativa que tenemos. Entonces, ¿qué sucede? Se está abandonando a los alumnos y los alumnos ya no están teniendo libros de texto. Los alumnos no tienen acceso a esa literatura. Y los padres de familia, pues no tenemos la iniciativa de leerles a nuestros hijos, de sentarnos a leerlo. Y a lo mejor la receta es de lo más sencillo. Por ahí hay un adagio en el magisterio que dice que el alumno aprende a leer leyendo y a escribir escribiendo. Entonces lo único que tenemos que hacer es leer con los alumnos. Y no solamente repetir frases, sino empezar a cuestionarlos. ¿Tú qué opinas del autor?
9: ¿Qué entendiste?
11: ¿Qué harías en ese lugar? ¿Cómo terminarías este cuento? Y ver las matemáticas desde un punto de vista práctico. Sí, que el alumno empiece a aplicar las matemáticas. Si tú vas y dices 40% de descuento en una tienda, no tienen ni idea. Y si dice 40 más 10, pues menos. Menos tienen ni idea cómo se hace. Pero uno como adulto tampoco lo sabe hacer.
9: Es mi favorito.
11: Sí, uno como adulto tampoco lo sabe hacer. ¿Por qué? Porque es preferible sacar la inteligencia artificial y preguntarle cuánto me sale. Pero entonces eso nos está haciendo pues cada día más flojos, menos el trabajo psicológico que tenemos.
9: Ya no pensamos.
11: Y obviamente vamos en decadencia. Parece mentira, pero tiene que ver mucho con las políticas educativas.
9: ¿Qué opinas, Anel?
10: No, yo no dije nada, Alma, eso lo dijo todo. no puedo decir más porque. Yo creo que, y aprovechando que tenemos aquí a todos los expertos, papás, o sea, mamá, papá, adulto que esté siendo responsable de un menor, de una persona en formación, este es el momento de hacer las preguntas. Y si no quieren que digamos sus nombres, pueden escribir al WhatsApp y Cari no va a decir sus nombres, pero si no alzamos la voz, si no preguntamos, si no aprovechamos estos espacios para decir, no sé cómo fomentar la lectura en mi casa y nada más tengo 20 pesos para comprar a lo mejor un libro cada 3 meses, este es el momento de decirlo. Porque les podemos dar en este momento respuestas y estrategias para fomentar matemáticas y lectura en sus casas.
9: Uh-huh. ¿Qué hacemos? Porque al fin y al cabo el problema ya lo conocemos. ¿Cuáles son las soluciones? Lo hablamos al volver de la pausa. 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

0: son las 8:25 y estamos de regreso con más de polémica. Ya se puso intenso el tema. Saludos a un anónimo, pero yo digo que debería decir su nombre. Dice, saludos a sus invitados, licenciada. Todos gracias. Con la beca. No es broma, dice, las becas indiscriminadas son parte del problema porque ya no hay motivación y así no se vale. Ah, sí, me dijo su nombre, es don Eleazar Martínez. Saludos a don Eleazar, le mando un abrazote.
1: Saludos
0: a José de Aquino, que está viendo el en vivo, extrañándonos. Ya regresa el lunes, ya quédate de vacaciones, Aquino, 2 semanas más.
2: Tú se las pagas, vale.
0: Sí. tampoco.
3: Pero lo que dice don Eleazar es muy cierto.
0: Tampoco.
3: Las becas, que son los programas compensatorios.
0: Yo no dije nada.
3: Han sido lejos de un impulso, ha sido un lastre. Antes, cuando se daban las becas, ponían mínimo asistir a la escuela. Y llevar a los niños al centro de salud. Era lo mínimo que te pedían cuando la famosa beca de Prospera y de oportunidades y todo ese rollo. El hacerlo de manera universal, lo malo es que volvemos a lo mismo. La ley del mínimo esfuerzo. Empezamos a no hacer nada, sabiendo que de todos modos voy a cobrar. Y como decía la maestra aquí, le faltan la mitad de los niños.
0: Ay, sí. Ya empieza, eso lo dijo en la pausa, el público no lo escuchó, ¿sí? Pero cierto, es que decíamos que al fin y al cabo es la falta de compromiso de los papás.
1: Y sí, definitivamente. Ajá. Sí. O sea, te digo, tengo un grupo de 10 niños y en la semana, si me llegan 6, es demasiado. O sea, nunca tengo el grupo completo, nunca. Y digo, bueno, ¿qué onda con estos papás?
2: Y apenas es el primer mes.
1: ¿Qué pasa? Ni hemos terminado septiembre, o sea, y no.
0: Ya nos aventamos un puentazo de 3 días.
1: Imagínate, o sea, no, pero aquí sí me impacta esa parte de que estamos, de que llegan, no llegan. Cuando me dicen, ¿cuántos te llegaron? No, pues 5, no, pues 4, no, pues 6. Y digo, no puedo tener, o sea, no he podido realizar mi evaluación diagnóstica completa. Porque si no me faltan 2, me faltan 3. Y digo, bueno, y cuando llega uno, no llega el otro. Y digo, me tengo que quedar a medias con uno y me tengo que quedar a medias. O sea, la falta de compromiso de los padres.
0: No puedes avanzar en tus
1: contenidos. No puedo. O sea, es de verdad, no tengo palabras para decir. Pero ya casi. O sea, pero el compromiso, el poco compromiso que tienen los papás es, vaya, me tiene impactada, porque tenía mucho tiempo que no me pasaba esta situación. Es que ni en pandemia, vaya. En pandemia se me conectaban todos. Llegué a tener grupos de 18, 20 niños y todos conectados. O sea, tempranito, y me hacían las tareas y me mandaban las evidencias y los videos y todo. Y ahorita, de manera presencial, no llegan. Entonces digo, ¿de qué se trata? Y luego le echan la culpa a los docentes de que somos
0: ¿qué grado
1: nosotros.
0: ¿Tienes ahorita tercero?
1: Tercero de preescolar.
0: O sea, y es ya la antesala, es para salir, o sea, no tienes primero de preescolar ni maternal, ¿no?
2: Ajá. Luego por eso llegan con un gran rezago a primero de primaria. Llegan los niños y el primer
0: impacto es
2: que lloran. Se lloran todo el día.
3: Como si estuvieran en
2: preescolar. Así como si estuvieran en preescolar.
1: Porque no tuvieron esa adaptación.
2: Una semana o 2 semanas. La verdad, nos ha costado mucho trabajo con uno de los alumnos que tengo, porque todo el día es llorar. Me senté con él a estarlo observando y todo, y de repente la maestra estaba dando su clase. Muy bien, a ver, chicos, saquen su cuaderno, vamos a hacer esto, ¿no? Y pues todos los demás siguiendo indicaciones y el niño nada más de repente haciendo el puchero.
0: ¡Ay, mi
2: digo,
0: vida!
2: ¿Qué pasó? Dice, digo, ¿pero qué pasó? O sea, ¿qué te sucede?
0: ¿Por qué lloras?
2: Dice, es que me sentí triste de momento.
0: Ah, no puedo
2: sacar la libreta. Bueno, quítate la tristeza. Fuera tristeza, ¿no? Y ya, pero nada más fue como que es momentáneo y se le quitó. Pero me voy de ahí y es llorar todo el día. Entonces dices, híjoles, o sea, precisamente porque no tuvieron este proceso de estar asistiendo de manera sistemática a la escuela, ¿no?
0: ¡Qué fuerte!
3: Y eso que preescolar, perdón.
4: ¿Preescolar es obligatorio o no?
1: Sí, sí, sí. Es obligatorio, sí, es definitivamente.
0: Pero son obligatorios 2 años, no 3,
1: sí,
0: ¿no?
1: Ajá. Todavía son 2. Ya estamos en proceso de que sea también el primero, porque es que el primero, primer año de preescolar es la base.
4: Pero se pueden inscribir a una primaria, ¿pueden aprobar preescolar? ¿No tienen ustedes
1: lo
4: la
1: que pasa
4: certeza
1: es que
4: de
1: la evaluación en preescolar?
0: ¿Se pasan automático en preescolar?
2: Por edad, sí.
1: La evaluación en preescolar es cualitativa, no es cuantitativa. Entonces, y sí se pueden inscribir en la primaria. Sí llegan a tener algunos problemas por el certificado, pero como hay escuelas que ya no lo piden, entonces, pues...
0: A ver, aquí dice el señor Gustavo de Las Vegas, en un futuro no muy lejano ya no va a ser necesario estudiar ni asistir a la escuela, ustedes lo verán y lo estoy diciendo en el 2026. Por acá otro comentario, dice, yo conviví con maestros del bachillerato que vinieron de Kioto, Japón, a convivir con alumnos para interactuar con ellos porque no comprendían. Ellos reprobaban y no pasaba nada y en su país llegan hasta el suicidio de los años 80, 95. No entendí.
2: Es que en
0: convivió
2: esos países,
0: con los alumnos y no aprendió, con los japoneses y no aprendió a redactar. Perdón. Saludos, dice al maestro Alejandro. Y en las escuelas donde tenemos alumnos faltan maestros.
2: Esa es otra problemática.
3: Esa es otra problemática que no ponemos. Vaya, no es el espacio en este momento, pero sí, a nivel estado de Veracruz faltan muchísimos maestros.
4: A nivel global, la educación está en crisis. La profesión como docente está en crisis, mal pagada, mal reconocida, con
3: pero
4: muchos desafíos.
3: Aquí en Veracruz tenemos un problema de administración. O sea, no hay maestros porque hay lugares donde hay exceso de maestros y no hay alumnos. Nos falta reubicar todos esos maestros en los lugares que realmente hace falta.
0: A ver, José de Aquino, que nos manda saludos.
2: Escuela.
0: A ver, espérenme. Ese es otro problema. Estamos hablando de lectura y matemáticas. Olvídense del asunto. Luego agendamos otro programa. Dice Juan Ángel de la Colonia Quintas de Tarimoya. Saludos a todos, Cari. Ojo ahí, cursar preescolar no es obligatorio para entrar a primero de primaria todavía.
1: No, por eso sí. Yo dije que no.
0: No, pero para entrar a primaria sí tienes que llevar tu certificado de kinder. No es obligatorio.
3: Para la ley es obligatoria. La educación básica es preescolar, primaria, secundaria. Pero por el interés superior del menor, no podemos negarle el ingreso a una primaria, aunque no tengan preescolar.
0: Ahora les voy a decir una cosa.
3: Y si llegan muchos niños sin
0: preescolar. Sí, claro que sí.
3: No saben ni tocar el lápiz.
0: Pues el trabajo que hacen, por ejemplo, ahorita las autoridades municipales y todo, con los un montón de niños que llegan que no tienen ni acta de nacimiento. Si tiene un niño 8, 10, 12, 15 años y no tiene acta de nacimiento,
1: quiere decir que no ha ido a la escuela.
0: No tiene nombre, no existe, nunca ha ido a la escuela.
3: Y es obligatorio.
0: O sea, para empezar por ahí, y aquí viene una recomendación para todo el público que está escuchando el programa. Si usted conoce a alguien, denuncie, repórtelo, hable al DIF.
1: Y omisión de cuidados infantiles.
0: Omisión de cuidados, sí.
1: Definitivamente.
0: O sea, imagínate niños que no estudian y seguramente usted conoce a alguien, porque yo creo que todos en nuestra vida hemos conocido una familia que no manda a sus hijos.
1: Pero los maestros tenemos la culpa.
0: No, pues
1: todos somos malísimos, vaya.
0: Son malos. Dice, buenas noches, qué interesante programa, soy Raúl León. Yo preguntaría, así como hemos creado grupos de ventas de comida, de ropas, de autos, de casa, ¿por qué no crear grupos en los cuales la meta sea intercambiar lectura, novelas, cuentos pequeños, ensayos, sin que sea dogma y por nivel para que los papás que sí estamos interesados en la lectura y que a veces quisiéramos que nuestros hijos leyeran, tuvieran a la mano una forma de intercambiar un libro que ya leyeron por otro que no han leído y así rotar la lectura entre nuestros jóvenes y en nosotros mismos? Muchísimas gracias.
4: Raúl, maestra Net, ya nos hizo toda la estrategia y tienes WhatsApp. Y probablemente tienes redes sociales. ¿Cómo te ayudamos para que tú seas el líder de esta misma iniciativa que nos acabas de compartir?
0: Porque ahí, por ejemplo, en las escuelas públicas se puede hacer eso.
3: Claro.
0: O sea, porque así como dijeran, se organizan para hacer chismes las mamás. ¡Saludos!
3: Eso no será.
0: No, se organizan jamás para un montón de cosas. ¿Por qué no se organizan para hacer una feria de lectura
4: escuela? Pero espera, Cari, yo sí quiero que no dejemos pasar desapercibido este comentario porque Raúl nos acaba de dar toda una estrategia de acción.
0: Súper bien.
4: Abro un grupo en WhatsApp, comienzo a invitar, porque si lo escribió, entiendo que ha de ser papá.
0: Sí, y que le gusta la lectura.
4: Conoce, pues, ha de conocer a otros papás, si no de la escuela de sus hijos, amigos similares, ábralo. Póngale nombre, grupo de papá, interesado, como sea. ¿Y cuál es el punto? ¿Cómo consigo fuentes? Ahorita armamos un listado de lugares donde pueden conseguir textos de descarga gratuita, sin ningún tema, que están avalados para eso, y comenzar. Segundo, ¿tiene dudas más sobre estrategias de lectura? Acérquese con nosotros los mediadores de lectura, que trabajamos con primeras infancias y con infancias también, y tenemos redes sociales y ahí vamos compartiendo cómo hacer este fomento a la lectura.
1: Maestra,
4: ahí está.
1: No nada más de esa manera pueden hacerlo. También en todas las escuelas tenemos biblioteca escolar.
0: Ajá.
1: Tenemos infinidad de libros. que si se acercan a nosotros, nosotros les podemos prestar los libros.
4: Siguiente
1: sin
4: paso.
1: Ningún problema.
4: Señor Raúl, acérquese a su escuela.
1: Tenemos también bibliotecas, todavía hay bibliotecas todavía aquí en el puerto, todavía hay bibliotecas y en esas bibliotecas hay buenos libros. Entonces, si ellos fueran, no es necesario comprar un libro. Con que tengas una credencial y vayas y lo pidas prestado y lo regreses, por favor, porque hay muchas personas que no lo regresan, prefieren perder sus credenciales que regresar un libro. Entonces,
0: no me digas, Anette.
1: Vaya.
3: O libros online.
1: O libros también.
4: Hay un montón,
1: o sea,
4: de libros.
1: Pero, sí, o sea, estrategias hay. Ganas es lo que le falta a la gente.
0: Ahora les voy a decir una cosa, si los niños tienen una tablet o un celular a los 10 años, usted puede perfectamente comprar un libro. Y no me tomateen, pero saben que sí. O sea, si usted puede pagar un aparato electrónico para que sus hijos tengan en primaria. El streaming puede comprar un libro.
4: Las y aparte, palomitas y los refrescos del cine.
0: Volvemos a lo mismo, que sí que los libros de moda son caros, es cierto.
4: La coca diaria.
0: Pero hay un montón, déjenme, y hay un montón de libros económicos.
3: Y
0: hay muchos de los clásicos chiquitos, o sea, 20, 40, 50 pesos.
1: Sí, porque también hay venden libros usados, o sea, y está súper bien. ¿Por qué? Porque
4: en
1: si ya lo ocupaste,
4: hay una librería,
1: oye,
4: de libros usados.
0: A ver, dice sí. Por acá Francisco Rojas, el problema no parece reducirse a que los estudiantes sepan menos, sino a la dificultad para aplicar conocimientos, resolver problemas, interpretar información y transferir lo aprendido a situaciones nuevas. Una propuesta debería centrarse en fortalecer aprendizajes fundamentales mediante situaciones reales más que aumentar contenidos. A ver, maestra Caro.
2: Fíjate que una de las actividades que nosotras llevamos siempre en las escuelas es aplicar este tipo de actividades a la vida cotidiana, ¿no? Vamos a hacerlo. Ahora sí que la estrategia que utilizan la mayoría de los maestros es vamos a usar la tiendita, ¿no? Digo, bueno, está bien, vamos otra vez con la tiendita. Ciclo con ciclo vamos con lo mismo, ¿no? Pero bueno, es una estrategia muy válida. ¿Por qué? Porque estamos aprendiendo a ver cuánto cuesta esto y si pago con esto, cuánto me van a dar de cambio, ¿no? O sea, estamos
1: con situaciones reales.
2: Pero, por ejemplo, hay niños que te salen muy bien en matemáticas, ¿no? En resolución de problemas, te resuelven una multiplicación de 15 por 3, te va a dar 45, ¿no? Por ejemplo. Pero si yo pago con 50 pesos, ¿cuánto me van a dar? Ahí es cuando viene la problemática. No saben cómo deben de hacer la cuenta.
0: Porque ya no los mandamos a la tienda ni les damos dinero para la
2: escuela.
0: Por
2: el miedo a salir, sí. Bueno, este ya es algo de parte de la sociedad, ¿no? Este miedo a que salgan nuestros hijos, vete a la tienda y cómprate esto, ¿no? Ya ahí ya son cuestiones sociales que nos han hecho que también nosotros como padres o madres tengamos a nuestros hijos en casa, ¿no? Uh-huh. Ya no los ponemos o las enfrentamos a la vida diaria.
0: Bueno, vamos a ir a la pausa y enseguida volvemos. Ya son las 8:38 en XEU.
4: Ya vamos a ver.
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0: Ya son las 8:40 y estamos de regreso con más de polémica. Y hoy hablamos de los resultados de la prueba PISA. ¿Pero qué hacer para mejorar en lectura, matemáticas? La maestra Net está aterrada.
4: Estoy aterrada. No, la verdad, no. Es la historia de la humanidad, Cari, no.
0: O sea, la historia de la humanidad es ir de mal en peor, cada vez.
4: No. Somos predecibles y tenemos patrones, nada más. ¿Qué podemos hacer? A ver, primeramente, tenemos que comenzar, sí, a regular el uso de los dispositivos electrónicos en casa. Uno.
0: Carito,
4: dos,
0: te voy a mandar ahí.
4: También lo que podemos hacer es regresar a lo más nato, que es contar historias, contar leyendas. Todas las mujeres que estén embarazadas, platiquen con sus bebés en su vientre. Desde ahí comienza un acto de lectura. Expónganlos también a música, eso es también otra forma de leer. Salgan, vean su entorno. Aquí somos tan privilegiados de estar a 5 minutos, 10 minutos del mar y poder escuchar las olas del mar, de caminar por un bulevar que nos permite hacer ese acto de caminar. Y no digan que el sol, porque bien pueden ir muy temprano o pueden ir en la nochecita. Y además sí hay zonas muy tranquilas para poder hacerlo. ¿Qué más podemos hacer? Conversar en casa. Uh-huh. Hay que comenzar a practicar la desconexión digital.
0: Claro.
4: Sí. A ver, y si en casa no nos ponemos límites, que no sé, cuando estemos ya todos juntos, por lo menos para cenar, dejar los dispositivos de verdad, o sea, de verdad estamos en profesiones y en trabajos que si no tenemos esto aquí, ¿nos vamos a morir?
0: Yo sí.
4: Nos están apuntando. Tú tienes un horario, pero las personas que ya están en casa en la noche, preparándose para dormir para el día siguiente, cuando cenan o comparten un momento en la noche antes de dormir, ¿de verdad es indispensable que tengan el teléfono a su lado? ¿Qué les va a pasar si no lo tienen? ¿Se
0: ¿Por
4: van
0: qué
4: a
0: no
4: morir?
0: Conviven con la familia? ¿Por qué no desconectan un ratito?
4: Es lo primero, y ojo, no es como el mundo ideal, ni mucho menos, no. A los adultos nos está fastidiando esto. Esto que hace, nuestro cerebro no descansa. Y si no descansamos, no estamos recuperándonos para el día siguiente. Por eso nos sentimos agotados, no cansados, agotados. Hay que practicar la desconexión digital.
0: Fíjate que tengo por acá un comentario. Dice, estoy escuchando todos los comentarios. Mi hermano y mi cuñada tienen un problema porque mi cuñada está muy enferma, tiene pie diabético y no puede llevar al niño a la escuela. No tiene quien se lo lleve. Cuantos otros niños tienen el privilegio y mi sobrino quiere ir, nada más que no puede llevarlo a su mamá, porque mi hermano se dedica a trabajar todo el día y mi cuñada no puede llevar al niño a la escuela por cuestión de su pie. Hasta que sane el niño podrá ir a la escuela. Yo le pregunto, no sé quién me manda el mensaje, ¿usted no puede llevar a su sobrino a la escuela?
2: Hay redes de apoyo. Ahí es muy importante, por ejemplo, si tú no tienes o te encuentras sola en ese momento, tienes que buscar esta red de apoyo, no sé, la vecina, alguna prima,
0: una madre de familia,
2: otra maestra,
4: otra mamá del grupo,
2: alguien más, otra mamá, o sea, esas son las redes de apoyo y es lo que te va a apoyar a ti, o sea, vamos a la redundancia, pero te va a ayudar mucho para que el niño asista a la escuela y para que tú como mamá estés cumpliendo con este derecho que tiene el menor. ¿No?
0: Sí.
2: Porque muchas veces se da esto, ¿no? Y dicen, bueno, ustedes maestros, si están detectando que un niño está faltando, ¿por qué no hablan a las asociaciones pertinentes para poner este caso en, ahora sí que?
0: Ahora les voy a decir una cosa, ¿no? Hoy es viernes y la gente dice, no hay clases.
2: Y metes en un problema como docente.
0: Pero aparte es viernes de Consejo Técnico Escolar, ese tipo de problemas se plantean en el Consejo Técnico Escolar. ¿No?
2: ¿Sí?
0: Ahora, el papá del niño tal vez pudiera agarrar y decir un día, oiga, tengo este problema con mi hijo, necesito apoyo. ¿Será que en el WhatsApp me puedan echar la mano
2: claro
0: algunas
2: sí.
0: mamis? Para eso es el
2: o
0: consejo.
2: También te mandan las actividades, como docentes mandamos las actividades.
0: Ajá.
2: No puede el niño asistir, no se preocupe. Si gusta, nos conectamos una hora en Zoom, dejo a los niños con alguna otra maestra, con la maestra, por ejemplo, de educación física, ¿no? Con la maestra Claudia. Con educación física, que se van más o menos 45 minutos, en esos 45 minutos se conecta el niño y puedo darle esta orientación al menor, ¿no? Y le doy las actividades y también la mamá está.
1: Y mando las actividades y no las hacen.
0: Ah, bueno,
2: claro,
0: entonces,
2: pero
0: la recomendación es que se acerquen a sus maestros.
2: Sí,
0: esta mami que tiene este problema de su peque, y bueno, de ella, de
4: que
0: salud,
4: busque su red de apoyo.
0: Sí, que busque esa red de apoyo. Que busque a sus docentes y a su red de apoyo. Dice, aquí en Veracruz existe bibliotecas y sería bueno que los padres llevaran a sus niños y hagan uso de ellas. Y de hecho, pues hay cursos de verano también. Así en la biblioteca, es. Entonces,
1: por y acá. Y son gratuitos.
0: Por aquí dice, soy el profesor Fernando, saludos al doctor Alejandro Cucurachi y a la maestra Claudia Fentanes. Gracias, hay muchos saludos. Sitios gracias, saludos. Para descargar de lecturas acordes a las diferentes edades. El problema, como mencionan, es que la mayoría de los padres están enfocados en todo, menos en la educación uh-huh. de los hijos. Okay, hay mucho desconocimiento de padres de familia sobre cómo funciona el cerebro a determinadas edades y cómo va madurando la manera de aprender. Okay, dice que ha presentado proyectos y que no ha recibido respuesta. Bueno, eso...
2: Otro uh-huh. tema.
0: Gracias, es otro tema. Por acá dice, hay una biblioteca en Brisas muy interesante que además de fomentar la lectura tienen talleres gratis. Uh-huh. Justo estaba pensando en la mañana, no recuerdo cuándo fue que las niñas desde sexto a bachillerato van bien maquilladas a la escuela y en automático sí. mi mente dijo, los tiempos cambian, pero los valores, la ética y la moral y el interés por la educación no debería cambiar. ¿Qué opinan?
3: Bueno, yo aquí veo que todos los comentarios van dirigidos hacia lo que debiera ser el padre de familia. Uh-huh. Pero yo creo que tampoco podemos quitar el peso que los maestros y la escuela tiene dentro de ello, ¿no? Les comentaba hace rato en la pausa comercial que la escuela también tiene que buscar la manera de educar en matemáticas, de educar en la lengua del español, pero mediante otro enfoque. Ya no podemos estar enseñando solamente de manera mecánica. Tenemos que sacar situaciones problemáticas reales bajo el contexto de cada alumno. Precisamente para eso también son los consejos técnicos, para estar viendo dentro del programa analítico qué es lo que se va a realizar, para poder reestructurarlo si es necesario y poder buscar las estrategias de acercar los contenidos a los alumnos, que sean para ellos entendibles y digeribles. No puedes preguntarles situaciones que ellos no tienen ni conocimiento. O sea, yo tengo alumnos aquí en Veracruz que ni siquiera saben qué cosa es una vaca porque nunca han visto una vaca de manera física, ¿no? Y sí me llama la atención porque tengo una amiga que dice, no, mi hijo conoció una vaca y estaba
0: fascinado
3: por la vaca, ¿no? Porque nunca había visto una vaca. Entonces, tenemos que adecuar todos los contenidos para que se puedan enseñar a los alumnos mediante un enfoque práctico. Pero pues para eso tendremos que hacer un poquito a un lado lo que nos están mandando de la nueva escuela mexicana, ¿sí? Porque aunque también hay proyectos, nos están limitando los proyectos. Trabajar bajo proyectos es muy bueno. Pero a lo mejor no, ¿cómo nos los están mandando? Tenemos que meter contenidos de mayor importancia y relevancia.
0: Sí, no, como yo chequé un contenido, no sé si fue el año pasado o el curso antepasado, que hablaba del pozol, y yo así como que, luego entonces esto, ¿de qué le va a servir a mi hijo cuando sea ingeniero en mecatrónica? ¿Qué es lo que quiero estudiar a sus 10 años?
2: Es la importancia de contextualizar, ahora sí, que lo que es la nueva escuela mexicana, pero partiendo de la lectura de tu realidad, de uh-huh. tu espacio, de tu comunidad, como eres. Así es como se debe de implementar la nueva escuela mexicana, partiendo de la realidad.
0: Dice por acá el señor Salas. Saludos a los demás panelistas y al doctor Alejandro. Ya, las matemáticas y la lectura es un rezago arrastrado, pero nunca es tarde para empezar a trabajar desde la casa y la escuela. Vámonos a la pausa y enseguida regresamos. Son las 8:48 en XEU.
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0: Ya son las 8:50 y estamos de regreso con más de polémica y es muy interesante los comentarios del público. Gracias por participar. Hoy hablamos de qué hacer para mejorar en lectura, matemáticas y bueno, todos estos rubros en los que la prueba PISA 2026 evidenció que los alumnos mexicanos están por la calle de la amargura. Dice por aquí, la prueba PISA no debería utilizarse solamente para señalar deficiencias, debe servir para preguntarnos qué estamos enseñando, cómo lo estamos enseñando y sobre todo si nuestros estudiantes pueden utilizar lo aprendido para resolver los problemas de la vida real.
1: De hecho, eso hace.
0: Francisco Roja.
1: Eso es lo que hace la prueba PISA.
0: Por
1: no,
0: eso
1: no es una evaluación estandarizada nada más,
0: sí,
1: ¿no? Revisa que lo que aprendiste en español y en matemáticas lo puedas aplicar. Eso es lo que revisa la prueba PISA.
0: A ver, dice Cari, fíjate que la fase 3 de nuestro modelo educativo actual, que es primero y segundo de primaria, son para la alfabetización formal, pero a los profesores de esos grados actualmente les aterra o les da flojera trabajar ese aspecto e inventan que los niños ya deben saber leer y escribir. Eso es más falso que un billete de 30 pesos. A ver, primaria, ¿deben saber leer en primero? No, primero es para aprender a leer.
1: Es para aprender a leer.
0: Uh-huh. Ya en segundo si tienen que leer, oigan, también no abusen.
2: Hay papás que piensan que preescolar es para que, tercero de preescolar es para que enseñemos a los niños a leer. Y yo se los he dicho muchas veces, yo voy hasta donde el niño me dé. Si el niño me da la pauta a que va a aprender a leer, va a aprender a escribir y todo eso, yo me voy con hilo de media. Pero si yo veo que lo voy a forzar o que lo voy a traumatizar por estarle queriendo enseñar, claro, entonces yo me detengo ahí. Tengo una niña ahorita que ella ya sabe leer, escribir y todo. O sea,
0: acaba de entrar a tercero de preescolar,
2: pero porque ella ya su desarrollo, su madurez ya se lo permitió.
0: Sí,
2: entonces, si no se lo está permitiendo, pues entonces vamos con las etapas de los niños. ¿Por qué los vamos a forzar?
3: No tiene actitud.
0: Sí, y fíjate que me encontré el otro día a la psicóloga Nancy Cantón, que le mando muchos saludos. Me la encontré en una tienda comercial y me presentó a su nene. Tenía mucho tiempo de no verlo. El chiquito tiene 5, apenas iba a entrar a primero. ¿Sí? Me la encontré antes de que iniciaran las clases y el niño lee a la perfección.
2: Ay, sí.
0: Yo o sea, lee súper bonito y le digo, ¿a poco sí sabes leer? Me dice, sí. Y le digo, a ver, dime qué dice aquí. Y me dice, café, no sé qué. Y porque llevaba yo una bolsa de café. Le digo, uy, qué bárbaro, súper inteligente el pequeñito. Y una cosita así chiquitita. Y entonces digo, wow, o sea, depende
3: de la estimulación que les des.
0: De los papás, de la estimulación. Dice, saludos desde Catemaco. Gracias por comunicarse con nosotros. Dani de Geo del Puerto dice, Cari, yo pienso que ya hoy en día los padres podemos apoyarnos con la tecnología para apoyar a nuestros hijos, por ejemplo, buscando ayuda de tutoriales, información y hasta el chat GPT, de cualquier tema que nuestro peque tenga dificultad. Hasta matemáticas fáciles hay en tutoriales de YouTube. Uh-huh. Y les voy a decir una cosa, yo se los platiqué el otro día, que tenía que hacer una división y dije, a ver, con el chat, hizo mal la operación. Pero, o sea, si uno no supiera hacer las cosas, ni cuenta se da que está en un error. Entonces, no se dejen llevar por la inteligencia artificial, mejor como dice él, repásense algo de YouTube. Y otra cosa, yo recuerdo que en bachillerato yo estaba que reprobaba matemáticas. O sea, sí, de que al otro día te sacaba 2 y podría salvar el semestre, pero iba a reprobar. ¿Y qué hizo mi mamá? Mandarme a clases de matemáticas y órale, mamacita, y te me pones a trabajar y a estudiar y todo. Y pues gran maestro Jaime Aguja, que en paz descanse, que estaba allá en el Reforma, me puso y en un día saqué todas las derivadas y al otro día saqué 10 y me dice el maestro de matemáticas, oiga, ¿qué fue lo que hizo? Y digo, pues fui a una clase porque a usted no le entiendo.
2: Es que sabes que ese es el problema, sí, también. Sí. Y sí pasa, ahorita mi sobrina está pasando por algo así, está en sexto y luego se pone, maestra, es que yo no le entendí, pero ya lo expliqué. Porque yo siempre le he dicho a la niña, mi amor, tú pregunta, que no te dé pena, tú pregunta. Y si no lo volviste a entender, vuelves a preguntar. Pero con este tipo de maestros también, porque hay de todo, ¿no? ¿Cómo va a ser la niña que va a estar preguntando si le están dice esta persona? No puedes, ya te expliqué, ya te lo dije, ¿por qué no pones atención? No, sí puse atención, lo que pasa es que no entiendo cómo usted explica, porque ella no se deja.
0: Así es. Y bueno, pues vámonos. Conclusiones, maestra Carolina Flores Dupont.
3: Bueno, la prueba PISA sí nos vino a dar un panorama de cómo estamos en el sistema educativo, pero también nos da esta pauta para poder nosotros ver ¿qué es lo que nos está faltando? ¿Cuál es el error que nosotros estamos cometiendo como docentes? Y en eso, para poder asegurar, por ejemplo, que cada estudiante tenga esta, reciba los apoyos pertinentes. Así como muchos países lo hacen, cuando tienen la prueba PISA, estos países vienen, abordan los resultados y entonces empiezan a crear estos planes de acción, ¿no? Y en ese plan de acción, a ver, ¿qué es lo que te está faltando? Esto lo vamos a consolidar. ¿Cómo lo vamos a consolidar? Con estas actividades, estas estrategias, y empiezan a buscar. Lo mismo hacemos nosotros dentro de las escuelas, ¿no?
0: Gracias por acompañarnos. Gracias. Y doctor Alejandro Cucurachi, gracias por estar con nosotros.
1: Muchas gracias por la invitación. Y bueno, yo daría tres mensajes. Uno dirigido a los maestros. Es necesario que hagamos un cambio paradigmático, que cambiemos algunas formas de enseñanza que estamos teniendo, como la que menciona aquí la compañera Claudia Fentanes. Tendremos que cambiar y buscar la manera de bajar los contenidos que sean de interés para los alumnos, que realmente estén contextualizados. A nuestras queridas autoridades educativas lo que le pediríamos es que bajen la descarga administrativa. Es imposible que un maestro pueda dedicarse a dar clases y lo que tiene que estar haciendo es llenando reportes para que una autoridad justifique lo que su cargo y su salario, y creo que ahí por ahí no va. Y la otra, pues para el público en general, decirles que pueden tenerse un propio regalo. Regálense 30 minutos al día con sus hijos, con su familia, y lean en familia, es lo más importante. Lean, pregúntense, saquen un cuento, una historieta, y pregunten de qué otra manera podríamos ser el final. Yo creo que es una parte importante que les va a ayudar a interactuar socialmente con su familia, a conocerse, y obviamente a ir aprendiendo un poquito más a lo que es la lectura de comprensión.
0: Sí, gracias. Muchas por gracias. Acompañarnos. Maestra Claudia Fentanes, gracias.
2: Bueno, pues mira, Caril, ya mi tema final, mi punto final es que el problema que PISA detecta a los 15 años no comenzó necesariamente a los 15 años. Eso fue algo que se construyó desde los primeros años. Por eso preescolar no es una etapa de entretenimiento nada más. Es una etapa fundamental para construir la base del aprendizaje posterior. Ese sería mi último comentario. Muchas gracias por la invitación. Es un placer estar aquí.
0: Gracias a ti por acompañarnos y llévenlos al kinder. No sean flojas, mamás. Sí, levántense temprano. Hay turno vespertino. Si no se quieren levantar temprano, lleven a los niños.
2: No, pero que los lleven en la mañana también.
0: Y en la mañana también.
3: A mí me falta, ¿verdad?
2: Sí, mucho.
3: Faltan niños.
0: Es tan bonito para los niños. O sea,
2: es que no nada más van a jugar. Sí, se aprende de manera lúdica, claro.
0: O sea, los niños van felices porque, pues sí, el aprendizaje en preescolar es por medio del juego. O sea, no les quiten esas etapas tan bonitas y no se quiten ustedes, padres de familia, de su disfraz de Catrina, de que si se van a vestir de calabaza, el disfraz de Santa Claus. Regálense esos momentos tan bonitos que van a atesorar para siempre con sus hijos, porque van a crecer y después
2: dense el tiempo.
0: Entonces, hay que aprovechar el jardín de niños. Sí, se los van a reprochar.
3: Nunca me llevaste.
2: ¿Por qué no hicimos esto, mamá? ¿Por qué no hicimos el otro?
0: Sí. Regálense ese tiempo tan bonito. Mi hermano se escapaba aquí. Maestro Edgar Duño.
4: Bueno, Cari, yo más bien voy a lanzar esta propuesta a todos los radioescuchas y si requieren apoyo y quieren realmente formar parte del cambio y pasar a la acción, le escriben a Cari y le dicen cuáles son las necesidades o los faltantes, y entre Cari y yo vamos a ver cómo les comenzamos a apoyar con estrategias para fomentar la lectura en casa, con fuentes confiables para ver cómo aprendemos las matemáticas desde otra perspectiva, si en la escuela esto está siendo complicado, con contenido generado y creado para fomentar estos espacios de aprendizaje en este mismo contexto que estamos viviendo en este momento, con todos los retos y dificultades que tenemos al día de hoy como sociedad, porque también eso hay que reconocerlo. Pero el mensaje principal, Cari, es no estamos solos, pero si no alzamos la voz, no nos vamos a enterar que hay alguien allá afuera que nos pueda apoyar.
0: Así es, y muchas gracias a todos por acompañarnos en esta polémica. Hoy aquí en XEU La U de Veracruz nos vamos a la cuarta emisión de noticias con Anabel Vela. Gracias a Juan Carlos en los controles. Yo soy Cari Cortés, locutora. Muy buenas noches.
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8: Lanzan convocatoria de becas para universitarios en Veracruz. Aeropuerto de Veracruz va por otro récord de pasajeros. Padres, pacientes y médicos marcharán el 26 de septiembre por falta de insumos. Roberto Ramos Alor evita decir si seguirá al frente del IMSS Bienestar en Veracruz. Pronostican que el primer frente frío de la temporada podría registrarse a inicios de octubre. ¿Qué tal? Muy buenas noches. Bienvenidos a esta cuarta emisión de Noticias de XEU en este viernes 25 de septiembre del 2026. Mi nombre es Anabel Vela. Saludo en los controles a Juan Carlos Loyo. Y entrando en información, le comento que hay un aviso especial por lluvias en Veracruz. ¿En qué zonas van a llover? Bueno, vamos a escuchar a Emanuel Gómez, meteorólogo de la Secretaría de Protección Civil, quien informó sobre las condiciones meteorológicas previstas para los próximos días.
9: Ahora, ¿qué es lo que estamos previendo para este fin de semana? Y recordarles que desde el pasado miércoles pues tenemos activo un aviso especial, precisamente por una vaguada que se ha establecido frente a las costas de Veracruz y que va a persistir durante esta jornada y hacia los días sábado y domingo. En el mapa del día viernes, aquí se observa, pues está una vaguada con eje frente a las costas de Veracruz. Existe también un centro de baja presión sobre la sonda de Campeche. En esta L, pues es una perturbación tropical que ya se ha desarrollado al sur de las costas de Guatemala, con una probabilidad media y alta para que pueda convertirse en un ciclón tropical con nombre mientras se desplaza, pues de manera paralela a costas del Pacífico mexicano. Y también se observa un frente que durante esta tarde pues podría mostrar características de estacionario sobre la región centro y noreste del Golfo de México. Así es que pues derivado de la vaguada, de la presencia de este centro de baja presión y de este frente, pues es que tendremos hoy condiciones pues favorables para lluvias en gran parte del estado de Veracruz. También tenemos una onda tropical que pues está analizado su eje frente a las costas de Nicaragua. El día sábado vemos que esta perturbación tropical sigue desplazándose de manera paralela a costas del Pacífico mexicano, probablemente con mayor probabilidad para su desarrollo tropical, con aparente centro o centrada al sur de las costas de Oaxaca, y una onda tropical que estaría cruzando la zona de Honduras, de Nicaragua y probablemente El Salvador. El frente, pues ya como estacionario, desde la zona de Bahamas, la porción oeste de Cuba y también hacia el norte de la península de Yucatán. La vaguada pues va a persistir sobre el suroeste del Golfo de México y hacia el día domingo pues este sistema frontal ya alejándose totalmente del Golfo de México, la vaguada tiende a debilitarse sobre el suroeste del mismo Golfo y la perturbación tropical en seguimiento pues probablemente ganando mayor organización y quizás ya sea el día domingo o lunes pues estemos hablando de un nuevo ciclón tropical con nombre que se estaría desplazando de manera paralela a costas del Pacífico mexicano. Entonces como estos sistemas tienden a alejarse pues también también el potencial de lluvias estaría disminuyendo a partir de la tarde-noche del domingo, de manera gradual y probablemente siendo más notable a inicios de la próxima semana. Esto sería el comportamiento de los sistemas para este fin de semana y que tendrían una influencia significativa tanto en el comportamiento de las lluvias principalmente, y que es la razón principal por la cual pues tenemos activo un aviso especial desde el pasado miércoles. Actualmente se encuentra pues activo, lo recomendamos consultarlo, se encuentra en nuestras fuentes oficiales. De manera general, pues bueno, esperamos condiciones para lluvias durante todo este fin de semana, con lluvias más importantes tanto en la zona norte del estado de Veracruz, en algunas áreas de la montaña, pero principalmente hacia las cuencas del Jamapa-Cotaxtla y también en toda la zona sur del estado de Veracruz.
8: 9:05, ahí escuchábamos a Emanuel Gómez, meteorólogo de la Secretaría de Protección Civil, hablando respecto pues este aviso especial por lluvias en Veracruz. Y de acuerdo al pronóstico que informó el meteorólogo Roel Ayala del Centro Hidrometeorológico Regional de la Conagua, con sede en Boca del Río, esta noche de viernes en la zona conurbada Veracruz-Boca del Río se registra una temperatura, o se registró hace unos momentos, como unas dos horas, una temperatura de 28 grados Celsius, humedad de 79%, presión atmosférica de 1012.8 hectopascales, viento del noreste de 15 a 20 kilómetros por hora. Hay un canal de baja presión en el sureste del Golfo de México que está interactuando con un ingreso de humedad, ocasionando cielo medio nublado a nublado en regiones montañosas y sur de la entidad. Las lluvias acompañadas de actividad eléctrica se registrarían en el sur del estado, con acumulados de 75 a 150 milímetros de las cuencas del Coatzacoalcos y Tonalá, el Papaloapan también, y de 50 a 75 milímetros en la zona de Cazones, Tecolutla, Nautla y en el resto de la porción norte, con acumulados de 25 a 50 milímetros. Aquí en la zona conurbada Veracruz-Boca del Río se prevé cielo despejado a medio nublado y se esperan nublados hacia la medianoche, que podrían registrarse algunas lloviznas con acumulados de 5 a 25 milímetros, viento del norte de 20 a 30 kilómetros por hora, y en la madrugada sería del noroeste de 10 a 20 kilómetros por hora. Las máximas que se han registrado el día de hoy: en Jalapa 25 grados Celsius, Orizaba 26.6 grados Celsius, Veracruz 33.1 grados Celsius. Mañana sábado se prevén condiciones similares, temperaturas que van de 30 a 35 grados Celsius, esto en el norte y centro del estado. En regiones de montaña sería de 25 a 30 grados, y aquí en la zona Veracruz-Boca del Río se prevé una mínima al amanecer de 24 grados Celsius, una máxima de 33 grados Celsius, y por la noche del sábado se esperan lluvias, de acuerdo a lo que ha informado el meteorólogo Roel Ayala. Y también, bueno, ya están alertando de surada en regiones de Veracruz, prevén rachas de 70 kilómetros por hora. ¿En qué zonas del estado de Veracruz? Pues escuchemos lo que menciona el meteorólogo Emanuel Gómez respecto pues a este fenómeno de surada.
9: Sí, y de este lado pues se observa que al menos entre lunes, martes, miércoles, el viento sería de componente sur, sureste en gran parte del litoral veracruzano, y que probablemente se estaría desarrollando un evento de surada, como lo podemos notar en esta animación pronóstico, en donde se observan tono amarillo a naranja. Es en donde las rachas de este viento del sur serían más importantes. En primera instancia estamos estimando rachas que pudieran rondar 50 a 70 kilómetros por hora, tanto en la costa norte de Veracruz, la región de los Tuxtlas, pero también hacia la zona de Jesús Carranza y Acayucan. Esto podría ocurrir probablemente hacia la tarde-noche de martes y también hacia el día miércoles. ¿Por qué estaría ocurriendo? Bueno, pues principalmente por el desplazamiento de esta baja.

0: riguroso, ¿sí? Probablemente entre inicios y mediados de la próxima semana. Aquí estamos en estos mapas y observamos el comportamiento del viento en la zona costera central, específicamente en el puerto de Veracruz, en kilómetros por hora, y pues prácticamente en la costa central estamos observando que las rachas pues estarían entre los 30 kilómetros por hora aproximadamente, ¿sí? Sin embargo, este es un pronóstico para el comportamiento de las rachas del viento en la zona de Jesús Carranza, y en donde se observa una notable intensificación a partir del día 29, martes 29, se intensifica el viento del sur en la zona de Jesús Carranza, la cuenca baja del Coatzacoalcos, cuando podría alcanzar rachas que podrían estar oscilando entre los 50 a 70 kilómetros por hora. Y que si esto, si este pronóstico es persistente y se cumple, pues estaría favoreciendo un incremento en los valores de temperatura máxima. ¿Qué va a pasar con el potencial de lluvias? Pues al menos durante los días lunes, martes y miércoles, de acuerdo con el modelo GFS, se observaría baja probabilidad de lluvias, principalmente sobre zonas de costa y llanura, sin descartar algunos eventos aislados sobre regiones de montaña, principalmente hacia mediados de semana. Y a partir del jueves, viernes y sobre todo hacia el fin de semana, pues el potencial de lluvias podría ir incrementando. Y la anomalía de lluvia, que es la lluvia que se estaría registrando hasta el próximo viernes E2, pues espera en tonos verdes que pueda catalogarse, ubicarse por arriba de sus valores normales, pues en gran parte de nuestro país, pero también hacia las regiones de montaña y la porción sur, en un tono claro, hacia un tono amarillo, pues con lluvias dentro o por debajo de sus valores normales.
1: 12:12, ahí escuchábamos a, 9:12, ahí escuchábamos al meteorólogo Emanuel Gómez hablando respecto a la alerta de surada en regiones de Veracruz. Los detalles los puede usted encontrar en nuestro portal xeu.mx en la sección Veracruz. Es tiempo de ir a una pausa, siendo las 9:12.
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1: 9:15 y yo les recuerdo que pueden mandarnos mensajes vía WhatsApp al número 2295097289. Reitero, 2295097289, o marcarnos directo a cabina al 229-2010-100 o 229-2010-101, y están abiertos los canales para que usted nos hable y nos dé sus reportes. ¿Y cuándo se registra el primer frente frío aquí en Veracruz? Vamos a escuchar lo que dice el meteorólogo Federico Acevedo.
2: Sí, yo únicamente les comento porque las personas nos han estado preguntando que cuándo los frentes fríos, y ya se maneja por ahí que hay un frente frío. Miren, ese es el primer pronóstico que nosotros tenemos así como que un poco de certidumbre de que podría ocurrir. Y esto todavía lo vamos a ver porque es hasta el 5 de octubre. El 5 de octubre los dos modelos pues más confiables, el europeo y el americano, pues están indicando que posiblemente para entonces una masa de aire que parece ser, podría ser de origen ártico, ya estaría impulsando a un frente frío pues hacia lo que es el Golfo de México. Lo dejo hasta ahí porque posterior a esta fecha, de hecho ni está más de 7 días esto, pero después de esta fecha no sabemos si la masa fría se desplaza hacia el oriente y no entra en el frente como aparentemente se ve que podría iniciar, pero en principio podría haber un escenario de norte pues para el día del 5 al 6 de octubre, así es que no lo tomen como algo seguro, insisto, es a largo plazo, pero en principio también estamos viendo que es la primera ocasión que los modelos ya nos dan una masa bien definida, una masa de aire frío bien definida. Insisto, no está todo dicho, pero bueno, ese es el escenario que tenemos por el momento.
1: 9:17, ahí escuchábamos al meteorólogo Federico Acevedo. Hasta este momento, pues se prevé que el primer frente frío podría ser en los primeros días del mes de octubre. Sin embargo, pues se recomienda estar atento de las actualizaciones del pronóstico del tiempo a través de XEU. Y la mañana de este viernes se llevó a cabo en la sala de cabildo del Palacio Municipal la toma de protesta del Comité Interdisciplinario de la Beca Municipal Universitaria Joven Héroe Veracruzano Iván Gómez Gómez. Este programa que contempla beneficiar a 20,000 estudiantes universitarios del municipio de Veracruz, pero escuchemos lo que detalla la presidenta municipal Rosa María Hernández.
3: Vamos a entregar 20,000 becas. Es una beca universal. Es para todas y todos los jóvenes universitarios de 18 a 24 años.
4: ¿De cuánto es el presupuesto de estas 20,000 becas?
3: De 27 millones de pesos que nos aprobó el cabildo.
5: ¿Los requisitos, alcaldesa, para acceder a esta beca? ¿Quiénes pueden aceptarse?
3: Los requisitos son que sean jóvenes, que sean de Veracruz y vivan en Veracruz, y que estudien en una escuela universitaria pública. Es Universidad Veracruzana, es institutos tecnológicos, aunque estudien en la conurbación.
6: ¿La UPAP también entra?
3: La UPAP no, porque es sabatina y su límite de edad no tiene.
4: ¿Particulares tampoco?
3: Particulares tampoco.
7: ¿Cómo se pueden registrar?
3: Se pueden registrar a través de la plataforma que ya se dio a conocer y que se va a publicar en las fechas señaladas según la convocatoria y las reglas de operación que están marcadas también y publicadas en la Gaceta Oficial del Estado.
4: ¿Cuál es Veracruz Ciudad, ¿verdad?
3: Veracruz Ciudad, Veracruz Municipio. Okay. Sí, porque también tenemos zona rural y también entran los jóvenes de nuestra zona rural.
7: ¿El estudio socioeconómico que se va a aplicar? O sea, ¿cómo van a
3: No, es para todos.
6: ¿Calificaciones?
3: No hay estudio socioeconómico, no tampoco este tema de calificaciones. Es para todos y todas los jóvenes universitarios del municipio. Es un apoyo para su transporte, para que pues no tengan ese obstáculo, ¿no? Y puedan terminar sus estudios.
4: Oiga, es trimestral, pero ¿por cuánto tiempo? ¿Por qué periodo?
3: Bueno, por el periodo que nosotros gobernaremos, que es 4 años, sí. Sí, es, lo instituimos hoy. Esperamos que las próximas administraciones también sigan con este apoyo. Nosotros lo que hacemos es complementar lo que no cubren los programas federales y estatales, nosotros lo complementamos.
4: ¿No tienen que tener ninguna otra beca para poder acceder a este recurso?
3: Sí, no tienen que tener ninguna otra beca, okay. Así es. Sí.
4: Oiga, ¿y son 4 entregas entonces al año?
3: 4 entregas al año.
4: ¿Cuándo empiezan la dispersión de recursos?
3: Ahorita en octubre, me parece que es la fecha, la tiene el director. ¿Qué fecha es?
5: En octubre se hace la entrega del medio del
3: sí.
5: A partir del 19, perdón. Y en noviembre inician las dispersiones.
4: En noviembre es la primera entrega,
5: ¿verdad? La dispersión, sí, las entregas de los medios de cobro a partir del 19 de octubre.
4: O sea, las tarjetas.
3: Les vamos a entregar sus tarjetas, ajá, ahorita en el mes de octubre, y ellos van a obtener, van a recibir su pago en el mes de noviembre, su primera dispersión.
4: Sí. Oiga, entonces, ¿por internet se registran y en qué momento se les avisa a ellos?
3: En la propia plataforma salen los resultados. Nosotros estamos en pláticas y muy avanzadas con la Universidad Veracruzana, con los dos tecnológicos que tenemos en nuestro municipio y en la conurbación, y ellos nos están facilitando también todo el acceso a que los jóvenes se puedan registrar. Entonces estaremos coordinándonos con ellos para que los jóvenes, si algún joven no se registró en el momento, puedan acceder a través de las escuelas que en las que ellos están inscritos.
7: Oiga, ¿también se aplicará para los alumnos de Boca del Río que vengan a estudiar aquí a Veracruz?
3: No, es para los jóvenes del municipio de Veracruz.
7: ¿Están nacidos aquí en Veracruz?
3: Sí, así es.
4: ¿Con el domicilio, no?
3: Con el domicilio, con su INE, por supuesto.
4: Aunque estudien del otro lado.
3: Aunque estudien en Boca del Río, por ejemplo.
4: Sí. Por el campus y todo eso.
3: Porque allá están los campus, así es.
1: 9:21, ahí escuchábamos a la alcaldesa de Veracruz, Rosa María Hernández Espejo, hablando respecto pues a esta beca municipal universitaria, mencionando también los requisitos: tener entre 18 y 25 años de edad, vivir en el municipio de Veracruz, estudiar en el sistema escolarizado, cursar sus estudios en instituciones públicas de la zona conurbada Veracruz-Boca del Río. Los detalles los puede usted encontrar en nuestro portal xcu.mx en la sección Veracruz. 9:22, vamos a una pausa y volvemos.
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14: Son las 9:24 y continuamos en XEU con más información.
1: Y como le informábamos, este viernes fue lanzada oficialmente esta convocatoria de la beca municipal universitaria José Héroe Veracruzano Iván Gómez Gómez. Pero ¿quién es Iván Gómez Gómez? ¿Quién fue Iván Gómez Gómez? Vamos a escuchar a la alcaldesa de Veracruz, Rosa María Hernández Espejo, quien destacó que su administración es, pues para ella es importante mantener presente la historia de Iván Gómez Gómez, este joven que perdió la vida después de auxiliar a personas durante la explosión ocurrida en la zona de mercados de Veracruz el 31 de diciembre del 2002. Escuchemos.
3: Sí, para nosotros es muy importante resaltar la heroicidad de nuestro pueblo, y en este caso este joven, en aquel desafortunado 31 de diciembre del año 2000, pues él dio su vida porque salvó otras vidas, pero él murió. Entonces le estamos reconociendo ese hecho heroico y por eso lleva el nombre de él.
4: ¿Se retomará alguna actividad? Porque hace algunos años su familia estaba luchando porque se reconociera. Durante las últimas administraciones municipales se dejó de hacer algún evento a recordársele, porque él falleció, entiendo, en enero posterior a lo que ocurrió.
3: Sí, nosotros el 31 de diciembre de al año que terminó, cuando rendimos protesta, inmediatamente fuimos al mercado, al lugar donde sucedieron los hechos, y realizamos un homenaje, y este año vamos a hacer un homenaje incluso mejor organizado.
6: ¿Se va a retomar entonces para todas las
3: sí,
6: víctimas?
3: Sí, se retoma.
6: Se había perdido un poco, ¿no?
3: Se había perdido, pero nosotros lo retomamos desde el año pasado, y este año lo vamos a organizar bien para... son fechas que no debemos olvidar, y que debemos seguir trabajando en ello para que no vuelva a suceder.
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1: Ahí escuchábamos a la alcaldesa de Veracruz, Rosa María Hernández Espejo, y en otros temas, padres, pacientes y médicos marcharán el próximo 26 de septiembre desde el Hospital Regional hasta el Zócalo de Veracruz, esto por los hospitales sin insumos y por los niños que han tenido problemas para que se les realice sus cirugías. Vamos a escuchar lo que dijo al respecto Cora de Jesús Rodríguez, vocera y representante de familias de niños con cáncer, quien hizo esta convocatoria.
15: Nosotros el día de hoy estamos invitando a toda la ciudadanía que se una a nuestra marcha que se va a llevar a cabo el día 27 de septiembre a las 10 de la mañana. A beneficio, pues obviamente, que el Hospital de Alta Especialidad y la Torre Pediátrica y los muchos hospitales, como en este caso Boca del Río, lo que es Tarimoya, Seguro Social, no cuentan con insumos, ¿sí? Para poder trabajar, nuestros médicos, nosotros como pacientes vamos a salir también a unirnos a esta marcha porque no contamos con cirugías, medicamentos, estudios, lo cual necesitamos que estén al día. Tenemos unas unidades de hospitales que se están cayendo a pedazos, que no es posible que nosotros podamos estar en una situación así, que si pasamos a los pisos del Hospital de Alta Especialidad, desde el quinto piso que está unas condiciones pésimas, acallándose a pedazos, cuarto piso, que no hay climas, que están nada más con ventiladores, yo creo que no es posible que esté sucediendo todo esto. Que en otras áreas no haya medicamentos, que vayamos a los sanitarios y no lleguemos ni siquiera a una puerta para poder tener una privacidad, yo creo que no es un hospital digno para nosotros los veracruzanos.
16: Más o menos aquí en la Torre Pediátrica, ¿cuántos niños están siendo afectados por toda esta situación?
15: Pues todos los niños en diferentes áreas, estamos hablando de todo el hospital, no nada más Torre Pediátrica, sino también Hospital de Alta Especialidad de Veracruz. Todo el hospital está en unas pésimas condiciones.
16: Okay, entonces estarían marchando ustedes como padres, digamos, madres también de familia, y también los médicos, que me dijo.
15: Claro que sí, estamos invitando a los médicos, a los residentes, a las enfermeras a que se unan a esta marcha, ya que obviamente nosotros lo que queremos es que nuestros hospitales estén en buenas condiciones y con los insumos necesarios.
16: ¿Me recuerda cuál sería el recorrido y nuevamente el horario y la hora, por favor?
15: Claro que sí, vamos a estar nosotros aquí en el Hospital Regional, aquí en 20 de noviembre, esperándolos para iniciar la marcha, y posteriormente nos iremos todo lo que es 20 de noviembre, Independencia, hasta llegar al Zócalo. Los invitamos el día 27 de septiembre a las 10 de la mañana, a todos vestidos de blanco, ya que para nosotros es muy importante la salud, y obviamente es una forma de unirnos con nuestros médicos y poder salir adelante de esta situación que estamos viviendo.
14: Son las 9:29 p.m. en XEU.
1: Ahí escuchábamos a Cora de Jesús Rodríguez, vocera y representante de algunos niños con cáncer, de familias con niños con cáncer. Y en otros temas también se habló respecto al nuevo director en el Hospital de Veracruz, que llega pues en medio de una crisis encima y Madres en Alerta. Vamos a seguir escuchando a Cora de Jesús Rodríguez.
15: Bueno, pues esperemos que el nuevo cambio de la dirección favorezca. Sabemos de antemano que pues los directivos pues no pueden hacer a veces mucho, ya que sabemos que la problemática se llama Roberto Ramos Salor, que es el coordinador estatal del IS Bienestar. Pero pues esperemos que al nuevo director pues le den la oportunidad de poder trabajar y poder dar resultados de lo que buscamos.
16: ¿Ya tiene usted el nombre y ya sabe si ya está en funciones?
15: Pues el día de hoy creo que ya llegó el doctor Celestino Pino Guevara, sí, y pues obviamente pues tener el gusto de conocerlo para saber cuál va a ser su función y de qué manera va a beneficiar a nuestro hospital de alta especialidad, ya que sabemos que la situación está muy difícil y que pues obviamente ahorita nosotros nos interesa que el hospital tenga mejoras.
16: ¿Buscarán algún diálogo con él o qué piensan hacer ustedes?
15: Por el momento no vamos a buscar diálogo con él. Ahorita nosotros estamos con el tema de la marcha, ya que sabemos que no tenemos insumos. Él acaba de llegar, a lo mejor desconoce la situación de la que estamos pasando, y pues nosotros continuamos con la marcha y con el tiempo pues lo iremos a conocer.
14: Son las 9:31 en XEU.
1: Ahí escuchábamos a Cora de Jesús Rodríguez, vocera y representante del colectivo de madres de niños con cáncer, hablando respecto pues a la llegada del nuevo director al Hospital Regional de Veracruz. Y por otra parte, le comento que el delegado del INS de Bienestar en Veracruz, Roberto Ramos Alor, evitó responder si continuará al frente de la institución y afirmó que esa decisión no le corresponde. La postura ocurre después de las protestas de trabajadores del sector salud, quienes han denunciado carencias de medicamentos y material de curación y han exigido la salida de Ramos Alor. Escuchemos.
17: Oye, doctor, ¿qué nos puede comentar respecto a estas supuestas represalias que se tomaron contra médicos del Centro de Alta Especialidad? ¿Es cierto que se están tomando estas represalias por manifestarse, por protestar contra la falta de insumos?
18: Mire, yo lo que sí le quiero decir a todos ustedes, que hemos iniciado un recorrido, una gira de trabajo con la gobernadora, y hemos encontrado los hospitales, 61 hospitales, con suficiente medicamentos, insumos quirúrgicos. Y bueno, yo creo que esa parte de trabajo de insumos, pues estamos cumpliendo con todo, con todo, con todo, con todo. Eso es lo que yo le puedo decir. Pero además, le quiero dar una noticia. Se van a instalar consultorios en las colonias populares. Se van a instalar, fíjense, los hospitales tienen laboratorio clínico. Ahora los laboratorios van a estar en los centros de salud. Allá en el rancho, en la comunidad, y eso es un logro que ningún país latinoamericano.
17: Entonces,
18: eso es lo que decimos. De lo demás, yo no podría explicarles, porque bueno, están en su derecho de manifestarse. Lo dije, esto es un país democrático, como yo también tengo mis derechos, y bueno, pues atenderlos a ustedes es muy importante.
17: No se está castigando.
18: Eso no, no me corresponde a mí, mi querida. No
19: salió así.
18: Bueno, 80%, en la mayoría, ¿eh? Y lo invito a que me acompañe. Nada más, no me apachurren la tele, compañerita.
19: Delegado, lo está investigando la Secretaría Anticorrupción. ¿Qué dice al respecto?
14: Son las 9:33 en XEU.
1: Ahí lo que mencionó el director del INS de Bienestar en Veracruz, Roberto Ramos Alor, quien evitó responder y dar declaraciones al ser cuestionado sobre la investigación en su contra que realiza la Secretaría Anticorrupción y Buen Gobierno.
14: 9:34.
1: Vamos a una pausa y volvemos.
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14: Son las 9 de la noche con 37 minutos en XEU.
1: Y el órgano de fiscalización superior del estado de Veracruz detectó 52 observaciones en la auditoría practicada a Grupo Más, concesionaria de los servicios de agua y saneamiento en Veracruz y Medellín. La auditora general del organismo, Delia González Cobos, informó que los resultados fueron entregados este viernes al Congreso del Estado y señaló que la empresa incumplió algunas de las obligaciones establecidas en su título de concesión. Entre los principales señalamientos se encuentran la falta de cumplimiento de obligaciones relacionadas con un fideicomiso de garantía, inversiones en infraestructura, mantenimiento de instalaciones y documentación para acreditar el cumplimiento de parámetros de calidad del agua. Respecto pues a este informe de esta auditoría, habló la alcaldesa de Veracruz, Rosa María Hernández Espejo, y menciona que están a la espera de que se les presente a ellos estos resultados. Escuchemos.
28: Bueno, estamos esperando también con muchas ansias ese informe, porque pues a nosotros nos va a servir para analizar y seguir trabajando en que el Grupo Más cumpla, o que si no cumple, pues se vaya, ¿no? Estamos esperando también ese informe.
29: ¿Qué procede o qué representa este informe, alcaldesa, para todo?
28: Representa pues que con el informe que ya es oficial del Orfis y con las acciones y lo que nosotros estamos haciendo también como ayuntamiento, pues poder tener todos los elementos para exigir a Grupo Más que cumpla con el contrato o se vaya.
30: ¿A ustedes les solicitaron alguna documentación, me imagino, para en esta auditoría?
28: ¿El Orfis? No, nada más nos notificó que iba a iniciar la auditoría y ahorita, bueno, pues sabemos que va a entregar el informe, pediremos al Congreso que nos manden el informe, porque nosotros solicitamos al Orfis el informe y nos contestó que lo iba a hacer al Congreso, que nos esperamos. Entonces estamos esperando que el Congreso nos informe ahora y analizar también la auditoría. Esperemos que sí haya que la hayan hecho pues realmente como nosotros esperamos, ¿no?
29: ¿Qué periodo de revisión comprende la auditoría, alcaldesa?
28: El año 2024 y 2025, son dos periodos.
30: ¿Podría tener mayor injerencia el Congreso local con base a estos datos que se le otorga a través del ORTIS?
28: Bueno, el Congreso lo que está haciendo es lo que nosotros le solicitamos y darse por enterado, ¿no? Realmente esto es una facultad del Ayuntamiento de Veracruz.
29: Pero sería, digamos, el primer paso en el proceso legal para buscar.
28: Así es, porque en su momento el ORFIS avaló esta concesión y el ORFIS es el órgano que está facultado para hacer ese tipo de auditorías.
29: ¿No les puede obstaculizar un poco el cambio de titularidad en el órgano?
28: Esperemos que no, porque el órgano es institucional. Claro. Esperemos que
30: y es independiente de las personas o los individuos, ¿no?
14: Son las 9:40 en XEU.
1: Ahí escuchamos a la alcaldesa de Veracruz hablando respecto a estos resultados de esta auditoría en Grupo Más. Escuchamos a Rosa María Hernández Espejo, quien también habló respecto a estos trabajos que se realizan de rehabilitación y pintura de las fachadas de los inmuebles ubicados en la avenida Independencia. Mencionó que también se va a realizar lo propio en la avenida Zaragoza. Escuchemos.
28: Sí, ya casi estamos terminando de pintar las fachadas. Algunas nos han costado más que otras porque hay edificios que sí están altos o que están más deteriorados que otros, pero ya estamos casi terminando lo que es Independencia y nos vamos a pasar a Zaragoza y pues a seguir trabajando en todo lo que es el centro histórico. Sí, también Zaragoza.
1: ¿Y cómo han avanzado con aquellos inmuebles que, bueno, están casi abandonados y que han puesto algunas
28: logos? Seguimos invitando a los dueños a que se regularicen, a que participen en este rescate. Hemos tenido buena respuesta de algunos dueños que ya están trabajando en sus edificios, en sus locales o casas, y la verdad queremos seguir, no vamos a quitar el dedo del renglón. Estamos trabajando muy de la mano con el Instituto Nacional de Antropología e Historia, que está dando toda la apertura y todo el acompañamiento a quienes deseen rescatar también sus edificios. Hemos tenido reuniones y nos han dado cursos incluso el Instituto Nacional y pues toda la carne al asador.
14: Son las 9:42 en XEU.
1: Ahí escuchábamos a la alcaldesa de Veracruz, Rosa María Hernández Espejo, y respecto pues a este proyecto para rescatar edificios y viviendas abandonadas en el Centro Histórico de Veracruz, pues avanza en coordinación con el ayuntamiento. Esto señaló el arquitecto Fernando Molina, director del Centro INA Veracruz. El especialista explicó que recientemente se sostuvo una reunión con autoridades municipales para revisar aspectos técnicos y de normatividad. Escuchemos.
3: Estamos trabajando de manera conjunta con la alcaldesa del puerto. Tuvimos una reunión recientemente como para ver criterios generales, normatividad. Se está trabajando obviamente en el programa que ya trae el ayuntamiento de la pintura en algunas fachadas, pero pues hay que darle todavía otra serie de trabajos que tienen que ver pues ya la propuesta general por medio de un plan de manejo a todo el centro histórico, y estamos trabajando sobre ello.
4: ¿Qué lineamientos son los que te dijeron? ¿Cuáles son los lineamientos que se están dando para que se dé este plan?
3: Obviamente tenemos que trabajar con la Ley Federal de Monumentos Históricos, que es la que es como entidad de comunidad, es la que nos rige a cuáles serán los criterios físicos de intervención en los inmuebles, ¿no? Alturas, colores, dimensiones, proporciones, etcétera, etcétera. Pero a la par, pues trabajar en los otros ámbitos.
14: Son las 9:43 en XEU.
1: Ahí escuchábamos al arquitecto Fernando Molina, director del Centro INA Veracruz, hablando respecto pues a este rescate de edificios y viviendas abandonadas en el Centro Histórico de Veracruz. Y en algunas llamadas vía a la cabina, Luis Bustamante de Jalapa, Veracruz, dice: deberían de ir a las clínicas y no solo creer en lo que dice Ramos Alor, esto respecto pues al abasto de medicamentos. Y por otra parte, Pues Susan Tommy Front es una coleccionista originaria de Texas en Estados Unidos y fue reconocida por su labor de preservación y difusión de la memoria histórica de Veracruz, y es que ella colecciona postales de Veracruz desde hace varios años. Vamos a escuchar parte de lo que dijo en rueda de prensa.
5: El placer es totalmente el mío para compartir su historia. Es su historia que es muy rica y estoy muy alegre que puede usarlo y recordar y conocer posible un poco más, porque hay unos pedazos en estas tarjetas que son perdidos, y si podemos tenerlos de nuevo, qué bueno. Y me hace mucha feliz para darlo o compartirlo con ustedes, con todo mi corazón.
14: Son las 9:45 en XEU.
1: Bueno, ahí escuchábamos a Susan Tommy Front, coleccionista originaria de Texas, quien, bueno, realizaron una exposición de esta colección en bajos del Palacio Municipal de Veracruz de las 10 de la mañana a 10 de la noche, o sea que en 15 minutos más concluye esta exposición. Y por otra parte, en el Aeropuerto Internacional de la Ciudad de Veracruz, Heriberto Jara Corona, pues se prevé que cierren el 2026 con un nuevo récord histórico en movimiento de pasajeros, al proyectar alrededor de 1,820,000 pasajeros durante este año. Así lo informó Simón Salazar Antón, administrador de esta terminal aérea.
6: Cada año, desde después de la pandemia, como ya he comentado en otras entrevistas, ha estado muy bien el movimiento de pasajeros. El año pasado se rompió otro récord más o menos 1,756,000 pasajeros movidos. Este año se estima rebasar el 1,800,000 pasajeros. Eso es muy bueno para la economía de todo el estado, de los municipios. Ha habido mucho movimiento del gobierno del estado, ya sea la Secretaría de Turismo o la propia gobernadora, ha hecho mucha promoción al estado de Veracruz. Prueba de ello, podemos ver hoy muy lleno acá el World Trade Center de varios eventos que se tienen. Eso es muy bueno. Pero bueno, se estima cerrar en este año 1,820,000 pasajeros totales movidos.
7: Ha incrementado el movimiento de pasajeros.
6: Es correcto, ha incrementado. Cada año es un 3-4% que venimos incrementando en comparación del año pasado. Desde la pandemia nos empezamos a recuperar muy significativamente. Al día de hoy se tiene muy buena ocupación.
7: ¿Esto se debe a las conexiones aéreas que hay de ciudades?
6: Es correcto. Tenemos muchas conexiones de este aeropuerto directo hacia el norte, hacia el centro y a la península de Yucatán. Con todas las conexiones que tenemos, los vuelos van llenos, eso quiere decir buena ocupación en cada uno de ellos.
7: ¿Se prevén nuevas rutas o nuevos vuelos?
6: De momento no tenemos. El señor secretario de Turismo del estado está promoviendo, como ya saben todos, un vuelo a Miami. Esperemos que se logre, y el aeropuerto y el Grupo Azur estará para apoyar esta gran promoción que quiere hacer el señor secretario del gobierno para que esta ruta se dé.
14: Son las 9:48 en XEU.
1: Ahí escuchábamos al administrador del aeropuerto de Veracruz, Simón Salazar Antón, hablando respecto pues a lo que proyectan para el cierre de este año. Vamos a una pausa y volvemos con más información.
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14: Son las 9 de la noche con 51 minutos en XEU.
1: Y Veracruz se prepara para tener presencia en el circuito internacional de cruceros mientras fortalece la profesionalización y el reconocimiento de los prestadores de servicio turístico. En entrevista, el secretario de Turismo del Estado, Igor Rogil López, destacó la llegada de un crucero internacional al puerto de Veracruz que está pues ya programado para el 19 de enero del 2028. Escuchemos lo que dijo.
13: También otro de los temas pues importantísimos pues fue el anuncio el día 9 o 10 de septiembre que tuvimos acerca de la llegada ya oficialmente de un crucero al puerto de Veracruz, ¿no? Esto ha sido un trabajo en conjunto con la Cipona, con el Ayuntamiento de Veracruz, con Boca del Río, y de alguna forma pues es confianza para el estado de Veracruz el que llegue una naviera de ese nivel con cerca de 3,000 turistas extranjeros, ¿no? O sea, eso pues representa que hay confianza en el gobierno de la gobernadora Rocío Nale y en Veracruz.
15: ¿Van a quedarse a pernoctar o solamente...?
13: No, es una escala de... llegan en la mañana, llegan a las 7 de la mañana y se van en la tarde. Ahora, es así en casi todos los puertos de México, ¿no? Los puertos, los home port, dijéramos, son Miami, Galveston, San Diego, Los Ángeles. Y los puertos de escala, muchos de ellos pues están en México. Y en todos los puertos como Cozumel o Progreso o hoy Veracruz, pues son barcos que llegan, visitan el destino, ¿no? Se bajan los turistas, disfrutan del día en tierra, tomando tours a distintas partes del estado de Veracruz y regresan en la tarde al crucero y se van, ¿no? Y continúan su viaje.
14: 9:53 en XEU.
1: Allí escuchábamos al secretario de Turismo del Estado, Igor Rogil López, hablando respecto pues a la llegada de este crucero al puerto de Veracruz, y también él habló respecto pues a la entrega de premios de Veracruz a la calidad turística, en la cual se reconocieron al sector en diversas categorías. Este día en Boca del Río, en el World Trade Center, se realizaron la entrega de estos reconocimientos. Y por otra parte, la presencia de grupos de personas armadas que instalan retenes sin identificación oficial en algunas carreteras de Veracruz representa pues una preocupación para prestadores de servicios turísticos, particularmente en zonas del norte de la entidad y en la región del sureste. Vamos a escuchar a Guillermo Macías Lagunes, antropólogo y secretario general proveniente de asociaciones civiles vinculadas con la Comisión de Cultura y Turismo.
0: Es muy diferente a los incidentes delincuenciales que están ocurriendo hacia el sureste o hacia la parte norte del estado. Y en este caso, los que se están viendo afectados son los compañeros de la región huasteca. Tuxpan, Almotemapache, Tihuatlán, Tantoyuca, hasta Pánuco. ¿Sí? ¿Por qué? Por los grupos delictivos del sur de Tamaulipas que se han asentado en el norte de Veracruz. Y es un riesgo en las carreteras. Sí, okay, bastante.
16: ¿Han tenido reportes de afectaciones a turistas en esas zonas?
0: Sí, hemos tenido compañeros que han sufrido incidentes, pero que no pasan de sustos mayores. Es decir, esos retenes falsos. Sí, pero a todo mundo descontrola o desconcierta.
17: ¿Sí ha habido retenes?
0: Nos hemos topado, por desgracia. ¿Cómo te puedes explicar que te encuentras a un grupo con uniformes, pero sin ninguna insignia? ¿Sí? Y con armas de alto calibre. Pero pues tú vas con tu paz, con tu calma, y no buscas un problema con nadie, y pues te dejan pasar, porque ven que eres persona.
16: ¿Y pagan o qué hacen?
0: No, simplemente te observan, te analizan, toman tu número de placas, se toman fotos, válgame el cielo, y te dejan seguir. Eso es un detallito nada más que en alguna ocasión nos ha ocurrido, pero sobre la ruta de Coscomatepec, Córdoba, sobre la sierra, o Coscomatepec, Alpatlagua, Calcahualco, rumbo al pico de Orizaba. Esos sí son detalles que uno debe de comentar.
16: Pero asaltos a turistas, ¿cierto?
0: Para nosotros, al momento, bendito Dios, no. Ningún incidente de esa naturaleza.
17: ¿Ha desinhibido la llegada de más turistas a esta situación?
0: Pues ese detalle es que se vienen corriendo con las agencias. Porque, no, por ejemplo, en nuestro caso que trabajamos con operadoras turísticas, Puebla, Tlaxcala, México, Estado de México, San Luis Potosí, Jalisco, Nuevo León, nos preguntan, nos cuestionan, y los mismos conductores informan a los operadores de las agencias lo que ocurre en las carreteras. El tramo este peligroso, y sigue siendo peligroso, es el de Córdoba, Orizaba, La Esperanza, Puebla. Ese tramo es fatal para nosotros de muchos factores. Pero pues, les comentamos que hay otras carreteras que pueden utilizar sin ningún problema.
14: Son las 9:57 en XEU.
1: Ahí escuchábamos a Guillermo Macías Lagunes, antropólogo y secretario general de una organización de asociaciones civiles vinculadas con la Comisión de Cultura y Turismo, también guía federal, hablando respecto pues a esta presencia de estos grupos de personas que hacen estos retenes falsos y que, bueno, hace que se genere cierta preocupación en el sector turístico. Y por otra parte, este viernes se registró un cierre vial en la avenida Simón Bolívar, pero van a continuar estos cierres viales en los siguientes días. Escuchemos.
18: Este viernes se encuentra cerrada la circulación vehicular sobre la calzada Simón Bolívar en el tramo comprendido entre las calles 2 de Abril y 20 de Noviembre en sentido del bulevar hacia Díaz Mirón. De acuerdo con información de las autoridades municipales, el cierre permanecerá hasta las 4 de la tarde de este viernes debido a trabajos de mantenimiento en un colector pluvial ubicado en la zona. La Dirección de Obras Públicas y Desarrollo Urbano del Ayuntamiento de Veracruz informó que este punto también tendrá cierres durante los próximos días. Para este sábado, la vialidad permanecerá cerrada durante 8 de la mañana a la 1 de la tarde. Asimismo, se contempla un nuevo cierre para el lunes en este mismo tramo con un horario de 8 de la mañana a 4 de la tarde. Ante esta situación, se recomienda a los automovilistas que utilizan habitualmente esta vialidad tomar sus precauciones y considerar rutas alternas para evitar retrasos. Una de las alternativas es utilizar la calle de Colón para posteriormente incorporarse hacia 20 de noviembre y continuar nuevamente hacia la calzada Simón Bolívar. Las autoridades municipales exhortaron a los conductores a tomar en cuenta estos cierres mientras concluyen los trabajos de mantenimiento del colector pluvial. Le reitero, el cierre vehicular es sobre la calzada Simón Bolívar en el tramo comprendido entre las calles 2 de Abril y 20 de Noviembre en el sentido del bulevar hacia de Asmirón. Informó para XEU Noticias, Luis Alberto Luna Ramírez.
14: A las 9:59 en XEU.
1: Hay los detalles sobre estos cierres viales en esta avenida Simón Bolívar. Los puede usted encontrar en nuestro portal xeu.mx en la sección Veracruz, porque como bien escuchaban, estos cierres se van a registrar durante este fin de semana, así que ahí puede usted encontrar todos los detalles respecto a este cierre. Y llegamos así al final de esta cuarta emisión de noticias. Gracias por el favor de su atención y bueno, espero que pasen muy buena noche.
4: Son las 9:59.
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20: Audiencia pública. El tremendo juez de la tremenda corte va a resolver un tremendo caso.
22: Buenas noches, secretario.
23: Buenas noches, señor juez. ¿Cómo se siente hoy?
22: Bien, hoy me siento muy satisfecho.
23: ¿Por qué?
22: Porque fui al médico y el médico me dijo que lucía joven.
23: ¿Que lucía joven?
22: Claro.
23: ¿Y quién es esa joven?
22: ¿Qué joven?
23: ¿La Lucía esa que usted dice?
22: Ninguna, secretario. El que lucía era yo.
23: ¿Y usted se llama Lucía?
22: Póngase 10 pesos de multa por esa pregunta.
23: Pero señor juez, por Dios, yo solo estoy tratando de aclarar qué fue lo que le dijo el médico.
22: No le interesa lo que me dijo. Proceda a decirme qué caso tenemos hoy, que para eso está usted aquí.
23: Está bien, señor juez. Lo que tenemos hoy es un señor que acusa a su chofer de abuso de confianza.
22: ¿En qué consiste el abuso de confianza?
23: En que el chofer, sin que él lo supiera, le utilizaba la gasolina y la máquina para pasear y le gastaba la gasolina, bueno, naturalmente.
22: Pero eso es un problema de índole doméstica. Que despida al chofer y asunto concluido.
23: Sí, pero es que además de eso, hay también unas amenazas de muerte por parte del chofer.
22: ¿A quién?
23: A los que descubrieron que se iba de paseo sin permiso a gastar la gasolina.
22: Bueno, eso ya es otra cosa. Que comparezcan los complicados en ese gasolinicidio.
23: Enseguida, señor juez. Luz María Nananina.
24: Aquí como todos los días.
23: José Candelario Tres Patines.
24: ¡A la reja!
23: Excelentísimo señor Don Nico Pantalón.
25: Servidor de voz.
22: Secretario, ¿por qué le dijo usted excelentísimo señor al individuo ese?
23: Porque es un diplomático, señor juez.
22: Ah, bueno, está bien entonces. Perdone, caballero, pero su nombre es Nico, ¿verdad?
25: Sí, señor, Nico Pantalón.
22: ¿Es usted pariente de Nico Saquito?
25: Oh, no, señor. No somos ni compatriotas siquiera porque yo no soy cubano.
22: Ah, no.
25: No, señor, yo soy jambalanés.
22: ¿Cómo jambalanés?
26: Sí, señor juez, acá él es, decimos... Señor Doñeque.
25: Ñeque no, Nico.
26: Nico, eso es, dispense. Acá es el excelentísimo señor Doñico, que es un distinguido sinocéfalo.
22: ¿Cómo sinocéfalo?
26: Sí, ¿eh? Colecciona sellos, chico.
22: Filatélico.
24: ¿Pero quién ha dicho usted
26: que...? Filatélico no es el animal ese, los monos.
22: No, señores.
24: ¿Quién ha dicho que Doñico es filatélico? Vamos a ver, ¿quién lo ha dicho?
26: ¿Qué cosa es entonces? ¿Antibiótico?
24: Diplomático, ¿qué antibiótico, hombre?
26: Óigame, ¿verdad? Sí. Pero como le iba diciendo, Doñico Es el nuevo embajador de Cuba del...
24: Exactamente.
26: Sí,
24: soy embajador de Jambalonia.
26: Eso es verdad,
24: sí. Exactamente.
26: Sí, sí, eso mismo es.
22: Sí.
26: Óyeme, es el nuevo embajador de Cuba del Principado de Jambalán.
22: El Principado, el Principado.
26: ¿Eh?
22: Principado de Jambalán. ¿Dónde queda eso?
26: Bueno, chico, te voy a decir... ¿Tú conoces dónde queda la República de Tautaya?
22: República de Tautaya,
26: Tautaya.
22: No, tampoco.
26: No. Déjame ver entonces, espérate. ¿Tú sabes dónde está Irán?
22: Ah, eso sí. ¿Cómo no voy a saber dónde está Irán?
26: Seguro, ¿dónde está?
22: En Asia.
26: No me diga. ¿Y qué hace allí el hombre?
22: ¿Qué cosa va a hacer, Tres Patines? Irán no ha estado siempre en Asia.
26: No, chico, yo lo he visto una pila de veces en el cerro.
22: ¿En el cerro? ¿Pero cómo es posible que usted lo haya visto en el cerro si ese país está a 12.000 kilómetros de Cuba?
26: ¿Qué país, chico?
22: Irán. Usted no me preguntó si yo sabía dónde estaba el reino de Irán.
26: No, chico, yo no te digo ese Irán,
22: ¿Y
26: chico.
22: ¿Qué Irán dice usted entonces?
26: Irán González, pelotero.
22: ¿Y qué tiene que ver Irán González con lo que estamos hablando, Tres Patines?
26: Nada, pero me entró curiosidad de repente por saber dónde estaba el hombre.
22: Bueno, chico, está bien. A ver, Nananina, ¿qué le sucede a ustedes?
24: Que Tres Patines nos amenazó de muerte a Doñico y a mí.
26: ¿Que yo lo amenacé a ustedes?
24: Sí, señor.
26: Santa Isabel de las Lajas. ¿Qué calumnia más grande es?
24: Nada de calumnia, señor Tres Patines. Usted me dijo que si yo lo despedía me iba a hacer picadillo.
26: Que lo iba a hacer picadillo, sí, señor enjabonador.
22: ¿Cómo enjabonador?
26: Enjabonador.
22: Embajador.
26: Embajador de eso.
22: Sí.
26: Pero qué calumnia, caballero. San Antonio de los Baños, mira esto. Qué mentira más enorme esta.
24: Ninguna mentira, que a mí me dijo usted lo mismo.
26: Que yo le dijo eso a usted.
24: Sí.
26: Ay, San Fernando de Camarones. Qué guayaba más terrible.
22: Bueno, está bueno ya. ¿Usted no sabe decir otra cosa?
26: ¿Cómo que si no? ¿Cómo no voy a saber decir San Francisco de Paula? ¿Qué pregunta más estúpida?
22: 100 pesos más de multa por esa falta de respeto al tribunal.
26: Oye, eso, Santa Válvula Blandita, chico. Oye, caballero, es que me indigna la injusticia que se está cometiendo conmigo, señor.
22: Entonces usted no le dijo a Doñico que lo iba a hacer picadillo.
26: Bueno, a Doñico sí, pero a Nananina no, chico.
24: Sí, señora, a mí también.
26: No, señora, eso no es verdad. A Doñico le dije que lo iba a hacer picadillo, pero a usted, para que viniera bien la combinación, le dije que la iba a hacer arroz blanco.
24: Hágame el favor, ¿y eso no es lo mismo?
26: Oiga eso, ¿qué manera de razonar tiene usted? ¿Cómo va a ser lo mismo picadillo que arroz blanco, señora?
24: Ah, no será lo mismo, pero usted me amenazó de muerte a mí.
26: No, señora.
24: ¿Y a Doñico tampoco?
26: No, señora.
24: ¿Y lo del picadillo no es cierto?
26: No, señora.
22: Entonces no hay delito.
26: No, señora.
22: ¿Cómo se atreve usted a decirme a mí, señora Tres Patines?
26: Bueno, es que tú tuviste la culpa porque no me diste tiempo a frenar.
22: ¿Cómo que no le di tiempo a frenar?
26: Claro que no, señor juez, se lo tengo dicho. Cuando yo esté hablando con Nananina...
22: Sí.
26: No se meta a pasar sin tocar el fotuto primero.
22: Póngale 10 fotutos de multa, secretario, para que otra vez frene a tiempo.
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22: Y dígame, Nananina, ¿cuál fue el motivo que la amenazara a usted?
24: Nada, que yo fui cívica y descubrí una sinvergüencería suya.
26: Nada de cívica ni nada. Lo único que hizo usted fue irle con el chisme a Doñato.
24: ¡Doñato no! ¡Doñico!
26: Doñico, eso es verdad, chico. Lo único que hizo usted fue irle con el chisme a Doñico.
24: Nada de chisme. Usted le cogía la máquina para ir a pasear y le gastaba la gasolina, era verdad.
26: ¿Y a usted qué le importa eso?
24: Mucho, porque yo soy amiga de él y no puedo consentir que usted le haga eso a Doñame.
3: ¡Doñame no, caramba! Mi nombre es Doñico.
24: Da igual, compadre, todo empieza con Ñ.
22: Bueno, pero vamos a ver si yo me entero de lo que pasó. ¿Querría usted tener la bondad, señor embajador, de explicarme cuál fue el origen de todo ese proceso?
3: ¿Cómo no, señor juez? Con sumo placer, con sumo gusto y con sumo deleite.
26: Bueno, no siga consumiendo cosas que te va a salir muy caro esto.
3: ¿Cómo muy caro?
26: Claro, todo lo que consuma aquí lo tiene que pagar tú, porque el juez no paga nada.
22: Tres Patines.
26: Nada.
22: Tres Patines, hágame el favor de no interrumpir al señor embajador de... ¿De dónde es usted embajador? Que no lo entendí bien.
3: Del Principado de Jambalán.
26: Te lo ha dicho 20 veces, del Principado de Comején y tal.
22: ¿De Comején? ¿Eh? Jambalán.
26: Jambalán.
3: Es un principado chiquito como el de Mónaco, que no tiene embajadores en ninguna parte, pero yo fui nombrado embajador debido a que soy muy amigo del príncipe.
26: Lo mismo que yo.
3: ¿Usted es amigo del príncipe también?
26: Que sí soy amigo del príncipe. Explíquele ahí para que te sepa quién.
22: No tengo que explicar nada, Tres Patines.
26: Vamos, chico.
22: Si tenga la bondad, señor embajador, ¿quiere decirme qué pasó en el diplomático Timbeque?
3: Con muchísimo gusto, señor juez. Es el caso, honorable señor juez, que como ya le he dicho, yo soy embajador extraordinario, ministro plenipotenciario y apuntador clandestino de campanario del Principado de Jambalán. Y para el servicio de mi embajada, poseo una máquina particular de 8 cilindros, 4 ruedas, un carburador y 9 pasajeros.
22: ¿Cómo 9 pasajeros?
26: 9 pasajeros, 5 que caben adentro y 4 que tienen que ir afuera empujando la máquina.
22: ¿Y eso? ¿La máquina suya necesita que la empujen, doñico?
3: Generalmente sí, señor juez, porque el presupuesto del Principado de Jambalán es muy pequeño y la asignación que tiene mi embajada para gastos de gasolina no me permite echarle a la máquina más que 5 galones y medio.
22: ¿Al día?
3: No, al año.
22: ¿Eh? Bueno, ¿y qué?
3: Pues que a principios de este mes, aprovechando las felices circunstancias de que el ministro de Hacienda del Principado de Jambalán engrampó 100 en los terminales de Monte Carlo y aumentó un poquito la asignación para gasolina, coloqué al señor Tres Patines como chofer de la embajada con casa, comida, ropa limpia, 40 pesos al mes, jornada de 8 horas, descanso dominical, descanso retribuido y derecho a 3 meses de licencia en caso de maternidad.
26: Eso lo pusimos nosotros en el contrato.
3: Oh, ¿cómo no, señor Tres Patines? Las leyes cubanas lo establecen y yo soy un fiel cumplidor de todas las leyes sociales.
26: Bueno, yo se lo agradezco mucho, pero vamos a borrar el capítulo ese del contrato.
22: No interrumpa, Tres Patines.
26: No, chico, es que es una cápsula esa.
22: ¿Qué cápsula es esa?
26: La que está
22: puesta.

0: y hasta la playa de Guanabo.
1: ¿Con su máquina?
0: Sí, señor. Figuraos, señor juez. Me acabó con la última gota de gasolina que había en el tanque. Y ahora, hasta el año que viene, la máquina no podrá caminar más que con los 9 pasajeros de costumbre. Los 5 de adentro y los 4 de afuera.
2: Bueno, pero vamos por parte, que la cosa no es así, caballero. ¿Qué longaniza tenía la máquina?
3: ¿Cómo longaniza? Gasolina.
2: ¿Gasolina? ¿Y qué dije yo?
3: Longaniza.
0: ¿No me diga eso?
3: Sí, señor.
2: ¿Qué cantidad de gasolina tenía la máquina cuando yo la saqué?
0: 5 galones y un cuarto, que el agregado militar de la embajada le había medido personalmente.
2: Bueno, pero que coste, caballero, que antes de salir para Guanabo yo le eché 10.
3: ¿10 galones?
2: No, 10 centavos.
3: ¿Cómo 10 centavos?
2: Sí, 10 centavos de gasolina.
3: ¿Y eso cuánto es?
2: Hombre, un real.
3: Póngale un real de multa, secretario.
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5: Son las 10 y 11 minutos.
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5: Son las 10 y 12 minutos.
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3: En fin, Tres Patines se fue de paseo en la máquina de Doñico sin tener permiso para eso, ¿no es así?
0: Sí, señor, y luego me amenazó a mí porque yo lo trabé en la jugada.
3: ¿En la jugada?
0: Sí, señor.
3: ¿Usted fue la que lo descubrió?
0: Sí,
3: ¿no?
0: Señor, yo lo vi pasar con una amiguita de él en dirección a Guanabo y se lo dije a Doñico.
9: Exactamente, señor juez. Y cuando yo le dije que lo iba a despedir, me amenazó también y creo que ya hoy intentó asesinarme.
2: Que yo intenté asesinarme.
9: Sí, señor, porque hoy cuando salí de la embajada había una cáscara de plátano en la acera. Y en el lugar donde hubiera caído yo, si hubiera patinado con esa cáscara, había una tachuela con la punta hacia arriba.
2: ¿Y usted cree que yo lo iba a asesinar a usted con una tachuela, compadre?
9: Cualquiera sabe. A lo mejor la tachuela estaba envenenada.
2: ¿Usted ve eso, señor? ¿Usted ve eso? Eso es lo que me da rabia a mí, chico, que me acusen a mí sin culpa ninguna.
0: ¿Cómo sin culpa ninguna?
2: Sí, señora, y se lo voy a demostrar. ¿Usted no se recuerda, Doñico, que ayer yo le pedí permiso para no ir derecho al garaje?
9: Sí, pero me dijo que iba un momento a la iglesia nada más.
3: ¿Cómo? ¿Le dijo que iba a la iglesia?
9: Sí, señor juez. Ajá. Me dijo que se había peleado con su novia, que estaba muy triste por eso, y que si lo dejaba ir en máquina hasta la iglesia en busca de consuelo... Bueno, como se trataba de una cosa así, yo le di permiso.
2: ¿Y entonces de qué se queja usted?
0: ¿Y de qué se va a quejar? Él le dio permiso para ir a la iglesia a rezar y no a Guanabo a pastear.
2: No, un momento, que yo no dije que iba a rezar ni nada de eso. Yo dije que iba en busca de consuelo nada más, chico.
3: ¿De consuelo a su tristeza?
2: No, chico, de Consuelo Pérez. ¿Tú no te acuerdas de la trilleñita aquella que era amiga mía? Aquella trilleñita.
3: ¿Cuál?
2: Una bajita ella, gorda.
3: ¿Una gordita ella?
2: Sí, chico. Que crecía para los lados.
3: Ah, sí, que era gordita, sí. Tendría unos 5 pies, 2 pulgadas, una cosa
2: no,
3: así.
2: No, 5 pies...
3: No llegaba a los 5 pies.
2: No llegaba a los 5 pies, no. Consuelo, chico, Consuelo.
3: La que era amiga de Cucucita.
2: De Cucusa, chico.
3: No me diga, entonces cuando usted se peleó con Cucusa... ¿Te hizo novio de Consuelo?
2: De Consuelo, chico. ¿Te acuerdas que trabajaba en el quinto piso del edificio aquel?
3: ¿De cuál quinto
2: piso? ¿Qué
3: quinto piso?
2: Quinto piso estaba de cocinera ella.
3: Pues ni a mí que me...
2: Me bajaba la botella de sopa con un correo, ¿te acuerdas?
3: Ni a mí que me... Yo no puedo acordarme de eso porque yo no andaba con usted. ¿Qué falta de respeto es eso? ¿Cuándo yo he andado con usted para que usted me diga, te acuerdas de aquella que bajaba la botella?
2: Vamos, ¿y quién era que me pedía los buches de sopa?
3: ¿Qué es eso? Póngale un peso.
2: Yo te decía, toma tú primero para que te llevara la grasa que venía y cogiste la botella.
3: Atrevido, eso se lo diría usted.

0: a otra persona.
1: Bueno, está bien.
0: Sí, pero... que esa Consuelo es una amiga suya.
1: Sí, yo la voy a buscar a ella a la iglesia y la espero en la puerta hasta que sale, ¿no?
2: Sí, pero aunque así fuera, eso no la autoriza usted para gastar la gasolina de don Nico.
1: Pero si él me dio permiso para gastar la gasolina también, señor.
3: ¡Yo! Ah. ¡No digáis mentiras, señor Tres Patines! ¡No digáis mentiras porque me olvido de que soy diplomático! ¡Me voto para el solar y os remango una clase de gasnatón que la punta de la nariz os va a salir por el hoyito de la nuca!
0: Entonces eso es mentira.
1: Oye, la amenaza
3: claro que
1: cierra
3: sí.
1: Eso. ¿Eh? ¿Oyó la amenaza que encierra el diplomático?
0: Sí.
1: ¿Eh?
0: Sí, la oí.
1: Bueno.
0: Sí, pero es que es una amenaza que usted se la merece.
1: Pero que me va a dar la patada que dice que me va a dar.
0: Sí.
1: ¿Oíste?
0: Sí.
1: El diplomático se me volvió pudín aquí mismo. ¿Oíste?
3: Soy el juez.
0: Dígame.
3: Cuando este señor me pidió permiso para ir hasta la iglesia,
0: sí,
3: recuerdo que le dije, no se olvide del problema de la gasolina.
0: Ajá.
3: Y gástela con prudencia.
1: Y eso fue lo que hice yo, chico.
0: ¿Qué cosa fue lo que hice?
1: Gastarla con prudencia, chico.
2: Pero si la gastó usted toda, hombre.
1: Sí, hija, pero con prudencia.
3: ¿Cómo con prudencia?
1: Con Prudencia Gómez, otra amiga mía.
0: ¡No me diga! Óiganme, ¿tiene usted muchas amiguitas?
1: Bueno, sí.
0: Prudencia... Consuelo. Cucusa.
1: Sí.
0: Ajá. Así, óigame una cosa, venga acá. ¿Usted tiene cartera dactilar?
1: ¿Eh?
0: ¿Tiene cartera dactilar?
1: ¿Cómo no, chico? Yo tengo la cartera dactilar en todo, chico.
0: Bueno, a ver, enséñela.
1: ¿Eh?
0: Enseña la cartera.
1: Si estoy de chofer con el...
0: ¿Cómo?
1: El embajador este de Camaján, chico.
0: ¿Cómo Camaján? De Jambalán.
1: De Jambalán, de
0: eso. Sí, pero ¿tiene usted la cartera ahí?
1: Sí la tengo,
0: bueno,
1: chico.
0: Bueno, pues enséñela.
1: No la doy, que ya me han templado a menudo dos o tres veces. Cada vez que doy la cartera me le sacan algo, yo sé la bola.
0: ¿Pero qué cartera?
1: No sé, ¿cuál es la que tú
0: quieres? La cartera dactilar.
1: Ah, la dactilar.
0: ¿Usted la sacó?
1: Sí, yo la tengo allá en casa.
0: Pero la cartera dactilar es para llevarla arriba.
1: No la tengo arreglada todavía porque tengo que quitarle el retrato de...
0: ¿De qué?
1: Para pegarle mío.
0: Ah, entonces esa cartera que usted tiene no es suya.
1: Usted la compré.
0: ¿Se examinó?
1: Sí, chico, a mí me examinaron y todo.
0: ¿A dónde?
1: Me dijeron que tenía los pulmones bien y que el corazón
0: no
1: caminaba pa...
0: No le hablo de examen médico. Examen, cuando usted va a sacar la cartera, usted tiene que llevar su papeles.
1: Sí.
0: La inscripción de nacimiento.
1: Llevé la inscripción de nacimiento.
0: ¿Antecedentes penales?
1: Sí.
0: ¿Antecedentes penales?
1: Lo llevé, viejo.
0: Entonces usted no le pueden dar la cartera.
1: No, porque se demora. Estar leyendo los antecedentes son 72 pliegos, chico.
0: Por eso, al leer los antecedentes, a usted no le pueden haber. Y usted no puede manejar sin cartera dactilar.
1: Ya lo sé, pero...
0: Ya lo sé, ¿pero qué?
1: Le voy metiendo para adelante, yo sé.
0: Le va metiendo. Tome nota de eso, secretario. Y dígame, ¿con quién fue usted entonces a Guanabo?
1: Con prudencia, chico.
0: Ajá.
1: Yo fui a la iglesia en busca de Consuelo.
0: Sí.
1: Pero Consuelo parece estar conmigo, ¿no?
0: Sí.
1: Y había otro amigo mío ahí que, no sé, parece que hubo un levante anticipado. Entonces, cuando yo iba para el garaje... Vi a Prudencia parar en la esquina.
0: ¿Y qué?
1: ¿Eh?
0: ¿Y qué?
1: Nada, que como que Doñico me había dicho que gastara la gasolina con Prudencia, yo frené y le dije, Prudencia, monte y vamos hasta Guanabo, que no hay problema.
0: Ajá, escriba ahí, secretario.
4: Venga la sentencia.
0: Este tribunal opina que usted resulta culpable de un hurto de gasolina, lo cual es muy lamentable. Y el castigo que le aplico es el apropiado al daño. Empujar durante un año la máquina de Doñico.
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6: Son las 10 y 19 minutos.
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6: Son las 10 y 19 minutos.
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6: Son las 10 y 20 minutos.

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1: Son las 10:30.

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1: Son las 10:36.
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1: Son las 10:37.
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1: Son las 10:38.

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1: Son las 10:47.
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1: Son las 10:48.
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1: Son las 10:48.
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1: Son las 11:11.
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1: Son las 11:12.
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1: Son las 11:12.

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1: Son las 11 y 21 minutos.
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1: Son las 11 y 24 minutos.
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1: Son las 11 y 25 minutos.

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1: Son las 11:36.
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1: Son las 11:37.
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1: Son las 11:37.

0: 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Ya sea en la oficina, en la universidad o cuando no quieres cocinar, las sopas instantáneas siempre te sacan de un apuro. Pero, ¿alguna vez has leído las letras chiquitas de su etiqueta? Antes de abrir tu próximo paquete, tienes que conocer los resultados de nuestro estudio de calidad.
1: Un bordado tradicional es historia, trabajo y memoria colectiva. Pero hoy en día se enfrenta a la producción industrial y a la falta de información en el mercado. ¿Es posible usar la tecnología a favor de las artesanas y los artesanos? Si quieres saber cómo la inteligencia artificial puede ayudar a la defensa de un bordado tradicional, quédate en Revista del Consumidor Radio.
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1: ¿Llegas con cansancio y tienes poco tiempo para cocinar? ¿Se te antojó una sopa calientita, lista en unos minutos?
0: Las sopas instantáneas pueden parecer una solución práctica, rápida y económica. Por eso hay quienes las tienen en sus despensas.
1: Pero, ¿qué estamos llevando a nuestra mesa cuando elegimos una?
0: Para saberlo, en el laboratorio de Profeco se analizaron 33 sopas instantáneas y se revisó desde su información comercial hasta su aporte nutrimental. ¿Qué revisamos?
1: Primero, revisamos que la información comercial esté completa.
0: Verificamos que las sopas incluyeran los requisitos de etiquetado como denominación, responsable del producto, contenido neto, lista de ingredientes, alérgenos, instrucciones de uso, lote y fecha de caducidad o consumo preferente.
1: También revisamos que, si es el caso, los productos exhiban los sellos de advertencia de exceso de algún componente crítico para la salud.
0: Por cada 100 gramos de producto se determinó la cantidad de proteína, grasa, carbohidratos, agua y aporte energético.
1: Una prueba fundamental: determinar el contenido de sodio. Esto, debido a que su ingesta debe ser controlada para prevenir riesgos en la salud cardiovascular.
0: ¿Qué encontramos?
1: Todas las sopas analizadas tienen al menos dos sellos negros de advertencia. Uno por exceso de grasas saturadas y otro por exceso de sodio.
0: ¡Ojo con esto!
1: Un vaso estándar de sopa instantánea de entre 64 y 68 gramos, ya preparado, contiene por lo general más del límite de sodio recomendado por la Organización Mundial de la Salud.
0: Además, su aporte energético, que está relacionado con la cantidad de grasa, es de alrededor de 300 kilocalorías.
1: Más de los resultados. Ramen Express by Chef Wu, sopa de ramen vegetariana, declara 85 gramos de contenido neto, pero no llegó ni a los 80.
0: Seis productos no presentan completa su información comercial.
1: Algunos tienen mayor cantidad de grasa de la indicada en su etiqueta. Dos son de la marca Mama. Uno de Maruchan, pasta rápida yakisoba, y otro de Nissin, pasta UFO Fuego.
0: También encontramos un producto que declara cero azúcares añadidos, pero en su lista de ingredientes dice dextrosa. Ramen Express by Chef Wu. Fideos instantáneos calientes y picantes.
1: Ahora seguro te preguntarás, ¿qué hago si me gusta consumir estas sopas?
0: Sabemos que una sopa instantánea puede sacarnos de un apuro, y disfrutarla de vez en cuando no significa que estemos haciendo algo mal.
1: La clave está en no convertirla en nuestra comida de todos los días.
2: Tenemos que entender que son productos que tienen un alto valor energético. Por eso son productos que tenemos que consumir con ciertas precauciones. Por ejemplo, no son productos que se recomienden de forma cotidiana, por ejemplo, para personas con sobrepeso, con obesidad, con hipertensión.
0: Y antes de comprar, revisa los sellos, los ingredientes, considera su información nutrimental y comercial.
2: Bueno, es muy importante que consideremos que cuando vamos a comprar un producto, chequemos la fecha de caducidad o el consumo preferente, que el empaque sea el adecuado, bueno, que no tenga rupturas y demás, que esté en buen estado.
1: Si tienes un poco más de tiempo, una sopa casera es una buena alternativa para ahorrar y mejorar su valor nutrimental, por ejemplo, con vegetales, queso o pollo.
0: Y antes de terminar, Vamos a derribar un mito. ¿Las sopas instantáneas son de plástico?
2: Se ha pensado durante muchos años que son productos que son de plástico o que es un producto que se queda pegado alrededor del intestino por varios días. Esto no es cierto. Finalmente son productos que están compuestos principalmente por carbohidratos, pero también tienen un porcentaje de proteínas y de grasa. Nuestro organismo es tan sabio que tiene las sustancias necesarias como enzimas o ácidos gástricos para poder digerir completamente la muestra y se va a procesar como cualquier otro alimento.
0: Porque cuando conoces lo que consumes, puedes tomar mejores decisiones.
3: Vista del consumidor.
1: ¿La inteligencia artificial será capaz de salvaguardar la identidad comunitaria?
0: Un bordado tradicional no es solamente una combinación de hilos, figuras y colores.
1: Cada pieza es un conjunto de conocimientos transmitidos de generación en generación. Historias familiares, símbolos comunitarios y maneras particulares de comprender el mundo.
0: Sin embargo, en la actualidad es muy común encontrar en tiendas físicas y redes sociales productos que copian estos diseños tradicionales. Muchos de ellos son fabricados mediante procesos industriales y se comercializan sin reconocer su lugar de procedencia.
1: Con esto, no solo se copia una imagen, sino que se invisibiliza a las personas y comunidades que han conservado ese conocimiento.
0: Esta práctica también afecta a las personas consumidoras, ya que podríamos llegar a pagar un precio mayor bajo la falsa creencia de que adquirimos una pieza hecha a mano o de que nuestro dinero beneficiará directamente a una comunidad.
1: Al final, la decisión de compra se realiza sin la información suficiente. Por esta razón, es indispensable promover mecanismos que nos permitan conocer el origen real de los productos.
0: Antes de comprar, hay que preguntarnos, ¿quién elaboró la pieza y dónde fue producida? ¿Su fabricación fue artesanal, industrial o mixta?
1: ¿Qué técnicas y materiales se utilizaron?
0: Y también, ¿existe autorización para usar el diseño? ¿Y quién recibe los beneficios de su comercialización?
1: Aquí es donde puede intervenir la inteligencia artificial. Esta tecnología puede analizar imágenes para localizar características visuales que se repiten en diferentes productos.
0: En el caso de los bordados, un sistema entrenado podría estudiar la forma y distribución de las figuras, la posición de los colores, la simetría de las puntadas, midiendo el grado de semejanza entre una pieza artesanal original y el diseño de una prenda nueva.
1: Pero ten cuidado. Los proyectos de inteligencia artificial necesitan datos y en este caso no estamos hablando de simples archivos digitales. Hablamos de trabajo, de identidad, de conocimiento y de toda una memoria colectiva. Por eso, antes de registrar cualquier imagen, debe existir una explicación transparente para las comunidades sobre la finalidad del proyecto, cómo funciona la tecnología, sus beneficios, riesgos y qué medidas de seguridad se aplicarán para evitar filtraciones.
0: También tienen derecho a saber quiénes tendrán acceso a esa información, cuánto tiempo se guardarán las fotografías y si el uso será para fines académicos, industriales o comerciales.
1: La autorización debe ser comprensible, libre y específica. No basta con solicitar una firma si las personas no recibieron información suficiente o si no cuentan con mecanismos para cancelar posteriormente su participación.
0: No olvides que una inteligencia artificial responsable puede ayudar a identificar coincidencias y apoyar en la documentación cultural, pero su verdadero valor dependerá siempre de la manera en que sea diseñada y utilizada.
1: Como personas consumidoras, nuestro verdadero poder está en informarnos sobre el origen de lo que compramos para valorar y respetar el trabajo de las personas artesanas.
0: Te invitamos a leer más sobre este tema en la Revista del Consumidor de septiembre. Ve a la revista, descúbrelo y no te pierdas un detalle muy especial. El artículo está escrito totalmente en náhuatl.
1: Una manera de darle voz y valor a nuestra diversidad cultural.
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4: Son las 11:51.

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1: Son las 11:56.

0: Son las 11:58.
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usted. Un placer para mí estar aquí entre ustedes. Hacía años que no venía, pero es un placer volver otra vez a Curazao.

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1: Son las 12:11.

0: 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Las condiciones climatológicas para la zona conurbada en XEU.mx.
1: Son las 12:33.
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1: Son las 12:41.

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1: Es la 1:09.

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1: Es la 1:20.

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2: Es la 1:32.

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1: Es la 1:53.

0: qué buenos son.
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2: Es la 1:59.

0: 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Las condiciones climatológicas para la zona conurbada en XEU.mx.
1: Son las 2:32.

0: Adiós, pues.
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2: Son las 2:46.
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1: Son las 2:56.

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1: Son las 3:12.

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1: Son las 3 y 22 minutos. Son las 3 y 22 minutos.

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1: Son las 3:36.

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1: Son las 3:45.

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0: las condiciones climatológicas para la zona conurbada en xeu.mx.
1: Son las 4:20.

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1: Son las 4:28.
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1: Son las 4:39.

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2: Son las 4:49.

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1: Son las 5:11.

0: Son las 5:20.
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0: Son las 5:21.
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0: Son las 5:21.

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1: Son las 5:31.

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1: Son las 5:41.

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2: Son las 5:44.
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2: Son las 5:44.
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1: Son las 5:49.

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1: Son las 6:11.
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1: Son las 6:12.
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2: Son las 6:22.
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2: Son las 6:25.
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1: Son las 6:32.
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1: Son las 6:33.
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2: Son las 6:41.

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1: Son las 6:45.
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1: Son las 6:47.
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1: Hoy tenemos que dar las gracias. Gracias a quien nos permite disfrutar de un nuevo día. Gracias porque tenemos la alegría y la tristeza, el optimismo y el pesimismo, porque podemos estar contentos o enojados, por el poder de discernir y de elegir, porque en nosotros consiste, y solo en nosotros, encontrar los alicientes. Ser felices debe ser nuestra meta, y luchar contra quienes se opongan. Para un ceño adusto, una sonrisa. Quitar la careta y descubrir la verdadera cara de la gente. Enseñar a quien no sepa que la felicidad es gratis. Que no hay riqueza que valga si se es pobre de corazón. Que la pobreza vive mientras no nace el amor. Gracias por la vida. Gracias a ti, como te llames, Señor, que de cualquier forma eres el mismo.
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2: Mañana le informaremos, un auto chocó con instalaciones de una agencia de autos en Boca del Río. Habrá marcha por falta de insumos en Hospital Regional y Pediátrico de Veracruz. Lamentablemente murió un menor tras golpearse la cabeza en un accidente escolar al norte del estado de Veracruz. Hallaron muerto a Rubén Alberto Curiel, exfiscal anticorrupción de Puebla. El Congreso de Veracruz quita fuero a alcaldes, síndicos y consejos municipales. Diputados eligen a Eric Domínguez como titular del ORFIS para el periodo 2026-2033. En Fast Track, el Congreso de Oaxaca aprueba la desaparición de poderes en el municipio de Juchitán. IMSS confirma entrega equivocada de dos recién nacidos, esto a familias distintas. Le diremos dónde ocurrió. Y vamos a los deportes con Edwin Santana.
3: Excelente mañana, amigos de XEU, un gusto saludarlos. Hoy en los deportes platicaremos sobre el arranque de la jornada 10 en la Liga MX. Atlante y Rayados nos regalaron una lluvia de goles. Hoy tenemos un duelazo, Toluca visitando a Cruz Azul, y mañana el América se mete a Aguascalientes. Hoy debuta Rafa Márquez como técnico de la selección mexicana de fútbol y lo hará ante la selección de Colombia. Platicamos también de fútbol internacional. Nacional. Lo que sucede en Europa con la Nations League, hoy partidazo España contra Inglaterra, y también la acción de la NFL. Le tengo los detalles a las 7:50.
2: Hola, ¿qué tal? ¿Cómo están? Muy buenos días, bienvenidos a esta primera emisión de noticias de XEU. Es sábado 26 de septiembre del 2026, ya son las 7:03 a.m. Hay cielo medio nublado y vamos a actualizar el pronóstico. Ya escuchamos y saludamos al meteorólogo Roberto Zapata desde el Centro Hidrometeorológico de la Conagua. ¿Qué tal? Buenos días.
4: ¿Qué tal, Olivia? Amigos del XEU, muy buenos días, un gusto saludarles. Pues para actualizar la información meteorológica, les comento, amanecemos con nublados, principalmente en zonas costeras del territorio veracruzano, así también como en las cuencas del Jamapa-Cotaxtla, del Papaloapan y de Coatzacoalcos. Posiblemente durante este sábado tengamos de nueva cuenta condiciones para precipitaciones en gran parte de la entidad, lluvias de manera generalizada entre los 5 a 25 milímetros, y todavía con eventos puntuales importantes, principalmente en la zona sur, las cuencas medias y altas del Papaloapan, del Coatzacoalcos y del Tonalá pudiéramos tener lluvias, les repito, de manera puntual entre los 75 y 150 milímetros durante este día. Y en zonas montañosas del norte y la zona montañosa del Jamapa-Cotaxtla también pudiéramos tener lluvias de manera puntual entre los 25 a 50 milímetros. Para el día de mañana se prevé que el potencial para lluvias tiende a disminuir ligeramente, sin embargo todavía en la zona sur pudiéramos tener algún evento fuerte a muy fuerte, y ya para el día lunes también la misma condición, posiblemente con lluvias fuertes hacia la porción sur del estado principalmente. En cuanto a temperaturas, para este sábado, Olivia, estamos previendo valores muy similares a los que se registraron el día de ayer viernes, posiblemente en la zona de Tuxpan. Se alcanza una máxima alrededor de los 33, 34 grados Celsius. La zona de Jalapa, Orizaba, entre los 26, 27 grados. La zona de Coatzacoalcos, posiblemente con una máxima alrededor de los 32 grados Celsius. Y de igual manera aquí por el puerto de Veracruz, estaríamos previendo una máxima también alrededor de los 32 grados y posiblemente con un índice de calor para el mediodía, primeras horas de la tarde, entre los 36, 38 grados Celsius aquí en la zona conurbada. En cuanto al viento, posiblemente tengamos viento de componente norte todavía dominando lo que es este día, el día de mañana y posiblemente todavía gran parte del día el lunes en la mayor parte del estado, velocidades entre los 20, 30 kilómetros por hora y algunas rachas en zonas de tormenta. Ya específicamente aquí para la conurbación, te comento, actualmente tenemos una temperatura ambiente de 26 grados Celsius, tenemos una humedad del 95%, una presión atmosférica de 1012 hectopascales y con vientos del noroeste de 10 kilómetros por hora. Estamos previendo que, bueno, posiblemente durante esta mañana se presenten algunas lloviznas, alguna lluvia ligera aquí en la zona conurbada. Quizás en algunos puntos de la costa central tengamos también la presencia de algunos chubascos, vamos a estar atentos y pendientes. Esta condición estará disminuyendo hacia el mediodía. Ya para la noche del día de hoy a la mañana del día domingo de nueva cuenta con condiciones para precipitaciones entre los 5 y 25 milímetros y las cuales también podrían estar acompañadas por descargas eléctricas. Estamos previendo que, pues bueno, ya conforme transcurra el domingo posiblemente los acumulados de lluvia tienden a disminuir aquí también en la zona conurbada, pudiéramos tener ya la presencia de alguna lluvia ligera entre de domingo a lunes, pero pues bueno, ya lo estaremos detallando en las siguientes intervenciones. Mientras tanto, seguir informados y atentos a las actualizaciones de todo lo que vaya emitiendo la Comisión Nacional del Agua respecto al pronóstico del tiempo. Me reporto, Olivia, no sé si tengas algún comentario.
2: Sí, a mediano plazo se persiste este pronóstico de surada para el martes y luego lluvia y viento del norte.
4: Pues mira, nosotros no hemos comentado nada al respecto de esa situación. Sí, se ven que las condiciones tienden a disminuir, posiblemente el viento sí tiende a cambiar al este y sureste durante inicios de la próxima semana, pero bueno, ya lo estaremos comentando más adelante.
2: Muchas gracias, Roberto Zapata, muy buenos días.
4: Excelente día.
2: Hasta luego. 7:07 en XEU Noticias, ahí lo que ha informado el meteorólogo Roberto Zapata desde el Centro Hidrometeorológico de la Comisión Nacional del Agua. Para este sábado 26 de septiembre, bueno, Veracruz amaneció con cielo nublado en zonas costeras, sobre todo lluvias en la zona sur, partes medias y altas de las cuencas del Papaloapan, Coatzacoalcos y Tonalá, con acumulados importantes de 75 a 150 milímetros. También se prevén lluvias en las cuencas del Jamapa-Cotaxtla, con acumulados de 25 a 50 milímetros. Y aquí en la zona conurbada, esta mañana podría haber alguna llovizna ligera. El viento del norte, hoy y mañana y hasta el lunes, con rachas o vientos sostenidos de 20 a 30 kilómetros por hora. Y en cuanto a las temperaturas, esta mañana 26 grados Celsius, 95% de humedad, una presión atmosférica de 1012 hectopascales, el viento del noroeste de 10 kilómetros por hora. Y bueno, se prevén lloviznas o lluvia ligera, incluso algún chubasco puntual durante esta mañana. Ya al mediodía irá disminuyendo el potencial y vuelve a aumentar para la noche con acumulados de 5 a 25 milímetros. Esta tarde esperamos una temperatura máxima de 32 grados Celsius, un índice de calor de 36 a 38 grados Celsius. Ya mañana domingo los acumulados de lluvia disminuyen, pero todavía de domingo para lunes podrían registrarse lluvias aquí en la zona conurbada Veracruz-Boca del Río. A mediano plazo están analizando si podría cambiar el viento del este-sureste, pero ya es un plazo, es un mediano plazo y estaremos actualizándole el pronóstico con apoyo de la Comisión Nacional del Agua. Y tenemos temperaturas en otras ciudades, por ejemplo, Tierra Blanca 24 grados, Cancún 27, Monterrey está 23, Tijuana 19, la Ciudad de México está a 14 grados Celsius. Gracias a quienes siguieron este reporte en redes. Les invito a seguirnos en nuestro portal en xeu.mx y a través del 98.1 de FM.
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3: De la mañana con 11 minutos en XEU Noticias. Le adelantaba que hubo un accidente esta mañana en Boca del Río. Ya tenemos este reporte. Luis Alberto Luna, desde la unidad móvil, ¿qué nos comentas? Buenos días.
4: Hola, ¿qué tal? Muy buenos días, Olivia. Buenos días a los auditorios de XEU. Así es, efectivamente, antes de las 6 de la mañana se registró este accidente en el bulevar Ruiz Cortines. El accidente ocurrió presuntamente cuando el conductor de un vehículo Mazda 2, un vehículo compacto, pues saldría de lo que es la avenida Costa de Oro, justamente del fraccionamiento del mismo nombre, para incorporarse a la avenida o al bulevar Ruiz Cortines. Esta zona se encuentra frente a unos a zona de semáforos, y pues bueno, al momento de cruzar la avenida o el bulevar Ruiz Cortines, el conductor, para tratar de incorporarse al mismo bulevar en dirección hacia Plaza Américas, pues al momento de dar la vuelta, presuntamente debido al exceso de velocidad, pues perdió el control de la unidad, derrapó, se subió a la banqueta y terminó estrellado en el pilar que forma parte de una fachada de una agencia de autos que se encuentra justamente sobre este bulevar Ruiz Cortines. Debido pues al fuerte impacto, las bolsas de aire se activaron, el conductor y el acompañante que iba ahí como pasajero, pues no resultaron lesionados. Afortunadamente pues pudieron salir del vehículo por su propio pie. Según señala el vigilante de esta agencia de autos, los dos jóvenes, el lugar, minutos después regresaron para tomar algunas pertenencias que habían dejado en el automóvil y se volvieron a retirar dejando el automóvil ahí abandonado. Posteriormente, pues bueno, ya se dieron parte a las autoridades, ya el vehículo fue retirado del lugar, ya no está estorbando. Afortunadamente no hubo pues alguna vida que lamentar, ningún otro daño al terreno, únicamente pues los daños a la fachada y al vehículo. Le reitero, fue en la calle, en el bulevar Ruiz Cortines, casi saliendo de lo que es la avenida Costa de Oro, frente a este fraccionamiento, donde se registró este accidente automovilístico antes de las 6 de la mañana. Los detalles los podrán consultar en nuestro portal de noticias, www.xeu.mx, y también en nuestras redes sociales, ahí podrán encontrar las imágenes de este accidente. Por el momento es el reporte, Olivia, no sé si tengas alguna pregunta.
3: Pues creo que es muy cerca de donde se quemó un camión de pasaje recientemente, que era Ruiz Cortines y Costa de Oro.
4: Sí, efectivamente, es prácticamente a unos metros saliendo de esta avenida del fraccionamiento Costa de Oro, que lleva el mismo nombre, y pues bueno, igual fue ahora en el carril que va de norte a sur, en dirección hacia Plaza Américas.
3: Muchas gracias por tu reporte, Luis Alberto Luna, buenos días.
4: Buenos días, señor Pinetes, ahí te informo, está lloviendo también por acá.
3: Ya empezó la lluvia. Con cuidado, muchas gracias. 7 de la mañana con 14 minutos en XEU Noticias, y sí nos reportan también, por ejemplo, que en Las Vegas, Infonavit Las Vegas, ya está el Chipi Chipi. Nos dicen saludos y bendiciones, Olivia, para ti y tus compañeros de cabina. Excelente noticiero aquí en Las Vegas 1, regular Chipi Chipi. Saludos a mi hermana Emma Morales Méndez, que está en sintonía de XEU. Nos dice el licenciado Ciro Francisco Morales Méndez. Muchas gracias por su comentario. Y hay más mensajes que nos hacen llegar vía WhatsApp. Saludos a el analista político Fernando Mendoza, colaborador de XEU, que está en sintonía también y portando una taza con el logo de XEU. Muchas gracias. Otro mensaje, por favor, felicitar a mi esposa Marta García de Gutiérrez, que está cumpliendo años, 38 años de casados, de su esposo Ulises Samuel Gutiérrez Neria, escuchando XEU. Muchas gracias y saludos, muchas felicidades. 7 de la mañana con 15 minutos en XEU Noticias. Comentarle que pues ayer en el Comité de Meteorología que se realiza cada viernes, la Secretaría Estatal de Protección Civil precisó que para inicios de la próxima semana podría venir una surada, lo que podría aumentar las temperaturas. Ahorita, pues más o menos sí ha estado caluroso, pero no tantísimo como podría venir la próxima semana con una surada previo a un sistema frontal. Pero escuchemos lo que comentaron los meteorólogos.
5: Sí, y de este lado, pues se observa que al menos entre lunes, martes Miércoles el viento sería de componente sur, sureste en gran parte del litoral veracruzano y que probablemente se estaría desarrollando un evento de surada, como lo podemos notar en esta animación pronóstico, en donde se observan tono amarillo a naranja, es en donde las rachas de este viento del sur serían más importantes. En primera instancia estamos estimando rachas que pudieran rondar 50 a 70 kilómetros por hora, tanto en la costa norte de Veracruz, la región de los Tuxtlas, pero también hacia la zona de Jesús Carranza y Acayucan. Esto podría ocurrir probablemente hacia la tarde-noche de martes y también hacia el día miércoles. ¿Por qué estaría ocurriendo? Bueno, pues principalmente por el desplazamiento de esta baja que se observa que cruza la Baja California Sur, aquí en inicios de la animación, pues corresponde al comportamiento del polo, que actualmente es un huracán mayor de categoría E5, al cruzar la península de Yucatán, pero sobre todo internarse sobre el noroeste del territorio nacional, se estaría debilitando rápidamente. Esta baja remanente se estaría desplazando hacia el norte de nuestro país,

0: Sin embargo, este es un pronóstico para el comportamiento de las rachas del viento en la zona de Jesús Carranza, y en donde se observa una notable intensificación a partir del día 29. A partir del día 29, martes 29, se intensifica el viento del sur en la zona de Jesús Carranza, la cuenca baja del Coatzacoalcos, cuando podría alcanzar rachas que podrían estar oscilando entre los 50 a 70 kilómetros por hora. Y que si este pronóstico es persistente y se cumple, pues estaría favoreciendo un incremento en los valores de temperatura máxima. ¿Qué va a pasar con el potencial de lluvias? Pues al menos durante los días lunes, martes y miércoles, de acuerdo con el modelo GFS, se observaría baja probabilidad de lluvias, principalmente sobre zonas de costa y llanura.
1: 7:18 a.m. Ahí lo que precisó el meteorólogo Emanuel Gómez de la Secretaría Estatal de Protección Civil. Así que si se cumple el pronóstico, el martes podría haber suradas, sobre todo en la zona sur, por ejemplo, en los Tuxtlas, también en Jesús Carranza, en la cuenca baja del Coatzacoalcos, y con rachas de 50 a 70 kilómetros por hora, lo que incrementaría las temperaturas. Y después, pues ya se prevé el primer sistema frontal. Vamos a escuchar lo que precisó el meteorólogo Federico Acevedo de la Secretaría Estatal de Protección Civil.
2: Yo únicamente les comento, porque las personas nos han estado preguntando que cuándo los frentes fríos, y ya se maneja por ahí que hay un frente frío. Miren, ese es el primer pronóstico que nosotros tenemos, así como que un poco de certidumbre de que podría ocurrir. Y esto todavía lo vamos a ver, porque es hasta el 5 de octubre. El 5 de octubre, los dos modelos pues más confiables, el europeo y el americano, pues están indicando que posiblemente para entonces una masa de aire que parece ser, podría ser de origen ártico, ya estaría impulsando a un frente frío pues hacia lo que es el Golfo de México. Lo dejo hasta ahí porque posterior a esta fecha, de hecho ni está más de 7 días esto, pero después de esta fecha no sabemos si la masa fría se desplaza hacia el oriente y no entra en el frente, como aparentemente se ve que podría iniciar, pero en principio podría haber un escenario de norte pues para el día del 5 al 6 de octubre. Así es que no lo tomen como algo seguro, insisto, es a largo plazo, pero en principio también estamos viendo que es la primera ocasión que los modelos ya nos dan una masa bien definida, una masa de aire frío bien definida. Insisto, no está todo dicho, pero bueno, ese es el escenario que tenemos por el momento.
1: 7:20 a.m. en XEU Noticias, ahí precisó el meteorólogo Federico Acevedo que es un pronóstico a largo plazo, que hay que estar pendiente de las actualizaciones. Los primeros modelos indican que podría haber un frente frío. El 5 de octubre aún no se sabe si va a recorrer o no el estado, ni las rachas que pudiera dejar. Lo que inicialmente han dicho los meteorólogos, que los primeros eventos de norte lo que sí dejan es mucha lluvia, pero bueno, esté pendiente de las actualizaciones. Recuerde, a través de XEU, a través del 98.1 de FM o también a través de nuestro portal en xeu.mx. Vamos a la pausa.
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7: Siete de la mañana con 24 minutos en XEU Noticias. Comentarle, ayer en sesión del Congreso local se aprobó con 38 votos a favor, 9 en contra y una abstención la reforma al artículo 78 de la Constitución Política del Estado, que elimina la declaración de procedencia para presidentes municipales, síndicos y presidentes de consejos municipales. Con esta modificación, la Fiscalía General del Estado y el Poder Judicial del Estado de Veracruz podrán iniciar y continuar procedimientos penales contra este tipo de autoridades sin solicitar previamente al Congreso local el retiro del fuero. La iniciativa fue propuesta por la titular del Poder Ejecutivo, la gobernadora Rocío Nale, y plantea retirar a las autoridades municipales del listado de servidores públicos que requieren el aval de 2/3 partes del Congreso para que se pueda proceder penalmente en su contra. Este dictamen aprobado establece que la reforma va a permitir que las autoridades competentes procedan penalmente contra quienes ocupen las presidencias municipales, las presidencias de consejos municipales y las sindicaturas sin requerir previamente una declaración de procedencia del Congreso. Ya no tienen fuero. Los alcaldes y síndicos precisan que la eliminación de este requisito no significa que una autoridad municipal sea considerada culpable de algún delito. La responsabilidad penal, señala el dictamen, deberá determinarse dentro del proceso correspondiente con respeto a la presunción de inocencia, el derecho de defensa, el debido proceso y los derechos de las víctimas. El decreto establece que entrará en vigor al día siguiente de su publicación en la Gaceta Oficial del Estado. Sin embargo, al tratarse de una reforma constitucional, todavía deberá ser avalada por la mayoría de los 212 ayuntamientos de Veracruz mediante votación de sus respectivos cabildos. Una vez que los municipios reciban este proyecto, tendrán 30 días naturales para comunicar al Congreso su resolución. Si algún ayuntamiento no responde dentro de ese plazo, su voto será considerado favorable a la reforma. Además, el Congreso tendrá 60 días naturales para realizar las adecuaciones correspondientes a la ley orgánica del municipio libre y demás disposiciones relacionadas. Así que el Congreso de Veracruz eliminó el fuero para alcaldes y síndicos, también para titulares de los consejos municipales. Y hubo debate en el Congreso respecto a este tema. Vamos a escuchar a la legisladora local, Montserrat Ortega. Ella es diputada sin bancada porque se retiró de la bancada del PAN.
8: Esta iniciativa le quita fuero a los alcaldes y a los síndicos, pero sí mantiene el fuero para los demás. La fiscalía, los secretarios, diputados. Es que es quitarle un privilegio a unos y seguir manteniendo a otros. Y entonces, si están tan en contra de esto, bueno, pues entonces, ¿por qué no se hace un trato igualitario? Porque en México, pues no debe de haber ciudadanos de primera y de segunda y nadie por encima de la ley. Pero bueno, ¿quitar el fuero a alcaldes o no? Yo les digo desde un inicio, con absoluta claridad, nadie ni nada debe de estar por encima de la ley. Pues, ¿de qué sirve quitar el fuero? Si con fuero o sin fuero, pues ustedes protegen delincuentes, porque esa es la verdad. A ver, ¿a poco le quitaron alguna vez el fuero a Rocha Moya? ¡No! No se lo quitaron nunca. Porque cuando la 4T decide proteger a un delincuente, pues lo va a proteger. Hay que preguntarnos si lo que se está buscando es reprimir, es persuadir y es hasta coartar a los alcaldes para que hagan lo que quiere la 4T. ¿Y esto por qué le digo? Porque hay dos alcaldes de MC que fueron señalados por delitos y ya se les quitó el fuero. Pero sin embargo, no se les ha comprobado su responsabilidad en la comisión de esos delitos. Pero el día de hoy ya no gobiernan su municipio. El día de hoy, la voluntad ciudadana de votar por sus alcaldes, que el pueblo los eligió, ellos ya no están en el cargo. Entonces, este puede ser un mecanismo para hacerle lo mismo a los demás alcaldes. Y cuidado, porque casualmente dos alcaldes de la oposición, dos alcaldes que no pertenecen a la 4T. Qué casualidad que no hay una sola investigación contra los suyos, pero sí contra los opositores, porque parece ser que Morena tiene una justicia, pero la justicia de Morena es una justicia selectiva. El hecho de que un fiscal te abra un proceso de investigación no quiere decir que seas culpable. Sin embargo, sí te van a poder quitar del cargo. Y dos años o tres años después de una investigación te van a decir, perdón, señor alcalde, siempre no. Resulta que usted es inocente. Y mientras tanto, ya te quitaron del cargo del que fuiste constitucionalmente elegido. Pero ustedes han demostrado que cuando quieren proteger a alguien, lo protegen hasta el final.
7: 7:29 a.m. Ahí lo que comentó la diputada Montserrat Ortega. Por su parte, el diputado del PAN, Enrique Cambranis, cuestionó porque pues se quitó el fuero a funcionarios municipales, pero no se le quitó a los de nivel estatal.
9: Esta convicción se manifestó desde el 2017. El PAN presentó una iniciativa para eliminarlo de manera general, esto es, quitar el fuero a todos los servidores públicos contemplados por nuestra Constitución. Después coincidieron otras propuestas provenientes de distintas manifestaciones políticas, incluida la que hoy es mayoría. También se propuso en este mismo sentido un objetivo estatal emanado por Acción Nacional. Asimismo, se construyó un dictamen en conjunto con la Comisión de Justicia y Puntos Constitucionales en ese tiempo, el cual llegó al Pleno y no alcanzó la mayoría constitucional necesaria, pero dejó constancia de una posición muy clara: eliminar privilegios sí, pero con una misma regla, que sea para todos. No tenemos, pues, que improvisar una postura. Nuestra postura existe desde hace años. Por eso, pedimos que se explique por qué, extrañamente, el fuero se mantiene para diputaciones, para la gobernadora, para la Secretaría de Despacho, para la Fiscalía y para diversas autoridades judiciales, electorales y constitucionales, pero desaparece para presidentes municipales, consejos municipales y sindicaturas. Hablemos con claridad. Esta reforma no elimina privilegio del que tanto habla. Lo conserva, pero para unos, y lo elimina para otros. Y esa diferencia no es poca cosa. Esta iniciativa se sostiene solamente porque alude que hoy existen garantías suficientes, que hay debido proceso, que hay presunción de inocencia, que hay una defensa adecuada y controles judiciales. Podemos o no estar de acuerdo, pero de nuevo deben explicar. ¿Por qué, si esas garantías son suficientes para un alcalde, no lo son para los demás servidores públicos? Es decir, si un presidente municipal puede enfrentar un proceso penal sin fuero, ¿por qué un secretario de despacho necesita conservarlo?
7: 7:32 a.m. Ahí la opinión del diputado Enrique Cambranis, legislador del PAN, en contra de que se haya eliminado el fuero a alcaldes y síndicos en el Congreso local. Y por su parte, en Morena respaldaron esta iniciativa, esta eliminación del fuero a alcaldes y síndicos. Escuchemos al diputado de Morena, Alejandro Porras.
10: quien ejerce el poder público no debe utilizar el cargo como escudo frente a la justicia. Esta convicción forma parte de las causas históricas de los gobiernos de la Cuarta Transformación para combatir los privilegios y fortalecer la rendición de cuentas y sostener que, frente a la ley, nadie debe recibir un trato de excepción únicamente por ocupar un cargo. Por eso acompañamos el dictamen que reforma el primer párrafo del artículo 78 de la Constitución Política del Estado de Veracruz, Ignacio de la Llave, y es importante explicar con absoluta claridad qué estamos votando. Esta reforma no declara culpable a ningún presidente o presidenta municipal, ni a ningún síndico o síndica. No sustituye a los jueces, no sustituye a la fiscalía, no elimina la presunción de inocencia, no elimina el juicio político ni los demás mecanismos de responsabilidad de las servidoras públicas. Lo que hace es algo mucho más preciso. Elimina la necesidad de que el Congreso del Estado autorice previamente que las autoridades competentes puedan procesar penalmente a autoridades municipales. Y esa diferencia es fundamental, porque la declaración de procedencia no determina si una persona es culpable o inocente. Este Congreso no es un tribunal penal. Las y los diputados no sustituimos al Ministerio Público, ni a las fiscalías, ni a las juezas, ni a los jueces. Nuestra función es legislar. La investigación de los delitos corresponde a las instituciones competentes y la determinación de responsabilidades penales corresponde a los tribunales. Entonces, debemos preguntarnos, ¿por qué mantener una autorización política previa del Poder Legislativo para que la justicia pueda actuar respecto a determinaciones a autoridades municipales? Ese es el fondo de la discusión.
7: 7:34 en XEU Noticias. Ahí lo que comentó la postura del diputado de Morena, Alejandro Porras, luego de que en el Congreso local pues se eliminó el fuero para alcaldes y síndicos. Y bueno, ahí las posturas también de la oposición cuestionando que solo se eliminó para alcaldes y síndicos, no para funcionarios estatales. Y hay mensajes, señor Amado de Alvarado, buenos días, escuchando el noticiero de XEU, muchas gracias. Y pregunta, ¿qué dedicatoria lleva la modificación al fuero de municipios? Saludos, muchas gracias por su mensaje. Hay más mensajes, dice, ¿por qué no quitaron el fuero a los ejecutivos, a los diputados locales, al gobierno estatal? ¿De qué privilegios gozan? Dice Antonio Martínez, que nos escucha en Infonavit Buena Vista. Otro mensaje, dice, por aquí en la colonia Infonavit Tamsa, con lluvia tupida, y saludos para nuestro amigo Carlín de la esquina del Movimiento, y que le eche ganas para su pronta recuperación. Es lo que nos dice don Lalo, que nos escucha en Infonavit Tamsa. Muchas gracias por su mensaje y ánimo para la persona que nos comenta, el señor Carlín. 7:36. Vamos a la pausa.
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7: Siete de la mañana con 38 minutos en XEU Noticias. Tenemos más mensajes. Favor de felicitar a la profesora Alejandra Díaz Almoreno. Hoy es su cumpleaños. Está escuchando XEU. Muchas felicidades para la profesora Alejandra Díaz de parte de su mamá, su familia, que la quieren mucho y dan gracias a Dios por darle un año más de vida. 7:38 a.m. Y en otros temas, comentarle que también ayer el Congreso del Estado eligió a Eric Domínguez Vázquez como titular del órgano de fiscalización superior del Estado para el periodo comprendido del 26 de septiembre 2026 al 25 de septiembre 2033. Estará en el cargo 7 años, es exalcalde de Papantla. Durante la cuarta sesión ordinaria del tercer año de ejercicio constitucional, pues la legislatura eligió a Eric Domínguez, que obtuvo 41 votos a favor y 6 en contra, sin abstenciones. Tras la votación, la mesa directiva del Congreso, presidida por el diputado Luis Vicente Aguilar, le tomó la protesta de ley para desempeñar este cargo de auditor general del organismo fiscalizador, el titular del ORFIS, Eric Domínguez, por los próximos 7 años. 7:39 a.m. en XEU Noticias. Por otro lado, comentarles, pues ya Veracruz volverá a recibir cruceros, ya dieron una fecha, ya hay un itinerario que va a salir este crucero de Galveston en enero, llegará a Veracruz en enero 2028. Vamos a escuchar lo que comentó al respecto el secretario de Turismo en el estado, Igor Rojí.
16: Y también otro de los temas pues importantísimos pues fue el anuncio el día 9 o 10 de septiembre, que tuvimos acerca de la llegada ya oficialmente de un crucero al puerto de Veracruz, ¿no? Esto ha sido un trabajo en conjunto con la Cipona, con el Ayuntamiento de Veracruz, con Boca del Río, y de alguna forma pues es confianza para el estado de Veracruz el que llegue una naviera de ese nivel con cerca de 3,000 turistas extranjeros, ¿no? O sea, eso pues representa que hay confianza en el gobierno de la gobernadora Rocío Nale y en Veracruz.
17: ¿Van a quedarse a pernoctar o solamente...?
16: No, es una escala de llegan en la mañana, llegan a las 7 de la mañana y se van en la tarde. Ahora, es así en casi todos los puertos de México, ¿no? Los puertos, los home port, dijéramos, son Miami, Galveston, San Diego, Los Ángeles. Y los puertos de escala, muchos de ellos pues están en México. Y en todos los puertos como Cozumel o Progreso o hoy Veracruz, pues son barcos que llegan, visitan el destino, ¿no? Se bajan los turistas, disfrutan del día en tierra, tomando tours a distintas partes del estado de Veracruz y regresan en la tarde al crucero y se van, ¿no? Y continúan su viaje.
7: 7:41 a.m. en XEU Noticias. Ahí lo que comentó Igor Rojí, el secretario de Turismo en el estado de Veracruz. Y bueno, también hay temas pendientes en el estado, como es el caso de la seguridad. Comentan guías de turistas como Guillermo Macías, que es antropólogo y secretario general de una organización proveniente de asociaciones civiles vinculadas a la cultura y el turismo, pues él reporta la presencia de grupos de personas armadas que instalan retenes sin identificación oficial en algunas carreteras de Veracruz, lo cual representa una preocupación para prestadores de servicios turísticos, particularmente en zonas del norte y también del sureste.
18: Es muy diferente a los incidentes delincuenciales que están ocurriendo hacia el sureste o hacia la parte norte del estado. Y en este caso, los que se están viendo afectados son los compañeros de la región Huasteca. Tuxpan, Alomotemapache, Tihuatlán, Tantoyuca, hasta Pánuco. ¿Sí? ¿Por qué? Por los grupos delictivos del sur de Tamaulipas que se han asentado en el norte de Veracruz. Y es un riesgo en las carreteras. Sí, okay, bastante.
19: ¿Has tenido reportes de afectaciones a turistas en esas zonas?
18: Sí, hemos tenido compañeros que han sufrido incidentes, pero que no pasan de sustos mayores. Es decir, esos retenes falsos. Sí, pero a todo mundo descontrola o desconcierta.
20: ¿Sí ha habido retenes?
18: Nos hemos topado, por desgracia. ¿Cómo te puedes explicar que te encuentras a un grupo con uniformes, pero sin ninguna insignia? ¿Sí? Y con armas de alto calibre. Pero pues tú vas con tu paz, con tu calma, y no buscas un problema con nadie, y pues te dejan pasar, porque ven que eres persona.
19: ¿Y qué? ¿Y pagan o qué hacen?
18: No, simplemente te observan, te analizan, toman tu número de placas, te toman fotos, válgame el cielo, y te dejan seguir. Eso es un detallito nada más que en alguna ocasión nos ha ocurrido, pero sobre la ruta de Coscomatepec, Córdoba, sobre la sierra. O Coscomatepec, Alpatlagua, Calcahualco, rumbo al pico de Orizaba. Esos sí son detalles que uno debe de comentar.
19: ¿Pero a turistas y eso?
18: Para nosotros, al momento, bendito Dios, no. Ningún incidente de esa naturaleza.
21: ¿Es inhibido la llegada de más turistas a esta situación?
18: Pues ese detalle es que se vienen corriendo con las agencias. Porque, por ejemplo, en nuestro caso que trabajamos con operadoras turísticas, Puebla, Tlaxcala, México, Estado de México, San Luis Potosí, Jalisco, Nuevo León, nos preguntan, nos cuestionan, y los mismos conductores informan a los operadores de las agencias lo que ocurre en las carreteras. El tramo este peligroso, y sigue siendo peligroso, es el de Córdoba, Orizaba, La Esperanza, Puebla. Ese tramo es fatal para nosotros de muchos factores. Pero pues, les comentamos que hay otras carreteras que pueden utilizar y sin ningún problema.
7: 7:44 en XEU Noticias. Ahí lo que señaló Guillermo Macías Lagunes, antropólogo y guía de turistas. Por otro lado, comentarle que fuerzas federales y estatales tomaron el control de la Comisaría de Seguridad Pública Municipal de Juchitán de Zaragoza, en Oaxaca, donde realizaron una inspección a los elementos de la corporación, retiraron su armamento y asumieron el control de este centro de comando y control. En el operativo participaron elementos de la Secretaría de la Defensa Nacional, la Secretaría de Marina, la Guardia Nacional, Secretaría de Seguridad y Protección Ciudadana, la Policía Estatal y la Fiscalía General del Estado de Oaxaca. De acuerdo con los reportes preliminares, el despliegue se realizó con vehículos blindados y al menos una decena de patrullas con personal armado. La comisaría se encuentra ubicada en las inmediaciones del crucero de la carretera federal Panamericana 190, cerca del Tecnológico del Istmo, y según las versiones sobre este operativo, mandos de la Policía Municipal solicitaron la presencia de sus elementos con las patrullas y el armamento que tenían asignado, porque pues las fuerzas federales tomaron control de la policía. La intervención de esta policía municipal ocurre 2 días después de la detención del presidente municipal de Juchitán, Miguel Sánchez Altamirano, identificado también como Ketu. El edil fue detenido, recordemos, el pasado 23 de septiembre. Es investigado por extorsión agravada, delitos contra la seguridad del Estado. De acuerdo con información de autoridades, tras su captura, elementos de la policía municipal fueron señalados por su presunta participación en bloqueos carreteros que habrían buscado impedir su traslado a la Ciudad de México. La Fiscalía de Oaxaca también investiga la posible participación de integrantes de la Corporación Municipal, la policíaca, en esos hechos, así como otros señalamientos relacionados con presuntos vínculos con grupos delictivos, y por ello, pues ya las fuerzas federales asumieron la seguridad en Juchitán. De hecho, también se dio a conocer que el Congreso del Estado pues ya eliminó los poderes precisamente ahí en Juchitán, en Oaxaca. El Congreso del Estado desapareció poderes en este ayuntamiento de Juchitán de Zaragoza a solicitud del gobernador Salomón Jara tras la detención de Miguel Sánchez Altamirano, quien fungía como presidente municipal de esa localidad en el Istmo de Tehuantepec. Fue en una sesión extraordinaria que los legisladores acudieron de forma presencial al pleno de la Cámara de Diputados, en la que la legisladora Alejandra Morlán, de Movimiento Ciudadano, cuestionó cómo es que nadie se dio cuenta de los nexos delictivos de Sánchez Altamirano Y es que destacó que como autoridad municipal, Sánchez participó en mesas de seguridad en las que se definían operativos y acciones para el istmo y no se daban cuenta pues que él estaba detrás también con los grupos criminales. 7:47 en XEU Noticias. Vamos a la pausa.
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7: Siete de la mañana con 50 minutos en XEU Noticias. Tenemos mensaje, la señora Beatriz, quiero que me apoyen con la CFE. Ya son 3 días que no tengo luz. El número de reporte J060-8141-269. Otro mensaje y una postal de Jorge Enrique. Muchas gracias. Saludos. Otro mensaje dice, buen día, el fuero lo tienen que quitar a todos. Nos dice Jorge Gómez. Dice mensaje, buenos días. Por favor, una felicitación para mi sobrina Gabriela Lara Elvira, que hoy está cumpliendo un año más de vida de parte de sus tíos Blas Elvira y Socorro Borges Hernández. Gracias a Dios, dice que los bendiga por su bonito noticiero que estamos escuchando XEU. Muchas felicidades. Otro mensaje, soy la señora Ileana Martínez, ¿por qué no le quitan el fuero a todos parejo? Solo investigan y meten a la cárcel a quienes les conviene. Son los mensajes de la audiencia, muchísimas gracias. 7:51. En otros temas, pues la vocera de familias afectadas, vocera de niños con cáncer, pues están señalando que pues el nuevo director que llega al hospital regional, el doctor Celestino Pino, pues enfrenta una crisis, sobre todo por la falta de insumos. Escuchemos a la señora Cora de Jesús.
30: Bueno, pues esperemos que el nuevo cambio de la dirección favorezca. Sabemos de antemano que pues los directivos pues no pueden hacer a veces mucho, ya que sabemos que la problemática se llama Roberto Ramos Salor, que es el coordinador estatal del IS Bienestar. Pero pues esperemos que al nuevo director pues le den la oportunidad de poder trabajar y poder dar resultados de lo que buscamos.
31: ¿Ya tiene usted el nombre y ya sabe si ya está en funciones?
30: Pues el día de hoy creo que ya llegó el doctor Celestino Pino Guevara, sí, y pues obviamente pues tener el gusto de conocerlo para saber cuál va a ser su función y de qué manera va a beneficiar a nuestro hospital de alta especialidad, ya que sabemos que la situación está muy difícil y que pues obviamente ahorita nosotros nos interesa que el hospital tenga mejoras.
7: 7:52 es lo que dijo la señora Cora de Jesús Rodríguez, vocera y representante del colectivo de madres de niños con cáncer. También informó sobre una marcha que van a realizar con apoyo de médicos para demandar pues insumos que necesitan los hospitales, tanto el pediátrico como el hospital regional.
30: Nosotros el día de hoy estamos invitando a toda la ciudadanía que se una a nuestra marcha que se va a llevar a cabo el día 27 de septiembre a las 10 de la mañana. A beneficio, pues obviamente que el Hospital de Alta Especialidad y la Torre Pediátrica y los muchos hospitales como en este caso Boca del Río, lo que es Tarimoya, Seguro Social, no cuentan con insumos, ¿sí? Para poder trabajar, nuestros médicos, nosotros como pacientes vamos a salir también a unirnos a esta marcha porque no contamos con cirugías, medicamentos, estudios, lo cual necesitamos que estén al día. Tenemos unas unidades de hospitales que se están cayendo a pedazos, que no es posible que nosotros podamos estar en una situación así, que si pasamos a los pisos del Hospital de Alta Especialidad, desde el quinto piso que está unas condiciones pésimas, acallándose a pedazos, cuarto piso, que no hay climas, que están nada más con ventiladores, yo creo que no es posible que esté sucediendo todo esto. Que en otras áreas no haya medicamentos, que vayamos a los sanitarios y no lleguemos ni siquiera a una puerta para poder tener una privacidad, yo creo que no es un hospital digno para nosotros los veracruzanos.
7: 7:54 en XEU Noticias, así que harán esta marcha el domingo 27 de septiembre a las 10 de la mañana. Se reunirán ahí en el Hospital Regional de 20 de noviembre por la falta de insumos. 7:54 y por cierto, ayer entrevistaron a Roberto Ramos Alor, titular del IMSS Bienestar, y bueno, vamos a escuchar lo que dijo sobre toda esta problemática.
2: Oye, doctor, ¿qué nos puede comentar respecto a estas supuestas represalias que se tomaron contra médicos del Centro de Alta Especialidad? ¿Es cierto que se están tomando estas represalias por manifestarse, por protestar contra la falta de insumos?
3: Mire, yo lo que sí le quiero decir a todos ustedes que hemos iniciado un recorrido, una gira de trabajo con la gobernadora y hemos encontrado los hospitales, 61 hospitales, con suficiente medicamentos, insumos quirúrgicos. Y bueno, yo creo que esa parte de trabajo de insumos, pues estamos cumpliendo con todo, con todo, con todo, con todo. Eso es lo que yo le puedo decir. Pero además, le quiero dar una noticia. Se van a instalar consultorios en las colonias populares. Se van a instalar, fíjense, los hospitales tienen laboratorio clínico. Ahora los laboratorios van a estar en los centros de salud. Allá en el rancho, en la comunidad, y eso es un logro que ningún país latinoamericano.
2: Entonces,
3: eso es lo que le decimos. De lo demás, yo no podría explicarles, porque bueno, están en su derecho de manifestarse. Lo dije, esto es un país democrático, como yo también tengo mis derechos, y bueno, pues atenderlos a ustedes es muy importante.
2: No se está castigando a
3: nuestra área, no me corresponde a mí, mi querida.
4: ¿Qué tanto por ciento hay del medicamento en los hospitales?
7: 7:56 en XEU Noticias. Ahí lo que dijo el titular de IMSS Bienestar en Veracruz, Roberto Ramos Alor. Y el desabasto de medicamentos, pues ya llegó también al Senado. Vamos a escuchar lo que dijo el senador de Morena, Manuel Huerta, que presentó un punto de acuerdo desde septiembre para obligar al IMSS Bienestar y al gobierno estatal a informar sobre medicamentos, insumos y cirugías canceladas.
5: Más allá de calificarlo como crisis, emergencia, lo que sí es obvio es que hay un desabasto de medicamentos que es público y notorio, que han hecho muy bien en expresarlo los afectados directos, el personal médico, administrativo y los propios enfermos, ¿no? Los pacientes, que no son tan pacientes ya, y que qué bueno. Hay una normatividad constitucional y legal sobre la gratuidad que no está ocurriendo. Y yo entonces presenté un punto de acuerdo que yo hoy veo con gusto y subrayo que la gobernadora y el titular del IMSS Bienestar están dándole ya paso a la acción, y en la acción lo que urgía era que se tomaran las medidas que, reitero, veo con beneplácito, que son las que van a permitir garantizar todo lo que yo planteaba como, y sigo planteando, porque es una información que requerimos en el Senado, sobre el porcentaje de abasto de medicamentos por unidad hospitalaria y principales claves faltantes, sobre la disponibilidad de material de curación e insumos quirúrgicos indispensables, sobre el número de procedimientos suspendidos, quirúrgicos suspendidos, cancelados o diferidos por falta de medicamentos, insumos, equipamiento personal, sobre la situación que guarda el mantenimiento preventivo y correctivo de la infraestructura.
7: 7:58, ahí lo que dijo el senador de Morena, Manuel Huerta. También con los diputados, el legislador de Veracruz, Sergio Gil, de Movimiento Ciudadano, cuestionó la situación que prevalece en el sector salud y otros aspectos.
6: Se quieren enrollar en el patriotismo de la soberanía, tirarse como Juan Escutia. Pero la única realidad que veo es que cuando las Cortes buscaban a Genaro García Luna, lo aplaudían, salían gritando, estaban contentos de que lo buscaran. Y hoy, que buscan uno de los suyos, a varios de los suyos, que en esta misma Cámara ustedes salieron a respaldar, le salieron a decir que no estaba solo. Ahora sí es injerencia y ahora sí es un intervencionismo extranjero. La soberanía se defiende quitando a funcionarios ineptos, como Ramos Alor, que dijo que no va a operar a los enfermos, su delegado del IMSS Bienestar en Veracruz. Se resuelve acabando con la inseguridad, se resuelve teniendo medicinas, atacando los problemas nacionales. Este debe ser el patriotismo y no buscar fantasmas de injerencias extranjeras para justificar su deficiencia de gobierno. Recuerden siempre que los carniceros de hoy serán las reses del mañana.
7: 7:59, ahí lo que dijo el diputado federal de Movimiento Ciudadano, Sergio Gil. Y por otro lado, comentarle, al norte del estado, un menor murió tras golpearse la cabeza en un accidente escolar.
8: Un menor de edad murió el jueves en el Hospital Faustino Dávila Solís de Poza Rica, luego de permanecer 2 días hospitalizado tras sufrir un fuerte golpe en la cabeza durante un incidente escolar ocurrido en Cuatzintla. De acuerdo con reportes preliminares, el estudiante fue trasladado de emergencia al hospital el pasado martes, luego de que cayera y se golpeara severamente la cabeza, situación que habría provocado convulsiones en el lugar. El menor permaneció bajo atención médica durante 2 días en el hospital ubicado en la intersección de las avenidas 1 y 10 en la colonia Cazones, pero finalmente falleció la tarde del jueves. Tras confirmarse el deceso, personal funerario acudió al hospital para realizar el retiro del cuerpo y llevar a cabo los trámites correspondientes. Hasta el momento, la directiva del plantel educativo y las autoridades de salud no han emitido una postura oficial, por lo que aún no se han precisado las circunstancias del incidente ni la causa médica del fallecimiento. La información disponible hasta ahora es preliminar y se espera que las autoridades correspondientes determinen lo ocurrido. Informó para XEU Noticias, Inés Tabal.
7: 8:00 a.m. y la fiscalía pues investiga el hallazgo sin vida de una estudiante de 21 años. Escuchemos lo que ocurrió.
8: Una estudiante de 21 años de edad fue localizada sin vida el viernes dentro del departamento que rentaba en el centro de Cuitláhuac, Veracruz, situación que generó la movilización de cuerpos de emergencia y autoridades ministeriales. La joven fue identificada como Yara Carolina B.S., originaria de Fortín de las Flores y estudiante de la Universidad Tecnológica del Centro de Veracruz. De acuerdo con los primeros reportes, fueron compañeros de la institución educativa quienes acudieron al inmueble ubicado sobre la avenida 1 entre las calles 1 y 4, donde encontraron a la joven sin vida y solicitaron la presencia de los servicios de emergencia. Elementos de seguridad acudieron al sitio y procedieron a acordonar el área con el objetivo de preservar posibles indicios mientras se realizaban las diligencias correspondientes. Posteriormente, personal de la Fiscalía General del Estado de Veracruz acudió al inmueble para llevar a cabo las investigaciones y realizar el levantamiento del cuerpo. Los restos fueron trasladados trasladados al Servicio Médico Forense Regional, ubicado en el ejido San Miguelito de Córdoba, donde se realizaron los estudios periciales y la necropsia de ley. La Fiscalía General del Estado mantiene las investigaciones para esclarecer lo ocurrido. La causa del fallecimiento será determinada a partir de las diligencias ministeriales y los resultados de los estudios forenses correspondientes. Las autoridades no han informado hasta el momento sobre una conclusión oficial respecto a las circunstancias en las que ocurrió el fallecimiento, informó para XEU Noticias Inés Tabal.
7: 8:02 a.m, comentarle que Rubén Alberto Curiel Tejeda, coordinador jurídico de la Secretaría Anticorrupción y Buen Gobierno de Puebla, fue hallado sin vida.
8: Rubén Alberto Curiel Tejeda, exfiscal especializado de combate a la corrupción de Puebla, fue localizado sin vida y con un impacto de bala, de acuerdo con los primeros reportes sobre el hecho. El hallazgo movilizó a autoridades de seguridad y de investigación, quienes deberán determinar las circunstancias en las que ocurrió la muerte y establecer si se trató de un homicidio. Curiel Tejeda ocupó la titularidad de la Fiscalía Especializada de Combate a la Corrupción del Estado. Documentos oficiales del Sistema Estatal Anticorrupción de Puebla lo identifican como encargado de despacho de esa fiscalía durante 2026. La Fiscalía General del Estado de Puebla cuenta con una coordinación general especializada en investigaciones de homicidios dolosos, área que participa en las investigaciones de este tipo de hechos. Hasta ahora no se han establecido públicamente las circunstancias exactas en las que fue localizado el cuerpo, ni se ha informado oficialmente sobre personas detenidas por el caso. Las autoridades ministeriales deberán realizar las diligencias correspondientes para determinar cómo ocurrió la muerte y establecer el posible móvil, informó para XEU Noticias Inés Tabal.
7: 8:04, los últimos mensajes nos comenta desde Totutla, soy la señora Rosario López de Cruz Verde Totutla. ¿Cuándo anotarán para el programa de Mujeres Bienestar? También en ese sentido tenemos el mensaje de la señora Adriana Locano del fraccionamiento Arboledas Norte, saber cuándo empiezan las inscripciones de bienestar para mujeres de 60 a 64 años. Bueno, recientemente esta semana nos dijo el delegado regional Quichincoya que probablemente para octubre pudiera abrirse la convocatoria. Están a la espera de lo que informe el gobierno federal, pero esperan que sea a finales de octubre. Otro mensaje, felicitar a mi nieta Militza Hernández Baeza, está cumpliendo 15 años, está escuchando XEU en Playa del Rosario, Villahermosa, de parte de su abuelita Anabel Guillén. Muchas felicidades. Otro mensaje, la señora Rojas, buen día, antes de pensar en recibir cruceros, deberían de arreglar las carreteras, la seguridad en carreteras, capacitación a prestadores de servicios, taxistas, restaurantes, y para empezar, las avenidas y calles, pues están llenas de baches, es lo que nos comenta la señora Rojas. Otro mensaje, Alberto Aldán Uscanga, en la zona Coyol dice, tenemos lluvia, saludos a todos en cabina, muchas gracias. Saludos para usted también, gracias por su sintonía. Vamos a la información deportiva, son 8:05.
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9: Saludos amigos de XEU, soy Edwin Santana y vámonos con la información deportiva. La jornada 10 de la Liga MX en plena fecha FIFA se puso en marcha con la victoria del club de fútbol Atlante, que le ganó 4-2 a los Rayados de Monterrey. Jornada 10 de la Liga MX, ayer fue un carnaval azulgrana, aunque usted no lo crea, el Atlante le pegó a los Rayados. Las anotaciones del encuentro corrieron a cargo de Luis Puente, Luis Ángel Calzadilla, Eduardo Tercero y Johan Julio. Así el Atlante venció 4-2 a Monterrey. Hoy tenemos más partidos a las 4:50 p.m. No es la previa, a esa hora comienza el duelo. El equipo de Cruz Azul recibe a los Diablos Rojos de Toluca. Hoy 4:50, con varias ausencias por la fecha FIFA, Cruz Azul enfrenta al Toluca. Y en la previa habla el maquinista, el técnico de Cruz Azul, Joel Wiki, quien se refiere a las ausencias que tendrá. No estará el portero Kevin Mier, tampoco estará Lira ni Ángel Jeremy Márquez, y esto señala Wiki.
10: Nuestras bajas son importantes, ¿no? En nuestro modelo, tanto Kevin como mismo Eric y Jeremy han tenido muchos minutos y es clave, ¿no? O era clave tenerlos para poder afrontar este partido contra Toluca. Pero considero que también los que van a ingresar en su lugar también son jugadores que han entrenado bien. Pero bueno, que esto sea para ellos una oportunidad.
9: Él es Joel Wick, el técnico de Cruz Azul, que con ausencia, sin su portero titular, sin el corazón y capitán del equipo que es Lira, y sin otro elemento importante como lo es Ángel Jeremy Márquez, hoy Cruz Azul enfrenta a Toluca, que tampoco tendrá a Everardo López ni a Jesús Gallardo. Bajas por todos lados, tampoco estará Viñas con el Toluca, que anda ya por Uruguay con su selección en territorio asiático. Bueno, entonces bien parchados estos dos equipos llegarán a enfrentarse hoy 4:50 Cruz Azul contra Toluca. A las 5 de la tarde, buen partido en el estadio de las Chivas. El rebaño sagrado, las Chivas Rayadas de Guadalajara, enfrentan a los Gallos Blancos de Querétaro a las 5 de la tarde. Este partido se celebrará en Zapopan, Jalisco. Y en la previa del Chivas contra Querétaro, habla el director técnico chileno de los Gallos, Esteban González, quien tiene a Querétaro como quinto de la clasificación en este momento. Esto comenta González previo a enfrentar hoy a las 5 a las Chivas.
1: Chivas, Toluca han sido grandes equipos durante todo este tiempo. Milito lleva dos o tres torneos que se notan claramente en la forma de jugar. Un equipo que crece mucho con el balón, que tiene muy buena circulación, tiene mucha profundidad, tiene gol. Para mí es la base de la selección mexicana. Nosotros no podemos ir allá y esperar perder por poco. Tenemos que jugar el partido, competir en toda la fase del juego.
9: Declaraciones del técnico chileno de Querétaro, Esteban González, en charla con TUDN, y es que Querétaro se mete a territorio de las Chivas. El rebaño contra Querétaro hoy a las 5 de la tarde en la jornada 10 de la Liga MX. También a las 9 de la noche tenemos doble partido, Tigres contra Puebla y Santos frente a Pachuca. El domingo a mediodía, Pumas midiéndose al Atlético de San Luis. Domingo a las 7, León contra Juárez, y el domingo a las 9 de la noche el Club América visita a los Rayos de Necaxa. Necaxa contra el AME el domingo a las 9 de la noche. Bajan el telón de esta jornada en domingo a las 9. Imagínense, tremendo partido. Dejamos a un lado lo que corresponde a la Liga MX y hablamos ahora de la selección mexicana de fútbol, porque es fecha FIFA. No debería haber actividad del fútbol mexicano en categoría de clubes, pero la hay. Sin embargo, la selección mexicana de fútbol también hoy va a tener participación. En la Liga MX hoy no hay programados partidos a las 7, porque a las 7 juega México. Es el debut de Rafa Márquez en el México contra Colombia. Ahí rueda la pelota en Baltimore, Estados Unidos, para ese partido entre México y Colombia. En la previa habla Rafa Márquez, quien ayer en conferencia de prensa soltó una frase que ha generado polémica. Me encantaría jugar como el Barcelona, pero aquí no tengo la materia prima suficiente. ¿Verdades que duelen? Esto dijo Rafa Márquez.
11: Ahora como entrenador yo me adapto a lo que tengo, ¿no? No es que yo vaya a poner o imponer un estilo de juego, porque obviamente a quien no le gustaría, yo que fui jugador del Barça, jugar como el Barça. Pero no tienes la materia prima, así que te tienes que adaptar a eso. Y sobre todo ser coherente un poco con el tema de cómo venimos. Tengo muy poco tiempo para trabajar con el equipo, entonces hay que darle continuidad a lo que más o menos sí estaba funcionando. Entonces, el estilo de juego es el que vivieron en el Mundial, tal cual.
9: Reacciones de Rafa Márquez con estas polémicas palabras. Aquí no tengo la materia prima suficiente para jugar como el Barcelona. Y le digo algo, tiene toda la razón. Pero bueno, al final de cuentas es polémica que se ha generado al respecto. Rafa Márquez hoy debuta en el banquillo del tricolor. Estará midiéndose a las 7 en México contra Colombia en Baltimore, Estados Unidos. Es una fecha FIFA de 4 partidos para el Tri. Después viajarán a Nueva York para estar enfrentando a Perú. Posteriormente se miden en Arizona a Estados Unidos, y en Los Ángeles chocarán ante la selección chilena. 4 partidos para México en esta fecha FIFA. Donde no se detiene el balón es en la Nations League de Europa. Ayer tuvimos partidos interesantes. Muestra de ello es que Bélgica le ganó 2-0 a Italia en territorio italiano. Francia 1-0 venció a Turquía. El gol lo marcó Kylian Mbappé, quien luego salió lesionado. Tan grave fue este tema de la lesión, o al menos para que ya no continúe Mbappé con Francia en esta fecha FIFA, que ha regresado a Madrid. Eso lo comentó Zinedine Zidane, el técnico de Francia, que también ayer debutó en los banquillos del equipo galo. Ucrania 1-0 venció a Hungría. Suecia 2-1 a Rumania, y Polonia empató a 0 contra Bosnia y Herzegovina. Hoy tenemos un partidazo a las 12:45. Inglaterra contra España, jornada 1 de la Nations League. La campeona del mundo debuta tras conseguir ese segundo histórico título. España visita Inglaterra en Wembley y en la previa habla el técnico de la campeona del mundo, de la Furia Roja, Luis de la Fuente.
12: El mejor escenario, más motivación, un rival como Inglaterra, casi nada. Me parece un campo excepcional, un escenario precioso. Seguro que mañana el ambiente pues va a estar a la altura de lo que significa un encuentro Inglaterra-España, España-Inglaterra, ¿no? Desde luego estamos contentos por lo que significa recuperar de nuevo la actividad futbolística de selección, estrenar aquí nuestra segunda estrella y luego jugar contra un rival como Inglaterra.
9: Escuchamos a Luis de la Fuente, el técnico campeón del mundo con España, que hoy comienza a defender su corona. Es otro torneo, es Nations League, pero hoy estrena ese título de Copa del Mundo. España, su segundo campeonato histórico. España visita Wembley para enfrentar a Inglaterra, jornada 1 de la Nations League a las 12:45. También a esa hora, Croacia visita República Checa y Bulgaria estará midiéndose a Luxemburgo. Cerrando en información deportiva, platicamos también de la NFL, porque la semana 3 en el emparrillado ya es una realidad y comenzó con la victoria de los Halcones de Atlanta 35-14 ante los Empacadores de Green Bay. Sin embargo, mañana domingo tenemos el resto de los juegos. Los Steelers contra los Bengals, domingo a las 11 de la mañana. Los Patriotas de Drake May estarán enfrentando a los Jaguares de Jacksonville. Seattle estará en este bloque y visita a Washington para enfrentar a los Commanders. Kansas City estará metiéndose a Miami, territorio de Tua Tagovailoa. Los Bills se enfrentan a los Chargers y en el bloque de las 2 de la tarde 49ers contra los Cardenales, Santos de Nueva Orleans contra los Raiders. En domingo por la noche tenemos a los Broncos contra los Rams y en lunes por la noche Chicago contra Filadelfia, duelo de equipos de la Nacional para bajar el telón de la semana 3 en el emparrillado. 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Nos escuchamos a las 12 a mediodía en el sábado de jerseys del Deportivo de la U. Soy Edwin Santana, tenga una excelente mañana.

Esta mañana le hemos informado, Veracruz amaneció con cielo nublado en zonas costeras. Se prevén lluvias, lo más importante, hacia el sur del estado, con acumulados de 75 a 150 milímetros en las cuencas altas del Papaloapan, Coatzacoalcos y Tonalá. También se prevén lluvias importantes en las cuencas del Jamapa-Cotaxtla, el viento del norte hoy y mañana, así como el lunes, de 20 a 30 kilómetros por hora. Esta mañana amanecimos con 26 grados Celsius de temperatura, 95% de humedad, 1012 hectopascales como presión atmosférica, el viento del noroeste de 10 kilómetros por hora, y bueno, nos indicaron que podrían registrarse lloviznas o lluvia ligera, incluso algún chubasco puntual en esta mañana. De hecho, ya aquí en la zona conurbada, en la zona centro, ya se registró una ligera lluvia, pero aumenta el potencial por la noche con acumulados de 5 a 25 milímetros. Y respecto a las temperaturas, esta tarde 32 grados Celsius en la zona conurbada, un índice de calor de 36 a 38 grados Celsius. El domingo los acumulados de lluvia disminuyen, pero de domingo para lunes se podrían registrar todavía algunas lluvias en la noche y madrugada. Y a mediano plazo, el viento del este-sureste. Le estaremos actualizando el pronóstico porque también en Protección Civil pues están alertando de una surada y más a largo plazo algún sistema frontal. Pero esté pendiente de las actualizaciones del pronóstico del tiempo a través de XCU. También le informamos esta mañana que se registró un accidente en el Boulevard Ruiz Cortines en Boca del Río, a la altura del fraccionamiento Costa de Oro, cuando el conductor de un vehículo Mazda rojo perdió el control, chocó contra la fachada de una agencia de autos. No hubo heridos. También le informamos que la Secretaría de Protección Civil ha emitido una alerta debido a la previsión de un evento de surada que afectaría gran parte del territorio veracruzano a principios de la próxima semana. Podría empezar lo más fuerte a partir del martes. La surada, obviamente, en la zona de los Tuxtlas y también en la zona centro, que dejaría incremento de las temperaturas. También Protección Civil de Veracruz Estatal informó que los primeros frentes fríos podrían llegar a la entidad o tener algún efecto a partir del 5 de octubre, pero es un pronóstico a largo plazo, hay que estar atento de sus actualizaciones. También le informamos que el Congreso del Estado aprobó eliminar el fuero a alcaldes, síndicos y consejos municipales con 38 votos a favor, 9 en contra y una abstención. También le informamos el posicionamiento de algunos legisladores. Enrique Cambranis del PAN cuestionó por qué a funcionarios municipales sí les quitaron el fuero y no a los estatales. También le comentamos el posicionamiento del diputado de Morena, Alejandro Porras. Dice que los funcionarios no deben usar como escudo este fuero y respaldó la eliminación del fuero a alcaldes y síndicos. También el Congreso del Estado eligió a Eric Domínguez Vázquez como nuevo titular del ORFIS por los próximos 7 años. El secretario de Turismo del Estado, Igor Rojí, destacó la llegada de un crucero internacional que será para enero del 2028. Además, le comentamos, fuerzas federales y estatales tomaron este viernes el control de la Comisaría de Seguridad Pública, esto en Juchitán de Zaragoza, Oaxaca, donde ya previamente había

0: hospitales. También le informamos que el desabasto de medicamentos e insumos médicos en los hospitales llegó al Senado porque el senador de Morena, Manuel Huerta, pidió que se precise, se informe sobre la falta de insumos y las cirugías canceladas. El diputado federal de Movimiento Ciudadano, Sergio Gil, también criticó al gobierno federal por señalar una supuesta injerencia extranjera. Afirmó que la soberanía se defiende atendiendo los problemas de la nación, incluido en Veracruz, pues despidiendo a personas que no están cumpliendo con sus funciones. Se refirió al tema de salud y el desabasto en Veracruz. También le comentamos que un menor de edad murió este 24 de septiembre en un hospital de Poza Rica, luego de permanecer 2 días hospitalizado tras sufrir un fuerte golpe en la cabeza durante un accidente escolar, esto al norte del estado. Además, se investiga la muerte de una estudiante de 21 años, esto fue en Cuitláhuac. También le informamos que Rubén Alberto Curiel, coordinador general jurídico de la Secretaría Anticorrupción y Buen Gobierno de Puebla y ex encargado de la Fiscalía Especializada de Combate a la Corrupción, fue localizado sin vida. Ya investigan los detalles. En los deportes le informamos, la selección mexicana de fútbol hoy jugará un partido amistoso ante su similar de Colombia a las 7:00 p.m. en un duelo que marcará el debut de Rafa Márquez como técnico del cuadro azteca. Y los últimos reportes nos señalan que fallaron las luminarias de Río Magdalena hasta Río Pánuco en Lomas de Río Medio 1. Otro mensaje, felicitación para mi sobrina Gabriela Lara Elvira. Hoy está cumpliendo 1 año más de vida de parte de sus tíos Blas Elvira y Socorro Borges Hernández. Muchas gracias, Dios les bendiga. Y nos escuchan en Vía Muerta en Boca del Río. Muchas gracias. Recuerde que todo lo que ha escuchado lo puede leer en nuestro portal en xeu.mx y a continuación disfrute de Completísimo. Buenos días.
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0: Hola, hola, ¿qué tal? ¿Cómo están? Buenos días, buenos días, buenos días. También para usted, usted y también usted que se está escondiendo detrás del refrigerador, oiga. Qué gusto saludarlo en esta mañana de sábado, sábado 26 de septiembre del año 2026. 8 de la mañana con 24 minutos. Saludo a don Omar Villegas, que está en el control de audio. ¿Cómo está, don Omar? ¿Todo bien por allá? ¿Le tocó agua en la mañana? ¿No le tocó? Más o menos, sí. La verdad que la regadera ya no sale agua, no sale tanta agua, tienes razón. Muy bien, mucho gusto saludarte, mi querido Omar. Comparto micrófonos con Gaby Bazán, a quien saludo con muchísimo gusto. Mi querida Gaby, buenos días, ¿cómo estás?
1: Buenos días, querido Artemio, Omarcito, y por supuesto todo el público de Completísimo en este sabadito, que empezó siendo un poco fresco, pero ya veo al güero dándonos.
0: Y ya salió el güero a saludar con una sonrisota de oreja a oreja.
1: A todo lo que da.
0: Exactamente, como previendo que nos vamos a cocinar el día de hoy.
1: ¡Ay, Dios!
0: ¡Qué barbaridad! Bueno, pues sábado para disfrutar, sábado para pasarla bien, sábado para participar y ganar aquí en
1: ¡Completísimo!
0: De la U. Mi querido Omar, tú dirás, hacemos pausa, le seguimos, perfecto. Vamos a la pausa y entonces ya regresamos para platicarle de qué va hoy este Completísimo, David.
1: Así es, 8 de la mañana con 25 minutos, no le cambie, por supuesto, aquí a Completísimo de la U.
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0: Oiga, ya son las 8 de la mañana con 28 minutos en XEU 98.1 FM y XEU.mx para todo el mundo. Bienvenidos todos a Completísimo de la U. Fíjese que el día de hoy vamos a tener mucha música, mi querida Gaby. Vamos a tener a ver qué dice, canciones con las que México se identifica en todo el mundo. Uh-huh. ¿Y esas cuáles son, Omar? Tú que todo lo sabes y lo que no lo inventas. ¿No te dejaron una lista de canciones? A ver, pásame una. Ponme una siquiera, ¿no? Para tener. ¿Cómo qué canción se identificaría? A ver, suele.
1: De la sierra morena.
0: Por supuesto.
2: Ok.
0: Tienes razón.
2: El
0: cielito lindo.
2: El cielito lindo.
0: Lo asocian con México enseguida.
2: Ahora ya descubrimos que las de Juan Gabriel también.
0: Claro,
2: después.
0: Por supuesto, todas las de Juan Gabriel la asocian con México.
2: Exacto. ¿Qué otra puede ser?
0: Pero vamos a. Este es Pedro Infante, ¿verdad? Ok. Yo pensé que era Lola Beltrán. Ya.
2: Es mi ídolo Pedro Infantes.
0: El buen Pedrito, chico. Un hombre tenía un arrastre el señor con las señoras, con las muchachas, las abuelitas y las niñas.
2: ¿Será cierto que nunca se murió? Esa historia, ese mito. ¿Sí te sabes ese mito, Marcito? ¿Sí? Es que tú estás más chiquecito, entonces.
0: Lo que entiendo es que murió en un accidente de
2: en
0: aviación.
2: Mérida.
0: Ajá, se le cayó el avión. Y ahí murió en el accidente.
2: Ajá.
0: Pero también he escuchado el mito de que Pedro Infante no murió.
2: No murió.
0: No ha muerto.
2: No ha muerto.
0: Pedro Infante no ha muerto, que es una versión que hizo Memo. ¿Cómo se llamaba el de aplausos? ¿Memo qué?
2: Memo Ríos.
0: Memo Ríos.
2: Memo Ríos.
0: Memo Ríos, de una canción en inglés que se llama James Brown.
2: Ah, ok. Ah, sí, James Brown. No sabía que había sido él.
0: Sí. James Brown is not dead. O sea, James Brown no ha muerto. Porque así se llamaba la versión en inglés. No, pues él hizo la versión en español y le cambió el título y se llamaba Pedro Infante no ha muerto.
2: No, inventes.
0: Es una canción como de electrónica y tecno, algo
2: okay.
0: Así. Ya sabes que el Memo Ríos se experimentaba mucho con la música. Pues dicen eso de que Pedro Infante no murió, de que salió vivo.
2: Ajá.
0: Y que ella
2: quería estar en su vida en paz. Exacto. Y que ser un mortal más.
0: Había una película que la ponían siempre cuando se cumplía un aniversario de su muerte.
2: Pues, ¿cuál?
0: Que se llamaba así, Pedro Infante no ha muerto.
2: Ah, bueno, ajá.
0: Y pasaba todo lo que hizo en vida, sus películas, sus amores,
2: okay.
0: Sus... Bueno, de todo, ¿no? Y al final decía eso, Pedro Infante no ha muerto, vivirá eternamente en el corazón de los mexicanos, decía así, la película, me acuerdo.
2: Pues sí, definitivamente, además de la canción Cielito Lindo, yo creo que pues Pedro Infante es emblema de México.
0: Sí, pero por supuesto que sí.
2: No.
0: Y parece maldición, efectivamente, Pedro Infante no ha muerto, sigue vivo, sigue vivo en nuestros corazones. A ver, suéltate otra canción, mi querido Omar, a ver si es cierto. Pero por supuesto.
2: La versión de La Bamba.
0: De La Bamba, la película cantada por los famosos Lobos.
2: Lobos.
0: Los Lobos fueron los que hicieron el soundtrack para la película que en aquel entonces fue estelarizada por Lou Diamond Phillips, que hacía el papel de Richie Valens
2: uh-huh.
0: O Ricardo Valenzuela, ¿no?
2: Exacto.
0: Richie Valens. Y su carnal era este muchacho de apellido Esaí, no sé si recuerdes.
2: No.
0: Se apellidaba Esaí, el nombre no me acuerdo muy bien. Pero pues era una película, me refiero a la película,
2: uh-huh.
0: Película biográfica de Richie Valens y ahí nos enteramos del famoso accidente que posteriormente llevó el nombre de el día que se murió la música, ¿no?
2: Exacto.
0: Porque no solamente, este fue también un accidente aéreo.
2: Ok.
0: Sí, fue un accidente aéreo, en donde no solamente murió Richie Valens, también murió Big Hopper, si no me equivoco, Big Hopper y Buddy Holly, creo también, que eran figuras del rock and roll en aquel entonces,
2: ajá.
0: Y que estaban de gira, ya sabes, armaban sus giras por todo Estados Unidos y algunos se iban en camión y otros con más suerte, entre comillas,
2: ajá.
0: Les tocaba el avión.
2: Ay, mamacita.
0: Imagínate. Y a ellos les tocó el avión y pues les tocó la
2: No, pues a la otra hacemos el programa mejor de completísimo de este, de qué artistas han muerto en un avionazo. Oye, y ponemos a Jenny Rivera.
0: Fíjate, la eterna esta, ¿cómo se llamaba? Blanca Estela Pavón, ¿no?
2: Ajá,
0: era,
2: ¿sí?,
0: la que hacía el...
2: Ay, sí.
0: ¿Te acuerdas?
2: Sí.
0: De nosotros,
2: la chorreada.
0: La chorreada.
2: Ajá.
0: Ella murió en un accidente de
2: avión.
0: No
2: me digas.
0: Sí,
2: acompañando
0: jovencita
2: a Pedro Infante, entonces.
0: No,
2: casi,
0: no,
2: casi.
0: No, no iba en el avión.
2: No, ah, no, okay. O sea, en el camino a San Pedro.
0: Del mismo tipo de... Okay, sí, sí, sí, mal no me acuerdo, así fue. Y también ella fue por suerte porque había perdido sus boletos y resulta ser que un admirador que iba en el avión... O sea, que iba en el viaje y pues digo, pues le doy mis lugares.
2: No inventes.
0: Para que se vaya. Usted creo que iba con su papá o con el representante artístico. Ya no me enteré muy bien del chisme, porque ustedes sabrán, yo soy rechismoso, pero resulta que no recuerdo. Tengo eso en contra, que ya mi memoria ya...
2: Falla.
0: Ya, sí, no, falla viene los...
2: De falla lunes viene de lunes
0: falla
2: a viernes.
0: Falla viene del lunes a viernes. Falla no viene hoy. Y entonces, parece que toma los boletos y muy feliz y contenta. Era un viaje, no recuerdo de qué parte de la República, hacia la Ciudad de México y pum, también se nos cae el avión y ahí se muere también.
2: Oye, ahí sí aplica la de no escucharon su sexto sentido, porque en ese, en esos momentos que sí, se te olvidan las llaves, o se te pasó el camión, o perdiste el vuelo. Yo la verdad, cuando pasan esas cosas, yo digo, ya ni me enojo, digo, no. Por algo.
0: Por algo será,
2: por algo.
0: Pero por supuesto que sí. Bueno, queremos que usted participe con nosotros. Cuéntenos su chisme favorito. Ah, no, que no, ¿verdad?
2: Sí, así parece.
0: Platíquenos, coméntenos. ¿Qué canción piensa usted que cuando la escuchan, enseguida la gente piensa México, México, México, tequila?
2: México, México.
0: México, tequila, México, tamales, México.
2: Como la honey. ¿Cuántas? México, México. Así. Así es.
0: Ese fue un chiste particular, chiste local, no entiendo, ¿qué es eso?
2: Es que así hay un personaje ahorita que canta así como esa tonadita que le diste, México, México, y le dicen la honey.
0: Ah, la honey.
2: La honey.
0: Ah, muy bien, muy bien.
2: Así es.
0: Igual,
2: te escuchaste muy honey.
0: Mi querida Gaby, discúlpame, no lo vuelvo a hacer. Bueno, pues son las 8:35. Mande su mensaje al WhatsApp 2295097289. Escriba, además de la canción que usted piensa que nos representa en todo el mundo, o sea, que la escuches, México, México, como dice
2: México,
0: la honey. Pones tu nombre, escribes tu nombre completo, también tu dirección. Porque, falta la fecha de nacimiento.
2: Uh-huh.
0: Y la fecha de nacimiento. Porque a las 9:50 de la mañana, mi querida Gaby.
2: A las 9:50, la honey va a venir, nada, ¿cierto? Daremos a conocer el nombre del posible ganador. Nos vamos a comunicar con él o con ella. Y fíjense, le haremos una pregunta muy sencilla, ¿eh? Si contesta correctamente, ganará un kit de Dimafer, es distribuidor autorizado.
0: ¿Qué? ¿Completo de Dimafer?
2: Completito.
0: ¡Wow! Eso está buenísimo.
2: Así es, y es de distribuidor autorizado Makita para cada proyecto que tengas pendiente. Este kit contiene pinza multiherramienta con 10 funciones.
0: Oye, eso está buenísimo.
2: Buenísimo.
0: En serio, buenísimo.
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0: Oye, y un llavero de llave perica, muy bien. Y es una llave pequeñita y es funcional, ¿eh? O sea, puede usted utilizarla para pequeñas tuerquitas. Digo, si en su camino se encuentra
2: sí,
0: una tuerquita pequeña, bueno, pues puede utilizarla. 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Oye, mira, aquí hay gente que nos está diciendo, a ver... que nos comenta.
2: Uh-huh.
0: Ay, pero yo vi ahorita uno que nos decía de que...
2: ¿De qué?
0: De los boletos que le dieron a Blanca Estela Pavón.
2: Ay, a ver, aquí está. El que le dio los boletos de avión fue Viruta.
0: ¡Órale!
2: Ay, de Viruta y Capulina.
0: De Viruta y Capulina.
2: Y sí, no, efectivamente, iba con su papá y la canción emblemática de México para el mundo. Para mí es México lindo y querido.
0: Ok, México lindo y querido. Pero sí es cierto,
2: mira,
0: ya me acordé. Efectivamente, era Viruta el otro.
2: Mira, no era tan Viruta. Otro, porque ya ves que el Viruta
0: actor
2: era como... como el que siempre hacía torpezas con Capulina.
0: Ok. Fíjate que así pasa a veces, ¿eh? Uno quiere ayudar a la gente y resulta que no le ayuda. Yo no sé cómo ha quedado Viruta después de esto, ¿verdad? Ay. Oye, no jala mi ¿cómo se llama esto?
2: Mi WhatsApp.
0: Ándale, ¿por qué? No entiendo por qué. A ver. Bueno, son las 8 de la mañana, 38 minutos en XEU. Vamos a leer sus mensajes.
2: Por acá hay unos mensajitos. Dice: buenos días, quisiera que me felicitaran a mi nieta, Militza Hernández Baeza, que está cumpliendo sus 15 años. Nos escucha ella en Playa del Rosario, Villahermosa, de parte de su abuelita Anabel Guillén.
0: Bueno, pues saludos para ella y muchas felicidades. ¿Pidió felicitación o estoy imaginando? Ah, ok,
2: no, sí,
0: perfecto.
2: Pidió felicitación.
0: Muy bien, pues saludos para ella y felicidades. Y ahí está la de México, lindo y querido, en la voz de otro gran cantante que compartió pantalla con Pedro Infante, el famoso Jorge Negrete.
2: Jorge Negrete.
0: ¿Te acuerdas de Jorge el Bueno?
2: Claro. Pedro el Malo. Claro, siempre. Creo que ellos estipularon ese peinado para el peinado escolar para las primarias.
0: Ah, bueno.
2: ¿No? ¿No te acuerdas así como de?
0: Sí, sí, sí.
2: Muy
0: sí.
2: Bien relamidito y
0: sí,
2: todo.
0: Sí, claro, bien fijado.
2: Bien fijado.
0: Se pusieron como 2 kilos de gel. Es que no se despeinaba.
2: O limón.
0: No se despeinaban en toda la película.
2: No.
0: Salían con el mismo peinado.
2: Salían, se ponían los cascos, andaban en la moto y mira, nada.
0: En la moto con. Ese
2: pues
0: fue
2: es
0: con,
2: que acuérdate
0: con
2: que era.
0: Luis Aguilar, ¿no?
2: Ah, sí, también.
0: Con Luis Aguilar, es cierto.
2: Dice por acá, saludos. Dice, solo para decirle a mi hija Marta Alicia Cervantes Borges que le siga echando ganas, que la quiero mucho. Y de parte de su mamá, Socorro Borges Hernández.
0: Debe ser Borges.
2: Borges sí. Hernández. Saludos.
0: Muy bien, pues saludos para ahí. Síguele, Gaby, porque yo no tengo nada.
2: Ay, Dios. Dice por acá otro mensaje. Mandan unas fotitos ahí.
0: Ah, perfecto.
2: Este mensaje.
0: ¿Son muchachas?
2: No, las estoy descargando.
0: Una calle llena de baches. Gaby, es un reporte ciudadano.
2: Pero es en Tuxpan, dice. Aparece el mensaje a nombre de Alfredo Aguilar. Pues saludos.
0: Bueno, pues saludos. Qué bonitas sus calles, ¿eh? Lástima que tengan baches. Son las 8 de la mañana con 40 minutos en XEU. Vamos a hacer una pausa, no se vaya. Enseguida regresamos a
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0: Oiga, ya son las 8:43 a.m. Hoy con las canciones con las que México se identifica en todo el mundo. Ahora estamos escuchando, mi querido Omar, este es el Son de la Negra, ¿no? El Son de la Negra, una interpretación instrumental con mariachi. Recuerde que usted puede participar con nosotros, mande su mensaje, mande su respuesta al WhatsApp de XEU, 2295097289. Voy a repetirle el WhatsApp de XEU. 2295097289, escribe usted su nombre, con su respuesta, su nombre completo, su dirección completa y también su fecha de nacimiento, porque a las 9:50, Gaby.
1: Porque a las 9:50 daremos a conocer el nombre del posible ganador. Nos vamos a comunicar con él o con ella y le haremos una pregunta muy, pero muy sencilla. Si contesta correctamente, ganará un kit de Dimafer. Es distribuidor autorizado Makita para cada proyecto que tengas pendiente. Este kit, fíjense, contiene pinza multiherramienta con 10 funciones, juego de 9 brocas, 3 de madera, 3 concreto y 3 de metal, y un llavero de llave perica.
0: Perfecto, pues ahí está el regalo para el día de hoy. Participe y gane en completísimo de la U. 8:44, tenemos reporte, dice, nos falta luz en los volcanes, tenemos despensa recién comprada, medicamentos que ocupan refrigeración y se puede descomponer, no solo en mi hogar, sino también en todos los vecinos de mi cuadra, a ver si me pueden apoyar. Muy bien, estaría bueno que, yo tengo problemas con mi computadora, que nos pusiera su nombre, no sé si viene el nombre.
1: No, solamente manda el número de reporte.
0: El número de reporte. Muy bien, vamos a pasar su mensaje a redacción de noticias, quien haya sido, quien haya mandado el mensaje.
1: Saludos, otro mensaje dice, buenos días, Gaby y Artemio.
0: Hola.
1: Le saluda Ana María Sánchez, adicta a la XEU. Por favor, mándenle saludos a mi tía Estela, que también siempre escucha la XEU. Un
0: saludos
1: abrazo,
0: a
1: Gaby.
0: Tía Estela.
1: Saludos, querida Ana María.
0: Y muchas gracias por acompañarnos hoy aquí en XEU. Dice, buenos días a la U de Veracruz, canciones famosas mexicanas. Chécate el dato, mi querido Omar, la de Bésame Mucho.
1: Claro.
0: Una canción que se ha grabado en 8,000 idiomas diferentes. Uh-huh. El Rey, la María Bonita, la canción de Guadalajara también,
1: Guadalajara,
0: ¿verdad?
1: Guadalajara.
0: Sí, dice. Saludos, Fernando Cristóbal, de la zona de mercados, mi estimado Fernando. Para que participes, si así lo deseas, manda tu dirección completa, tu fecha de nacimiento también, por favor. Muchas gracias.
1: Saludos. Nos vamos con otro mensaje. Dice por acá, chicos guapos, muchas bendiciones. Que tengan un bendecido y hermoso y lindo día. Hermosa Gaby y Artemio. ¿Qué tal, chicos? Les invito a desayunar unas garnachitas soleñas.
0: Yo.
1: ¿Y las soleñas son de Soledad?
0: De Soledad, okay. Sí. Pero deben ser choleñas, ¿no?
1: No, dice soleñas.
0: Ah, okay.
1: Pero sí creo que es choleña, ¿no? O también se le dice soleña.
0: Supongo que le dicen como quieran.
1: Por Soledad. Y un champurrado. Y unos hot cakes.
0: Y además unos hot cakes.
1: Chicos, de parte de la señora Elena Magdalena, ¿podrías poner qué te ha dado esa mujer de Pedro Infante?
0: ¿Qué te ha dado esa mujer? Querido
1: Pedro Infante
0: amigo.
1: También cantaba la de cucu, ro, cucu, ¿no?
0: No, se la cantaba Lola Beltrán.
1: Pero también creo que hay una, creo que recuerdo un poco.
0: ¿Será? No lo sé. Sí. Oye, la persona que nos mandó el mensaje del chisme de los boletos de La Pavón, dice Mechita y Robin, le mando saludos y el agradecimiento por ser tan chismoso como yo.
1: Por la información que cura.
0: No, perdón. Por la información que mandó. Muchas gracias.
1: Otro mensaje también.
0: A ver qué dice.
1: Dice, buenos días. Es hoy. El día que se llena de alegría en la radio. Los sábados de XEU con su programación completísimo. Soy la señora María Magdalena Martínez. Vivo en Revillagigedo. Quiero participar. Una de las canciones muy reconocidas es Bésame Mucho, de
0: claro,
1: Consuelo Velázquez.
0: Por supuesto.
1: El Rey, de José Alfredo Jiménez, y muchas más. Saludos cordiales a todas las personas que están en Grupo Pasos.
0: Qué amable, muchísimas gracias. Saludos, y sí, efectivamente es hoy. Dice, hola, buenos días, saludos y bendiciones en cabina para todos. Soy la señora Silvia García Ochoa y ya nos manda su dirección. Su fecha de nacimiento y quiere participar por el regalo de Makita, que es un kit. Nada más que no nos pone canción, oiga. Tienen que poner al menos una canción, doña Silvia, para poder participar, ¿eh?
1: Ahí está.
0: Ahí esperamos su canción, saludos.
1: Saludos, dice, que me toquen las golondrinas.
0: Ay, pero ¿cómo? ¿Cómo?
1: Pero ¿cómo? Señora Raquel Olmos Barrales, ya nos pone ahí su fecha de nacimiento. Muy escucho bien. En Bosques de Río Medio, Lomas 4. Okay. Y hoy...
0: Los escucho con alegría, porque esas son sus
1: calles.
0: Las calles en las que vive. Sí. Muchas gracias a la señora Raquel, que ya está participando. Saludos. Y ahora voy con este que dice, hola, buen día. Saludos en cabina, mi nombre es Elvira Padilla Zúñiga. Uh-huh. La canción que representa a México es Guadalajara.
1: Muy bien.
0: Los escucho en Playa Linda. Ok, pues ya está participando. Doña Elvira nos mandó su dirección completa y también nos mandó su fecha de nacimiento. Digo, además de su nombre y también el nombre de la canción que considera que representa a México en el mundo. Gracias, saludos.
1: Saludos. Otro mensaje dice Gaby Artemio.
0: Hola.
1: Los escucho todos los sábados desde Ciudad del Carmen, Campeche. Saludos, soy José Pérez Pacheco.
0: Don José Pérez Pacheco, le mandamos un abrazote bien grandote. Saludote especial para usted. Muchísimas gracias por escuchar XEU tan temprano, oiga.
1: Y hay más mensajes.
0: Aquí hay un mensaje que es una foto, ¿no? Nos mandan una foto. Hoy qué bonita foto. Está a la orilla, prácticamente a la orilla del mar. Dice, amenaza de lluvia, todo nublado. En fin, bonito sábado, que Dios los bendiga. Para completísimo de la U, buenos días. Soy Ricardo García Gobea. En el morro. Oye, esas vistas que luego tienen desde el morro. Qué barbaridad.
1: Ricardo, pero saludos, allá en el morro, porque aquí está saliendo el solazo.
0: Está el solazo todo lo que da, ¿no? Muy bien.
1: Otro mensaje.
0: Venga, venga.
1: Dice, hola XEU, quisiera mandar una felicitación para el señor Daniel Cruz Enríquez, que cumple 74 años. Le mandamos un abrazo enorme de parte de Odali, su nieta, y los escuchamos desde el fraccionamiento Lomas de Río Medio 2. Felicidades.
0: Órale, pues felicidades a don Daniel y que la pase bien y bonito. Muchas, muchas felicidades. Dice por acá otro mensaje que nos llega al WhatsApp de XEU. Hola, buen día. Saludos a mi esposo José y quiero decirle que lo amo mucho y que gracias por estos 9 años de matrimonio de parte de su esposa Henry. Saludos, don José y Henry, que están cumpliendo un aniversario, un año más de feliz matrimonio. Pues muchas felicidades y que se diviertan mucho y la pasen bonito.
1: Ahí está. Y nos vamos a un corte, ¿verdad? Oye, ahora sí nos vamos a una pausa. Ahorita seguimos leyendo los mensajes.
0: Me parece buena idea, ¿cómo no?
1: Y son 8:51. No le cambie porque seguimos en
0: Completísimo
1: de la U. ¿Ves?

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1: ¿Bueno?
2: ¿Laura?
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0: Oiga, ya son las 8:55 y estamos escuchando otro tema emblemático de nuestro país, tema que usted escucha en el extranjero y enseguida asocian con México. Guadalajara, Guadalajara, con el famoso zarco y su mariachi. Y arriba, Guadalajara.
1: Arriba, Guadalajara.
0: Oye, por allá anduvo el flaco hace unos días, fíjate, que anduvo de vacaciones.
1: En el agua anduvo, dicen.
0: Me dijo que se divirtió mucho. dice que entre él y otros, creo que cuatro, ya no me acuerdo, que se echaron de esos jarrotes de, ¿qué hacen allá?
1: De los, güeros, de los famosos güeros que son, como, cantaritos.
0: Ah, de los famosos cantaritos, pero un cantarote.
1: Sí.
0: Que le metieron hasta 3 botellas de tequila, imagínate.
1: Es que ya ves que no tiene llenadera.
0: Y se acabaron como 4 los muchachos, sí. Dice, es que se va así despacito, dice, se va resbalando despacito y ya ni sientes luego nada.
1: Ya.
0: Sí, pero nada, ni las ya manos, ni los brazos.
1: Cuando te entumes ya.
0: Nada. Muy bien, pues saludos al flaco. Y ahí está el tema de Guadalajara. Y vamos a seguir mandando sus mensajes que estamos recibiendo a través del WhatsApp de XU229509-7289. La verdad que el regalo el día de hoy está buenísimo. Uh-huh. 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
1: La Allen, varias. Oye.
0: Órale.
1: Por acá dice el mensaje.
0: El mensaje.
1: Estaba yo leyendo el kit.
0: Vamos con el mensaje.
1: Y yo así de, está bien bueno el kit.
0: Sí, la verdad que sí, está bueno.
1: Dice por acá, buenos días, estimados Artemio y Gaby.
0: Hola.
1: Si pudieran mandar una felicitación a mi esposa, la señora Irma García, que escucha en el Médano del Perro, con motivo que mañana cumplimos 51 años de matrimonio.
0: ¿Qué tal, 51 años.
1: Soy el señor Miguel Velázquez, muchas gracias.
0: Oiga, don Miguel Velázquez, felicidades, saludos también para doña Irma García por esos 51 años de feliz matrimonio. Seguro que si hacemos un programa especial de consejos para lograr un matrimonio duradero, por ahí estarían platicando con nosotros doña Irma y don Miguel, ¿no?
1: Así es. Oye, son 51 años, bodas de camelia, dice por acá.
0: ¿Quién es camelia?
1: Pues así se llama, camelia, porque la camelia es un arbusto de hojas siempre verdes y duraderas. Ajá.
0: Okay.
1: Lo que representa un amor fuerte, fiel y perdurable a lo largo del tiempo.
0: Creo que así también se llama la planta del té, ¿no? Camelia. Algo así.
1: Pues yo creo que es esa, ¿será esa?
0: No sé, la verdad, yo soy bien ignorante, pero de eso ahorita me brincó el nombre de
1: camelia.
0: De camelia como... Ah, la planta del
1: té. Yo sí me hubiera acordado igual la tejana.
0: Camelia la tejana, pero por supuesto es un personaje entrañable de los corridos mexicanos. A ver, dice por acá otro mensaje. Buenos días, queridos amigos. Por favor, quiero que feliciten a mis papás, José y Rosario, que hoy están cumpliendo 50 años de casados, de parte de sus hijas, nietos y... Ah, no, gracias Gaby y Artemio. Gracias a ustedes por compartir esta fecha tan importante para la familia. Son 50 años de casados, 50 años de matrimonio. José y Rosario, también le mandamos un abrazote bien grandote.
1: Esas son las bodas de oro, ¿no? ¿Los 50?
0: Okay. 50, no sé.
1: 50.
0: Hay que preguntarle a don José si ha sido una boda, un matrimonio 50.
1: 50.
0: Pero sí de 50 años.
1: 50.
0: Sí.
1: Bodas de oro. Si hacen fiesta, que nos inviten, porque esas fiestas son bien padres.
0: Son de los aniversarios importantes, ¿no?
1: Exacto.
0: Eso es que llegas a los, tal vez a los 10, a los 20, cada 10, ¿no? Y luego los 25 años.
1: Los 25.
0: Que son las de plata, ¿no?
1: Las de plata.
0: Y luego los de 50 de oro. ¿Cuántos son las de diamante? ¿75? No.
1: Son...
0: Tú, Omar, que llegaste a las de diamante, ¿cuántos años?
1: 60.
0: 60.
1: 60 años.
0: Órale.
1: La de 55 Esmeralda, 65 bodas de platino, 70 años bodas de titanio. Sí, porque así ya, ya para ver. Muy aguantador. A titanio.
0: Están blindados.
1: Literal.
0: ¿Y la de 75? 75.
1: De brillantes.
0: Bodas de brillantes.
1: Y dice que aquí la de 100, no sé si hay alguna pareja que tenga 100 años.
0: Va a cumplir 100 años de casado. Son muchos años.
1: Bodas de hueso o centenario.
0: Pues puros huesos van a ser ellos cuando celebren sus 100 años de boda. A menos que como un amigo que tenía dos esposas, entonces si llega a los 50, 50 con una y 50 con otra, son
1: ya 100 cumple años, los 100, mira, los 100. Mira.
0: Pues y claro que si usted es práctico, puede también celebrarlo a los 25 teniendo cuatro esposas.
1: Ah.
0: O esposos también, por favor, la igualdad
1: pues sí,
0: ante todo.
1: Porque fue mucho trabajo, pues la verdad. Oye, por acá hay más mensajes.
0: No quiero saber qué tipo de trabajo, sí. Pero a ver, platícame.
1: Dice, oigan, la están poniendo difícil porque resulta que es el antes, ayer y hoy, como identifican a México. Eso sí, con una canción, porque en el mundo saben la canción de La Chona, de los Tucanes.
0: Efectivamente, ¿sí? La Chona la tocan en todos mundos. En todos mundos, ¿eh?
1: En todos mundos.
0: En todos lados, en el mundo, y enseguida lo asocian con México, de los Tucanes de Tijuana, que luego me enteré que no son de Tijuana, ¿no? Que
1: no,
0: son de otro lado. ¿No?
1: Son de otro lado.
0: Muy bien. Pues a ver si puedes poner un pedacito, aunque sea de La Chona, mi querido Omar, no me veas raro, pues están pidiendo la que
1: es verdad, que dice, la cantan y la bailan, y de pasado, pues las canciones en varios idiomas han sido Solamente una vez,
0: claro.
1: Bésame mucho, uh-huh. El triste, El rey y El cucurucucú.
0: Paloma.
1: ¿De quién?
0: Saludos a Don Goyo, de Lola Beltrán.
1: De Lola Beltrán.
0: A Don Goyo Ramírez, que le encanta La Chona. Siempre que la escucha se levanta corriendo y se pone a bailar.
1: Ahí está.
0: Saludos, Don Goyo. Gracias por escucharnos hoy. Qué buenos datos.
1: Ahí está La Chona.
0: Saludote.
1: Por acá también hay más mensajes.
0: A ver, adelante.
1: Dice, soy César Amador Lezama de la colonia Triunfo Unido. Y ahí nos pone su fecha de nacimiento. Para mí, el son de la negra.
0: El son de la negra,
1: es
0: claro.
1: El que nos identifica a todos los mexicanos.
0: Bueno, muy bien, gracias. A ver, aquí hay otro mensaje que dice, la canción que representa a México es La Chona. Ahí está, mira, nos está pidiendo otra vez La Chona. Alexander Mena, amador de la colonia Venustiano Carranza, y quiere participar por el kit de Maquita, y ahí está. 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Y si usted escucha la canción de La Chona, usted piensa en México, ¿no?
1: Sí, total.
0: Básicamente, ¿no?
1: ¿Sabes cuál otra también que vi? La del payaso del rodeo. ¿Payaso del rodeo?
0: Sí, cómo no, ¿de quién es? ¿De Caballo Dorado?
1: De Caballo Dorado, también esa, porque luego cuando están en otros países se ponen a bailar.
0: Se ponen a bailar como en corito, ¿no?
1: Como en corito, no los conoces ni nada, pero somos mexicanos.
0: Todos se saben los pasos del caballo ese.
1: De ese caballo.
0: Ese que andaba rodeando no sé dónde.
1: Oye, otro mensaje dice, buenos días, quisiera que le pusieran las mañanitas también a mi nieta Militza Hernández. Ajá. Ya la felicitamos, ¿verdad?
0: Ya la felicitamos.
1: De sus abuelitos. Ismael Hernández y Anabel Guillén les escucha en Playa del Rosario, Villahermosa. Ahí está Payaso del Rodeo.
0: Bueno, pues saludos a la nieta Militza. Ahorita vamos a poner a Omar a buscar las mañanitas para cantárselas a Militza, ¿eh? Saludos a don Ismael, saludos a Anabel. En Playa del Rosario, Villahermosa. ¿Esa es la del caballo de rodeo, manito?
1: Payaso del rodeo.
0: Ah, el payaso. ¿Por qué es el caballo de rodeo? ¿Cómo se llama el grupo?
1: Caballo Dorado.
0: Ah, ya sé por qué digo caballo de rodeo. No me lo expliquen. Vamos a bailar, Gaby.
1: Derecha, izquierda, pero con brinquito y todo.
0: Ándele, pues.

0: Bueno. Bueno, nunca he puesto atención en la letra de la canción, pero no creo que tenga que ver con la versión original que se llama, si no me equivoco, es la de Aki Breaky Heart, ¿no?
1: Aki
0: Breaky Heart, del papá de Miley Cyrus.
1: Miley Cyrus.
0: Se llama Ray Cyrus. Ala, ya no me acuerdo. Ya sabes, mi memoria muy mala.
1: No.
0: Pero el tema sí recuerdo que se llama Aki Breaky Heart.
1: El señor Cyrus,
0: el papá de Doña Mili. Bueno, a ver, dice, la canción que representa a México en todo el mundo es El Son de la Negra, don Félix. Gracias, don Félix, por participar, muy amable, saludos.
1: Saludos, otro mensaje dice, buenos días a todo el personal de XEU. Hey. Una de las melodías que escucho y que representa nuestro país en varios países es La Malagueña.
0: Oye, sí, La Malagueña es buena.
1: Los escucho en la colonia Manuel Nieto y mi nombre es Alfredo Málaga.
0: Málaga de Malagueño.
1: ¿De Malagueño?
0: El señor Malagueño de Málaga.
1: Ahí está.
0: Se acordó de la canción, sí. ¿Verdad, Alfredo?
1: Saludos, un fuerte abrazo y deja sus datos. Ya está participando, lindo programa.
0: Perfecto, don Alfredo, muy amable. A ver, ahí nos avisas cuando tengas a La Malagueña para
1: escuchar
0: un pedacito de La Malagueña, mi querido. ¿Con quién la pusiste? ¿Lola Beltrán? ¿Quién es?
1: Okay. Que no.
0: Está el Mariachi Vargas de... ¿De dónde es tú? De
1: Tecatitlán.
0: Tecalitlán. Súbele.

0: Oye, ese amigo tiene buen pulmón, ¿eh? Está aguantando ahí el falsete. Malagueño. Muy bien. A ver, dice... Hola, buenos días. Saludos a todos en cabina. Soy José Juvencio Montemira. Oye, qué nombre. Montemira. Y la canción que representa a México es el... Oye, sí es cierto, el guapango de Moncayo.
1: Sí, versión.
0: Dice por acá que la prefiere la versión con el mariachi Vargas. Vamos a ver si la encontramos con el mariachi Vargas. Si
1: de Tecalitle.
0: ¿De qué? Tecalitle.
1: Tecalitle.
0: Pero de todos modos, mi querido amigo José Juvencio, vamos a ponerles el guapango de Moncayo porque sí es bastante significativo. ¿Cómo no?
1: Así es. Por acá también dice...
0: ¿Cómo dice?
1: Buenos días, Artemio Fernández, Morales y Gaby.
0: Saludos a Gaby, que está hermosa.
1: Gracias. Canción que representa a México es México Lindo y Querido.
0: ¿Cómo no?
1: Con Vicente Fernández.
0: Lo que pasa es que Don Rommel le gusta la versión de Vicente Fernández.
1: Claro. Dice por acá, Don Rommel, claro, los escucho en el fraccionamiento Reforma. Ahí
0: Muchas
1: nos
0: gracias.
1: Pone su dirección y su fecha de nacimiento para participar.
0: Perfecto, Don Rommel, está usted participando y muchísimas gracias por mandar su mensaje, muy amable. A ver, dice, buenos días, muchachos, soy la señora Maura Ferman y les quiero decir que una canción muy representativa de México para mí sería El Huapango de Moncayo, de José Pablo Moncayo. Mira, están pidiéndolo. Dice Maura Ferman Sosa, nos escucha en la colonia Primero de Mayo y nos da todos sus datos y ya está participando Maura. Y ahí está el huapango de Moncayo. ¿Con quién lo pusiste, mi querido Omar?
2: Con el mariachi Vargas.
1: Mariachi Vargas, súbele al mariachi.
0: A mí se me hace que Omar ya está tomando tequila. Súbele al mariachi, manito.

0: Oiga, pues qué bonito ser el huapango de Moncayo con mariachi. Las trompetas, los violines, ahí se oye también el guitarrón y toda la cosa. No, hombre, es una muy buena versión. Bueno, pues ahí está el huapango de Moncayo, otro de los temas representativos de México en el mundo.
1: Así
0: gracias
1: es.
0: A Maura, muchas gracias por estar sintonizando y por estar participando con nosotros.
1: Y por acá hay más mensajes. Buenos días. La canción que más me gusta y representa a México es El Rey.
0: Claro,
1: con José Alfredo Jiménez. Soy la señora Edith Ramos. Zamudio, ahí de la calle Miguel Hidalgo, en la colonia Antonio Luna.
0: Muy bien, saludos. Gracias. Muy amable por escuchar XEU. A ver, dice... Hola Gaby y Artemio, buen día.
1: Hola.
0: Los escucho en el taxi 9633, región Veracruz, Boca del Río. Soy Samuel Domínguez. A ver si pueden poner la canción de Cruz de Olvido.
1: Okay.
0: Bueno, pues vamos a buscarla, don Samuel. Gracias por estar escuchando XEU. Saludos.
1: Saludos. Y más mensajes, dice... Buenos días, mi compañera los escucha todos los días.
0: Oiga, saludos a su compañera.
1: Y por ente, pues yo también quiero participar. Soy Daniela Lara Fernández, vivo en Unidad Veracruzana. Queremos escuchar alguna canción de Luis Miguel, pero
0: claro
1: es que ella nos tiene que decir la canción.
0: Claro que sí, mi querida Daniela. ¿Qué canción crees de Luis Miguel? La escucha la gente, dice México.
1: México.
0: Y si está en
1: México.
0: Japón, dice México.
1: Ya, ¿sabes cuál podría ser? La que estábamos hablando hace mucho tiempo. Que
0: sí.
1: México en la piel.
0: Hace mucho tiempo, fue la semana pasada. Ay, por favor.
1: No, fue hace como 15 días, ¿no? Ah, no, sí, fue la semana pasada. Es que siento que pasa mucho tiempo para...
0: ¿Ya ves? ¿Por qué no vienes a diario?
1: No, ¿te imaginas el programa Fallo tú y yo? Hasta luego.
0: No, estaría entretenido.
1: Ya sé. Por eso, es demasiado, es demasiado.
0: Bueno, pues saludos a nuestros amigos de... Vamos a buscar algo de Luis Miguel. Ajá. Saludos a nuestros amigos de Florería Rosas allá en la explanada del Cricri.
1: El Cricri.
0: Son las 9:11, Gaby.
1: Son las 9:11 de la mañana. No le cambie porque seguimos en...
0: ¡Completísimo! De la U.

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0: Mira, pues ahí está José Alfredo Jiménez. Tema de su inspiración, el famoso rey.
1: El rey.
0: Todos quieren ser el rey. Qué barbaridad. Con dinero y sin dinero. Ahí está.
1: Oh, sin dinero no.
0: Plasticazo. Ahí.
1: Sí.
0: O sea, sin cash.
1: Oye,
0: bueno, pues ahí está otro de los temas que nos han solicitado esta mañana. ¿Qué pasó,
1: exactamente, Gabriel? De los más pedidos de José Alfredo Jiménez.
0: ¿Cómo somos, Alfredo?
1: Sí.
0: Tenemos más mensajes,
1: más mensajes
0: del auditorio de XEU, ¿no?
1: Dice por acá, buenos días, saludos a mi madre Epifania Quevedo Chávez.
0: Saludos.
1: Acá en Frontera Tabasco de parte de su hijo Nucho. Nucho, los escuchamos todos los días. Saludos y bendiciones para ustedes.
0: Ah, perfecto. Saludos a doña Epifania Quevedo y a su hijo Nucho.
1: Nucho.
0: Creo que se llama Arnulfo.
1: Arnulfo.
0: Y le dicen Nucho de cariño.
1: Nucho. Nunca había escuchado el Nucho por
0: sí,
1: los Arnulfo.
0: Yo sí, yo luego oigo que cuando se va la gente dice, oh, buenas Nuchos. Ah, no, perdón, esas buenas noches. Perdón,
1: no. Más mensajes, dice Carlos Javier Porras, que vive ahí en Torre.
0: Sí,
1: que te digo en la misma mamá.
0: Que cómo, que no.
1: Porras, que... porra. Ay, Carlos, ¿verdad? Que sí te decían eso en la primaria, ¿verdad?
0: Me imagino que sí.
1: Sí. Dice.
0: No, Javier, discúlpenos, la verdad, no queríamos hacer ese chiste.
1: Dice vive.
0: Pero él comenzó, ¿cómo que nos pone el himno nacional mexicano?
1: En Torrentes Aeropuerto, dice, cielito lindo y el himno nacional.
0: Efectivamente, cada vez que escuchan el himno nacional mexicano.
1: Pero si no lo podemos pasar.
0: Por supuesto que lo reconocen como parte de México, ¿verdad?
1: Claro.
0: Pero nos quedamos con el cielito lindo. Muchísimas gracias, don Javier. Aquí hay más mensajes. Dice, la canción Enamorada. Amar y Vivir, las canta Padre Infante. Saludos, soy Silvia García Ochoa. Bendiciones, en cabina para todos. Del fraccionamiento La Florida.
1: La Florida.
0: Muy bien, gracias, doña Silvia. Muy amable por mandar su mensaje.
1: Ahí está la de México en la piel.
0: Ah, bueno, a ver, súbele, mi querido.

0: Y las rejas no matan, de Javier Solís. Saludos. Marcelina Arano Medina, que nos escucha en la colonia Fernando López Arias. Doña Marcelina, muchísimas gracias. ¿Qué pusiste? Ya no sé. Sí, Paloma Negro.
1: Ahora sí, de Lola Beltrán.
0: Súbele a Paloma Negro. Au.

0: cantará.
1: Ay, qué buena canción, mi querida Gaby. Oye, y qué interpretación de doña Lola Beltrán. Ya ves, tú no la querías poner, Omar.
2: La disfrutó mucho Artemio. Estábamos esperando.
1: Es que esa canción me gusta.
2: Te encanta.
1: Ya agarraste por tu cuenta las parrandas.
2: ¿Qué tal?
1: Así me decían.
2: Sí, me imaginé.
1: Y no dejaba yo de parrandear. Bueno, pues saludos a doña Marcelina, que nos pidió la canción de La Paloma Negra. Gracias.
2: Saludos.
1: A ver, dice por acá otro mensaje, Gaby.
2: Buenas y bendecidos días.
1: Hola.
2: Soy la señora Maribel Rodríguez. Vivo aquí en la colonia Unidad Veracruzana.
1: Perfecto, saludos.
2: Y la canción que para mí representa México es México Lindo y Querido.
1: México Lindo y Querido, muy bien. Ahí teníamos una versión de Jorge Negrete que nos hizo el favor, Omar, de programar. A ver, dice, ok, nos está mandando sus datos completos, don Fernando Cristóbal, muchísimas gracias, muy amable. A ver, ¿qué dice por acá? Buenos días, Artemio, Gaby, me pueden felicitar a mi esposo Benito Hernández, que lo quiero mucho, de parte de su esposa Marcela Osorio, y que Dios me lo bendiga. A su esposo, ¿verdad? Que Dios me lo bendiga. Gracias, chicos. Bueno, pues saludos
2: gracias,
1: a
2: saludos.
1: Don Benito. Doña Marcela, también muchas gracias, saludos.
2: Otro mensaje dice, completísimo y hermoso día para todos.
1: Muchas gracias.
2: Soy Roberto Espinosa Moreno y ahí pone su dirección desde el médano de
1: Buenavista,
2: Veracruz. Y la canción que identifica a México en el mundo es Cielito Lindo.
1: Perfecto, muy buena canción esta. Uh-huh. Dice, buenos días, soy David del fraccionamiento Puente Moreno, la canción de México Lindo y Querido, o como México.
2: México.
1: Así dice, como México.
2: Ajá.
1: O como Guadalajara. No entiendo, pero está bien.
2: No.
1: Saludos a todos los del Grupo Pasos, a Pablito, como Artemio, como a Gaby. Bueno, qué barbaridad, come mucho este hombre. Excelente programa, nos alegran el día. Bendiciones, soy David Hidalgo Vargas del fraccionamiento Puente Moreno. Muchísimas gracias.
2: Saludos,
1: qué bueno que está escuchando XEU.
2: Saludos, por acá otro mensaje dice, excelente programa, completísimo de la U.
1: Ajá.
2: La canción de México de Timbiriche.
1: Oye, ¿te acuerdas de México de Timbiriche? Ándale,
2: México.
1: Esa.
2: Jorge Domínguez, dice, nos manda saludos y vive ahí en Jardines de Mocambo.
1: De Jardines de Mocambo, muy bien, saludos.
2: Salud.
1: Dice, ok, pues súbele, Omar, ya que la pusiste de una
2: vez.
1: Súbele.

0: Oye, se ven muy, muy tiernos los timbiriches, porque esa es la versión de cuando eran niños.
1: Cuando eran chiquecitos.
0: Cuando eran pequeñitos. Ahí está la canción de México. Bueno, pues saludos, gracias. Dice, buenos días, le envío saludos a Gaby.

0: Saludos.
1: Artemio, soy Juan Rafael Ábalos Vidaña y los escucho en la colonia Las Bajadas. Muchísimas gracias, don Juan Rafael. Qué bueno que está escuchando aquí.
0: Saludos. Otro mensaje dice: buen día para todos. Cuando era niño y aún no conocía México, la canción con la que yo referenciaba este gran país era El Rey, cantada por Vicente Fernández.
1: Por el Michente Fernández. Michente Fernández.
0: Soy Johnny Omar Pupo Rojas del fraccionamiento Albatros. Pero entonces, ¿de dónde es usted?
1: Saludos, Johnny.
0: ¿De dónde pues, es?
1: Johnny C.
0: Johnny C.
1: Johnny C.
0: Johnny C.
1: Pero
0: Johnny...
1: saludos a Johnny. Ya es jarocho, yo creo.
0: Ya es jarocho.
1: Debe tener muchos años aquí. Ajá. Saludos, gracias. A ver, aquí hay otro mensaje. Buen día, Gaby Artemio.
0: Hola.
1: La canción que representa a México es México lindo y querido. Bomba. Karina Cortés, mira, pero Valdés.
0: Ay,
1: Karina
0: ¿cómo trabaja? Cortés. Ah, Valdés. Yo
1: pensé que no, era. No, no es nuestra Cari, no, es otra Cari que comparte el nombre con nuestra Cari. Escucha en Albatros. Muy bien, gracias. Saludos.
0: Otro mensaje, manda una imagen que, ay, es como una. Pescadito.
1: Es como un pescadito. Se parece que es una. ¿Cómo se llaman estas?
0: ¿Mojarra?
1: Mojarra. Una mojarra. Pienso que es una mojarra, pero también tiene cara como de...
0: No sé, pero hasta se ve muy buena. Con ensaladita.
1: De chucumite.
0: Oye, dice que es Luciano. Excelente sábado a todos. Que Artemio baile la chona.
1: Pero no me vio usted bailando. Qué barbaridad de lo que se perdió, oiga.
0: No, pues dice que para que nos relajemos hay que bailar, pero no, sí estamos relajados.
1: Dice con la locutora estrella, Gaby. Voy a bailar con Gaby. ¿Cómo no? Voy a bailar con Gaby. A mí
0: está buena, está buena. Pero invítenos a una boda.
1: A mí se me hace que Gaby es buena bailando, ¿eh?
0: Sí.
1: ¿A poco sí eres buena bailando?
0: No es cierto. Pero ya como me paro.
1: No es cierto, Kaula.
0: Como me paro así ya con la copa y
1: pues qué barbaridad. Oiga, son las 9 de la mañana, 26 minutos en XEU. Vamos a la pausa, Gaby.
0: Así es, vamos a una pausa y regresamos. No le cambie porque seguimos en
1: Completísimo de la U.
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0: pues esta es otra canción emblemática de México. La escuchan en cualquier parte del mundo y enseguida la relacionan con México, la famosa Llorona. ¿Con quién la tienes, Chabela Vargas?
1: Con Chabela Vargas.
0: Muy bien. Mi querida Gaby, amigos de XEU, vamos con una promoción especial para los chamacos. Nos vamos con el ring del conocimiento. En el ring del conocimiento, como les decía, puros chamacos, o sea, niñas y niños que tienen entre 6 y 11 años de edad. Ese sería el primer requisito. El segundo requisito, la participación es exclusivamente vía telefónica. No hay que mandar ningún mensaje. Por favor, no mande mensajes, en serio. No mande mensajes ahorita. ¿Sale? Bueno. Marque 229-2010-100 o 229-2010-101. Esos son los teléfonos de cabina. Ahí amablemente Don Omar les contestará. Pero tiene que ser un niño o una niña entre 6 y 11 años de edad. Es súper importante. Gaby, platícame del ring del conocimiento. ¿Qué hay de regalo el día de hoy?
1: Oye, en el ring del conocimiento, pues hay una joya de joyería cristal. Se pueden llevar, por supuesto, además, una playera promocional y un cilindro del doctor Efraín Barradas Huervo, urólogo.
0: Perfecto, pues ahí está el regalo para el niño o niña que conteste correctamente la pregunta. Mi querida Gaby, ¿de qué es la pregunta hoy, oiga?
1: Pues hoy tenemos, ¿qué tanto sabes de geografía?
0: Perfecto, ¿qué tanto saben ustedes de geografía?
1: ¿Qué tanto?
0: A ver, niños y niñas, pongan atención, porque ahí viene la pregunta. En este caso, todos los adultos pueden participar, pero ayudando al niño, ¿ok? Le puede usted marcar el teléfono 229-2010-100 o 229-2010-101. Si todavía tiene su teléfono de disco, pues el niño no va a saber qué hacer con un teléfono de disco. Usted sí, ayúdelo.
1: Y pues está muy sencilla, la verdad, es una pregunta muy genérica, muy de primaria. ¿Qué tanto sabes de geografía? Y la pregunta es, ¿cuántos océanos hay en la Tierra?
0: Ándele, pues.
1: ¿Cuáles son sus nombres?
0: ¿Cuántos océanos hay en la Tierra y sus nombres? ¿Le puedo ayudar? México tiene contacto en sus costas con dos océanos.
1: Con dos océanos. Ahí van dos.
0: Ajá. Ya le ayudé con dos. Sí. Bueno, voy a decir el nombre porque al rato va a querer que también lo invite a desayunar.
1: Ajá,
0: pues, ¿cómo?
1: No.
0: No hay economía para tanto. Bueno, pues a marcar 229-2010-100, 229-2010-101. Recuerden, la pregunta es para niños, en serio, para niños. Y es a través de la línea telefónica. ¿Sabes qué? Luego me encuentro como 20 mensajes. Son los 200.
1: La respuesta.
0: Y el nombre.
1: No.
0: Y le da 35 años. Oiga, señor de 35 años, en serio, es una pregunta para niños, por
1: Tienen
0: favor.
1: Que llamar, llamar. Así que, ¿cuántos océanos hay en la Tierra?
0: ¿Cuántos océanos?
1: O sea.
0: Por cierto.
1: ¿Cuál es el mar más fresa?
0: No sé cuál es.
1: Pues el océano.
0: Océano. Muy bien. A ver, vamos a ir a la línea telefónica para ver quién se nos animó a llamar el día de hoy. Hola, buenos días.
2: Buenos días.
0: ¿Cómo te llamas?
2: Allison.
0: ¿Allison?
2: Sí.
0: Muy bien, Allison. ¿Y cuántos años tienes, Allison?
2: ¿Dónde?
0: A ver, mira, te voy a pedir un favor, Allison, bájale a tu radio para que me puedas oír a través del teléfono. Tú escúchame a través del teléfono, si eres tan amable. Dile a tu papi o a tu mami que le bajen al radio. Y ahora sí, ahí te voy. Allison, ¿estás ahí?
2: Sí.
0: Ah, perfecto, muy bien. Ahora te oyes bien clarito, Allison. ¿Cuántos años tienes?
2: No, 9.
0: Tienes 9 añotes, muy bien, Allison. ¿Y de qué colonia llamas?
2: De la colonia Villarrica.
0: De la Villa Rica, muy bien. Fíjate que aquí está Gaby con la pregunta. Ponle atención porque ella te va a decir la pregunta para que tú puedas contestar, Allison, ¿ok?
2: Sí.
1: Allison, bien sencilla la pregunta. ¿Cuántos océanos hay en la Tierra y cuáles son sus nombres?
2: Hay 5.
1: Ok. ¿El primero?
2: Pacífico. Océano Pacífico.
1: Ajá. ¿El segundo?
2: Atlántico.
1: ¿El tercero?
2: Índico.
1: ¿El cuarto?
2: Ártico.
1: ¿Y el quinto?
3: Antártico.
1: ¡Bien!

0: acabas de ganar en completísimo de la U, mi querida Alison. Muchísimas felicidades. ¿Qué Alison. ¿Te parece que ganaste, Alison?
1: Sí, muchas gracias.
0: ¿Sí? ¿Sí? ¿Te parece que sí? Bueno, pues aquí está Gaby. Gaby, adelante.
2: Oye, ¿quieres saber qué te ganaste?
1: Sí.
2: Pues te ganaste nada más y nada menos que una joya de joyería cristal. Además, una playera promocional, ¿eh? Y un cilindro del doctor Efraín Barradas Huervo, urólogo.
0: ¡Felicidades, Alison! Y ahora te voy
1: Muchas gracias.
0: No, hombre, gracias. Oye, a ver, Alison, yo te oigo muy inteligente. ¿Tú sabes cuáles son los dos océanos que hacen costa con México? ¿Cuáles son los dos océanos que hacen costa con México? Uno está al este y el otro al oeste. Nosotros estamos del lado este y nos pega el Golfo de México. Y el Golfo de México está dentro del mar. ¿Sabes? Si no sabes, no te preocupes, Alison.
2: Ese no participa, nada más era
0: pura curiosidad, por si sabías.
1: El Pacífico y el Atlántico.
0: Efectivamente, ¡eso! Son los dos océanos que hacen costa con México. Muy bien, Alison, no cuelgues, porque ahora Omar te va a tomar tus datos completos para que puedas venir por tu regalo. Muchas felicidades, ¿eh?
1: Sí,
0: ándele pues, hasta luego. 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

0: Beltrán.
1: Doña Lola Beltrán.
0: Ya está molestando a Omar. Luego Omar no va a querer venir a completísimo cuando se vaya a vacaciones. El Pablo, porque dice.
1: Dice, de por sí, luego dice, no sé quiénes son.
0: Dice que Gaby se pone muy pesada.
1: No. Dice, a ver, si de por sí luego no sé quiénes son y luego me estás di que si es Lola Beltrán, ya no sé si es Lola Beltrán o no.
0: Me pongo como borracho necio, ¿no?
1: Póngame la de Lola.
0: Y sin tequila, ¿eh? Ajá, de verdad, esa no te la
1: sé. Póngame la de Lola. Así es.
0: Y ahí viene, ahí está Lola, pásale.
1: Ahí está Lola, pásale. Oye, y está tocando, cantando Lucha Villa y. Es la de Lola. Sí, Artemio, es la de Lola.
0: Sí, ándale, sí, es Lola. Ya, no vaya a ser peligroso el muchacho este. Bueno, son las 9:43. Yo creo que nos da tiempo, mi querido Omar, de hacer adivina las tres y saltas de emoción. Dime, mi querida Gaby, ¿qué es lo que tenemos de regalo el
1: Oye,
0: día de hoy?
1: En adivina las tres y ganas.
0: ¿Y ganas?
1: Escuche muy bien. Es nada más y nada menos que un postre.
0: Delicioso postre.
1: De Pastelería La Zarza.
0: Pasteles para compartir.
1: Ahí está. Eso se puede llevar, un postre.
0: Oiga, que no le embarque su señora, es un postre, ¿eh? Es un postre. Bueno, mi querido Omar, amigos de XEU, en Adivina las Tres y Ganas, el día de hoy tienen que adivinar el intérprete, ¿ok?
1: Ok, muy bien.
0: Vamos a poner tres canciones, le vamos a decir cómo se llama la canción, pero usted tiene que decirnos quién canta, ¿ok?
1: ¿Quién canta?
0: ¿Quién es el cantante? ¿Quién es el intérprete?
1: Así.
0: ¿Quién es el que le da voz a la canción?
1: ¿Quién es el que le da historia a todo esto?
0: También, ¿cómo no? Así que ponga la primera para que se nos empiecen a animar, para que
1: la
0: marquen.
1: La primera.
0: El teléfono es el 229-2010-100 y 229-2010-101. Ahora sí pueden participar los niños de 35 años, las niñas de 45. Todos pueden participar. 229-2010-100, 229-2010-101. ¡Súbale, mi querido Omar!

0: Bueno, pues ahí está. El primer tema se llama Pena Negra. Ok,
1: pena negra.
0: Queremos que nos diga quién canta, quién es la vocalista, quién es la intérprete. Así que a marcar el teléfono de XEU 229-2010-100 y 229-2010-101. Comuníquese con nosotros de volada, que de volada lo atendemos. Ya cuando tengamos a la persona en línea telefónica, le vamos a dar todas las pistas que quiera. Pero en este momento lo que necesitamos es alguien en el teléfono para que empiece a participar en Adivina las Tres. Y Saltas tiene que ir adivinando una por una. La primera se llama Pena Negra. Una vez que nos diga quién es el intérprete, y si la respuesta, la condición es esa, si la respuesta es correcta, pasamos al segundo tema y así nos vamos hasta el tercero.
1: Así es.
0: Mi querida Gaby, si gustas atender.
1: Hola, buenos días.
2: Buenos días.
1: Hola, buenos días. ¿Cómo te llamas?
2: Georgina.
1: Georgina. Georgina, ¿desde dónde nos escuchas?
2: De Jardines de Mocambo.
1: Jardines de Mocambo, ok. Oye, Georgina, pues este tema se titula Pena Negra. ¿Quién lo interpreta?
2: Sonia López.
0: Eso es correcto, efectivamente, la famosa Sonia López, que también le decían la chamaca de oro y que acompañó en varias producciones musicales a la famosa Sonora Santanera. Exacto. Mi querida Gaby. Yo la que recuerdo mucho de Sonia y la Sonora es precisamente la de Ladrón. ¿Te acuerdas de Ladrón?
1: Ah, ok.
0: Bueno,
1: está buena.
0: Vamos con el siguiente tema, Georgina. El siguiente tema es... El sol nace para todos. A ver, vamos a escucharlo. Adelante.

0: Muy bien, Georgina, ¿estás ahí?
1: Sí.
0: Muy bien, Georgina. El sol nace para todos es el segundo tema. ¿Tú sabes quién canta?
1: Ricardo Cerato.
0: ¡Wow! ¡Sí! Muy bien, muy bien.
2: Así es, este cantante y compositor argentino. Pero ahora nos vamos con el tercer tema.
0: Ya
2: y
0: con este ganas, Georgina, ¿eh? Ahora sí. Nos dices quién interpreta.
2: Bien concentrada. Ese está muy sencillo. Tristes Recuerdos se titula y vamos a escucharlo.

0: Bien.
1: Ya nos estábamos poniendo a bailar aquí.
0: Sí, porque él es cantante, pero además es acordeonista.
1: Exacto. Emblema de la música, pues ahora sí que del norte.
0: La
1: de
0: música
1: este
0: norteña
1: estilo.
0: Del norte.
1: Ahora sí, querida Georgina, Tristes Recuerdos es el título de esta canción. ¿Quién la interpreta?
2: Ramón Ayala.
0: ¡Eso es correcto! Oye, que Ramón Ayala sigue
1: Ramón
0: vivo, ¿eh?
1: Sigue vivo
0: Ramón Ayala.
1: Y coleando.
0: Ya, creo que ya no está saliendo a cantar, ¿eh? Uh-huh. Pero sí, sigue vivo Ramón Ayala y cómo no, lo recordamos con esta canción que es buenísima, Tristes Recuerdos.
1: Así es.
0: Mi querida Georgina, ¿qué crees?
2: ¿Qué?
0: Acabas de ganar en completísimo.
1: ¡Eso!
0: Y aquí... mi querida Gaby te va a decir qué es lo que te llevas el día de hoy.
1: Oye, Georgina, tú el día de hoy te llevas un postre de Pastelería La Zarza.
0: ¡Pasteles para compartir! ¡Muchas felicidades, Georgina!
2: Gracias.
0: Que lo disfrutes. Es un postre, ¿verdad, Gaby?
1: Es un postre.
0: Muy bien.
1: Delicioso.
0: Eso es. Georgina, ahora
2: muchas
0: te pido.
2: Gracias.
0: No, hombre, al contrario, gracias a ti por escucharnos y por participar. Ahora te pido, por favor, no vayas a colgar, porque Omar va a platicar contigo para que puedas venir por tu regalo. Muchas felicidades.
2: Gracias.
0: Hasta luego, buen día. 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
1: Oiga, ya son las 9:57 en XEU. Gracias por habernos acompañado el día de hoy. Que tengan un excelente día. Nos oímos el próximo sábado.
2: Con permiso. Oye, no. Nos falta dar un ganador.
1: Ah, ¿falta un ganador?
2: Sí. Híjole. ¿Ya te quieres quedar con el kit?
1: Sí, oye, yo pensé que nadie se iba a dar cuenta.
2: ¿Cómo no?
1: Pensé que me iba yo a quedar con el kit de Dimafer, oye.
2: Es que está bueno.
1: Bueno, vamos a ver, vamos con el posible, probable, ajá, sospechoso, ajá, se cree que es el ganador y se trata de...
2: Nada más y nada menos que de Elvira Padilla Zúñiga.
1: Entonces ganadora.
2: Ganadora.
1: Elvira Padilla Zúñiga, despeja tu teléfono porque en este momento el señor Omar te va a llamar, te va a marcar para ver si estás o no estás. Así espero que estés, porque el regalo está buenísimo.
2: Ahí está.
1: Mi querido Omar, ¿qué pasó? ¿Ya le marcaste? No te ha contestado, qué barbaridad. Sí. A la de tres cuelgas. Uno, dos. Ah, ya contestó.
2: Ya contestó.
1: Vamos a la línea telefónica. Bueno.
2: Buenos días.
3: Hola, buenos días.
1: Hola, ¿qué tal? ¿Cómo está, oiga?
3: Uy, feliz.
1: Feliz, muy bien. Oiga, ¿usted se llama Elvira Padilla Zúñiga?
3: Sí, claro que sí.
1: Ese es su nombre, ¿verdad? Oiga, sí. ¿Y usted nos escucha en la colonia Playa Linda?
3: Así es.
1: Perfecto, muy bien. Ahora tiene que respondernos una pregunta bien sencilla. Tiene que ver con lo que hicimos el día de hoy, convocar al auditorio para que nos dijera al menos una canción que sintieran que representa a México en el mundo. Es decir, si uno lo escucha en cualquier parte del mundo, quienes lo escuchan enseguida se remiten a nuestro país, que es México. Mi querida Elvira, ¿alguna canción que usted piense que escuchándose en el mundo piensen en México?
3: Ah, pues yo propuse la de Guadalajara, Guadalajara.
1: Guadalajara, Guadalajara. Tienes el alma de pro. ¡Hala! Yo creo
2: cantamos
1: que...
2: tan feo que se cortó la línea.
1: ¿Se espantó la señora? ¿Se desmayó? Y se cortó la llamada.
2: Dijo no.
1: ¡Qué barbaridad! Oigan, en serio, Yo prefiero, aunque sea un aplauso.
2: Sí, no.
1: Yo prefiero, aunque sea un un tomatazo.
2: No, eso que me colgó.
1: Eso no sabe.
2: Hasta la línea se espantó. Hasta la fibra óptica se espantó.
1: Ha herido mi corazón.
2: Ha herido.
1: Ay,
2: oigan, no.
1: Bueno, pues ni modo.
2: Ya se está comunicando Marcito.
1: Vamos a tener que quedarnos con el
2: No. A ver que nos conteste nuevamente Elvira. Espero que no se le haya descargado el celular.
1: No contesta.
2: No me digas eso. Sí, se le descargó el celular, se me hace.
1: Chale. Bueno, pero ya nos había contestado, ¿eh?
2: Ya nos había contestado.
1: Ya había contestado la pregunta que fue Guadalajara, la respuesta.
2: Ajá.
1: Así que invariablemente ya es la ganadora. Lo que hay que hacer es contactarla para tomar sus datos completos.
2: Dale 5 minutos para que cargue la batería. Es Elvira, que sí me ha pasado.
1: Elvira Padilla Zúñiga, espero no se le haya ido la luz, ¿no? Que también puede ser.
2: Tal
1: que
2: vez.
1: Se le ha caído el Wi-Fi.
2: Vete
1: a saber.
2: No sé.
1: Elvira Padilla Zúñiga, sin embargo, sí contestó la pregunta, uh-huh, y la contestó de manera correcta. Guadalajara es una canción que puede usted escuchar en cualquier parte del mundo y enseguida ubican a México como país de origen de la canción.
2: Así es. Muy además, agregó todos sus datos completos. Y bueno, pues, muchas felicidades.
1: Pues, Elvira, felicidades. Y vamos a decirle, mi querida Gaby, qué es lo que se lleva el día de hoy, Elvira Padilla Zúñiga.
2: Así es, querida Elvira, porque usted ha ganado un kit de Dimafer. 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Este kit contiene pinza multiherramienta con 10 funciones, juego de 9 brocas, 3 de madera, 3 concreto y 3 de metal y un llavero de llave perica.
1: Bueno, pues ahí está el regalo especial para nuestra amiga Elvira Padilla Zúñiga, que en el transcurso del programa que sigue, que es Buen Día el Show, vamos a tratar de recomunicarnos con ella nada más para cerrar la, La participación, ¿no?
2: Así es.
1: 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Y ahora sí, llegamos al final del programa. Muchísimas gracias por habernos acompañado el día de hoy aquí en Completísimo. La invitación, como siempre, es a que el próximo sábado se nos anime y nos vuelva a acompañar a partir de las 8:00 a.m. aquí en XEU, en uno más de la serie de Completísimo. Nos despedimos. En el control de audio está don Omar Villegas y de este lado sus amigos
2: Gaby Bazán.
1: Gaby, como siempre, un gusto saludarte. Y yo soy Artemio Fernández Morales y lo invito a que continúe en sintonía de XEU porque ya viene
2: Buen Día, el show.
1: No se lo pierda.

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Hola, hola, ¿qué tal? ¿Cómo están? Buenos días, muy pero muy buenos días. Hoy es sábado, sábado 26 de septiembre, son las 10 de la mañana con 15 minutos en XEU 98.1 FM. Y también un saludo para nuestros radioescuchas o escuchas en XEU.mx en todo el mundo. Bueno, pues ya estamos en Buen Día el Show. Le doy la más cordial de las bienvenidas. Seguimos con ustedes en el control de audio, Omar Villegas. Yo soy Artemio Fernández Morales. Y como cada sábado, le estaré dando cauce a todos los mensajes que recibimos durante completísimo. Saldrán todos, que son como muchos cientos. Ojalá que nos alcancen las dos siguientes horas, que es lo que tenemos ahora en Buen Día el Show, dos horas. Espero nos alcancen estas dos horas para poder darle lectura a todos los mensajes que recibimos durante completísimo. Oye, cuéntame el chisme, Omar, ¿ya pasó? ¿Qué pasó con la señora, doña? ¿Cómo se llama? Ay, es que ya no tengo doña Elvira. Ah, ya contactaste a doña Elvira. Ah, la contactaste por WhatsApp. Bueno, ya se pondrá de acuerdo don Omar con doña Elvira por WhatsApp para que venga por su regalo. Muy bien. Bueno, pues son las 10 de la mañana con 16 minutos. El WhatsApp de XEU, por si se quiere usted comunicar, por si quiere usted mandar su mensaje, es el 2295097289. Ahí está el WhatsApp para que siga mandando mensajes. Yo voy a seguirle dando lectura a todos sus mensajes. Seguiremos poniendo las canciones que nos están pidiendo. Pero por supuesto que sí, con mucho gusto. Y pues la invitación a que se quede con nosotros hasta las 12 del día. Son las 10 de la mañana con 17 minutos. Omar, tú dirás, ¿le seguimos? Sí, perfecto, muy bien. Hoy fíjese que en Buen Día, el show, vamos a tener el refrán, un refrán muy bonito y muy coqueto que tiene que ver con los maestros. Estaremos hablando de días internacionales, de conmemoraciones mundiales, como por ejemplo, hoy, 26 de septiembre, es el Día Internacional para la eliminación total de las armas nucleares. También es el Día Mundial de la Salud Ambiental. Es el Día Mundial de la Anticoncepción. Es el Día Mundial de la Prevención del Embarazo No Planificado en Adolescentes. También es el Día Internacional del Conejo. Mire, qué bonito los conejos ellos. El Día Mundial de los Nacimientos Múltiples. Gemelos, triates, bueno. Y también es el Día Europeo de las Lenguas y el Día Interamericano de las Relaciones Públicas. Estas son las conmemoraciones que tenemos este sábado 26 de septiembre. Digo, si nos da tiempo, comentaremos de todo. Si no, pues ahí lo que el tiempo nos permita, ¿verdad? Daremos a conocer el santoral de este 26 de septiembre. Platicaremos las efemérides. En las efemérides, mire, le hablaremos de Olivia Newton-John. Ay, mire, que estábamos platicando de Blanquestela Pavón. Hoy es su aniversario de muerte, ¿no? Sí, efectivamente. Ya le comentaré en las efemérides también. Hablaremos de Linda Hamilton y de Jean Caviezel y Michael Jackson. ¿Qué más? Y, don Robert Palmer, que también está conmemorando un aniversario más de su fallecimiento. Bueno, y si el tiempo lo permite, como siempre lo digo, porque el tiempo es el tirano, el tiempo es el que manda. A ver si nos permite llegar hasta los horóscopos de Buen Día, ¿ok? Son las 10 de la mañana con 19 minutos. Ahora sí vamos a hacer una pausa. No se vaya. Enseguida regresamos a Buen Día.

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0: Oiga, ya son las 10 de la mañana, 25 minutos en XEU 98.1 FM y XEU.mx para todo el mundo. Ya estamos escuchando otro de los temas emblemáticos de México, la famosa Marcha de Zacatecas, ¿no? ¿Quién la canta? Pues nadie, porque no tiene letra. Dime quién interpreta, mi querido Mar. Es que tienes a alguien ahí. Ah, ok, es un mariachi. Venga, muy bien, mariachi. Mariachi Arriba Juárez se llama. Órale, mira, qué interesante. Parece más bien banda, más que mariachi, en fin. Bueno, a ver, déjeme le platico que tenemos los mensajes. De una vez vamos a comenzar a darle cauce para terminar temprano. Porque bien dicen que el que comienza temprano termina de la misma forma, o sea, temprano. Saludos a Giselle Palacios Mijangos, que nos escucha en Villarrica, en Boca del Río, y nos dice, nos habla de que una canción que representa a México en el mundo es México Lindo y Querido, de Jorge Negrete. Muchas gracias, saludos. Dice por acá, ya les regresó la energía eléctrica en los volcanes. Oiga, qué bueno, qué gusto. En serio, que se resolvió su problema de energía eléctrica. Y gracias a usted por escuchar XEU. Saludos. A ver, dice, buenos días, los escucho desde el fraccionamiento Villarrica. Soy Armando Hernández Guzmán. Mi canción favorita para representar a México en el mundo es El Caballo Blanco. ¿Caballo Blanco? ¿Es a quien la cantaba Napoleón? No. Es una muy mala broma. No, la de Caballo Blanco Prieto Azabache, ¿no? Se llamaba. El humano sabe ni de qué le hablo. Ok, no te preocupes. Vamos a buscar la del Caballo Blanco. Usted no se preocupe, don Armando Hernández Guzmán, que fue quien nos pidió la canción. Con mucho gusto lo vamos a buscar. Y si la encontramos, pero por supuesto que la programamos. Dice, la canción que identifica a los mexicanos es El Cielito Lindo. Soy la señora Mercado, del Infonavit Buenavista. Saludos a la señora Mercado, muy amable. Dice, buenos días. Ahí está el caballo. ¿Pero acaso es blanco? ¿O será pinto?
1: Este es el corrido.
0: Ah, no me digas. Es José Alfredo. Bueno, vamos a dejar un pedacito del corrido del caballo blanco.

0: El corrido del caballo blanco de Napoleón, en la voz de José Alfredo Jiménez. Ok, muy bien. Y aquí hay más mensajes, dice: buenos días, la canción que es inconfundible en todo el mundo, que se asocia con México, es el reciente tema de Julieta Venegas, que se llama La Niña Futbolista. Yo creo que es broma, la verdad, porque no pusieron ni su nombre ni nada. Ahí nos la mandaron de broma. Saludos, de todos modos, muchas gracias. Buenos días, la canción más famosa de México en el mundo es México Lindo y Querido. Tobías Siu Rangel, que nos escucha en el Infonavit Las Brisas. Muchísimas gracias, Tobías, muy amables, saludos. Hola, buenos días, excelente programa. La canción que identifica a México es la canción Mixteca o el Huapango de Moncayo. Saludos, José Alejandro Muñoz, que nos escucha en Puente Moreno. Muchas gracias. Ya pusimos las dos, ¿verdad? Ya pusimos las dos, tanto la canción mixteca como el huapango de Moncayo. A ver, aquí hay otro mensaje. Francisco Jesús García Gapito, que nos escucha en Dorado Real, dice que la canción que representa a México sería Yo Soy Mexicano. Esa quien la canta es Omar. Yo soy mexicano, no me suena la canción. No, es que no me acuerdo bien. Ok, perfecto. Pues si la tienes, la ponemos, A ver, dice, la canción más representativa es Canción Mixteca, que ya la pusimos, por cierto. Que tengan un bonito y bendecido día, y no es de Oaxaca, como muchos dicen. Saludos y un fuerte abrazo a la distancia. Saludos a nuestro buen amigo, el famoso Badú, el poeta del pueblo. Gracias, Badú, saludote para ti. Saludos a tu esposa también. Dice, buenos días, disculpen una pregunta.
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0: Bueno, ahora que venga Gaby el próximo sábado ahí, que te conteste, amigo o amiga, quién sabe, no sé quién escribió. Déjenme ver. No, José, el contacto, dice José. Bueno, José, cuando venga Gaby yo le pregunto y ya te contestará. Saludos. A ver, dice, buen día, mi nombre es Raúl Marcial, los escucho en Medellín, Veracruz. Creo que nuestro himno nacional mexicano nos identifica en el mundo. También está la del Cielito Lindo. Muy bien, muchísimas gracias. Saludos, don Raúl, muy amable. Dice por acá, buenos días, Artemio, Gaby Bazán. Los escucho acá en las hortalizas. Atentamente, el tío Quique. Saludos, tío Quique. Gracias por escuchar XEU, qué amable. Saludote para usted, cuídese mucho, oiga. A ver, dice... Saludos, buen día, póngala de Cielo Rojo. Oiga, esta también está buena, ¿verdad? Omar, la de Cielo Rojo. Es una canción muy buena esa. Jorge Arevalo Villegas, saludos para usted, don Jorge. Qué bueno que nos está escuchando esta mañana aquí en XEU. Dice otro mensaje: buenos días, saludos a todos en la cabina. Luis Uc Flores de Las Vegas. Y dice que El Cielito Lindo es una de las canciones que representa a México en el mundo. Muchas gracias. Gracias a usted, don Luis Uc, muy amable por estar en sintonía de XEU. A ver, aquí tengo otro mensaje. ¿Qué pasó, Omar? ¿Qué pusiste siempre? Esa es la de Yo Soy Mexicano. Ah, bueno, pues súbele.

0: Ahí está la voz de Jorge Negrete, yo soy mexicano. Ahí está, oiga usted nada más eso. Bueno, aquí hay más mensajes por parte del auditorio. Hola, buenos días, saludos. Y la canción que representa a México en el mundo es México en la piel, la de Luis Miguel, ya la programamos. Mi nombre es Nancy Lara Castro y los escucho en la colonia El Manantial. Nancy, saludos para ti, muchas gracias por participar. Aquí hay otro mensaje de Bernabé Roque Ramos en Río Medio. Gaby Artemio, otras canciones representativas de México son El Sopilote Mojado.
1: Yo soy mexicano.
0: A ver si encontramos El Sopilote Mojado. Después pues que llovió en la mañana y luego aquí en el edificio de juntos se paran un par de sopilotes. A lo mejor si encontramos El Sopilote Mojado. A Marcha de Zacatecas, pues ya sonó, ¿verdad? Muchas gracias a don Bernabé Roque. Saludos y muy amable por comunicarse con nosotros. La Bamba también nos representa en el mundo, ¿es cierto? Gracias, saludos, buenos días. Saludos a quien mandó el mensaje, porque no pone su nombre ni hablar. Dice por acá, una de las canciones que considero representa a México es La Llorona, cantada por Chavela Vargas, que ya la pusimos, por cierto. Gregorio Cortés, que escucha en el fraccionamiento Lagos de Puente Moreno. Saludos a don Gregorio Cortés también por escucharnos, muchísimas gracias. Y ya pusimos por ella La Llorona. Son las 10 de la mañana, 35 minutos. Vamos a hacer una pausa, no se vaya. Enseguida regresamos a Buen Día, el show.

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Bien, ahora son las 10 de la mañana con 42 minutos en XEU 98.1 FM y XEU.mx para todo el mundo. Está la famosa tequilera, me dicen la tequilera, porque tomo mucho tequila. Es cierto, no sé ni cómo va la letra. Pero ahí está, en la versión instrumental a cargo del mariachi Plata y Oro, u Oro. Ah, es al revés, Oro y Plata. Sí, porque primero es Oro y ya luego sigue Plata, ¿verdad? Es cierto. Disculpa mi distracción. Pero ¿sabe qué? Ha llegado el momento que estaba usted esperando, porque seguramente que lo está esperando. Es el momento de el refrán de hoy. Porque también los sábados hay refranes. No crea que nada más de lunes a viernes, también hoy sábado tenemos el refrán de... ¿Me puede poner usted música de refrán, don Omar? Yo no sé si quiera. Porque anda usted muy tequilero hoy, la verdad. Lo veo así como muy mexicano. Bueno, vamos con el refrán del día de hoy, que dice así: cada maestrillo tiene su librillo. Así dice, así lo puso el productor, ¿eh? Lo de maestrillo, no quiero ser despectivo, ¿eh? No vaya usted a pensar mal, al contrario. Si hay alguien a quien yo respeto, es a los maestros, ¿eh? La verdad, mis respetos para los maestros. Así que, nuevamente menciono el refrán. Supongo que le pusieron así para que rimara con librillo. Pero pudieron haber dicho, cada maestro tiene su libro, ¿verdad? Pero no, cada maestrillo tiene su librillo. Ándale, es por eso que es argentino el refrán. Mira, no sabía. Bueno, le platico el significado de este refrán. Dice que cada persona tiene su propia manera de pensar, actuar y de hacer las cosas. Principalmente de hacer las cosas, ¿eh? Cuando se refiere a que cada maestro tiene su librito, se refiere precisamente a los procedimientos que sigue, a la forma en que explica lo mejor, literalmente maestro, ¿no? Pero puede ser cualquier persona y cualquier acción, ¿no? Pero cada quien tiene su forma de hacerlo, y precisamente esta forma de hacerlo está determinada tal vez por la experiencia. Pues no todos tenemos la misma experiencia, por lo tanto, no todos hacemos lo mismo o resolvemos los problemas de la misma manera. Pero le explico, cada maestrillo tiene su librillo, se usa para aceptar y destacar que no hay una única forma de resolver un problema o realizar una tarea, sino que cada quien aplica sus propias mañas, trucos o métodos. El origen histórico de este refrán viene de la época en la que no existían planes de estudio oficiales. Sí, no se hacían planes de estudio, ¿no? Como ahora, que dicen primaria, los objetivos y cómo van a llegar a los objetivos y las lecciones. Ah, yo pensé que ibas a dejar tu fiesta todo el día, mi querido Omar, ya sé que andas de fiesta. Bueno, viene la época que no existían planes de estudio oficiales y los profesores anotaban en un pequeño cuaderno, al cual le decían librillo, sus propios métodos de enseñanza, sus contenidos y también las normas. Estaba buenísimo antes el librillo ahí para poder llevar al cabo esta tarea, ¿no? La tarea tan compleja ahora, yo creo que siempre, ¿no? De enseñar, porque alumnos lo hemos sido todos. La verdad es que, y cada alumno, no... Yo creo que Omar era un alumno bueno, un alumno que llegaba puntual, un alumno que decía presente cuando escuchaba su nombre, un alumno que no le decía al maestro, ¡ya se acabó la clase! No. Todo eso que no hacía Omar, lo hacía yo. Eso sí lo hacía yo. Así que no fui. Yo le mando un saludo, no sé, este refrán ya me puso melancólico y nostálgico. Le mando un saludo a todos mis maestros, a todos mis profesores, con mucho cariño y una disculpa, en serio, no fue mi intención ser como él. Ya sabe usted, la edad de la punzada. Bueno, pues ahí está, ese es el refrán del día de hoy, cada maestrillo tiene su librillo. Son las 10 de la mañana, 46 minutos, vamos a hacer una pausa. Enseguida regreso con más mensajes de WhatsApp que nos han estado llegando desde muy temprano aquí en XEU.

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0: América Viva. Bueno, son las 10 de la mañana con 53 minutos. La versión de Aida Cuevas del tema Viva México. Así se llama, ¿verdad, Omar? Viva México. Perfecto, muy bien, muchas gracias. Sigo con la lectura de los mensajes que hemos estado recibiendo a través del WhatsApp de XEU, que es el 2295-097289. Muchísimas gracias. Dice, buenos días. Pueden mandar saludos para Alma de parte de Lucila. Y le quiero dedicar la canción para ella, el de Pedro Infante, El Piojo y la Pulga. El Piojo y la Pulga se van a casar, no se han casado por falta de pan. Algo así dice, ¿no? Querido Omar, ¿sí te la sabes? A ver, cántala tú. Ah, no es cierto, Omar, ¿cómo crees? Vamos a buscarla. Y, creo que sí es Pedro Infante el que la canta, creo, no estoy seguro. Saludos y bendiciones, lindo día. También me gusta Bésame Mucho, La Llorona y la Canción Mixteca. Muchas gracias, saludos para Lucila, para Alma y Lucila. Gracias por acompañarnos esta mañana en XEU. A ver, dice otro mensaje, me gustaría escuchar la melodía Un Minuto de Silencio. Mira, esta no la conozco. Ahí está Pedro Infante. ¿Es Pedro Infante con el Piojo y la Pulga? ¿El Piojo y la Pulga es? Ok, súbele.
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2: 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Antes de grabar la canción. Bueno, gracias. Oye, a ver, Omar, toma en cuenta esta, la de un minuto de silencio con Vicente Fernández. Yo no la conozco, pero igual la tienes entre tus curiosidades. Saludos a don Raúl Villatoro, que nos escucha en La Reserva 1. Saludote, gracias por escuchar XEU. Vamos a buscar su canción, ¿eh? Dice por acá, buenos días, Artemio, yo quiero concursar. A mí me gusta el cielito lindo. Soy la señora Isabel López. Saludos, doña Isabel. Nos escucha en Río Medio, en Río Medio, Lomas 3, así dice. Bueno, pues saludos. Hola, soy Puki. Buen día. A mí la canción que pienso nos representa en a México es la Serenata Huasteca. A ver, Omar, ahí también buscamos la Serenata Huasteca. Saludos a Puki y gracias por escucharnos. Aquí hay otro mensaje que dice que la monja es una también. ¿Cómo es eso? Oiga, no le entiendo, don Enrique. Dice don Enrique que nos escucha en New Jersey. Gracias, don Enrique, por sintonizar XEU a esta hora. Pero no le entiendo lo de la monja, ¿eh? ¿Hay alguna canción que se llame La Monja o algo? ¿Sabes? Bueno, don Enrique, ahí aclárenos de qué se trata lo de la monja. Saludos hasta New Jersey a don Enrique Martínez, muy amable. ¿Qué pusiste?
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2: Ese es Vicente. Ah, ok, vamos a escucharla. Saludos.

0: seguir.
1: Ahí está el minuto de silencio con Vicente Fernández. Gracias por estar sintonizando XEU. Dice, muy buenos días. Saludos cordiales a todos allá en cabina de parte de Ramón de Diego Ábalos. Los escucho en la colonia Los Sauces. Y la canción más mexicana y veracruzana que yo pueda recordar es la... Nos fui de la mesa que más aplaude, nada más que esa si no la tenemos, para que se la debemos. Bueno, pero le agradezco su mensaje, don Ramón. Gracias, saludos. A ver, dice, soy... A ver, la canción que identifica y une a los mexicanos y llega al corazón es La Bamba. Y claro, el himno nacional. Saludos a mi esposa Guadalupe Domínguez desde la Ciudad de México. Soy jarocho y siempre los escucho y nunca me ha tocado oír sus saludos de mi parte. ¿Cómo no? Siempre le mandamos saludos, don señor. Porque es que no pone su nombre, nada más pone usted el nombre de su esposa Guadalupe Domínguez. Pero no pone usted su nombre. Si usted pusiera su nombre, aquí se lo voy a robar del perfil. Saludos a don Jesús, saludote, muchas gracias. Nos acompaña en la CDMX y dice que es jarocho, muy bien. A ver, dice, buenos días, saludos. La canción que identifica a los mexicanos es la canción mixteca. Saludos al señor Ramírez, muchas gracias por escucharnos esta mañana en XEU. Ahí está, pero la canción, ¿cuál es esta? La serenata huasteca, José Alfredo Jiménez nuevamente, adelante.

Bueno, pues ahí está la serenata huasteca de José Alfredo Jiménez. Gracias por escucharnos. Sigan mandando sus mensajes al WhatsApp de XEU 2295097289. Ahora vamos a una pausa, no se vaya. Enseguida regresamos a Buen Día, el show.

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1: Local. Para la zona conurbada Veracruz, Boca del Río, se prevé una temperatura máxima de 32 grados Celsius. El índice de calor podría alcanzar de 36 a 38 grados Celsius. Para saber si lloverá en las próximas horas, puedes consultarlo en xeu.mx.
2: Nacional.
1: El huracán Polo tocará tierra el próximo lunes en Baja California. La Comisión Nacional del Agua, con datos del Centro Nacional de Huracanes de Estados Unidos, han informado la posible trayectoria del huracán, que podría afectar a Mulegé, Comondú y Loreto. Los detalles en xeu.mx, sección nacional.
2: Internacional.
1: El presidente Donald Trump mantiene abierta la posibilidad de alcanzar una salida negociada con el gobierno de Cuba, así como de preparativos militares estadounidenses relacionados con la isla.
2: Deportes.
1: La selección mexicana de fútbol jugará este sábado un partido amistoso ante su similar de Colombia a las 7 de la noche, en un duelo que marcará el debut de Rafa Márquez como técnico del cuadro azteca. Está en más información en xeudeportes.mx. Mi nombre es Daniela Ovalle y le deseo que tenga un excelente sábado.

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pues ahí está otro de los clásicos mexicanos, tema a cargo de mariachi, por supuesto, el mariachi loco. Son las 11 de la mañana con 7 minutos en XEU, sábado 26 de septiembre del año 2026. Continuamos en Buen Día el Show. Hoy, 26 de septiembre, es Día Internacional para la eliminación total de las armas nucleares. Le platico que el 7 de julio del 2017 se adoptó el Tratado de Prohibición de las Armas Nucleares, que fue un importante avance para la consecución de un mundo sin armas nucleares. Y se hace hincapié en que es vital conseguir la destrucción de este tipo de armas para evitar las catastróficas consecuencias humanitarias que ocurrirían si un arma nuclear fuera usada sobre una población de nuevo. Sin embargo, este tratado queda vacío sin la ratificación de muchos países que tienen armas nucleares. Ejemplo, Estados Unidos. Porque a pesar del interés mostrado por el organismo y el mundo completo, hoy en día existen 14.500 armas nucleares a nivel mundial. Es una locura. El mundo se puede acabar con tantas armas nucleares, la verdad. En fin. Y bueno, los países que las poseen cuentan con suficiente financiación para programas de modernización para sus arsenales, o sea que le siguen metiendo lana. Digo, si ya de por sí 14.500 armas nucleares es un número bastante considerable, imagínense que los ejércitos de estos países que tienen armas nucleares, pues entiendo que reciben financiamiento por parte del propio gobierno para mantenerlas útiles, para mantenerlas funcionales y que puedan ser utilizadas en cualquier momento, ¿no? ¡Hala! ¡Qué bárbaro! Está de pensarse. Bueno, pues hoy es el Día Internacional para la Eliminación Total de las Armas Nucleares. Ahí está una de las efemérides internacionales que el día de hoy tenemos. Seguimos dándole lectura a los mensajes, mi querido Omar, ¿o tienes algo mejor que hacer? No, si quieres, vete a tu casa, ¿eh? Ah, no es cierto. Oye, dice por acá, buenos días, chamaco. Saludos, Gaby, Artemio, Omar, ya estamos en sintonía con ustedes. Fíjense que hay una canción que está muy bonita que se llama Toquen Mariachis y la canta Leodan. A ver si la pueden poner, mi querido Chucho Comas, vamos a buscarla. Bueno, le vamos a pedir a don Omar que la busque. Enseguida la programamos. Saludos al amigo Chucho Comas. Y gracias por escuchar XEU. Dice, oigan, a mí me gusta mucho la canción de México Lindo y Querido, también El Cielito Lindo. Soy Juan Rafael Ábalos Vidaña, los escucho en las bajadas. Saludos para todos ustedes. Oiga, don Juan, muchísimas gracias, muy amable por pasar a saludar y ya. Bueno, a ver, dice por acá otro mensaje. Buenos días. Gracias. Nada más dijo buenos días. Marla, gracias, saludos. Dice, ah, ¿qué tal, eh? Ya pusieron, ya voy a empezar a leer los mensajes de las personas a las cuales les dijimos que no era por celular, por WhatsApp, los concursos, sino por teléfono, por aquí dice Sonia López. Saludos, y hay otro que dice Sonia López, muy bien. Dice por acá otro mensaje. Ah, ok, nos dan una foto. Dice, saludos y abrazos, Claudia Menéndez. Saludos a la cantante, a la voz de oro, Claudia Menéndez, que nos mandó una foto de que se está tirando el chisme que está tomando, le tomó una foto a la unidad móvil de XEU. Ahí está la unidad móvil, quién sabe quién viene manejando, no lo veo bien. Dice, venimos resguardando al reportero. Saludos, Gaby, saludos, Temix. Les mando abrazos y besos, Claudia Menéndez. Saludos, Claudia, muchas gracias por mandar tu mensaje, muy amable. A ver, dice, aquí hay otra, dice, que me toquen las golondrinas, la señora Raquel Olmos Barrales, que nos escucha en Lomas 4, dice, en Río Medio, Lomas 4. Los escucho con alegría. Oiga, qué bueno, muchísimas gracias, doña Raquel, señorita Raquel, señora Raquel, por acompañarnos, muchas gracias. A ver, dice, hola, buenos días, soy la señora Elba Morales de Tolome, los escucho todos los días, felicidades por su programa, una canción que nos representa es Como México No Hay Dos,
y por supuesto nuestro himno veracruzano, La Bamba, conocida en todo el mundo. Como México no hay dos, hay que buscarla. Bueno, ¿qué vas a poner, mi querido Mar? A ver, ¿qué soltaste ahí? Ahí está la de Leo Dan. Saludos a Chucho Comas. Esto es Toquen Mariachis, Toquen. Venga.

0: existen.
1: Son las 11 con 14 minutos en XEU. Ahí está. ¿Qué me dices? ¿Qué es? Leo Dan, ¿verdad? Leo Dan con Token Mariachis Canten. Son las 11 de la mañana con 14 minutos en XEU. Vamos a hacer una pausa, no se vaya. Enseguida regresamos a Buen Día, el show.

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Ese es Pedro Infante, ¿verdad? Que cante, que cante. A ver, dice por acá otro mensaje. Buenos días, le saluda Gude de Tomatlán. A ver si me pueden poner las mañanitas porque cumplo años el lunes. Claro que sí, mi querida Gude. Ahorita vamos a buscarlas y con mucho gusto las programamos para que las escuches, las bailes y las disfrutes por tu cumpleaños. Saludos a Gude en Tomatlán, muchas gracias. Dice, hola, buenos días, saludos en cabina. Gracias por estar sintonizando y escuchando lo mejor de la música que representa a México en el mundo. Dice por acá, reciban abracitos y besitos cariñositos, preciosos jóvenes y guapísimos muñequitos. Licenciados Artemio y Omar, saludos a la licenciada Gaby. Dios los bendiga con lo mejor de la vida. Atentamente, Cristi, que los escucha con mucho cariño en el Tejar. Hasta el Tejar, el saludo. Muchísimas gracias, Cristi. Qué bueno que estás escuchando hoy. Dice por acá, hola. ¿Estás suscribirme a la lista de difusión de noticias? Lo que tiene que hacer, amigo, no pone nombre, al amigo que nos mandó este mensaje, es ahí mismo en WhatsApp darse de alta. Ahí usted puede hacerlo. Busque en su teléfono, en su aplicación de WhatsApp, donde están los estados, en la parte inferior, ahí va a encontrar los canales de difusión. Y ahí va a encontrar también el de XEU, se da de alta y ahí va a tener toda la información que se genera aquí en XEU. Saludos y muchas gracias por estar en sintonía de XEU. A ver, dice, oye, ¿qué pasó con Elvira? ¿Platicaste con ella? Por cierto, me acabo de acordar. Elvira Padilla Zúñiga, que ganó en completísimo, ¿sí? Perfecto, muy bien. ¿Va a venir? ¿Cuándo viene tú? Pronto, dice Omar, pronto viene, pronto, ponte a trabajar. Ah, muchas gracias. A ver, dice, oiga, buenos días, joven Artemio, gracias por lo de joven, ¿qué se toma, oiga? A mí me gusta la canción de Un Puño de Tierra con Pepe Aguilar. Excelente sábado, doña Guille Valdivia. Señor Guille, si va el chef Jesús, lo saluda desde la avenida Cuauhtémoc y Cortés. Y también saludos para Omar. Doña Guille, yo le paso el saludo al chef Jesús, pero viene hasta la próxima semana porque normalmente viene cada 15 días. Y le tocó la semana pasada, así que la próxima semana estará por aquí el chef Jesús, el Negro de Alvarado, y con mucho gusto yo le dejo su saludo, doña Guille. Muchas gracias por estar en sintonía de XEU. Dice por acá otro mensaje. Buenos días, Artemio. ¿Podrías mandarle un saludo a la señora Erika Acosta Huerta, que escucha todos los días? Cuando viene a trabajar, le sube todo el volumen a su bocina y se pone a laborar bien a gusto. Pues así es como debe ser. Usted vaya a su trabajo, le sube a todo lo que da XEU y no, hombre, olvídese del mundo, que usted va a estar escuchando la voz. Saludos, gracias. Y saludo especial para doña Erika Acosta, que es la que nos está poniendo el ejemplo. A ver, dice otro mensaje. Buenos días, ¿me podrán felicitar a mi hermana Griselda Tejeda Trinidad? Es su cumpleaños. El saludo va de parte de Mirelda. Y muchas gracias por sus atenciones. ¿Ya tienes mañanitas, Omar? ¿No tienes mañanitas? No, esas son felicitaciones. Mañanitas, ¿tienes? Tienes a la mano mañanitas. De una vez vamos a ponerlas para todos los que están cumpliendo años. Ándele pues, qué bonito. Para todos los cumpleañeros, con mucho cariño, con mucho afecto, les mandamos un abrazote bien grandote. Ojalá que cumplan muchos, pero muchos años. Bien, pero bien, o sea, con salud, con trabajo, dinero, pareja que lo quiere y que lo ame o la ame. Mucha salud, principalmente mucha salud, oiga. Felicidades a todos los cumpleañeros de parte del equipo de Buen Día. Ahí están las mañanitas. ¿Con quién la pusiste? ¿Es que? ¿Echente? Ah, es Alejandro, es el hijo. Ahí está Alejandro Fernández con sus mañanitas. Súbele un poquito.

Ahí están las mañanitas para los cumpleañeros. ¡Felicidades! A ver, dice Artemio, la marcha de Zacatecas sí tiene letra. Bueno, pero la versión que nosotros tenemos no tiene letra. Por eso dije, la marcha de Zacatecas es esta que no tiene letra. Aunque, ¿sabes qué? Una vez Fallo me dijo que sí tenía letra. No Fallo.

la marcha de Zacatecas. Decía, segundo A, avancen. segundo B, avancen. Porque es que es la que le ponían en el homenaje cada lunes. Después de terminar el homenaje, ponían la marcha de Zacatecas para que los grupos se fueran retirando del patio principal o del patio de honores, ¿no? Donde se rendían honores al lábaro patrio. Ahí está la letra de la marcha de Zacatecas, órale pues. Saludos a la señora Gómez en Tejería, saludos especial, muy amable.

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0: 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Bueno, pues,
1: ahí está la marcha de Zacatecas, considerado ya como un segundo himno nacional. ¿Qué tal, eh? 11 de la mañana, 28 minutos en XEU. Tenemos que ir a una pausa, no se vaya. Enseguida regresamos a...

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Bien, ahora son las 11 de la mañana con 32 minutos en XEU 98.1 FM. Hoy, 26 de septiembre, también es el Día Mundial de la Anticoncepción. La anticoncepción, conocida igualmente como contracepción o control de natalidad, consiste en la aplicación de cualquier método o dispositivo para prevenir un embarazo no deseado y coadyuvar a la planificación familiar. Según el informe emitido por la Organización de las Naciones Unidas denominado Tendencias en la Anticoncepción en el Mundo del 2015, el uso de anticonceptivos en América Latina y el Caribe es elevado. Sin embargo, el 10% de las personas que lo usan manifiestan necesidades insatisfechas de anticoncepción. ¿Okay? Y se destaca el acceso limitado a los distintos métodos anticonceptivos, especialmente en los países menos desarrollados, así como la incertidumbre en la población femenina en lo que respecta a los efectos colaterales de dichos métodos. Igualmente, la renuencia a utilizarlos, debido principalmente a razones religiosas o culturales, a barreras de género, entre otros. Hoy, 26 de septiembre, también es el Día Mundial de la Anticoncepción. Bueno, seguimos con los mensajes que nos llegan a través del WhatsApp de XEU. Muchísimas gracias, saludos. Los escucho desde Lomas 4. Le pido por favor hagan mención, la felicitación a mi padre, el señor Rodolfo Calleja Rosado. Hoy está cumpliendo años. Felicidades a don Rodolfo de parte de su hijo Rodolfo Calleja López. Dice, lo amo y deseo que Dios bendiga su vida y lo colme de salud. Muchísimas gracias. Bueno, pero por supuesto que sí, saludos. Saludos a don Rodolfo Calleja Rosado. Saludos también a su hijo, don Rodolfo Calleja López. Y muchas felicidades para Rodolfo Calleja, papá, que está cumpliendo años el día de hoy. Muchas, muchas felicidades. A ver, aquí hay otro mensaje, dice... Hola, buenos días. Artemio, sería tan amable de decirme... ¿Dónde se consiguen los boletos? Ay, ay, ay. Hoy, es que, ¿sabe qué? Esos eran... Mire, voy a hacer memoria, pero el evento es a las 6 de la tarde. Entonces usted podía llegar a una fila donde no tienen boletos. Pero si hay capacidad dentro del evento para que ingrese, pues lo puede hacer. La recomendación es que llegue temprano. Porque es a las 6 de la tarde, si no me equivoco, pero voy a consultar la información, apenas la encuentre, porque no sé dónde quedó, pero apenas la encuentre, con mucho gusto. Saludos a la señora Carol, y muchas gracias por estar escuchando, que se gustó, muy amable, señora Carol, saludos. Bien, vamos a lo que sigue, que es otro mensaje de parte de nuestro auditorio. Saludos, buenos días, Artemio, soy Raúl León, me gustaría... que pusieran algo de México, el cascabel de Lorenzo Barcelata, un guapango de origen veracruzano con mucho orgullo, y no nada más a México, sino que al mundo, ya que viaja el tema, en el Voyager impreso en oro, y ya pasó Plutón, mi domicilio, ya nos ponen su domicilio y toda la cosa. Órale, muy bien, saludos, muchas gracias, muy amable. Ahí está el dato, el cascabel de Lorenzo Barcelata. Muy bien, gracias, saludos. Oiga, saludos, dice, buenos días, Artemio, aquí sintonizándolos. Oh. Ok, dice, desde Lomas 3 ya encontré. Todos los días, desde la programación de la licenciada Zabaleta hasta los sábados, soy completísimo. Siempre escuchándolos, pues, esta es una tradición desde mi infancia y obviamente... la adopté de mis abuelitos, que ahora que vivo solo, cada que los escucho me da una nostalgia escucharlos. Mi canción que identifica a México es la del Mariachi Loco. Ya pusimos al Mariachi Loco, ¿verdad, Omar? Saludos al señor Jesús de Lomas 3. Dice, igual que cada que me voy a trabajar, siempre estoy en el pendiente de las noticias y también escucho a Feijó. Y me da nostalgia, pues todos ustedes desde niño siempre los escuché. Gracias a esta costumbre que adopté mis abuelos. Saludos y gracias, XEU, por alegrarnos. No, hombre, gracias a usted por acompañarnos desde pequeño, y qué bueno que siga manteniendo esa bonita tradición. 11 de la mañana, 37 minutos en XEU. Tenemos que hacer una pausa, no se vaya. Enseguida regresamos a...

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Oiga, ya son las 11:42. Esta nos la pidieron, fue es la del cascabel. Gracias por comunicarse con nosotros. Y bueno, pues ahí está el tema. 11:43 en XEU, sábado 26 de septiembre del 2026. Vamos a continuar. Fíjese que hoy es el Día Internacional del Conejo. Saludos a todos los conejos. Bueno, a todos los que tengan conejos. A ver, mi querido Omar, ¿cuál? Dime el nombre de un conejo famoso. El Conejo Blas, ¿verdad? Esa la cantaba Cricri. ¿A dónde vas, Conejo Blas, con esa escopeta que llevas atrás? Algo así decía. Pero yo me acordé de Bugs Bunny. Es que soy más internacional. Nada, no es cierto. Nomás me brincó el nombre Bugs Bunny. Pues ahí tiene usted conejos famosos, un par de conejos famosos. Fíjese que la creación de esta efeméride ha sido por iniciativa de la organización inglesa Rabbit Charity, a fin de sensibilizar y concientizar a la población mundial acerca de la protección y cuidado de los conejos domésticos y de los conejos salvajes, por las amenazas que afronta esta especie debido a la acción humana. ¿Por qué? Le platico. Fíjese nada más todo lo que hacemos con los pobrecitos conejos. Son utilizados como animales experimentales en pruebas médicas y cosméticas. ¿Usted se imagina un conejo con pestañas largas, largas, largas como las que usaba Bugs Bunny? Bueno, pues no está usted lejos de la realidad, porque los utilizan para probar cosméticos. También existe una caza indiscriminada de los pobres conejitos, oye. Los utilizan luego en crianza para explotar su piel. Otra de las causas que por la cual se están acabando los conejos es la destrucción de su hábitat natural, que son varias especies, o sea, no solamente hay un conejo. Pues ya ve que el conejo Blas no era el mismo que el conejo Bugs Bunny, son diferentes tipos de conejo. También hay una extensas enfermedades propias de la especie, como por ejemplo la hemorragia vírica o la mixomatosis. Asimismo, los conejos se encuentran en peligro de extinción declarado desde el año 2019 por la Unión Internacional para la Conservación de la Naturaleza. Muy, muy lejos de lo que muchos imaginamos, porque dicen que luego el conejo que es muy activo y que tiene muchas crías y que toda la cosa, pues cuide usted a su conejo. Hoy es el día del conejo, regálele una zanahoria, háblele bonito, échele su lechuga, su col, lo que le guste a su conejo. Digo, si es que lo tiene de mascota, porque esto sí, luego los crían para mascota. Y hay diferentes clases. Hay unos conejos chaparritos bien chiquitos, no sé si los has visto. Están muy bonitos, muy coquetos. Y los conejos que todos conocemos. Bueno, pues hoy es el día del conejo. Y saludos al conejo Blas de Omar, al conejo Bugs Bunny y por supuesto también al conejo de la luna. Son las 11:46. ¿Ah, sí? ¿Me mandó un conejo? Ah, ¿lo del evento? Ok. Me dicen que me pasaron la información del evento, vamos a ver. Ok, dice, muchas gracias. Dice, el concierto católico de adoración eucarística de la misión Cielo Abierto. Ese es el que nos estaban preguntando hace rato. Es hoy sábado. Esa era mi duda, si era hoy o mañana, pero qué bueno que me pasan la información. Es hoy sábado, 26 de septiembre, a las 18 horas. O 19 horas en el Auditorio Benito Juárez del puerto de Veracruz. Es aquí en el Auditorio Benito Juárez, que está sobre Díaz Mirón, ahí frente a la central de autobuses. Y es a partir de las 6 de la tarde. La entrada es gratuita, pero controlada. Y como le decía, nuestros invitados en la semana vinieron a hacer la invitación para el evento, vinieron a hacer la invitación para el evento y nos decían que en caso de no encontrar boleto o no tener acceso al boleto, pueden ir y formarse precisamente en una fila en donde van a estar los que no tienen boleto, porque puede ser que haya acceso por el tamaño del Auditorio Benito Juárez, que es probable que entre la gente. Lo importante pues es llegar temprano, y ya si tiene su boleto también llegue temprano para que le toquen buenos lugares, porque pues como vayan llegando
van entrando. Ahí está la información. Lo que me faltaba nada más era comentarle que es a las 6:00 p.m. y es el día de hoy sábado. Es a las 6:00 p.m. y es el día de hoy sábado. Saludos y muchas gracias, muy amable. ¿Tienes 3 boletos? Vamos a la pausa, muy bien. 11:00 a.m. con 48 minutos en XEU.

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Oiga, ya son las 11:53 y vamos a tener que aplicar la de vámonos de volada, que se nos acaba el tiempo. Dice por acá, hola Artemio, buenos días a todos. Dice, con la marcha de Zacatecas me recordó cuando estábamos en el patio de la escuela Adalberto Tejeda en Veracruz. Esa nos ponían para ir a nuestros salones. Te sentías que ibas a la revolución. Soy la señora Raquel, los escucho en Huatusco. Saludos, soy fiel radioescucha todos los días y todo el día. Muchas gracias, muy amable. Señora, ¿cómo nos dijo? Raquel, señora Raquel en Huatusco, saludos, hasta luego. Y buen día. Hola, buenos días, muchas felicidades por su programa. Saludos, la canción que también representa México es Viva México. Soy la señora Cita, los escuchamos en Las Brisas, muchas gracias. México lindo y querido, la cantaba Jorge Negrete. En la actualidad, muchos más, dice Nancy Carvajal, muchísimas gracias, saludos. Soy el señor Jorge Luis García, nada más para preguntar. Si hay que renovar las tarjetas del INSEE. Mire, voy a pasar su pregunta a redacción de noticias para que le respondan. Saludos, señor José Luis, muy amable por mandar su mensaje. A ver, dice, la canción más representativa para mí soy puro mexicano. La Bamba también, saludos de parte de Prisca Cruz, o Bésame Mucho. Dicen, todo el mundo la cantan y saben que es de nuestro país, es cierto. Saludos, Prisca Cruz, muy amable. Hola amigos de XEU, hablando de salud ambiental, mi pregunta a las autoridades correspondientes, a través de ustedes, ¿qué plan hay para la Laguna de Lagartos? Sí, fíjese que ayer lo comentaba Fallo acerca de los diferentes cuerpos de agua, hablando de lagunas y lagunetas y todo eso, que están en que todas, dice que todas, y mira que Fallo le recorre Veracruz, todas están en mal estado. Dice, hola, buenos días, Artemio, saludos cordiales y bendiciones para todos ustedes de parte de doña Emma Ramos. Doña Emma, muchas gracias por acompañarnos también en sábado, qué bueno que está en sintonía de XEU. Oiga, a ver si pueden poner la canción que ponen en Xcaret, la de México en la piel. Sí, la pusimos hace rato. También La Bamba es representativa de México. En convivencia con extranjeros podrían poner muchas canciones, pero con la que se ponen a bailar es con La Bamba. Bueno, saludos. Los escuchamos. Chucho, saludos a mi esposo Víctor, somos de Alvarado. Saludos entonces hasta Alvarado. Buenos días, Artemio, saludos a todos en cabina. Si me pueden poner la canción de Acá Entre Nos con Vicente Fernández. Y si me la ponen, voy por las caguamas. Muy bien. Don Alfredo en Hacienda Sotavento. Hay que ponerle su canción para que se anime el buen hombre y se vaya por sus caguamas. A ver, dice por acá. Muchos marinos que salen al mar siempre escuchan el Siete Mares. ¿Cuál es la del Siete Mares, mi querido Omar? ¿Quién la canta? Ya la habíamos puesto, ¿verdad? La semana pasada pusimos el Siete Mares, ¿verdad? ¿Quién la canta? Ya no me acuerdo quién la canta. ¿Con Luis Miguel? ¿El Siete Mares con Luis Miguel? Órale, mira. ¿Con él la pusiste la semana pasada? No te acuerdas, yo tampoco, man. Dice, si no me acuerdo qué hice hoy en la mañana, que es que me acuerdo de la semana pasada, dice Loma. A ver, dice, saludos de Los Cabos, hasta Los Cabos, el saludote, atentamente el Romix. Saludo, mi querido Romix. Gracias por estar escuchando, que se ve muy amable. A ver, dice por acá. Hola, hola, Artemio, estás poniendo muy bonitas y lindas canciones de nuestros ídolos mexicanos. Las pone Omar, yo no pongo nada, Omar es el que hace la selección musical. Dice, recordando a mis abuelitos con esas hermosas y lindas canciones, podrían poner aunque sea un pedacito de Caminos de Guanajuato. Ya la pusiste, ¿verdad? No vale la vida, no vale nada, algo así dice la canción de José Alfredo Jiménez. Creo que la canta, sí la canta José Alfredo, de hecho es de él. De parte de Elena Magdalena, muchos saluditos, espero y la vuelvan a poner. Ah, ok. Caminos de Guanajuato, todas son hermosas. Sí, la verdad que sí, tenemos un gran número de compositores que le han escrito a México y a todos sus estados y ciudades, la verdad. Dice, hola, buenos días, soy Jico. Ah, no, soy de Jico, pues sí, ¿verdad? Soy de Jico, Veracruz, mi nombre es Guillermina Montemira y todos los días escucho XEU. Y hoy estoy disfrutando del bonito programa que tienen. Un saludo. Oiga, muchas gracias, doña Guille. Qué bueno que está escuchando XEU, muy amable. Dice, buenos días, Artemio. A ver si pueden poner la del Pipiripao. Sí, seguro.
Es que esta canción la escuchan en todo el mundo y todos dicen el Pipiri Pau, yeah, yeah, el Pipiri Pau de México. Dice Fernando Espinosa del Loresta. O la del himno del Estado de México, la de Sacazonapan. Esa la pusimos también la semana pasada, Fernando. Gracias por estar escuchando. Me voy a apurar. Buenos días, saludos. Por favor, pueden poner la canción que Dios, de Dios nunca muere. Muchas gracias. Soy la señora Lupita, doña Lupita. Muchas gracias, saludos. Oiga, buen día. ¿Me podrían felicitar a mi nieta Samira Díaz Lozano en el Atillo, municipio de La Antigua? Ya que hoy está cumpliendo 3 añitos. Saludos a Samirita, felicidades. De parte de su abuelita Maritza Barrios Uscanga, muchas gracias, doña Maritza. Maritza. Dice, buen día, por favor, ponga La Bamba. Es el himno veracruzano y también mundial. Hola, buenos días, soy Antonio. ¿Cómo están? Yo voy a ir al auditorio, al evento del cielo. ¿Me pueden mandar saludos? Pues saludos para ti, Antonio, y que disfrutes el evento. Va a estar muy bueno, ¿eh? Dice por acá, oiga, ¿no pueden poner la versión de Lucha Reyes de La Tequilera? Es que sí lo pusiste instrumental, ¿no? La Tequilera. Con Lucha Reyes. Vamos a buscarla, amigo. Saludos, Carlos Carrasco Domínguez. Y ya me despido, ya me voy, porque ya van a dar las 12 y no tardan en llegar los muchachos de deportes. Así que pase usted una excelente tarde en el control de audio, Omar Villegas. Yo soy Artemio Fernández Morales. Si quieres, deja esa. Como veas, Omar, no te vayas a tropezar y a caer. Y lo invito a que continúe en sintonía de XEU. Estoy de regreso el próximo lunes a las 11 de la mañana. Lo espero, un buen día. Con permiso, Omar, gracias. Nos vemos.

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1: Sábado, helicópteros y avionetas de la Secretaría de Marina surcan el cielo de Veracruz. Los detalles y las imágenes en xeu.mx.
0: Local.
1: Especialistas en protección civil prevén olas de calor extremas y sequía luego de la temporada de frentes fríos en el estado de Veracruz. La información en xeu.mx.
0: Nacional.
1: El director general de la Comisión Nacional del Agua, Efraín Morales López, confirmó en dónde golpearía con intensidad el huracán Polo el próximo lunes.
2: Los municipios que estamos viendo, recordemos que los municipios de Baja California Sur son bastante grandes en extensión, así que más que nada estamos esperando en la costa de Comondú, donde esté en la principal afectación por viento, por lluvia, después en Loreto, que está del lado del mar del Golfo de California. También el sur de Mulegé tendría vientos con fuerza tormenta tropical al menos, y en especial ahí en las regiones de Punta San Carlos, de Loreto, serían las más afectadas por cuestión de vientos y de lluvias de acuerdo al pronóstico que tenemos actualmente.
0: Internacional.
1: El presidente Donald Trump rechazó el plan de Irán para reabrir el Estrecho de Hormuz en 7 días.
0: Deportes.
1: Hoy continúa la acción de la jornada 10 en la Liga MX cuando a las 4:50 de la tarde Cruz Azul reciba a los Diablos Rojos del Toluca. Esta y más información en xeudeportes.mx. Mi nombre es Daniela Ovalle y le deseo que tenga un excelente sábado.
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0: Hola, hola, ¿qué tal? Bienvenidos, es el sábado de Jerseys del Deportivo de la U y aquí arrancamos. Tenemos mucho que platicar porque rueda la pelota en la jornada 10 de la Liga MX. El Atlante, el potro de hierro, le ha ganado ayer a los Rayados de Monterrey. Cholos no pudo en su casa, lucía como amplio favorito sobre los zorros del Atlas y no llegó la victoria de la Jauría. Les faltó Gilberto Mora, les faltó Morita, y por un Morita, pues Cholos terminó cayendo ante los zorros del Atlas. Hoy tenemos un partidazo, es un verdadero partidazo, Toluca contra Cruz Azul, Cruz Azul-Toluca en la cancha del Azteca. Juega Chivas contra el sorprendente Querétaro. Después vendrá la selección mexicana de fútbol con actividad de la fecha FIFA e intermedio estará a otros partidos de la Liga MX, porque tenemos Liga MX, selección mexicana, Liga MX. Ese es el orden que vamos a tener hoy en cuanto al fútbol mexicano. La Liga de Expansión continúa su marcha. Los Piratas fueron goleados en Zacatecas. Eso ya lo platicábamos ayer en el Deportivo de la U de lunes a viernes, pero hay resultados de ayer que influyen en la tabla general y que también influyen en la posición de Piratas de Veracruz. Así que nos la vamos a pasar a todo dar platicando de fútbol internacional con la fecha FIFA, partidos amistosos, duelos de Nations League en Europa, Nations League en la CONCACAF, Liga MX, Liga de Expansión. Ya se corrió el Gran Premio de Azerbaiyán en Bakú. Ya corrió Sergio Checo Pérez y no la quali, ya se corrió el Gran Premio de Azerbaiyán y Checo Pérez se ha quedado otra vez lejos de los puntos. Tenemos un ganador que es George Russell y estaremos platicando al respecto. También hoy viviremos un hecho histórico con la selección mexicana, Hoy, por primera vez en la historia, la selección mexicana no solamente irá por las dos cadenas que todos conocemos en televisión, va por cuatro cadenas y es la apertura a una nueva era, no solo con Rafa Márquez, sino es una apertura digital, ¿sale? Lo que estaremos platicando para territorio mexicano con esta apertura que hay en los contenidos de selección mexicana. Platicaremos de béisbol con Richie Prime, cómo está la actividad de la Gran Carpa de cara a lo que va a ser el arranque de la postemporada y la NFL con la semana 3 en el emparrillado, donde mañana la NFL estará en Brasil, en el Maracaná. Mañana estarán ahí los Cowboys ante los Baltimore Ravens en actividad de la NFL en el Maracaná de Brasil. Así que tenemos muchísimo que platicar aquí en el Deportivo de la U. Mi nombre es Edwin Santana. Saludo en los controles al dúo. Hoy es un dúo. Omar Alejandro Villegas Fonseca con una diadema azul porque ya el cabello lo tiene muy largo. Ya debe de ir de darle de comer al peluquero. Debe de ir, por favor, Bifo. ¿Qué está pasando ahí? Normalmente nos acostumbró al casquete corto, ahora ya se dejó larga la melena, está bien. Y Monse Serna, ahí está Monse también, que hoy trae una playera muy, muy casual, digna de playa, digna de sábado, me agrada. Y ese sábado de jerseys yo traigo la de la carrera de la U, porque ya se viene, ya, diciembre es de la carrera de la U, va acabando septiembre, es el último sábado de jerseys de septiembre, vendrá octubre, noviembre y diciembre, diciembre de la carrera de la U. Tengo mi gorra de los Tigres también. Qué raro que yo use gorra, pero me la regalaron, tengo que usarla. ¿Estás de acuerdo? Si la regalaron, hay que usarla. También Cari Cortés como la voz comercial de este programa. Aquí arrancamos, Deportivo de la U. Teléfono en cabina 229-2010-100, 229-2010-101. El WhatsApp 2295-09-7289, 2295-09-7289. 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Síguenos en redes sociales: Facebook, Instagram, Twitter, TikTok, YouTube, donde usted se imagine. Ahí está, en esa página también ahí estamos, Bifo. En la que estás pensando también ahí estamos, como XEU Deportes, en Twitter XEU Deportes MX. Vamos a ir a pausa y al regreso nos enganchamos con toda la información deportiva.
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0: 12:10. Estamos de vuelta. Sábado de jerseys del Deportivo de la U. Hoy es el debut de Rafa Márquez con la selección mexicana. Hoy es el debut del cuadro nacional y de eso estaremos platicando al ratito, porque la jornada 10 del fútbol mexicano ya ha comenzado y lo ha hecho en esta ocasión con un partido entre los Potros de Hierro del Atlante. También la escuadra de Rayados de Monterrey, 4-2, por increíble que eso parezca, 4-2 le ganó el Atlante a la Raya, Luis Puente al 11, Luis Calzadilla, el show de los Luis, al 53, Eduardo III al 64 y Johan Julio al 96, decretaron la victoria del Potro de Hierro del Atlante por marcador de 4-2 ante la Raya de Monterrey. Hugo Cupiers al 18 y Roberto de la Rosa al 82 descontaron por la pandilla, pero no fue suficiente. Extra, el Atlante le ganó a Monterrey. Monterrey, desde que perdió esa final de la Leagues Cup ante el Deportivo Toluca, se ha venido hacia abajo Monterrey. Luego no pudo en el Clásico Regio ante los Tigres, sacó la victoria contra Cruz Azul la semana pasada, pero dejando mucho que desear en ese partido, aunque se lleva los 3 puntos, y ahora pierde en la capital de la República contra el Atlante. Es el primero de 2 partidos consecutivos en ese estadio para Monterrey, en calidad de visitante, evidentemente, porque después de enfrentar al Atlante, ahora vendrá el América, pero en condición de local para América, en visitante para la pandilla regia. Con este resultado, el Club de Fútbol Monterrey está fuera de puestos de liguilla, tiene 10 unidades en lo que corresponde a la clasificación, lugar número 10, 13 puntos. Sale 13 puntos para Monterrey, lugar 10 de la tabla general, y el Atlante está abajo, lugar 13 con 11 unidades. Al término del encuentro, el análisis lo hace Miguel El Piojo Herrera, técnico de los Potros, quien dijo lo siguiente.
1: Hicimos un partido muy bueno ante un rival muy fuerte. Yo siempre he dicho, este equipo de media cancha para arriba, hay que aguantarlo, hay que trabajar, y los muchachos lo hicieron muy bien. Hoy podemos estar tranquilos de que hicimos un partido bien, concentrados, metidos. Reitero, tenemos un rival de frente muy fuerte en mitad de cancha para arriba, pero hicimos un partido inteligente también, y creo que bien. En este partido, el merecimiento de los muchachos fue contundente, y eso es por eso el marcador, ¿no?
0: Algo tiene este Atlante, la verdad, algo tiene el cuadro de los Potros de Hierro, porque no es una situación común lo que está pasando con el Atlante. ¿A qué me refiero con ello? El Atlante, en este instante, estamos hablando de un equipo que solamente ha ganado 2 partidos, solo ha ganado 2. ¿Pero a quién le ha ganado esos 2 partidos? Ahí está lo interesante de los Potros de Hierro del Atlante. El Atlante le ha ganado a Monterrey, que en esta ocasión estamos hablando de la jornada número 10, y también se impuso ante la máquina cementera de Cruz Azul. O sea, 2 rivales que no son sencillos en el papel, el Atlante terminó por imponerse en esta ocasión. Así que bien por el Atlante, sin duda alguna. Ya le ganó a Cruz Azul en condición de visitante, aunque es el mismo estadio, 3-2 en la jornada 3, y ahora al equipo de Rayados de Monterrey. No es algo común que a los 2 que le ha ganado sean equipos con una inversión, una nómina, un plantel más hecho que ellos, que están viviendo su primer torneo en Liga MX después de un buen rato, pero se terminaron llevando la victoria. En otro enfrentamiento, nos vamos hasta la frontera norte de Baja California. Los Cholos de Tijuana estuvieron enfrentando a los Rojinegros del Atlas, 3-2, victoria para el Zorro del Atlas, que llegó parchadísimo, con un montón de bajas. Primero, Schlegel ya no es parte de los Zorros del Atlas, el corazón de esa defensa no está. Campazzo, que era la pareja de Schlegel en la central, tampoco estuvo disponible. Y Adonis Frías, del Club León, que llegó al Atlas de Guadalajara, tampoco. O sea, de los 3 defensas que podían utilizar en defensa, no había nadie. Tuvieron que improvisar en la saga defensiva con Gadi Aguirre y Edgar Saldívar, que normalmente son laterales o volantes, pues los pusieron en la central junto con Juan José Sánchez Purata y terminaron resolviendo el problema. El equipo de Atlas se ponía en ventaja en el marcador con Ryan Mae al minuto 15. Sin embargo, Mourad, el marroquí, descontaba por Tijuana y estábamos empatados 1-1. Nacho Rivero al 37 ponía adelante al canasteque, que nos íbamos al medio tiempo con victoria de Tijuana 2-1 en su campo contra los Zorros del Atlas. Así transcurría todo el segundo tiempo hasta que al 87 llegó el portugués Luis Esteves marcando de penal al 87 después de una mano, y Florian Monzón al 91 concretaba la remontada. Atlas, con todo y sus bajas, a Tijuana y le pegó a los perros, le pegó a los Cholos de Tijuana. Al término del partido, escuchemos lo que dijo el director técnico de los Zorros, Hernán Crespo.
2: Creo ya el primer tiempo irnos abajo en el tanteador era una injusticia enorme. El equipo siguió creyendo en lo que hace, en una idea de juego, en lo que intenta. Nos quedaba sinceramente un sabor muy amargo si empatábamos este partido, donde hemos tenido innumerables ocasiones, donde fuimos protagonistas, dueños del partido, manejamos constantemente la pelota, jugamos en el campo adversario constantemente, y me encantó la rebeldía de parte del equipo para revertir una situación injusta que era el poder irse perdiendo.
0: Ahí está lo que señalaba Hernán Crespo, el director técnico de los rojinegros, la furia rojinegra que ha ganado en esta ocasión en Tijuana, Baja California. Con esos dos partidos arrancó la jornada número 10 del torneo Apertura 2026 del fútbol azteca. Hoy tenemos más partidos, 4:50 de la tarde, tenemos a Cruz Azul contra el Toluca. Ojo, 4:50 no es la previa, 4:50 empieza el partido, porque no quieren que choque con Selección Mexicana, en la cual estaremos platicando el ratito. 4:50, Cruz Azul contra Toluca, previo a este duelo que pone mano a mano al 1, que es Toluca, contra el 5, que es Cruz Azul. Habla Joel Wiki sobre las ausencias, las bajas que tendrá la máquina cementera. Escuchamos a Wiki y comentamos al respecto.
3: Nuestras bajas son importantes, ¿no? En nuestro modelo, tanto Kevin como mismo Eric y Jeremy han tenido muchos minutos y es clave, ¿no? O era clave tenerlo para poder afrontar este partido contra Toluca. Pero considero que también los que van a ingresar en su lugar también son jugadores que han entrenado bien. Esperemos, bueno, que esto sea para ellos una oportunidad.
0: Es el momento para que aprovechen los que normalmente no juegan. Yo estoy 100% a favor de que esta jornada no tuvo que disputarse, es fecha FIFA, hay que darle a los jugadores el descanso y los que vayan a selección prestarlo. Pero bueno, cosas que pasan en el mágico mundo del fútbol mexicano, y el equipo de Cruz Azul, sin Ángel Jeremy Márquez, sin Eric Lira, que están con la selección mexicana que juega hoy contra Colombia y que de eso platicaremos al rato, y también el tema del portero Kevin Mier, no va a tener esos tres jugadores Cruz Azul. De ahí en fuera podrá echar mano a otros elementos. Caso de Gudiño, que seguramente hoy estará en la portería. Toluca no tiene a Federico Viñas, que es su centro delantero. Está con la selección uruguaya en territorio asiático. Tampoco va a estar presente por el Diablo Rojo de Toluca Jesús Gallardo, Everardo López, que están con la selección mexicana. Así que un duelo que pinta espectacular entre Cruz Azul y Toluca en la cancha del Azteca, hoy 4:50, pues se ve mermado por estas ausencias. También a las 5 de la tarde tenemos otro duelo, ahora en Zapopan, Jalisco. Las Chivas Rayadas de Guadalajara, el sublíder de la tabla, enfrentan al sexto lugar. Si tenemos Toluca 1 contra Cruz Azul 5, pues también tenemos Chivas 2 contra Querétaro 6. El sorprendente Querétaro, que es sexto de la tabla después de 10 jornadas, hoy se mete a la cancha del Rebaño Sagrado. Y en la previa habla el técnico de los Gallos Blancos, él es el chileno Esteban González.
4: Chivas, Toluca, han sido grandes equipos durante todo este tiempo. Milito lleva 2 o 3 torneos que se notan claramente en la forma de jugar. Un equipo que crece mucho con el balón, que tiene muy buena circulación, tiene mucha profundidad, tiene gol. Para mí es la base de la selección mexicana. Nosotros no podemos ir allá y esperar perder por poco. Tenemos que jugar el partido, competir en toda la fase del juego.
0: Parte de lo que comentaba en esta ocasión Esteban González, charla con David Faitelson de TUDN, y es que Querétaro, el equipo revelación del torneo, sexto de la tabla, con una nómina muy baja, ahí está Querétaro, y hoy va a enfrentar a las Chivas Rayadas de Guadalajara a las 5 de la tarde. A las 7 no hay partido de Liga MX porque juega la selección, reitero, de eso platicamos en unos instantes. Pero para cerrar, en cuanto a la Liga MX, después del juego de selección mexicana, vendrá a las 9 una doble cartelera en Torreón, Santos contra Pachuca, y en el Volcán Universitario de San Nicolás de los Garza, Tigres contra la Franja de Puebla. El domingo a mediodía, Pumas contra el Atlético de San Luis en el Olímpico de Ciudad Universitaria en la Ciudad de México. Domingo a las 7, León contra Juárez, y domingo a las 9 tenemos un partido que pone mano a mano a los Rayos de Necaxa contra el

0: palabras de Juan Reynoso. Juan Reynoso, el director técnico de Necaxa, quien platicó con Fox sobre enfrentar este domingo al América en Aguascalientes.
1: Nos toca hoy un equipo que tiene una identidad propia desde el cuerpo técnico a los jugadores. Un equipo que si le das tiempo, espacio, te mata en las transiciones, te va demoliendo desde ese correteo tan característico del fútbol mexicano. Y es un equipo que, como pasó el fin de semana, si vaya perdiendo y que se ve que todo va cuesta arriba, se recuperan. De nuestra parte intentaremos hacer un partido inteligente para neutralizarlos.
0: Declaraciones del peruano Juan Reynoso, técnico de los Rayos de Necaxa. Él llegó al rescate de Necaxa ante la salida de Martín Barini. Y el Necaxa, domingo a las 9 en el Victoria Aguascalientes, recibe la visita del América. Con este duelo entre América Necaxa, Necaxa América de domingo a las 9, se baja el telón de la jornada 10 en la Liga MX. Vámonos con mensajes que nos llegan al 2295-09-7289. Buena tarde, aquí para el sábado de jerseys, Enrique Manuel Viejo Acosta, trae la de Mazatlán, wow, guárdala muy bien, esa es una reliquia total, porque ese equipo ya no existe, pero va a quedar ahí como un recuerdo. Muy bien, hasta le vamos a ponerme a sombra aquí a la foto que nos pone el buen Enrique Manuel Viejo. También por aquí nos mandan una captura de pantalla, están hablando de lo que pasa con algunos equipos, no entiendo, dice, contra Austin perdieron 2-0, pero no alcanzo a ver ni siquiera qué equipo es. A final de cuentas, gracias por enviarnos una captura de pantalla ahí con cuestiones de fútbol. Buena tarde, hoy gana Toluca 2-1, Gallos empata a 1, América gana 3-1 y México pierde 2-0. Atentamente, Iván. Perfecto, pues ahí están algunos pronósticos de todo lo que opinan ustedes. Vamos a ir a la pausa y a regreso platicamos de selección mexicana de fútbol. Hoy juega el tricolor, hoy arranca una nueva era. Rafa Márquez debuta en el banquillo, lo platicamos al volver.
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Estamos de regreso, Deportivo de la U, sábado de jerseys, 12:25, márquenos, aquí los escuchamos, queremos escucharlo, 229-2010-100, 229-2010-101, WhatsApp, 2295-09-7289. Ya platicamos de Liga MX, vamos al tema selección mexicana, y aquí quiero que usted participe. Márquenos o mándenos mensaje.

0: usted nos va a decir cómo le irá a Rafa Márquez en este nuevo proceso con selección mexicana. Rafa Márquez ya fue jugador un montón de tiempo de selección azteca, pero ¿cómo le irá en el banquillo? Hay quien dice, es que fue un gran jugador, seguramente le irá bien como director técnico. Hay quien piensa que no precisamente va a pasar eso, porque hay grandes jugadores que cuando llegan al banquillo no pasa esa situación, ¿sale? Comuníquese con nosotros, WhatsApp 2295-09-7289, teléfono en cabina 229-2010-100, 229-2010-101. Estamos hablando de selección mexicana. ¿Qué opina que vaya a pasar con este proceso de Rafa Márquez? Y de paso, su pronóstico para el juego de hoy. A las 7 en el AMT Bank Stadium de Baltimore, allá en Estados Unidos, México enfrenta a la selección de Colombia. Partido interesante, ¿eh? Partido interesante. Por cierto, hoy se van a romper paradigmas. Vamos a ver una situación nueva, atípica en el fútbol mexicano a nivel de selección azteca. Por primera vez, cuatro cadenas de televisión, me refiero, cuatro cadenas de televisión, cuatro señales, van a estar transmitiendo el partido en simultáneo de la selección mexicana de fútbol. Es una nueva era en selección mexicana. Si usted quiere saber cuáles son esas cuatro cadenas o quiere que se entere dónde puede ver el juego de hoy entre Cruz Azul contra Colombia, mándenos un mensaje de WhatsApp 2295-09-7289. Pónganos así tal cual, México-Colombia, y yo con gusto le envío personalmente el link para decirle en qué canales o en qué cadenas va a estar el partido de hoy. Se lo voy a enviar en formato link para que usted nada más le dé clic y ya tenga la información, ¿sale? Solo ponga México-Colombia, mande el mensaje, agréguenos el nombre de usted, evidentemente, para que lo podamos personalizar y que le llegue ahí la información de cuáles son estas cuatro cadenas, por si usted ya dice, ya chole con los mismos de siempre y quiere alternativas, opciones, algo diferente, pues con todo gusto, se vale, y aquí los vamos a estar leyendo. Dice por aquí el buen Yair, mi sábado de jerseys, hoy se me metió en el ojo una basurita, el recuerdo del México contra Inglaterra, saludos de Yair. Y es que es la primera vez que vamos a ver a la selección mexicana después de esa eliminación contra Inglaterra, correcto, en la Copa del Mundo. Y Yair trae la blanca de México. Oye, Yair, tremendo, haciendo su regreso al sábado de jerseys, ya lo había hecho en el Deportivo de la U hace algunos días, nos dio mucho gusto ahí estar saludando al buen Yair, fan del Fútbol Club Barcelona, y que hoy trae la blanca del cuadro azteca, manga larga. Está bueno que use manga larga por el sol. Dice por aquí, buenos días. ¿Me pueden informar bien el problema que tiene Manchester City? Si perjudicaría a Haaland. Es que soy su fan. Bonito y bendecido día. Bueno, lo platicaremos para el ratito. Ahorita estamos con selección mexicana. Ya ayer dimos la información de lo que pasa en el Manchester City, pero no tengo ningún problema en reiterarlo, pero aguánteme tantito, que ahorita estamos con el tema selección mexicana. Buena tarde, profe. Tenía tiempo que no lo escuchaba en sábados, mis respetos para ti, nos dice Santamant. Sí, ¿qué estamos? Pues el sábado pasado también estuvimos en sábado jerseys, ¿verdad, Monse? También hubo sábado jerseys la semana pasada, creo que hace 15 días no, pero la semana pasada sí estuvimos por aquí. Pues aquí estamos, Santamant, con todo gusto. Él es nuestro ganador del viernes del aficionado, ayer estuvo con nosotros el buen Santamant y nos dijo que se la pasó a todo dar, Fuerte abrazo para Francisco Javier Santamant. También dice por aquí, México-Colombia, terminación 26-34, pues ahí le mandamos el link para que vean todas las opciones que tendrán hoy el juego del México contra Colombia, que se estarán enfrentando a las 7. Este partido marca el debut de Rafa Márquez en la selección mexicana. Ayer fue la primera conferencia de prensa previa a un partido para Rafa Márquez. Ponga mucha atención a lo que dijo, porque a partir de ahora, todo lo que diga Rafa Márquez se convertirá en polémica. Mucha atención a lo que menciona Rafa Márquez. Escuchemos lo que dijo el entrenador de la selección azteca.
1: Ahora como entrenador yo me adapto a lo que tengo, ¿no? No es que yo vaya a poner o imponer un estilo de juego, porque obviamente a quien no le gustaría, yo que fui jugador del Barça, jugar como el Barça, pero no tienes la materia prima, así que te tienes que adaptar a eso y sobre todo ser coherente un poco con el tema de cómo venimos. Tengo muy poco tiempo para trabajar con el equipo, entonces hay que darle continuidad a lo que más o menos sí estaba funcionando. El estilo de juego es el que vivieron en el Mundial, tal cual.
0: A ver, vamos a hacer énfasis en dos cosas. Uno, el estilo de juego será el que vieron en el Mundial, o sea, no va a cambiar en cuanto a su esquema táctico, el sello lo va a tener prácticamente similar al de Javier Aguirre. Eso dice Rafa Márquez en la previa. Conforme vayan disputándose los partidos, veremos cómo va adecuando Rafa Márquez. Segunda situación, y que esto generaba mucha polémica, a mi parecer sin sentido. Rafa Márquez dice, y es muy claro, a mí me gustaría jugar como el Barcelona, con el sello del Barcelona. Pero hay que adaptarse a lo que uno tiene. Y aquí no tengo, lo cito textual, aquí no tengo la materia prima para eso. Eso quiere decir que no tiene los jugadores para jugar como el Barcelona. Muchos se sintieron ofendidos por eso y dijeron, no, es que está atacando a sus jugadores, ¿cómo puede ser posible? A ver, quien piense que la selección mexicana de fútbol tiene el material, la calidad futbolística en sus elementos para jugar como el Barcelona, estamos hablando en idiomas diferentes, la verdad. No, no la tiene. Y lo que Rafa Márquez dice es una verdad, que las verdades incomodan muchas veces. Es cierto, pero eso ya es problema de quien recibe el mensaje. El mensaje para mí es el correcto. No esperen que juegue como el Barcelona, porque a eso venía la pregunta, justamente, si le iba a imprimir el sello del Barcelona. Dice, a ver, no esperen que juegue como el Barcelona si acá no tengo la materia prima del Barcelona. Y tiene toda la razón, tiene toda la razón. Pero vivimos en una sociedad donde cuando a alguien le dicen verdades incómodas, pues duele, hiere. Esa es la realidad. Veremos qué es lo que pasa, pero para mí no hay ni siquiera polémica en ello. O sea, es una declaración sensata, real y honesta del técnico nacional. Buen día, soy Jorge Galindo. ¿Dónde puedo ver el México-Colombia? Con todo gusto te mando el link. Ahí está el link, ya está hasta personalizado para que solo le des clic y ahí puedas ingresar a ver todas las opciones de cadenas que hoy van a transmitir el México-Colombia. Reitero, no son las dos de siempre. No son las dos de siempre. El 5 y el 7 de por sí van, pero aparte hay otras cadenas que no tienen que ver con esas televisoras, porque estábamos acostumbrados a sus señales de streaming, a tele de paga, etcétera. No, son otras dos cadenas, ¿sale? Ahí estoy mandándole el link a toda la banda que me pone México contra Colombia y me anexa su nombre. Vía WhatsApp 2295-097289. Aquí está el buen Saúl mandándonos la foto de el sábado de jerseys. Ahí está el buen Saúl. Dice que ya tenía rato de no escucharnos también en el sábado de jerseys. Ahí está presente el buen Saúl con la del AME, ¿eh? Con la del AME. ¿Me puedes compartir el link? Porfa, México contra Colombia. Soy Raúl Rendón. Sale Raúl León. Ahí va el link. Ahí está ya para que tú lo puedas checar. Mi estimado amigo, saludos atentamente. Anselmo González Ahumada, de Elegido, Primero de Mayo Sur. Lo de Rafa Márquez va a ser una copia de otros técnicos, así como en tu criterio, simplemente es mi comentario. Y es válido, Anselmo. A final de cuentas, yo les pedí su opinión, así que quiero saber qué es lo que opinan ustedes. México contra Colombia, soy Antonio Velázquez. Ahí te mando el link para que veas ahí todas las opciones que hay para la transmisión en televisión, en streaming, en plataformas que va a tener el cuadro nacional. Néstor Lorenzo, técnico de la selección Colombia que hoy enfrenta a México, habló también en la previa. Esto dijo:
2: creo que nosotros al equipo le damos las herramientas como para saber dónde nos conviene recuperar, de qué manera, cómo salir jugando, de acuerdo a cómo presiona al rival también. Se le dan herramientas que después tienen que ellos decidir dentro del campo. El estudio que hicimos es que Rafa está en el grupo desde hace mucho tiempo, que conoce a los jugadores, seguramente lo ayudó mucho al Vasco Aguirre y seguramente tendrá su propia idea que la podrá implementar. Creo, uno imagina que por la clase de jugador que fue, por el crack que fue, por donde estuvo, va a ser de la posesión del balón su leitmotiv, ¿no? Pero bueno, veremos cómo podemos contrarrestarlo, cómo podemos superarlo.
0: Lo que comentaba el técnico de la selección Colombia, él siguió el proceso, estuvo con Colombia en la Copa del Mundo, Néstor Lorenzo, y la selección Colombia le ha dado una nueva oportunidad. Saludos también a Antonio Román de la Colonia Centro, que nos pone México contra Colombia, ya le mandamos ahí el link, y acá nos mandan foto del sábado de jerseys. Ahí está la camisa de la selección mexicana de fútbol, la camisa más vendida en toda la historia de la selección mexicana, la de la pasada Copa del Mundo, y de fondo hay un edredón de Cruz Azul. Oh, tremendo, tremendo, nuestro amigo de la terminación 1289. También aquí dice México contra Colombia, ¿me puedes mandar el link? De parte de Angélica, con gusto, Angélica, ahí te mandamos el link, ¿sale? Para que veas todas las opciones que hay hoy en la transmisión del México contra Colombia. Ya que dice, ya Pirata se parece al tiburón, cuando juega afuera es un cheque al portador, es lo que nos dice Antonio Román. De Piratas aguante, ahorita vamos a platicar al respecto, ¿sale? Hoy hay una situación bien interesante, y como mi pecho no es bodega, se lo quiero adelantar al público que nos escucha en el Deportivo de la U, ¿sale? Hoy por la mañana estaba platicando con mi amigo el buen Eric, que es de Puebla, pero está trabajando en Victory Me, allá en la Ciudad de México, y está en la cobertura de selección mexicana en Baltimore. Me dice Eric que justamente estamos viviendo las últimas horas, días incluso, de un elemento en la selección nacional que próximo va a anunciar su salida, y no me refiero a un jugador. Se va a ir Ibar Cisniega. Ibar Cisniega, quien era presidente ejecutivo de la Federación Mexicana de Fútbol, presidente ejecutivo de la selección nacional, se va a ir, que de hecho hasta ayer no había llegado allá a territorio de Baltimore. No va a estar, es un reporte que me brinda Eric Morales, compañero de Victory Media, que está allá en Baltimore, en la cobertura de la selección nacional, por un tema de uso horario y que está grabando contenido allá en Baltimore. No pudimos enlazar ahorita en el Deportivo de la U, pero me decía, ojo mi Edwin, que se va a ir Ibar Cisniega. Cisniega, que desde el 23 está en selección nacional, y va a llegar una nueva figura, van a crear un nuevo puesto. Se va a llamar vicepresidente, vicepresidente de selecciones nacionales, y es alguien con mucha trayectoria. No me soltó todavía el nombre, pero pendientes, ahí está una exclusiva que tenemos aquí en el Deportivo de la U, cortesía de Eric Morales de Victory Media allá en Baltimore. Se va a ir Ibar Cisniega y va a llegar una nueva persona a ocupar un puesto de vicepresidente deportivo. Esa persona ligada al fútbol mexicano, con aprobación de jugadores, con aprobación de directivos y demás. Habrá que ver quién es. No me quiso decir el nombre, ya eso se lo reservó Eric. Pero de que Ibar Cisniega estará viviendo sus últimos días como elemento de la selección mexicana, el pentatleta Cisniega, pues ya veremos qué es lo que pasa. Yo le creo al buen Eric, porque normalmente los reportes que me manda siempre son fidedignos. Fuerte abrazo, Eric, allá en Baltimore. Rafa Márquez, va a ser más de lo mismo, es lo que nos dice la terminación 0491. Buena tarde, ¿me puedes mandar el link? Soy José Antonio Méndez. Ahí está, José Antonio, ya te mandamos el link para que veas ahí todas las transmisiones que pueda haber del México-Colombia. Joaquín Uscanga también me dice México-Colombia, ahí va el link. Buena tarde, soy Estela Cortés de Elegido Primero de Mayo Norte. Mucha banda ya en Elegido Primero de Mayo escuchándonos. Porfa, ¿puedes pasarme el link para ver el México-Colombia? Gracias. Bueno, no les estamos pasando el link para que vean el partido. Les pasamos el link para que vean las opciones que tienen para ver el partido, ¿sale? Aclarando ello. México contra Colombia, usted nos pone así en WhatsApp y con gusto le mandamos el link. Ya platicamos de Liga MX. Ya platicamos de la selección mexicana, que hoy a las 7 enfrenta a Colombia. Por cierto, Colombia no trae a Luis Díaz ni James. James ya se retiró y Luis Díaz no hizo el viaje para estar presente en Baltimore. Vamos a pausa y al regreso hablamos de los Pirates, de los Piratas de Veracruz que cayeron en Zacatecas. Tenemos mucho que comentar de ellos. Pausa.
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0: Estamos de regreso, Deportivo de la U, son las 12:41, ya platicamos de Liga MX, tanto los partidos de ayer, los de hoy y de los que habrá mañana en la previa de esos compromisos, de selección mexicana que hoy a las 7 tendrá el debut de Rafa Márquez y ha llegado el momento de hablar de la Liga de Expansión, tanto de los Piratas como también de otros conjuntos, porque ayer hubo actividad de la jornada 10 en la Liga de Expansión y se mueve la tabla, Más allá de la situación de Piratas, que cayó 3-0 contra Zacatecas y que ya ayer le dábamos a conocer nuestra opinión y demás, bueno, se ha movido la tabla también en cuanto a ello. Y también para la gente que nos pide hablar de Piratas, como justamente el amigo que ponía hace rato que Piratas es un cheque aportador en condición de visita, a su parecer. Bueno, veremos ahorita con estadísticas si es cierto o no es cierto esa situación. Buena tarde, porfa, me mandas el link. México-Colombia, María Domínguez, listo, ahí va el link. Bueno. Piratas cayó 3-0 ante Mineros. No hay nada positivo que rescatar más que, si ya queremos ser muy exquisitos, la experiencia de saber qué mejorar, ¿no? Piratas recibió un baile allá en el estadio Carlos Vega Villalba a más de 2,000 metros de altura. Reitero, no es un pretexto, solo estoy dando contexto de esa situación. Piratas fue rebasado totalmente por los Mineros. Un doblete de Sandoval, hijo del futbolista Santiago Sandoval. También es hijo del Negro Sandoval, en este caso es el hijo mayor, el que marcó doblete y un autogol de Uciel, terminaron por decretar la victoria de Mineros 3-0. Bueno, después de ese partido, Piratas se encontraba en la quinta posición. Después del juego de Piratas, a la par se estaba llevando a cabo el Atlético La Paz contra Oaxaca, ganó La Paz 3-1. Luego Correcaminos de Ciudad Victoria se impuso en el clásico tamaulipeco 1-0 a la Jaiba Brava de Tampico Madero. Duelo apretado allá en el estadio Marte R. Gómez. Lo ganó Correcaminos, se llevó el clásico y Correcaminos ya empató en puntos con los Piratas. No lo supera por la diferencia de goles, pero ya empató en puntos. Cruz Azul Hidalgo en este momento le está ganando a Leones Negros de la UDG. Esta es una sorpresa tremenda, Cruz Azul, que es el penúltimo en la tabla, le está ganando a la UDG, que es tercero de la general. Tendremos también hoy a las 4 de la tarde en el Tlahuicole, Coyotes de Tlaxcala, en el Tlahuicole, así se llama su estadio. Coyotes de Tlaxcala contra Cancún FC, donde si Cancún gana puede superar a Piratas. Venados estará enfrentando a Morelia, donde si Venados gana va a apretar a Piratas. Y Dorados contra Durango, donde si Dorados gana, pues estará apretando al equipo de Piratas de Veracruz. En este momento, Piratas se mantiene como quinto en la tabla, tiene 15 puntos, pero reitero, ya Correcaminos también tiene 15, con una diferencia de más 1 sobre Piratas, que tiene más 2, por un gol. En ese momento Piratas está arriba, y ese gol es el que le marcó Piratas a Correcaminos, ¿no? En el agregado, cuando jugaron aquí en el estadio Luis Pirata Fuente. Cancún, si llega a ganar, supera a Piratas porque tendría 17. Hay que tener cuidado con esa situación. Dorado si gana supera a Piratas porque tendría 16. Venado si gana supera a Piratas porque tendría 16 también. O sea, Piratas hoy puede terminar como octavo de la tabla cuando arrancaba la jornada siendo cuarto. Ya lo superó Zacatecas, ya lo empató Correcaminos y puede venir ahí una debacle en cuanto a la situación de puntos y de la tabla. Vamos en jornada 10, todavía le quedan 5 partidos, 3 de ellos en condición de local. La próxima semana, próximo sábado aquí en el Pirata, Piratas de Veracruz reciben el Luis Pirata Fuente a Alebrijes de Oaxaca, sábado a las 7, no este sábado, sábado de la próxima semana. Mario García, técnico de Piratas, habló después de la caída allá en Zacatecas.
1: El gol nos condiciona, pero no es un pretexto, no debería de ser. Ahí cae uno nuestro, recibimos el gol y el segundo cae cuando ya estamos con uno menos. No debería de ser porque hemos sostenido partidos con uno menos mucho más tiempo. Entonces también el rival cuenta totalmente desatención. O sea, si contamos las llegadas de Mineros, siendo un buen equipo, siendo como jugamos nosotros, no son tantas. El asunto es que estamos en distracción y eso cuesta caro en un equipo, pues con el proceso que tiene Mineros, durante el tiempo que se ha ido conformando, mejorando y haciéndose fuerte, esa es una realidad, y lo pagamos caro, muy caro, y hoy pues hay que volver a reafianzar las bases, pero bueno, yo veo lo que empezó haciendo el equipo y eso es lo que yo busco. Nos falta, o sea, es increíble, autogoles, expulsiones, error, o sea, como el tercer gol, llevamos 3-4 de los goles que llevamos, más de la mitad son así. Entonces son temas muy individuales que tenemos que son de concentración.
0: Parte de lo que mencionaba Mario García Cobay, es técnico de los Piratas de Veracruz. Hace ratito llegó un mensaje aquí al Deportivo de la UA el sábado de jerseys que decía: Piratas ya se parece al Tibu, un cheque al portador cuando van de visita. Bueno, veámoslo en cuestiones de estadísticas. A manera general, Piratas ha disputado 10 partidos en total, tomando local y visitante. Ha ganado 4, ha empatado 3 y perdió 3. Quinto de la tabla en este momento, al día de hoy, siendo las 12:46. 15 puntos cuando ha disputado 30. Eso quiere decir que si tuviéramos como en el béisbol un porcentaje de efectividad, tendría .500. No está ni arriba ni abajo, está en punto medio. Va. Vamos a los duelos en calidad de local. Piratas ha jugado 3 duelos en calidad de local, 4 duelos, perdón, 4 duelos en calidad de local, ha ganado 3 y ha perdido 1, no ha empatado como local. Lo cual quiere decir que como local tiene un porcentaje de efectividad de 75%. Alto, alto, la verdad, ha hecho que pese su casa. La derrota la tuvo contra Cancún. Bueno, eso es de local. Vamos a la visita. En cuestiones de visita, Piratas ha tenido 6 partidos. 6. 4 de local y 6 de visita al momento, ¿sale? Ha ganado 1, ha empatado 3 y ha perdido 2. Si vamos a la numeralia de 18 puntos que ha disputado Piratas en condición de visitante, Piratas ha rescatado, a ver si la numeralia no me falla, ha rescatado 6 puntos. 6 de 18. Eso quiere decir un porcentaje de efectividad de 33%, ¿sale? 33% en calidad de visitante, 75% en calidad de local. Yo no creo, la verdad lo digo con toda sinceridad, yo no creo que Piratas sea un cheque al portador en condición de visitante. Si así fuera, tendría o 5 derrotas o 6 derrotas de las que ha tenido en calidad de visitante, o perdido más, pero ha sacado puntos en calidad de visitante, 33%, pero es mejor sacar 33% a diferencia de no sumar nada, ¿no? Una victoria, 3 empates, 2 derrotas. Las únicas 2 derrotas que tienen calidad de visitante Piratas es ante La Paz, que está arriba de ellos en la tabla, y ante Zacatecas, que está arriba de ellos en la tabla en este momento. Yo difiero ese comentario, es una opinión que nos mandaron vía WhatsApp, la respeto, pero difiero de que sea un cheque al portador en condición de visitante. Si fuera un cheque al portador, creo que tendría peores números. 33 no es halagador, para nada es halagador. Pero si tienes un porcentaje de efectividad de 500 y has ganado el 75 en condición de casa, yo creo que ahí se nivela un poco ese tema. Próximo sábado en el Pirata, Piratas de Veracruz. Piratas FC estará enfrentando a Alebrijes de Oaxaca, que viene de perder en condición de local. Próximo sábado a través de la U de Veracruz, el partido a las 7, la previa 6:30, con las voces que tú ya conoces. Jared Álvarez en cancha, Diego San Román en los comentarios, un servidor Edwin Santana. Juntos hacemos la crónica más pasional. ¿Juntos? ¿Junto a usted? Claro está que también participa. Vamos a pausa, regresamos para hablar con Richie Prime, que ya está en línea telefónica para charlar de béisbol. Se viene el final de temporada en la Gran Carpa. Platicamos de béisbol al volver.
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0: Estamos de regreso en el Deportivo de la U. Richie Prime, Ricardo Paredes en la línea telefónica. Por andarme poniendo el audífono, casi termino sin un ojo, Ricardo. ¿Cómo andas? Buena tarde.
6: ¿Qué tal, Edwin? ¿Cómo estás? Gusto saludarte, saludar a todo el auditorio. Un abrazo desde la zona centro del estado. Listos para platicar de béisbol, listos para platicar de lo que viene siendo la parte final de las grandes ligas. Un gusto saludarles, como siempre.
0: El gusto es nuestro, amigo. Fuerte abrazo hasta la zona de las altas montañas. A ver, se acabó la Liga Mexicana de Béisbol, que le vaya bien al resto de los equipos y demás. Nada más voy a hacer un pequeño paréntesis antes de que hablemos de la gran carpa, Ricardo. El día... jueves por la tarde nos informaba Jared Álvarez, parte del equipo de XEU Deportes, nos traía la exclusiva de que el Águila de Veracruz no se mueve, se queda en Veracruz para lo que sea la próxima temporada. Es información de Jared Álvarez, confirmada y con sus fuentes, se queda el Águila de Veracruz. Ya después de ese reporte de Jared, yo empecé a indagar con mis fuentes y me decían, sí, se queda el Águila de Veracruz. Había un interés de la Plaza de San Luis por llevarse al equipo, no se concreta, se queda el Águila en Veracruz, no se va a San Luis, ya si San Luis quiere una franquicia, pues ya será problema de San Luis, pero habrá que ver, eso está en veremos, así me decían las fuentes, habrá que ver si se queda Bernardo Pasquel como dueño único, si se va Pasquel y llegan otros dueños, o si además de Pasquel alguien llega para sumarse como inversionista. Yo te lo pregunto, Ricardo Paredes, especialista en béisbol. ¿Qué sabes al respecto de todo esto que acabamos de mencionar y de el hecho? ¿Qué opinión te merece el hecho que el béisbol siga en Veracruz?
6: Claro que sí, Edwin, como bien lo comentas, ha habido noticias del Águila de Veracruz durante esta semana. Mira, se manejaba esa hipótesis de que probablemente San Luis, de que probablemente Reynosa. Sabemos que ya hubo una mudanza en su momento de los Rojos del Águila de Veracruz, de esa franquicia, que ahora son los Tecolotes de los Dolareos. Entonces parecía que nuevamente la zona norte dejaba al Puerto Jarocho sin pelota caliente. Sin embargo, pues bueno, se confirma, inclusive ya en estas semanas, en estos últimos días pudimos ver información sobre ciertas renovaciones para los aficionados que tengan su bono, ciertos inclusive incorporaciones al equipo, se anuncian refuerzos de grandes ligas, se anuncia también un conocido de la afición mexicana como lo es Río Ruiz. Entonces, bueno, esto quiere decir que está comenzando a ponerse en marcha el proyecto 2027 de la Águila de Veracruz. Yo creo que habrá que evaluar cuál va a ser la situación en el 2027, cómo termina la temporada en el 2027, y sobre de eso, pues bueno, a ver cómo se maneja el equipo, si sigue estando en el puerto. De momento, en 2027, el Águila no se mueve. Como bien lo comentas, al parecer se queda un único dueño, el señor Pasquel, como parte del Águila de Veracruz. Habrá que ver qué movimientos y qué otras situaciones se tratan en las asambleas de dueños, así como recordemos que en el fútbol lo hay, también en la Liga Mexicana de Béisbol. Habrá que ver qué movimientos, qué acuerdos y qué es lo que se aprueba en cuanto a incorporaciones, tanto de directiva como de equipo, ¿no? Como dentro del terreno de juego. Por lo tanto, hay béisbol en Veracruz en el 2027. Desde mi punto de vista, yo creo que es una buena noticia, buena a secas, tomando en cuenta el desempeño del equipo en esta temporada. Entonces, buena noticia a secas. Sin embargo, pues bueno, vamos a dar el beneficio de la duda que con estos refuerzos y con lo que se anuncie de aquí hasta abril del 2027, pues bueno, pueda haber un equipo competitivo que le vuelva a dar las alegrías que la afición veracruzana merece.
0: Me encantó. Bueno, a secas, bien explicado, bien bajado ese balón, Richie Prime. Una vez que abordamos el tema del Águila de Veracruz, les deseamos que le vaya bien. Volveremos a saber de ellos en softball en enero, de béisbol por ahí de abril, antes con la pretemporada. Enfoquémonos en la gran carpa. ¿Qué tenemos en las grandes ligas?
6: Así es, Edwin. Pues bueno, como bien lo comentas, tenemos ya el final de las grandes ligas. Mañana termina la temporada regular e inmediatamente el día martes ya tenemos los playoffs con las series de comodín. Por lo mientras, el primer duelo confirmado, la rivalidad más grande del béisbol, los Medias Rojas de Boston en contra de los Yankees de Nueva York, se juegan esta primer serie a ganar 2 encuentros de 3. para posteriormente ir a las rondas divisionales. Es el primer encuentro confirmado hasta el día de hoy. Hasta el día de hoy, de momento, la única llave confirmada, Boston en contra de Nueva York. Hasta ahorita, los Medias Blancas de Chicago en contra de los Astros de Houston. Los Cachorros de Chicago en contra de los Padres de San Diego. Y los Phillies de Filadelfia en contra de los Bravos de Atlanta. Aclaro, esto es hasta estos momentos, ya que quedan únicamente dos cupos de comodín y están tres equipos disputándose. Los Phillies de Filadelfia, que se le han complicado solitos durante estos últimos juegos, siendo blanqueados por los Cerveceros de Milwaukee y ayer ya por las Rayas de Tampa, los Padres de San Diego y, por supuesto, los Diamantes de Arizona, que al principio, a mediados de temporada, no figuraban tanto como un contendiente para estar en los playoffs. Sin embargo, bueno, debido a estos descalabros que ha tenido Filadelfia, pues ponen un poquito más cerrada la pelea. ¿Cuál es la ventaja para los Phillies de Filadelfia? Que los encuentros directos de hoy y de mañana es entre San Diego y Arizona. Así que el equipo que pierda prácticamente, la serie prácticamente está eliminado. Y pues bueno, habrá que ver cuál de estos tres equipos logra conseguir estos dos boletos que quedan. Por su parte, bueno, los standings se están quedando de esta manera. Las Rayas de Tampa se quedan con el este de la Americana, el central de la Americana, los Guardianes de Cleveland, y el oeste aún no se define. Está muy cerrado el oeste de la Liga Americana. Los Astros de Houston y los Rangers de Texas con récord de 79 ganados y 81 perdidos. Así es que todavía no tenemos definido el oeste de la Americana. Por parte de la Nacional, el este, los Bravos de Atlanta ya tienen la división asegurada con 93-67. En la central, los Cerveceros de Milwaukee con el mejor récord de las Grandes Ligas, 101-59. Y los Dodgers de Los Ángeles con 98-62 ya tienen asegurada la división oeste de la Liga Nacional.
0: A ver, haciendo un recuento, viendo acá cómo está el panorama también con lo que tú nos explicas, Ricardo, a la serie divisional, sin pasar por comodines, ya está seguro. Dodgers, Tampa Bay y Milwaukee. Esos son los tres que van sí o sí a serie divisional y que nadie los podrá mover, ¿de acuerdo?
6: Así es. Tampa y Cleveland por parte de la Americana y Dodgers y Milwaukee por parte de la Nacional. Son los cuatro equipos que ya están en las divisionales. Estarán teniendo pues unos días más de descanso, casi una semana. Entonces, pues bueno, son los equipos que ya estarían esperando rival. Por lo tanto, pues mientras vamos con las series de comodín. Pero estos cuatro equipos que acabamos de mencionar, recordemos, si la postemporada iniciara el día de hoy, serían los cuatro que estarían únicamente esperando rival para las divisionales.
0: Ahora, en comodines, lo decías bien, el único duelo ya confirmado que arrancará el martes, Yankees contra Red Sox, una rivalidad de antaño, una rivalidad espectacular en la Gran Carpa. ¿Quién parte como favorito en esta serie a ganar 2 de 3 de comodines?
6: Pues mira, vamos a ser muy honestos. Han tenido altibajos estos dos equipos en los últimos años. Si nos vamos por los resultados de los últimos años, sabemos que los Yankees de Nueva York parten como claros favoritos. Sin embargo, los Medias Rojas de Boston, pues últimamente han estado ahí en las peleas, han estado quedando fuera de playoffs. Sin embargo, ahorita con este plantel que están teniendo, en donde pues han tenido remontadas importantes para poder llegar a esta situación, pues bueno, podemos decir que parten en igualdad de condiciones. Vamos con el tema de la localía. Los Yankees de Nueva York reciben a los Medias Rojas de Boston y pues bueno, también con un equipo, llamemos, un poco mermado, ¿no? De las lesiones. Aaron Judge acaba de regresar, por ahí se comentaba que había molestias nuevamente físicas. Anthony Volpe tomando el lugar de Josh Chisholm Jr. en la segunda base, un Anthony Volpe que no convencía en las paradas cortas, pasa a segunda base y es uno completamente diferente, ¿no? Entonces, experimentos casi hasta el final de la temporada, pero bueno, yo puedo decir que va a ser un duelo muy parejo.
0: Perfecto, Ricardo, estaremos en contacto la próxima semana analizando más a detalle lo que viene en estas series de comodín. Fuerte abrazo, amigo, que estés muy bien, tus redes sociales.
6: Un abrazo, como siempre, un gusto saludarles. Y bueno, estamos en _APSport en Instagram para platicar de béisbol. Un gusto saludarles, como siempre.
0: Muchísimas gracias, Ricardo Paredes, especialista en béisbol. Antes de irnos, ya se corrió el Gran Premio de Azerbaiyán en Bakú. El ganador es George Russell de Mercedes, que es segundo en el campeonato de pilotos. Max Verstappen quedó en la segunda posición, una décima de segundo por detrás. Casi un parpadeo. Russell conquista el Gran Premio de Azerbaiyán, donde Sergio Checo Pérez arrancó en el lugar 20 y terminó en el lugar 15. No es quali, ya fue el Gran Premio de Azerbaiyán. Y finalmente en la NFL arrancó la semana 3, victoria de los Falcons de Atlanta 35-14 ante los Green Bay Packers. Y mañana tenemos NFL en el Maracaná. Los Cowboys, el equipo de la estrella solitaria, los Dallas Cowboys se enfrentan a los Baltimore Ravens mañana 2:25 en el Maracaná de Brasil, juego internacional de la NFL. Mañana 6:20 Bonix y los Broncos ante los Rams de Los Ángeles, y el lunes por la noche Chicago en el Soldier Field enfrenta a las Águilas de Filadelfia, la actividad de la NFL. Gracias a Monse Serna en los controles de audio, Cari Cortés, la voz comercial. Soy Edwin, pásela bien. Se viene la segunda emisión del Noticiero de la U con presentación estelar, porque así me lo pidió, con la licenciada Olivia Pérez. Bye, bye.
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7: Esta tarde le informaremos, abren al público el buque ARM Tabasco en Veracruz. Jóvenes buscan dar calor a familias de las vigas, van a forrar casas con envases Tetra Pak. Helicópteros y avionetas de la Marina surcan el cielo de Veracruz, le diremos por qué. Reportan ataques armados en Culiacán, suman 3 inmuebles baleados en pocas horas. El presidente de Estados Unidos, Donald Trump, busca salida negociada con Cuba. Crece tensión por acciones militares. También le comentaremos, fiscales niegan supuesto tráfico de menores por el hallazgo de 1,600 dientitos de leche localizados por madres buscadoras en una fosa clandestina.
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7: Gracias Karina Cortés, un gusto saludar a todos en esta segunda emisión de Noticias de XEU, y vamos a enlazarnos al meteorólogo, con el meteorólogo Roberto Zapata desde el Centro Hidrometeorológico de la Comisión Nacional del Agua. ¿Qué tal? Buenas tardes, pues ya hace mucho calor.
9: ¿Qué tal, Olivia? Amigos de la XEU, muy buenas tardes. Sí, efectivamente, aquí en la costa central pues ha dominado gran parte del día condiciones de cielo medio nublado. Esta situación pues bueno, ha favorecido el incremento en las temperaturas. Te comento algunos datos ya de valores máximos reportados este mediodía. En la zona de Jalapa ya se reportó una máxima de 25.9 grados Celsius, Orizaba de 27 grados, Coatzacoalcos 31 grados Celsius, y aquí el puerto de Veracruz ya alcanzó este mediodía 32.1 grados Celsius como temperatura máxima. Actualmente tenemos una temperatura ambiente de 31 grados Celsius, una humedad relativa del 72%. Esta situación nos arroja un índice de calor entre los 37 y 38 grados en estos momentos. Tenemos una presión atmosférica de 1014 hectopascales y con vientos del noreste de 20 kilómetros por hora. Estamos previendo para lo que resta de este sábado, Olivia, que la nubosidad sigue aumentando principalmente en zonas montañosas y hacia la porción sur del estado, donde pudiéramos tener condiciones para chubascos y para algunas lluvias fuertes durante esta tarde y noche. Los acumulados de mayor importancia, como lo comentábamos por la mañana, todavía pudieran concentrarse en las cuencas medias y altas del Papaloapan, del Coatzacoalcos y del Tonalá, con lluvias puntuales intensas. Estamos hablando de valores entre los 75 a 150 milímetros, mientras que en el resto de estas cuencas, en la parte media y alta del Jamapa-Cotaxtla y hacia las zonas montañosas del Cazones y del Ticolutla, pues bueno, pudiéramos tener precipitaciones puntuales entre los 25 a 50 milímetros y ya lluvias de menor intensidad en el resto del estado. Aquí en la conurbación también estamos viendo lluvias durante esta noche, la mañana del día domingo, entre los 5 y 25 milímetros, y las cuales pudieran estar acompañadas por descargas eléctricas. Para el día de mañana domingo es posible que los acumulados de lluvia tiendan a ser menores, principalmente en la zona sur, donde pudiéramos tener eventos fuertes a muy fuertes, y ya disminuyendo todavía un poco más el potencial para lluvias hacia el día lunes. Aquí en la conurbación también se mantendrán todavía las condiciones para lluvias nocturnas a matutinas, pero cada vez serán de menor o serán menores los acumulados. En cuanto al viento, pues bueno, te comento, estamos viviendo, domina viento de componente norte todavía lo que resta del día de hoy, durante el día de mañana, velocidades entre los 20 y 30 kilómetros por hora, posiblemente con alguna racha mayor en zonas de tormenta, y las temperaturas máximas para el día de mañana posiblemente se mantengan igual o tiendan a incrementar 1 o 2 grados a lo mucho comparadas con los valores máximos que se alcanzaron este día. Así que, pues bueno, vamos a seguir atentos e informados a las actualizaciones y a todo lo que emita la Comisión Nacional del Agua respecto al pronóstico del tiempo. El reporte, Olivia, no sé si tengas algún comentario.
7: Las lluvias se van a concentrar hacia la noche aquí en la zona conurbada.
9: Es correcto, lluvias generalmente nocturnas a matutinas.
7: Ok, ¿y nos puede adelantar algo de la próxima semana? ¿Cómo estaría?
9: Pues bueno, podemos iniciar, como te mencionaba, condiciones para lluvias en gran parte del estado durante el día lunes, martes, y es posible que estos acumulados, pues bueno, sean de menor intensidad. Las temperaturas tendrían a ir a la alza, también con un ambiente caluroso, principalmente en zonas de planicie y costa, un ambiente cálido en zonas montañosas, pero bueno, ya lo estaremos detallando.
7: Muchas gracias, meteorólogo Roberto Zapata, buenas tardes.
9: Excelente tarde.
7: Hasta luego.
8: Es la 1:08 p.m. en XEU.
7: Ahí lo que ha precisado el meteorólogo Roberto Zapata desde el Centro Hidrometeorológico de la Comisión Nacional del Agua. Así que esta tarde ya alcanzamos 32.1 grados Celsius, ya estamos en 31, pero con la humedad de 72% alcanzamos un índice de calor de 37 a 38 grados Celsius, la presión atmosférica 1014 hectopascales, el viento del noreste de 20 kilómetros por hora. Hacia la zona montañosa y el sur se concentran los mayores acumulados de lluvia, importantes de 75 a 150 milímetros en las partes medias y altas del Papaloapan, Coatzacoalcos y Tonalá. También en el norte del estado los acumulados pudieran ser de 25 a 50 milímetros. Aquí en la zona conurbada Veracruz-Boca del Río las lluvias se concentran hacia esta noche, acumulados de 5 a 25 milímetros. Mañana domingo baja el potencial y lo más importante en cuanto a lluvias se concentra hacia el sur del estado. Y bueno, el viento seguirá del norte de 20 a 30 kilómetros por hora. Las máximas para mañana aumentan un poco, 1 o 2 grados, según lo que ha informado el meteorólogo Roberto Zapata desde el Centro Hidrometeorológico de la CONAGUA. Y temperaturas en otras ciudades: Tierra Blanca está a 29, Cancún está a 32 grados, Monterrey también a 32, Tijuana a 30 y la Ciudad de México a 23 grados Celsius. Gracias a quienes siguieron este reporte en redes. Les invito a seguirnos en nuestro portal en xeu.mx y a través del 98.1 de FM.
8: Es la 1:09 p.m. en XEU.
7: Vamos a la pausa.
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8: Es la 1:11 p.m. en XEU.
7: Y como le informamos oportunamente, hubo un accidente muy de mañana en Boca del Río. Escuchemos este reporte de Luis Alberto Luna.
8: La 1:11 p.m. en XEU.
7: Escuchemos lo que ocurrió sobre el bulevar Ruiz Cortines, ahí en la entrada a Costa de Oro.
15: La mañana de este sábado se registró un accidente sobre el bulevar Adolfo Ruiz Cortines en Boca del Río, donde un automóvil Mazda 2 de color rojo terminó impactado contra uno de los pilares que forman parte de la fachada de una agencia automotriz. De acuerdo con los primeros reportes, el accidente habría ocurrido debido al presunto exceso de velocidad. El conductor de la unidad particular habría salido del fraccionamiento Costa de Oro para incorporarse al bulevar Ruiz Cortines. Sin embargo, al realizar la vuelta para tomar en dirección hacia Plaza Américas, aparentemente perdió el control del vehículo, derrapó, se subió a la banqueta y finalmente se estrelló contra el pilar de la fachada de esta agencia de autos. Afortunadamente, tanto el conductor como su acompañante, ambos jóvenes, resultaron ilesos tras el aparatoso accidente. Según el relato del vigilante de la agencia de afectada, después del impacto, los ocupantes se retiraron inicialmente del lugar y dejaron al automóvil abandonado. Posteriormente regresaron para recoger algunos artículos y documentos personales que habían dejado dentro del vehículo. Nuevamente se retiraron del lugar, incluso dejando las luces de la unidad encendida. Finalmente, el automóvil fue retirado del sitio, por lo que el accidente no generó mayores afectaciones a la circulación sobre el bulevar Ruiz Cortines. Informó para XEU Noticias, Luis Alberto Luna Ramírez.
8: Es la 1:13 p.m. en XEU.
7: Oye, están rehabilitando un muelle ahí en el malecón, en la zona de Comodoro Manuel Azueta, entre las calles Canal y Esteban Morales. Escuchemos el reporte.
16: El muelle ubicado sobre el malecón de Veracruz en la zona de Comodoro Manuel Azueta entre las calles Canal y Esteban Morales se encuentra en proceso de rehabilitación, por lo que el acceso al área permanece restringida mientras se realizan los trabajos. El espacio fue delimitado con malla ciclónica y plástico de color verde. En el interior se observa trabajadores de la construcción realizando distintas labores, entre ellas el retiro de algunos fragmentos de concreto que ya presentaban deterioro. También pueden observarse trabajos en la zona que colinda con el agua, donde fueron colocados algunos cimientos de concreto que servirían como soporte para la estructura. De acuerdo con información extraoficial, el proyecto contemplaría además una ampliación de ese muelle, aunque hasta el momento no se han dado a conocer públicamente detalles sobre las dimensiones o características que tendría la obra. Trabajadores que se encuentran realizando las labores señalaron que los trabajos podrían extenderse durante varias semanas y que la intervención corresponde a la Secretaría de Marina. Ese embarcadero es donde operó desde sus inicios la goleta Iguala, una embarcación de la Secretaría de Marina habilitada para ofrecer el traslado marítimo hacia la fortaleza de San Juan de Ulúa. La operación de la Iguala fue trasladada desde hace varios meses a un punto ubicado a un costado de la nueva Plaza Heroísmo Veracruzano, donde actualmente se realiza el servicio de transporte hacia el emblemático edificio. El cambio de ubicación permitió mantener el traslado marítimo de visitantes, mientras el antiguo embarcadero permanece sujeto a los trabajos de rehabilitación. Cabe recordar que el servicio de la goleta Iguala está disponible de martes a domingo de 10 de la mañana a 4 de la tarde. La embarcación realiza sus salidas aproximadamente cada 45 minutos, aunque el tiempo entre cada recorrido puede modificarse dependiendo de las condiciones y del tráfico marítimo registrado durante el día. XEU Noticias, Joel Cruz Argüelles.
8: Es la 1:15 p.m. en XEU.
7: Por otro lado, comentarle que se realizó una sesión de cabildo aquí en el municipio de Veracruz para reconocer a los historiadores internacionales que están de visita y participan en un encuentro internacional. Vamos a escuchar lo que dijo la alcaldesa Rosa María Hernández Espejo.
17: Bienvenidas y bienvenidos a esta casa municipal del primer ayuntamiento de nuestro país. el honorable cabildo de esta cuatro veces heroica ciudad de Veracruz recibe con gratitud a las y los historiadores distinguidos de Estados Unidos, Francia, Italia y, por supuesto, México. Esta visita fortalece los lazos que nos unen y refrenda la amistad entre nuestras naciones. A la vez, abre nuevas perspectivas de cooperación y desarrollo. Quiero empezar por hacer énfasis en la importancia de sus contribuciones en el ámbito académico, científico y social. Sin duda, ustedes han dejado huella, una huella que hoy reconocemos con respeto y admiración en esta casa de los veracruzanos. Los historiadores son los que custodian la memoria colectiva a través del tiempo.
8: 1:17 en XEU.
7: Ahí lo que dijo la alcaldesa de Veracruz, Rosa María Hernández Espejo. En esta sesión nombraron visitantes distinguidos a historiadores internacionales que participan en este encuentro. Hay distintas sedes, el Museo de la Ciudad, el Archivo Histórico, también la Casa Díaz Mirón. Pueden acceder cualquier persona a estas sesiones y mesas de diálogo a partir de las 9:00 a.m. Hoy están trabajando, están en estas pláticas de distintos temas que tienen que ver con la historia de Veracruz y de nuestro país, y también se van a realizar mañana 27 de septiembre. Todo el programa lo puede consultar en nuestro portal en xeu.mx en la sección Veracruz. Y ya por otro lado, también relacionado con este encuentro, la historiadora Gabriela Cano, profesora investigadora del Colegio de México, destacó que la imagen de la llamada Adelita contribuyó a ocultar la participación de mujeres que, además de estar vinculadas con la revolución, mantuvieron una lucha por sus derechos durante décadas.
18: Es que me interesa la imagen de la Adelita, porque la imagen idealizada de la Adelita, una mujer rural sexualmente disponible, fue la que nos ocultó a mujeres como Elena Torres, que fue constitucionalista y participó a lo largo de la política en los años 20, como Refugio García, como Margarita Robles de Mendoza. Todas ellas vienen del constitucionalismo y siguen promoviendo derechos, no solo derechos políticos, sino derechos económicos. Hay que entender que el feminismo de la Revolución Mexicana es integral, no separa a los derechos económicos de los derechos laborales, y no se trata de que las mujeres puedan trabajar, contribuir a su familia. El Congreso Feminista de Yucatán, los congresos de obreras y campesinas y la movilización del Frente Único Pro Derechos de la Mujer y de otras organizaciones se ha visto aislada de su contexto, como si de repente surgiera y luego se apagara. En realidad, lo que yo quiero mostrar es cómo hay una continuidad desde los tiempos de Venustiano Carranza, del constitucionalismo. Aquí, justamente en Veracruz, hubo una gran efervescencia feminista con Ermila Galindo. Aquí en Veracruz se publicó por primera vez el semanario La Mujer Moderna, que estuvo vigente de 1915 a 1919. Eso se ha visto casi de manera anecdótica y no como una discusión que entra en el corazón de los derechos políticos y de la justicia social de la Revolución Mexicana.
19: Aparte de ellas, otras veracruzanas destacadas en la Revolución, que se recuerde.
18: Ermila Galindo no fue veracruzana, pero la importancia es que cuando el gobierno de Venustiano Carranza viene a Veracruz, aquí hay una efervescencia feminista. Están Ermila Galindo, Margarita Robles de Mendoza, están trabajando aquí en las condiciones de riesgo, de adversidad de la Revolución Mexicana. Y aquí es donde pues se van definiendo los derechos políticos de las mujeres.
8: ¿Algo más? 1:21 en XEU.
7: Ahí lo que dijo la historiadora Gabriela Cano, profesora investigadora del Colegio de México, participa en este encuentro internacional de historiadores en Veracruz. Vamos a la pausa.
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13: Es la 1:25 PM en XHU.
14: La presidenta Claudia Sheinbaum defendió la reforma constitucional que busca impedir que quienes ocupen la presidencia o una gubernatura o la jefatura de gobierno de la Ciudad de México mantengan una segunda nacionalidad. Durante su gira por Hermosillo, Sonora, la mandataria sostuvo que quienes encabecen esos cargos deben tener como única representación México.
15: Enviamos una reforma a la Constitución. Ya fue aprobada en Cámara de Diputados, esta semana va al Senado, esperemos que se apruebe y después a los congresos locales. La reforma dice que ningún presidente o alguien que quiera ser presidente puede tener doble nacionalidad, solo puede ser mexicano. Banderas o dos pueblos, solamente la bandera de México y el pueblo de México, solamente tiene un amo, el pueblo de México. Claro, como siempre en la historia, hay los conservadores, los reaccionarios, los que quieren volver al pasado. Imagínense que hubo muchos que no levantaron la mano frente a esa reforma. Dijeron, no, queremos presidentes que tengan doble nacionalidad. ¿Por qué? Dicen que es quitarle los derechos a una persona. No, las personas pueden tener doble, triple nacionalidad, pero si quieres ser presidente de México o gobernador de cualquier estado mexicano, solo puede ser

0: aquí, Cano. Esa es la historia de nuestro pueblo.
1: Es la 1:27 en XEU.
2: Ahí lo que dijo la presidenta Claudia Sheinbaum. Los críticos han dicho que esta reforma tiene dedicatoria para Francisco García Cabeza de Vaca, pero bueno, ahí la defensa que hace la presidenta de esta reforma para que quien encabece la presidencia o alguna gubernatura solo tenga una nacionalidad. Y bueno, en otros temas, comentarle, se ofreció una rueda de prensa por parte del Servicio Meteorológico Nacional y la CONAGUA respecto al huracán Polo, que le están dando seguimientos y que puede afectar distintas zonas. Al menos 17 de los 32 estados tendrían lluvias fuertes e intensas, pero vamos a escuchar lo que explicó Efraín Morales, director general de la Comisión Nacional del Agua. Informa dónde impactaría el huracán Polo en Baja California. Al momento ya se ha degradado a categoría 4, pero vamos a escuchar lo que comentan en CONAGUA.
3: Los municipios que estamos viendo, recordemos que los municipios de Baja California Sur son bastante grandes en extensión, así que más que nada estamos esperando en la costa de Comondú, donde esté en la principal afectación por viento, por lluvia, después en Loreto, que está del lado del mar del Golfo de California. También el sur de Mulegé tendría vientos con fuerza tormenta tropical al menos, y en especial ahí en las regiones de Punta San Carlos, de Loreto, serían las más afectadas por cuestión de vientos y de lluvias de acuerdo al pronóstico que tenemos actualmente. Ahora, ¿en cuánto tiempo tardarían en atravesar? Estamos esperando que 24 horas a partir del lunes, por ahí del mediodía, hasta el martes al mediodía más o menos estarían dejando de sentirse los efectos. Pero nosotros esperamos que el domingo en la noche comienzan a sentirse las precipitaciones, sobre todo en la costa del Pacífico. Ese es, por ejemplo, el pronóstico para el día domingo. Todavía va a ser bastante leve. Pero ya a partir de lunes, conforme el ciclón se vaya acercando, generalmente las lluvias ocasionadas por los ciclones tropicales vienen como bandas, es decir, son intervalos que van ocurriendo de lluvia muy intensa, pues, seguido de periodos de lluvia mucho más ligera, pero están constantemente por 24 horas. Entonces sí pudiera haber inundaciones repentinas. También la inundación repentina no solo depende de la intensidad de la lluvia, sino también de la pendiente de las montañas. Entonces justo por donde están las zonas de sierra es donde pudiera haber un escurrimiento mucho más rápido durante los episodios de lluvia.
1: Es la 1:30 en XEU.
2: Ahí lo que informaron en la Comisión Nacional del Agua sobre el huracán Polo en seguimiento en el Pacífico. Y por otro lado, comentarles, aquí en la costa de Veracruz realizaron como cada mes el proyecto Cayam, convocó a 50 voluntarios para realizar limpieza de playas, retiraron entre 30 y 60 kilos de residuos por esta jornada en el litoral veracruzano, y vamos a escuchar lo que comentó Antonio Cano, coordinador de la organización.
4: Cada fin de mes venimos a limpiar las playas para hacer conciencia que necesitamos tener limpio nuestras playas, porque si te das cuenta, ve cómo están entre palizada, sí. Y todo lo que sacamos de basura, entre PET, vidrios, jeringas, está muy peligroso para la ciudadanía cuando viene.
5: ¿Cuántas personas participaron en esta actividad esta mañana?
4: Aproximadamente entre 40 y 45, 50 personas.
5: Ok, de toda esta basura que sacaron, se hace la separación aquí mismo en el lugar, ¿no?
4: Aquí lo separamos, tenemos las áreas donde están los botes, que es vidrio, PET, cartón, plástico, y las corcholatas, las tapitas chiquitas. Okay. Y de aquí nos vamos al CRED, que está ahí en Juan Pablo II.
5: Ok, más o menos por actividad, o cada vez que realizan esa actividad, más o menos, ¿qué cantidad o...? No sé si tienen algún aproximado en toneladas o en peso, ¿cómo lo calculan, de cuánto recolectan cada actividad de limpieza?
4: Ok, mira, esa respuesta está un poquito complicada. ¿Por qué? Porque cada fin de mes es distinto. Por ejemplo, cuando nos llevamos, hay llantas que la gente viene y las deja aquí, que es imposible llevárnoslas. Pero, por ejemplo, entre PET y plástico que se puede levantar, más o menos entre unos 30 a 60 kilos, dependiendo cómo esté el día. Haz de cuenta, aquí nosotros recogemos, se meten en los costales, como viste, en los costales se separa, aquí llegamos al CRED y se separa, se pesa y se levanta un escrito, lo cual levantamos y se separa totalmente. O sea, no dejamos basura con PET ni nada, se separa todo.
5: Okay. Pues algo que le quiere usted decir a la ciudadanía sobre pues la conciencia de limpiar las playas y pues de hacer el reciclado correspondiente.
4: Que nos apoyen mucho, porque si estamos viendo Veracruz, llueve tantito y se inunda. No nada más son las playas, sino es toda la ciudad. Entonces que nos apoyen, que barran, que limpien, que levanten su basura.
1: Es la 1:32 p.m. en XEU.
2: Hay la recomendación de Antonio Cano, coordinador del proyecto CAYAM, asociación civil que realiza limpieza de playas cada mes y convoca a voluntarios. Si se quiere sumar a ello, los detalles en nuestro portal en xeu.mx en la sección Boca del Río. Oiga, y también otros jóvenes están integrando pues a labores de apoyo a familias vulnerables, en este caso de Las Vigas. Van a forrar sus viviendas con Tetra Pak para que sean más cálidas, sobre todo en el invierno. Escuchemos a Álvaro Arroyo Tejeda, jefe de Tropa Scout del Grupo 11 de Veracruz.
6: Un proyecto de los jóvenes, un proyecto que se llama Tetra House, Hogares Cálidos. Como saben, en el movimiento lo que buscamos es que los jóvenes sean líderes, que busquen proyectos en favor del medio ambiente y de la sociedad. Entonces es uno de esos proyectos, de varios que tenemos, pero eso es de mucha importancia para ayudar a las familias que viven en las faldas del Cofre de Perote, en el municipio de Las Vigas. Ya específicamente sobre el proyecto, bueno, que los mismos jóvenes sean quienes les den a ustedes los pormenores, porque también se trata de eso, de que ellos se vayan formando como personas.
7: ¿Cuándo sería?
6: Bueno, ahorita estamos en la etapa de recolección del Tetra Pak y en febrero se termina el proyecto, que es cuando ya subiremos en finales de febrero o principios de marzo, vamos a subir ya a las comunidades de Las Vigas.
7: ¿Y cuántos en total van a participar?
6: En la participación, bueno, ya en lo que es la suma, sí, se hace la invitación, pues, varios de sus compañeros, público en general se está sumando, ya tenemos personas que se han sumado y quieren asistir como voluntarios, porque es aparte de la recolección del PET, es un trabajo muy duro allá, lo que es el forrado de las casas, que se usa con engrapadoras industriales. Entonces se está sumando también población civil.
7: ¿Y cómo se puede sumar la población civil? O sea, ¿qué contactos?
6: Bueno, el contacto está en la página, el Facebook de Tetra House 2026. Es el contacto a través de esa página, mensajes, podemos contactar.
7: ¿Y qué planean hacer con lo recolectado, me decía?
6: Bueno, se recolecta el PET, de preferencia que lo traigan ya limpio y laminado, o sea, se corta la parte del medio, y con eso se forran casas. Las casas que están en la montaña, que normalmente son de madera, tienen rendijas, como se les dice, entra aire frío. Entonces se pretende, o lo que se va a hacer es forrar esas casas. El empaque es térmico, hay un aumento de 10 grados aproximadamente, que es lo que haría más cálido un cuarto, una habitación de esas
7: ¿Cuál
6: personas.
7: Es la meta por conseguir
6: Ahorita es forrar 15 casas, pero depende de la respuesta de la ciudadanía en cuanto al Tetra Pak que lleve, que será que nos alcance para, puede ser más, ¿no? Todo depende de
8: ¿Las casas van a ser forradas por los mismos scouts o van a haber?
6: ¿Vale?
8: ¿Las casas van a ser forradas por los mismos scouts o...?
6: Sí, las casas son por ellos mismos, más papás, y se ha sumado público también.
9: Desde ayudar a la gente y reutilizar los envases de Tetra Pak, sobre todo ayudar a la gente que más lo necesita en estos momentos de invierno.
7: ¿Es la primera vez que realizan este tipo de acciones?
9: Nosotros este proyecto sí es la primera vez que lo realizamos, pero aparte de este proyecto realizamos muchísimo más acciones.
7: ¿Qué otras cosas?
9: También algunos de mis compañeros tuvieron un proyecto que es aceite, recolectar aceite, tapitas, también ayudar a casas de donde viven ancianos o niños.
8: ¿Gente en los espacios de la mano?
9: Punto es con Reciclemos y Ayudemos, todos los primeros sábados de cada mes, y también donde de 9 a 2, y también donde nos reunimos en el parque
7: en el parque.
1: 1:37 con 37 minutos en XEU.
2: Gracias, Karina. Y bueno, ahí lo que comentan sobre este proyecto para llevar pues un poco de material que ayude a las casas a tener una mejor temperatura, sobre todo en las comunidades de Las Vigas, que pues las temperaturas bajan muchísimo. Y bueno, ahí escuchábamos a los integrantes de este grupo Scout, Tropa Scout del grupo 11 Veracruz. Explicaron que el proyecto nació como una iniciativa de los propios jóvenes, quienes buscan generar acciones en beneficio de la sociedad y el medio ambiente, recolectando este Tetra Pak que después llevan y forran las viviendas. Para participar en el proyecto solicitan entregar envases de Tetra Pak limpios y laminados. El material puede llevarse con el colectivo Reciclemos y Ayudemos. Recordemos que ellos se reúnen o reciben este material el primer sábado de cada mes, así que sería el próximo sábado, sería el sábado 3 de octubre, que pudieran llevar este Tetra Pak al centro de acopio que tienen ahí atrás del Casino Codere en Boca del Río. Y bueno, ahí pueden llevar este material o también el punto de reunión que tienen los scouts en el Parque Zaragoza aquí en Veracruz. Pero todos los detalles también los puede consultar en nuestro portal en xeu.mx en la sección Veracruz y también en sus redes sociales Tetra House 2026. Ahí también los pueden encontrar.
1: Es la 1:39 con 39 minutos en XEU.
2: Vamos a la pausa.
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1: Es la 1:41 con 41 minutos en XEU.
2: Oiga, estos días no sé si ha visto helicópteros y avionetas de la Secretaría de Marina. Han estado sobrevolando aquí en la zona centro, la zona portuaria, la playa. Escuchemos lo que hacen y por qué.
15: Varios helicópteros y avionetas de la Secretaría de Marina sobrevolaron nuevamente la zona centro, el malecón y parte de la zona marítima de Veracruz como parte de los ensayos de la ceremonia que se va a llevar a cabo para festejar los 205 años de la creación de la Armada de México y los 202 años de la promulgación de la Constitución de los Estados Unidos Mexicanos de 1824. Los helicópteros se observaron haciendo ejercicios y formaciones sobre el malecón de Veracruz y la zona portuaria. Como parte de los festejos, la Secretaría de Marina realizará diversas actividades del 2 al 4 de octubre. Entre ellas destaca un concierto en la Plaza Heroísmo Veracruzano el 3 de octubre y el 4 de octubre un gran desfile, además de diversas actividades. Cabe mencionar que esta celebración de la creación de la Armada de México se remonta al 4 de octubre de 1821, cuando Agustín de Iturbide decretó la creación del Ministerio de Guerra y Marina dirigido entonces por el teniente de navío Antonio de Medina Miranda. Fue ese acto que dio inicio a la historia de la Armada de México. Informó para XEU Noticias Olivia Pérez López.
1: La 1:42 p.m. en la U de Veracruz.
15: Ahí lo que ha ocurrido en la zona centro. Y bueno, también siguen los ejercicios previo a la ceremonia que va a ser el próximo 4 de octubre.
16: Este sábado se incrementó el despliegue de elementos, vehículos, aeronaves y ahora artillería de la Secretaría de Marina en la zona centro y el malecón de Veracruz como parte de los preparativos para la ceremonia y desfile que se realizarán el próximo 4 de octubre. Durante la jornada, helicópteros de la Armada de México sobrevolaron diferentes puntos, mientras camiones castrenses y personal naval participaron en prácticas de las maniobras que serán presentadas durante el acto conmemorativo. Los ensayos no se limitaron a tierra. En el mar, elementos de la Armada de México realizaron diversas actividades que formarán parte del programa preparado para esa fecha. A la altura del malecón se llevaron a cabo ejercicios relacionados con situaciones de emergencia, entre ellos el hipotético rescate de personas que se encontraban en el agua pidiendo auxilio. También está previsto realizar un simulacro relacionado con una emergencia por el incendio de una embarcación, así como una explosión en uno de los muelles del puerto como parte de las demostraciones de respuesta y capacidad operativa del personal naval. En la explanada de la macroplaza del malecón se instaló un cerco con elementos uniformados, quienes restringieron el paso de transeúntes mientras se desarrollaban algunas de las maniobras. Asimismo, frente a la torre de Pemex fueron colocados algunos cañones con dirección hacia tierra. El personal realizó ejercicios relacionados con el manejo y operación de estas piezas de artillería, aunque no fueron detonadas durante las prácticas. El despliegue llamó la atención de quienes transitaban por la zona debido a la presencia de aeronaves, vehículos militares y elementos de la Marina, tanto en tierra como en el área marítima. Estas actividades forman parte de las demostraciones de las capacidades operativas de la Armada de México y de los preparativos para la ceremonia del próximo 4 de octubre. Y es que ese acto evocará la relevancia histórica de la promulgación de la Constitución Federal de los Estados Unidos Mexicanos de 1824. Y el nacimiento de la Armada de México. XEU Noticias, Joel Cruz Argüelles.
1: Es la 1:45 p.m. en XEU.
15: En otros temas, este día, como cada sábado, se realizó la plática de salud mental en la Cruz Roja de Veracruz y tuvo que ver con adolescentes. La comunicación, la empatía y el establecimiento de límites son algunos de los elementos fundamentales para lograr una sana convivencia entre padres e hijos, adolescentes y jóvenes, afirmó Píndaro Vargas, psicólogo, terapeuta y especialista en inteligencia emocional. Escuchemos lo que dijo.
17: Está enfocado a jóvenes de 15 a 25 años de edad. Ese es el título, y la finalidad que persigue es que tengamos las herramientas necesarias para entender a nuestros ya adolescentes en esa transición que están pasando de ser unos niños a ser ya unos adultos funcionales. Dentro de esta transición, muchas veces es el desapego de que quiero ser ya un adulto, pero no quiero dejar de depender de los papás, tanto emocional como económicamente. Y sin embargo, también ya quiero empezar a descubrir mi propia identidad, ¿no? Esto es la continuación de la plática anterior, en donde estuvimos hablando del desarrollo de los niños, de cómo ellos van captando las conductas y van creando sus conductas. Bueno, esta es la segunda parte, donde ya estamos hablando de personas que van a pasar por unos procesos más intensos, en este sentido del cambio de cuestiones hormonales, el cambio de actitudes, de actividades, de relaciones, de la forma en cómo empiezan a percibir el mundo. Y nosotros como papás, ¿qué rol tenemos que jugar en esta transición que ellos están viviendo? Básicamente es así como que en términos generales la ponencia que vamos a estar.
18: ¿Y qué se le recomienda a los papás para con los hijos en estas edades?
17: Mucha comunicación, tener una empatía. Hay veces que es necesario recordar cómo éramos nosotros en esas edades, cómo era nuestra comunicación. también es muy importante el que nosotros como papás marcar límites es fundamental. ¿Y a qué se refiere el marcar límites? Se hace referencia a que toda acción genera una reacción, toda acción va a tener una consecuencia, y nosotros pues bueno tenemos que marcar de esos parámetros para que nuestros adolescentes no se hagan como caballos desembocados. Pero hay una cosa muy muy importante, que es el saber escuchar y acompañar a nuestros hijos, porque muchas veces no nos damos esa oportunidad. Muchas veces juzgamos las actividades de nuestros hijos y hay muchas frases que son muy dolorosas para ellos. Cuando, por ejemplo, tú traes muchos problemas de la escuela y llegas a compartirlos con tus papás y ellos te contestan, pues eso no es un problema. Problema es pagar esto, pagar el otro, ir a trabajar, etcétera, etcétera. La señal que le estás dando al adolescente es, no me interesa. Lo que tú traes no me interesa. Me interesan mis problemas, pero no me interesan tus problemas. Obvio, el adolescente está viviendo esos problemas como universales, como tú viste tus problemas universales. Entonces lo que necesita a veces es el acompañamiento. Frases tan importantes y tan poderosas como lo es, si quieres, te escucho. Y si quieres, entre los dos, resolvemos el problema. Eso implica tener una empatía, implica tener una integración e implica ayudar al joven a resolver el problema y que se dé cuenta que no está solo, que sí cuenta con los papás, tanto emocional como afectivamente, para ayudarlos con sus problemas.
18: Y para los jóvenes, ¿cómo encauzar a veces estos sentimientos que se tienen?
17: Empezando por marcar los lineamientos de los límites, y por otro lado también el joven, conforme va descubriendo que en su lecho familiar existe la comunicación, también se va a ir abriendo. Va a darse cuenta que la primera respuesta la va a encontrar en la familia, con sus papás. Si no, ya podrán determinar ir con un profesional de la materia para que lo ayude cuando son casos en donde ellos no encuentran las herramientas para resolvérselo. Pero esa comunicación y esa manera de estar presentes en las situaciones de los adolescentes ayuda a que el adolescente se abra y pueda establecer vínculos de comunicación. Por lo general sucede lo contrario. ¿Qué es lo que sucede cuando tú llegas y le dices a tu papá, tengo problemas? Te contesta, eso no es problema, problemas los que yo tengo, ¿no? O, estoy teniendo cambios físicos, me está saliendo vello por todos lados, es natural. O sea, ese tipo de respuestas desgana al adolescente, y cuando tiene un problema realmente, ya no va con los papás. ¿Por qué? Porque la señal que los papás le mandaron fue, no me interesa tu vida, o sea, me interesa resolver lo mío para que tú puedas comer, ¿no? O sea, déjame trabajar para que tú puedas ir a la escuela. Entonces, eso hace que los niños pues encuentren refugio pues en otras personas que sí los malaconsejan o les dan malas ayudas, o prefieren ir con la vecina que sí los escucha, y empiezan a tener ya este descontrol, y empezamos a tener el caso del padre presente pero ausente.
1: Es la 1:50 p.m. en XEU.
2: Ahí lo que comentó parte de esta charla que ofreció en las instalaciones de la Cruz Roja el especialista Píndaro Vargas Miranda, psicólogo, terapeuta y especialista en inteligencia emocional. Aún no publican el calendario de pláticas de los temas para el próximo mes. Estaremos pendientes para dárselos a conocer. Cada sábado a las 10:00 a.m. son estas pláticas gratuitas en la Cruz Roja de Veracruz, ubicada sobre la avenida Díaz Mirón. Vamos a la pausa.
1: La 1:51 p.m.
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1: Es la 1:52 en XEU.
2: Oiga, comentarle la problemática que hay en casetas, que no solamente es para transportistas de carga, también para automovilistas que utilizan la tarjeta IABE, y es que luego hay fallas y no leen la tarjeta y hay retrasos. Ante estas constantes fallas y los retrasos que afectan a los operadores de carga, la Cámara Nacional del Autotransporte de Carga, la CANACAR, hizo un llamado urgente a las autoridades, sobre todo a CAPUFE y a la Secretaría de Infraestructura, Comunicaciones y Transportes, para modernizar este sistema de cobro en las casetas de peaje del sureste del país. Vamos a escuchar a Francisco César Servín, vicepresidente de CANACAR del sureste de México.
22: Esa parte es verdaderamente, yo creo que el tema de atención y que está en la inquietud o las solicitudes en el tratamiento que tenemos hacia la autoridad, sobre todo a lo que es CAPUFE, y a la SICT, para que las otras o las autopistas operadas por ellos, por el CAPUFE o las concesionadas, mejoren, pero verdaderamente tu tecnología, ¿no? Porque al final de cuentas no es inventar el hilo negro, esto ya lo hay. Ya lo hay. Ahorita en el Estados Unidos, pues sí, ya se puso a funcionar una caseta a través de nota, y que pues no es necesario que el vehículo se detenga por completo para usar las tarjetas, ¿no? Esto es algo que urge. Esto sí urge, que se modernice la tecnología para el sistema de cobro. Al final de cuentas se están recaudando, ¿no? Ahí es un ingreso, ahora sí que lo hagan de manera eficiente, ¿no? Porque hoy sí vemos, por Chicago, la catedral de la antigua, que hay horas y pico que se vuelve un verdadero problema usar esa caseta, ¿no? Lo mismo sucede en la caseta de Cosamaloapan, ¿no? Hoy la presidenta ya anunció la modernización de la caseta de Amortoc, que yo creo que esa es la más problemática actualmente, y que la van a hacer con características muy similares a la de San Martín Texmelucan, ¿no? Entonces necesitan modernizar el sistema de cobro en las casetas de TEA.
2: ¿Qué pasa ahora? ¿Cuánto tiempo pierden en la caseta? Porque ¿cómo les cobran?
22: Vamos a perder hasta un par de horas para cruzar alguna caseta, ¿no? Cuando está fallando, que un camión no pudo efectuar su pago, y que muchas veces no es porque no tenga el fondo, el dinero ahí depositado, sino que pues es una falla del propio lector, ¿no? Entonces, sí, urge que se modernice, urge que se mejore, porque es mucho el tiempo que te está perdiendo los cruces de las casetas.
2: Entonces, los trailers ya tienen esto de la tarjeta IABE, pero luego no, los sistemas no la leen.
22: Es correcto.
2: ¿Y esos sistemas son los que piden renovar?
22: Bueno, es algo que tienen que cambiar la tecnología que usa actualmente ellos.
1: Es la 1:56 en XEU.
2: Ahí lo que comentó Francisco César, vicepresidente de CANACAR Sureste. Y por otro lado, comentarle información internacional, ya que pues se ha dado a conocer que la Reserva del Ejército de Estados Unidos analiza la disponibilidad de distintas unidades que podrían apoyar al Comando Sur en los próximos meses, en los próximos 4 meses, en un movimiento que, según funcionarios estadounidenses consultados por CBS News, forma parte de la planificación militar relacionada con Cuba. En este reporte señalan que el ejército busca conocer si puede disponer de policía militar, personal médico y unidades de apoyo dentro de un periodo de 90 a 120 días. Este documento interno revisado por CBS News no menciona directamente a Cuba. Sin embargo, varios funcionarios estadounidenses dijeron al medio de CBS News, bajo condición de anonimato, que la solicitud corresponde a una planificación que Washington mantiene respecto a Cuba. Incluso el presidente de Estados Unidos, Donald Trump, dijo que mantiene abierta la posibilidad de alcanzar una salida negociada con el gobierno de Cuba. Esto en medio de la creciente presión de Washington sobre la isla y de reportes sobre preparativos militares estadounidenses relacionados con esa región. En algunas imágenes difundidas en redes sociales, manifestó Donald Trump: Cuba y nosotros haremos un trato. No creo que necesitemos al ejército. Cuba está fallando muy mal. Queremos ayudar a Cuba. Queremos abrir Cuba a nuestra gente. Tenemos grandes cubanoamericanos que quieren regresar. Y también agregó, durante su participación en la Asamblea General de Naciones Unidas, Trump aseguró que en su administración están buscando un cambio fundamental en la situación de Cuba. Sostuvo que el gobierno comunista se encuentra bajo una presión sin precedentes. El mandatario también afirmó que el régimen cubano terminará cayendo y que Estados Unidos quiere que llegue la libertad a la isla. Sus declaraciones provocaron que la delegación cubana abandonara el recinto durante este discurso. Pero en paralelo, el secretario de Estado, Marco Rubio, afirmó que Estados Unidos prefiere que los cambios en Cuba se produzcan mediante una vía política y negociada, sin recurrir al uso de la fuerza militar. Marco Rubio señaló que La Habana tiene una oportunidad para iniciar cambios políticos y económicos, es lo que han dicho las autoridades de Estados Unidos sobre Cuba.
1: Es la 1:58 en XEU.
2: En otros temas, aquí en Veracruz, la campaña Punto Verde del Ayuntamiento de Veracruz continúa con el acopio de residuos reciclables como PET, cartón, papel, pilas y basura electrónica. Escuchemos lo que comentó Francisco Luis Moreno, subdirector de Medio Ambiente.
4: Estamos aquí en el Parque Zaragoza, en lo que denominamos como la campaña, pues la campaña Punto Verde, que consiste en el acopio de diversos materiales que son reciclables. Y aquí tenemos, pues como ustedes ven, ya están llegando algunos ciudadanos a depositar. Entre ellos, pues sería el cartón, sería el PET, sería todo lo que es pues de papel, todo lo que son pilas también, basura electrónica. Y esto, bueno, pues siguiendo las instrucciones de la alcaldesa, la doctora Rosa María Hernández Espejo, y en la coordinación con la directora de la Dirección de Medio Ambiente, que está a cargo de la licenciada Lizeth Martínez Echeverría. Y, por ejemplo, en el tema de la basura electrónica, se va a trabajar en conjunto, o se está trabajando en conjunto con la Universidad Veracruzana, ya que existe un convenio el cual ellos pues van a reutilizar los materiales de la basura electrónica que sean, como dijimos, reutilizables. Recordemos que esto tiene un fundamento, y más ahora que ya está aprobada la ley de la economía circular.
5: Todos los demás residuos, ¿qué hacen con ellos?
4: Bueno, todos los residuos que hoy acopiamos, todos en general se reciclan, ¿sí? Todos se reciclan porque, pues aquí el llamado es a la ciudadanía a que todo lo que sea reutilizable, pues podamos disponer de ellos de esa manera para evitar que lleguen inadecuadamente a sitios que no deben de ser ocupados con ese fin. Bueno, tenemos, no tengo la cantidad exacta en este momento, pero ya llevamos desde el inicio de la administración, han sido ya varias toneladas de este material para reciclar. Sí, por supuesto, cada vez más hay una mayor conciencia ciudadana, donde se tiene más claro que el poder reciclar todos estos materiales representa un beneficio en general, porque poniendo un ejemplo de las pilas, ¿no? Sabemos que una sola pila contamina miles de litros de agua. Entonces, el tener la disposición inadecuada de una pila, que parece que pues es nada, las pilas chiquitas, pues provoca una gran contaminación. Recordemos que las pilas pues tienen materiales que son altamente contaminantes, como plomo, cadmio, que son también muy cancerígenos. Entonces, disponiendo de ellos adecuadamente, pues ya se envían a su disposición final, donde se da un tratamiento adecuado. Pero la respuesta de la ciudadanía es cada vez mayor.
1: Las 2:02 p.m. en XEU.
2: Ahí lo que detalló Francisco Luis Moreno Quiroga, subdirector de Medio Ambiente del Ayuntamiento de Veracruz, que realizan estas jornadas para recolectar materiales reciclables. Hoy se realizó en el Parque Zaragoza. Ya por otro lado, comentarle este terrible caso que se ha dado a conocer por Madres Buscadoras. Otra vez es a través de Madres Buscadoras, no de las autoridades. Resulta que hallaron más de 1,600 dientitos de leche, o sea, dientes de menores, de bebés. Y vamos a escuchar lo que ha comentado Margarita López Pérez, quien es la madre buscadora que encontró esta fosa y que pues hizo este tremendo hallazgo, aunque la fiscalía dice que no. Escuchemos lo que dijo ella.
6: Uno de ellos fue el campo de exterminio que encontramos en Zacapo. Recuperamos aproximadamente 1,600 dientitos de leche, ¿sí? Aparte de los dientes de personas ya adultas, se recuperaron dientitos de leche, que para mí pues era una cantidad muy muy grande como para ese campo de exterminio, muy diferente a aquel, porque aquí en este caso se quemaron en un cerro, lo cubrieron con unas láminas de fierro y ahí yo creo que el pozo tendría aproximadamente algunos 60-70 centímetros de profundidad y ahí se hizo una quema que cuando nosotros estábamos recuperando los cuerpos en la parte de abajo, unos cuerpos que estaban incompletos, yo veía que arriba del cerro, ahí muy cerca del basurero, salía un pequeño humo arriba. Entonces yo me fui caminando por toda la brecha hasta llegar a ese lugar y bueno, ahí ya nos percatamos de que durante los 2 días que habíamos estado viendo nosotros el humo que salía ahí arriba, habían estado quemando esos cuerpos para que posiblemente nosotros no los recuperáramos. Desafortunadamente, lo que nosotros encontramos incluso estaba caliente, muy caliente todavía.
1: Son las 2:04 p.m. en XEU.
2: Qué terrible caso, ese hallazgo aparente de 1,600 dientes de leche en una fosa clandestina y un posible crematorio artesanal, esto en Zacapu, Michoacán, y que fue denunciado por Margarita López Pérez, es del colectivo de Madres Buscadoras Buscando Cuerpos en todo México. Ya ha reaccionado la Fiscalía de Michoacán, niega este supuesto tráfico de menores por 1,600 dientitos de leche. La Fiscalía General del Estado de Michoacán informó que no tiene conocimiento ni cuenta con registro de alguna intervención relacionada con este hallazgo de piezas dentales atribuidas a menores de edad, difundido en diversos medios luego de la declaración de Margarita López Pérez, y que presuntamente habría ocurrido en el municipio de Zacapu y Tacámbaro, en Michoacán. La institución señaló que mantiene coordinación permanente con la Fiscalía General de la República, dependencia que tampoco cuenta con antecedentes sobre este hallazgo. La Fiscalía Estatal precisó que desde 2021 no ha recibido denuncia, puesta a disposición o solicitud de intervención pericial relacionada con estos hechos en términos en que pues hayan sido ya, como se difundió, dice que ellos no recibieron nada. Ante cualquier hallazgo de restos humanos o indicios que pudieran estar relacionados con un hecho delictivo, dice la Fiscalía, que deben ser puestos en conocimiento de la autoridad competente para realizar las diligencias correspondientes. Y ahí esto que dicen las Madres Buscadoras y la Fiscalía, que lo niega.
1: Son las 2:06 p.m. en XEU.
2: Y también comentarle que Morena en el Senado frenó pues dar un minuto de silencio por este hallazgo de 1,600 dientes infantiles. Escuchemos lo que dijo la senadora del PAN por Michoacán, Laura Esquivel.
8: Pedí un minuto de silencio en el Senado y lamentablemente desde ahí se ve la falta de voluntad política que tienen las autoridades. Primero, resulta que yo tengo que dar más información antes de conceder un minuto de silencio. Si Morena y si el oficialismo no puede conceder ni siquiera un minuto de silencio porque según ellos no hay información, pues es obvio que no tiene ninguna voluntad de resolver este asunto. Como bien lo vimos, Desde el 2021 se supo esto. Y más que ser un atenuante y decir, ah, bueno, eso ocurrió en el 2021, bueno, es aún peor. Si esto hace tanto tiempo que se supo, ¿por qué las autoridades no han hecho una investigación? ¿Por qué no han dado información? No tenemos la menor idea qué sigue pasando en ese lugar donde hace 5 años este colectivo de madres buscadoras encontró 1,600 dientes de leche, que eso nos quiere decir cientos y cientos de niños que se presume pues pasaron por un dolor que ni siquiera podemos imaginar.
7: Claro, claro.
1: 2:08 p.m. en XEU.
2: Ahí lo que dijo la senadora del PAN por Michoacán, Laura Esquivel, y bueno, esperemos que la fiscalía no solo se quede en eso, en que no supo nada, que no hay ninguna denuncia, sino que realmente se investigue quiénes eran, qué hacían ahí, quién cometió esos delitos o por qué están ahí esos dientitos de leche en Michoacán. Oiga, y otro tema que pues hoy cumple pues un aniversario más que enluteció a nuestro país, el caso de Ayotzinapa, 43 normalistas desaparecidos. Hoy marcharon en la Ciudad de México, tomaron las calles a 12 años de la desaparición de los normalistas. La marcha por Ayotzinapa recorrió algunas vialidades de la Ciudad de México con motivo de los 12 años de la desaparición de los 43 estudiantes de la Escuela Normal Rural Isidro Burgos. La movilización principal va a ser a las 4:00 p.m, ya hay concentración, pero lo principal es a las 4:00 p.m. en el Ángel de la Independencia, sobre Paseo de la Reforma. Avanzarán hacia el Zócalo capitalino. El recorrido contempla vialidades como Avenida Juárez, Eje Central, Lázaro Cárdenas y 5 de Mayo en la Ciudad de México, por lo que se reportan ya afectaciones a la circulación conforme va avanzando el contingente. La jornada reúne a familiares de los estudiantes normalistas y organizaciones que mantienen la exigencia de verdad, justicia y esclarecimiento del caso a 12 años de los hechos y que no se sabe del paradero de los jóvenes.
1: 2:09 p.m. en XEU.
2: Agradecemos mucho su atención. A continuación, quédese en Periodismo de Análisis. Estarán platicando retos de la economía veracruzana. Y después, con Karina Cortés, ¿qué tendremos?
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2: 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Buenas tardes.
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11: Saludo a la audiencia de XEU Periodismo de Análisis. ¿Cuáles son los retos de la economía en Veracruz? Y hablábamos de la informalidad, por ejemplo, que es uno de los factores que se están presentando en la economía veracruzana. Datos del INEGI, el más reciente reporte de la Encuesta Nacional de Ocupación y Empleo del INEGI, la tasa de informalidad laboral en el estado está entre el 68% y 70%. Es el reporte que da esta Encuesta Nacional de Ocupación y Empleo del INEGI. Según lo que pues han manejado, pues la informalidad nos van a hablar aquí, y precisamente pues todos estos temas, retos que tiene la economía veracruzana, pues una gran cantidad de personas que se han comunicado a la pregunta que se estuvo realizando, si su economía está igual o ha mejorado o empeorado en comparación con el año pasado. pues la mayoría de quienes han participado han dicho que está peor y que solo basta con observar en colonias, fraccionamientos, pues gente vendiendo cosas usadas, algunos pequeños tianguis que luego colocan en fraccionamientos y colonias, y pues sí, como hay gente que no tiene empleo, pues se dedica a esta actividad a vender por internet. Son algunos de los comentarios que nos han hecho llegar. Un señor conductor de taxi, que ya no me dio la oportunidad de leer el comentario porque pues son muchísimos los comentarios, pero nos decía, a raíz de que llegaron pues las aplicaciones, para mí que soy taxista, que tengo la concesión, me ha ido mucho peor, por lo menos es lo que nos compartía en su experiencia el señor Francisco, que nos escucha en su taxi, y así sucesivamente, pues varios de los comentarios que a mí ya no me dio la oportunidad de darle lectura, pero que como siempre agradecemos, y pues vamos a hablar. Cuestión económica, Veracruz, están con nosotros aquí en vivo en el estudio, le doy la bienvenida a Jorge Silva, secretario del Colegio de Economistas. También saludo a Ramón Ortega de la Asociación Nacional de Fiscalistas, la doctora Inés Angélica Terán Guerra, especialista en contaduría de la Universidad Veracruzana. Y tendremos también en la línea telefónica en el transcurso del programa al presidente de Coparmex Veracruz, Adrián Maínez. Así que la gente puede seguir participando con sus comentarios que nos pueden hacer llegar. Y pues esta mañana vamos que primero la pausa, ¿no? Ah, bueno, pues me sigo. Ya vamos a escuchar. Bienvenidos a Periodismo de Análisis. Jorge Silva, ¿qué nos dice? ¿Qué retos tiene la economía en Veracruz? Esta situación de la informalidad, ¿qué es la informalidad? ¿Qué nos comenta?
7: Gracias, Betty, muy buenos días a ti y para todo el auditorio de la U, a mis colegas que están este día en el estudio. Efectivamente, hemos estado analizando a través de diferentes colegios qué es lo que pasa en la economía de Veracruz, qué es lo que requiere hacer la economía de Veracruz en todos estos problemas estructurales que tenemos. Lo comentaste muy bien, el auditorio lo sabe muy bien. Los datos de la economía informal han estado creciendo. Empezamos el año, al menos aquí en Veracruz, 68-69%, ahora superamos el 70%, y creo que es un reflejo, Betty, de qué es lo que está pasando, cómo es la dificultad de llevar un negocio formal, de ponerlo prácticamente regular y tratar de sobrevivir, en este caso, con la economía. Nosotros, te comento, el día de ayer como colegio hicimos un foro donde convocamos a la academia, convocamos al sector privado, a todos los alumnos de diferentes facultades, tanto públicas como privadas, para precisamente analizar qué es lo que estaba pasando en el entorno, cuáles son las propuestas, principalmente eso, tratar de ser muy propositivo, crítico quizá o diagnóstico de la situación, pero ser muy propositivo de qué es lo que está pasando en Veracruz, en México, y cuáles son las posibles soluciones que nosotros desde los colegios, desde la parte, Betty, muy importante de la variedad de colegios, es decir, lo multidisciplinario que puede ser juntar y lo enriquecedor que puede ser juntar a los contadores, a los ingenieros civiles, a los economistas, a los fiscalistas que también aquí nos acompañan, y tratar de aterrizar precisamente alguna propuesta. El tema económico es complejo, los números ya del corte del primer semestre están saliendo, obviamente al cierre de junio, julio, y la economía aparentemente creció en el verano, que creíamos que era un tema de rebote también, con las actividades económicas, culturales, deportivas que se habían hecho en la parte del verano, pero
11: por
7: que.
11: ¿Por el mundial?
7: Por el mundial, sí, pero pues prácticamente era lo que nos temíamos, era un tema coyuntural, soportó quizá el primer semestre, pero la realidad nos toca otra vez enfrentar, la cual es la gente sigue padeciendo, obviamente, ir a hacer su supermercado, a pesar del que habíamos comentado que la inflación está relativamente controlada, pero el encarecimiento de la calidad de vida, todo el auditorio que nos está escuchando no nos dejarán mentir, y sobre todo la parte de supervivencia de negocios, Betty, de la economía informal, que creemos que es uno de los temas estructurales a combatir. Es un tema de largo plazo, es un tema que afecta a toda la gente.
11: ¿Por qué está aumentando la informalidad?
7: Betty, es difícil mantener los negocios, es difícil ponerlos en la parte regular, es difícil quizá poner a toda su planta de trabajo en el seguro social, pagar los impuestos reglamentarios, y muchas veces la misma gente se da cuenta que puede tener ciertas flexibilidad de horarios, alternativas de ingresos y salir hacia la parte informal. De corto plazo puedes tener más ingreso, el problema es el mediano y en el largo plazo. ¿Por qué? Porque no se tiene un fondo de retiro, no se tiene un tema de jubilación, no se tiene un crédito para pedir alguna vivienda, y eso va en detrimento obviamente del futuro de cada una de la gente.
11: Es un primer comentario que nos hace Jorge Silva del Colegio Secretario del Colegio de Economistas. Vamos a la pausa, enseguida regresamos.
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13: Son las 2:17.
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13: Son las 2:18.
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11: Vamos a seguir escuchando a nuestros invitados. Me da mucho gusto que esté con nosotros la doctora Inés Angélica Terán Guerra, especialista en contaduría de la Universidad Veracruzana, que participó también en este foro ayer, como ya decía, del Colegio de Economistas. Pues, ¿qué nos dice al momento? ¿Qué es lo que ocurre con la economía en Veracruz?
26: Hola, buenos días a todos. Pues, como estamos comentando, si bien la cifra refleja que Veracruz a lo mejor ha tenido un crecimiento del 3%, pero cuando caminamos en las calles, vemos los negocios vacíos, tenemos otra realidad que sufrimos todos los veracruzanos. Y sí, al final, creo que la informalidad, las personas buscan satisfacer sus necesidades básicas, ¿no? Y a veces está la percepción y les pega en su patrimonio ese costo administrativo de llevar contabilidades, cumplir sus obligaciones.
11: Para una empresa bien constituida.
26: Sí, o las MIPYMES, ¿no? Ajá. Que están, sus recursos los tienen que destinar a innovar en sus productos, porque al final entran a un mercado de competencia, mejorar la capacitación de sus personales, y en lugar de a lo mejor destinar ese dinero, pues a lo mejor la percepción de los empresarios es que se sienten un poquito ahorcados en cumplir esos temas fiscales. Sin embargo, pues a lo mejor ahorita llegó el paquete económico, llegó la propuesta, todavía está en revisión, no está aprobado, pero contempla por ahí, a lo mejor sí un fomento, un incentivo, que contemplan ahí que el IVA, que cualquier empresario lleva su contabilidad, ajá, el simplificado de confianza, que lleve su contabilidad y que tiene que hacer un proceso de determinación del IVA a pagar, pues contemplar una opción, porque es una opción, cada quien va a decidir si le funciona ese traje, porque no a todo mundo le convendría, pero a lo mejor a servicios, que su producto va a su determinación del precio de venta, va enfocado más al valor agregado que le dan, y no tanto al consumo de compras de insumos, o que no tienen suficiente IVA acreditable de sus compras o de sus gastos, podrían a lo mejor adoptar ese 7%, que se calcularía sobre sus ingresos efectivamente cobrados, y ya no tendrían que pasar por esa demostración que a veces las autoridades les piden de requisitos, demostrar su IVA acreditable, la materialidad de sus operaciones, Y a lo mejor se podría hacer, no la solución, pero sí una herramienta que podrían adoptar algunas MIPYMES.
11: Muy bien, pues esto es lo que nos comenta la doctora Inés Angélica Terán Guerra, y vamos a escuchar al contador Ramón Ortega de la Asociación Nacional de Fiscalistas.
10: Buenos días, Betty, David, todos los radioescuchas, nuestros amigos del panel. Ayer que se llevó el foro del Colegio de Economistas, se habló por parte de las finanzas públicas, tuvo el auditor superior de la federación ayer y nos comentó el aspecto de la fiscalización de la cuenta pública, ¿no? Y al final del día uno dirá, bueno,

0: con mi esposa. Y dice, oye, ¿eso se puede hacer? O sea, de ir con tu diputado a reclamarle. Y le digo, sí, lo que pasa es que no lo hacemos, ¿no? Nosotros sí nos tomamos la foto con el diputado, aquí el diputado y demás la foto, pero nunca cuestionamos en qué se va el gasto público, ¿no? Entonces, para entender esto, necesitamos verlo de dos aspectos. Uno, la parte pública, y segundo, la parte privada. Uh-huh. O sea, no podemos ir una sin la otra, ¿no? Entonces, lo vemos aquí, ¿no? Oye, pues, ¿tenemos baches en Veracruz? Sería la primera pregunta. Y digo, sí, ¿no? La calidad de las medicinas, si hay medicinas, pues vamos en otra, ¿no? Y así nos vamos poco a poco, ¿no? Entonces, ¿qué se ha hecho en Veracruz, ¿no? Veracruz, desde hace 4 o 5 sexenios veníamos endeudados. Iba creciendo el nivel de la deuda, entre otras cosas, ¿no? Y obviamente hay que pagar esa deuda. Entonces, al pagar esa deuda más sus costos, pues hay menos recursos para aplicarse, ¿no? Entonces, ¿qué está haciendo la actual administración? Pues empezó a liquidar del pasivo total que se tiene, o sea, se le debía al SAT. ¿Cómo que el gobierno le debe al SAT? Sí, le debía al SAT, ¿no? Entró con ese programa de regularización que viene en el paquete económico, que por cierto, para el próximo año se amplía este programa de si alguien debe créditos o se quiere regularizar, esta ahora será por créditos hasta el 2025, para el del 2027, es 100% en recargos, 100% en multas.
1: ¿Esto es y nuevo?
0: Gasto de ejecución. Ya se trae desde hace 2 años, si no mal recuerdo.
1: Este programa.
0: Este programa que viene en la ley de ingresos.
1: Ajá.
0: Sí, hemos sacado muchos que tienen créditos o les fincan regularizar.
1: ¿Y continúa este programa para el siguiente?
0: Continuará bien. Para el siguiente año. Eso es un muy buen tema porque, por ejemplo, hemos sacado créditos de personas que les fincan 4 millones. Y terminan pagando 1 millón, 1.5 millones, ¿no? O sea,
1: pero en una sola exhibición.
0: ¿También? Bueno, pueden ir pagando, se hacen convenios, sí. Uh-huh. Sí, si tienen algún problema, pues nos pueden llamar o recurrir con Prodecon, que les puede auxiliar, pues eso es muy buen programa, ¿no? Entonces el gobierno del estado, pues dijo, pues yo también aquí, yo debo de hace 2 administraciones, 2, 3 administraciones, iba haciendo esta bola de nieve, y se liquidó, ¿no? Con base a estos programas, ¿no? Entre otros puntos, y eso da un mejor indicador en finanzas públicas, da una mayor disposición de recursos y se puede enfocar en otro, ese dinero que se tiene que realizar en carreteras, en inversión y demás para que eso genere economía, ¿no? Para que haya infraestructura. Entonces, el gobierno está haciendo su trabajo, pero esos de 4 o 5 administraciones que estaba haciéndose una bola de nieve, eran más de 120,000 millones de pesos.
1: Esto a nivel estado.
0: A nivel estado.
1: Porque a nivel federal la deuda ha ido creciendo.
0: Sí, son 20 billones de pesos que está siendo muy observado esto, y porque para 2030 podría ser mucho peor en base a lo que es el ingreso, ¿no? Entonces, ¿qué está haciendo las finanzas nacionales? Pues están endeudándose, ¿no? El camino es el endeudamiento. Que si es esto a nivel internacional, porque todo el mundo se está endeudando, no es el camino para poderlo hacer, ¿no? Pero bueno, la parte de entonces del estado está saneando recursos, ¿sí? Y pues ya vamos a poder tener, entre comillas, mayor presupuesto para ejecutar, ¿no? ¿Y eso cómo es? Pues, por ejemplo, pago de papelería, ¿no? Pues ya se contrata una empresa que tiene papelería, esta a su vez podrá pagarle a sus empleados, también pagar sus impuestos y demás, ¿no? Venta de coches, pues la distribuidora podrá obtener más recursos por lo que está haciendo el estado. O sea, no es el eje generador del estado, pero sí es un vehículo para que la economía fluya, vamos a decirlo de alguna manera, ¿no? Ya me está viendo feo Carlos aquí.
1: Jorge
0: está viendo feo. Dice, bueno. Y la parte privada, pues tenemos un gran problema, ¿no? Los costos se han ido incrementando, ¿no? Por ejemplo, el sector constructor, el costo de materiales se ha incrementado. Eso genera que las casas eleven su costo, se da un estancamiento precisamente, ¿no? El costo laboral, que es el principal problema que tenemos en las empresas.
1: ¿Qué es el costo laboral, contador Ramón Ortega?
0: Bueno, pues, por ejemplo, tú contratas un trabajador y dice, ¿cuánto te vas a pagar? No, pues 10,000 pesos, ¿no? Ah, perfecto, éntrale y camínale, ¿no? Espérate, son 10,000, pero hay que descontarte el impuesto de la renta, hay que pagar el seguro social, hay que pagar el Infonavit. Ah, por contratarte tengo que pagar impuestos local sobre nómina, ¿no? Que se quejan mucho los empresarios de fuera, ¿no? Oye, ¿cómo que por pagar salarios tengo que pagar un impuesto? Digo, sí. No nada más aquí, en varios estados, ¿no? Entonces, un trabajador te cuesta arriba de un 40% de lo que le pagas, ¿no? Entonces, para mantener un

0: empresa que lamentablemente no hay educación financiera. Entonces dice, pues pongo una empresa, pues nada más la abro y ya, ¿no? Pero ahí es donde empiezan los problemas, licenciada, ¿no? Uh-huh. Con datos del INEGI, una empresa dura como 6 años, más o menos. Y es porque no sabe que tiene que pagar impuestos, ni cómo los tiene que pagar, o en qué régimen tiene que estar. Hablaban del reciclo, ¿no? Que viene ajustes para el siguiente año, ¿no? Que
1: sí, también en aspecto, este paquete económico.
0: De aspecto benéfico. No saben que tienen que cumplir trámites gubernamentales, ¿no? Que ahorita estamos viendo cierre de negocios porque no cumplieron con algún trámite gubernamental, que está buscándose la simplificación administrativa, pero es una carga de trámites, ¿sí? Por abrir una empresa, ¿no? Entonces, esto le vamos sumando la operación diaria, la tecnología, hablaba el taxista, ¿no? Oye, pues ya las aplicaciones por plataforma me están pegando en la venta, ¿no? En el servicio que doy, ¿no? ¿Qué están haciendo algunos taxistas? Pues también se están subiendo a la plataforma, ¿no? Y me ha tocado que pido un servicio y llega un taxi, ¿no? Estoy mismo sorprendo, pues ellos mismos ya lo...
1: Concesionado, ¿no?
0: Concesionado. Entonces, hay que irse adecuando a la tecnología, pero el gran problema es que esos sectores que no están cumpliendo, porque es muy laborioso, tienes que contratar a una persona que te lleve la contabilidad, la facturación, que sea que subir una plataforma, que el pago de la nómina, y ellos se te van elevando los costos.
1: El costo administrativo.
0: El costo administrativo, ¿no? Entonces, pues el empresario, pues llega un momento en que se ahorca, ¿no? Yo tengo empresarios que se han enfermado, le doy parálisis, están medicados, y le digo, oye, ¿por qué estás así? Dice, Ramón, pues no estás viendo todo lo que tengo que pagar. Tengo una nómina que soportar, ¿no? O sea, son familias que dependen de uno, ¿no? Entonces, ¿esto qué genera? Que cierre el negocio, se vayan a la informalidad, ¿no? Entonces, el problema en Veracruz es que la mayoría de las unidades económicas son changarros. La mayoría de las unidades económicas en Veracruz son changarros, perdónenme por la palabra, pero son changarros, son tienditas de uñas, de cosméticos y demás. Y la mayoría, pues, desconoce todo eso que estamos hablando, ¿no? Una alta por abrir su local ante el municipio no lo sabe. Ir al SAT para darse de alta, menos. Que tenga un trabajador y te haya quedado de alta, ups, mucho menos, ¿no? Entonces, ¿qué está haciendo el gobierno ya para terminar esta entrada? Pues está viendo que tal reciclo lo va a ampliar de 3.5 a 5 millones, ya David hasta se puso a ver si se da alta como reciclo. ¿Sí? Recordemos que los reciclos, aquí para David, ¿no? Es de honorarios, pues, de honorarios, de actividad empresarial o de arrendamiento. Muchas veces les sirve estar en este régimen que el general, por la facilidad, pagan de 1 a 2.5 dependiendo del ingreso. En el IVA, ya lo estaba comentando la doctora, viene una facilidad, no a todos les conviene, también es cierto, hay que echarle números de un 7% sobre el IVA, y te van a liberar una plataforma para pymes, que eso lo veo muy bien, para que en esa y hagan todos sus trámites del IMSS, del SAT y demás, pues estamos en espera de que se libere. Entonces, esa podría ser una forma de atraerlos, pero veremos cómo se desarrolla esto más adelante.
1: Vamos a la pausa, dice... Referente al tema, la cebolla, 67 pesos el kilo, y muchos productos de primera necesidad, es lo que dice Ciro Francisco Morales Méndez, escucha en Las Vegas 1. Vamos a la pausa.
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3: Son las 2 y 31 minutos.
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3: Son las 2 y 33 minutos.
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1: Bueno, tengo más, estos sí son comentarios que nos hacen llegar del tema del programa. Dice, en este comentario que nos están compartiendo, dice, aparte, ¿de qué sirve hacer tus declaraciones? Si cuando tienes saldo a favor, nunca te lo depositan. Vas a reclamar, te comentan que tienes que volver a hacerlo, lo haces, aún así encuentras trabas para que pues no te depositen saldo a favor. De nada sirve estar dado de alta y pagar impuestos si además no se ve reflejado en la infraestructura. Dani de Geo del Puerto nos está comentando, es el comentario que nos hace llegar, muchísimas gracias. Y dice, Alberto García de Laguna Real, él dice, en mi opinión, el gobierno está haciendo las cosas mal, regalan dinero a la gente y no se incentiva la generación de recursos, no se generan nuevos empleos, no dan beneficios a empresas para nuevas contrataciones, al contrario, le sacan más dinero al aumentar el salario mínimo. Es el resultado de un gobierno 90% obediencia, 10% experiencia en las dependencias de gobierno, es el comentario. Antonio Jiménez Cabrera. Dice, nadie es culpable de que mi economía empeore o mejore. Si trabajo y gano 100 pesos y gasto 500 pesos, empeoraré mi economía. Pero si trabajo, gano, utilizo lo necesario y ahorro, mejoraré mi forma económica. Es lo que nos dice. Bueno, son algunos de los mensajes. Y ya está. Sí está en la línea, ¿verdad? Vamos a platicar en la línea telefónica. Tenemos al presidente de Coparmex en Veracruz, Adrián Maínez. Adrián Maínez, pues, ¿qué nos dice del tema? Le saluda Betty Zabaleta para XCU Periodismo de Análisis. Adelante, retos que tiene la economía en Veracruz, ¿qué es lo que ocurre? Estamos hablando de informalidad, de varios temas. ¿Qué nos comenta?
16: Hola, Betty. Pues, efectivamente, realmente lo que aplicábamos, también analizábamos en el foro que participamos ayer junto con el Colegio de Economistas del Estado, hablábamos sobre el tema de la economía y pues básicamente lo que yo puedo aportar es que sabemos que Veracruz pues tiene todas las condiciones en recursos naturales, en instalaciones, en logística. De hecho, justo estamos en eso, a punto de platicar en un foro logístico también desde Coparmex en próximos días. Y podemos identificar eso, tenemos la terminal marítima, el puerto marítimo con terminales muy, muy importantes, tenemos todo el tipo de transporte terrestre, ferroviario, aéreo y marítimo, como bien decíamos. Entonces, creo que tiene todas las condiciones. Ahora, lo que hace falta, además de que se puedan convertir las oportunidades en desarrollo económico, depende pues mucho de los tres ejes, los tres motores, los tres ejes que siempre hablamos: gobierno, empresas y sociedad.
1: Sí.
16: Sabemos que la sociedad que tenemos, pues bueno, está preparada, tenemos una población muy joven, de una media en el estado de sobre 36 años, que eso es muy bueno. Tenemos las posibilidades y las ganas desde el sector empresarial de seguir invirtiendo. Sin embargo, tenemos un área de incertidumbre, tanto política como la económica a nivel la afectación internacional que también existe, que bueno, eso está limitando de alguna manera la inversión desde el sector empresarial. Y pues ahí también estamos que la otra hélice, que es la hélice de gobierno, pues también apoye en buena medida para que este desarrollo se pueda lograr. Uh-huh. Y podamos eso seguir trabajando para desarrollar una mejor sociedad, una mejor alternativa para la retención de los jóvenes en la ciudad y pues bueno, seguir creciendo como empresas.
1: Ahora, ¿qué pasa con la informalidad? ¿Qué nos diría usted?
16: Pues sabemos también, lo hemos comentado, tenemos una de las tasas o indicadores de informalidad pues muy altas aquí en el estado. La media anda sobre el 55% de la media nacional, nosotros andamos sobre el 70% de informalidad. Esto pues también es uno de los impactos que se pueden generar cuando hay una situación no agradable a poder generar un desarrollo institucional y empresarial. Cuando las condiciones no se ven atractivas y cuando ahora sí toda la carga de actividades de cumplimiento pues son también sumamente altas, o la tasa de impuestos se sigue incrementando, pues todo esto obliga a que el sector pues se vaya creciendo, el sector informal, que eso es lo menos deseable, que se vayan creciendo las empresas de manera informal, y sobre todo el empleo que generan pues también es informal, y las personas que tienen que emplearse en estas actividades pues bueno, no reciben todas lo base legal que tenemos para poder generar atención médica, para poder asegurar una pensión cuando llegue el momento. Entonces, esto nos implica también una afectación a los formales, porque finalmente si hay una base cada vez de empleos formales, pues cuando se requiera que también esta población tenga la posibilidad de acceder a una pensión en su retiro, pues bueno, no habrá suficiente actividad formal y de empleos formales que apoyen a esa actividad. Entonces, pues sí, es un tema que tiene implicaciones fuertes, no nada más en lo inmediato, sino a largo plazo, y ahí es donde tenemos que seguir incidiendo para seguir formalizando las empresas, pero también necesitamos que las condiciones que se nos presenten pues sean las adecuadas para seguir generando empleos y empleos bien formales y bien remunerados.
1: Tengo acá esta como creo que es como una especie de resumen que nos han hecho y comentario a la vez y pregunta. Dice el arquitecto Rigoberto López Ochoa: ¿por qué Veracruz no ha despegado como Querétaro? Dice: sí, tenemos el puerto, Tamsa, algunas empresas en la ciudad industrial, tenemos algunas distribuidoras de autos que han llegado, pero no hay nueva infraestructura turística. Más allá de algunas plazas comerciales, en donde por cierto han cerrado negocios, tenemos el acuario, algún balneario, y párele de contar, dice, y de ahí puros negocios de la pequeña y mediana empresa. La pregunta que a su vez hace: ¿por qué no llegan nuevas grandes inversiones a Veracruz? Esa es la pregunta. No sé qué nos podría comentar Adrián Maínez, presidente de Coparmex.
16: Bueno, sabemos que el desarrollo a nivel nacional, no nada más en lo local, a nivel nacional, pues está generado por las micro, pequeñas y medianas empresas. Prácticamente digamos, la aportación que tienen, que hacemos estas micro, pequeñas y medianas empresas al PIB, ronda el 80%. Y de ese 80%, pues también encontramos que la mayoría de las empresas son negocios familiares, el 90% de esa cantidad. Entonces, lo que buscamos es que las empresas también se formalicen, se institucionalicen para fortalecerse, y en las empresas tractoras, que grandes empresas que sí existen en el estado y en la región, pues podamos también de esta manera fortalecer la cadena de suministro con estas empresas que puedan tener la posibilidad de seguir pues creciendo de la mano de ellos. Así tenemos un ejemplo pues muy importante en diferentes estados, por ejemplo el estado de Nuevo León, que es donde nos comparamos mucho para saber, ahí ellos Nuevo León tiene una tasa de formalidad de los empleos del 70%, contraria al 30% que tenemos aquí en el estado. Uh-huh. Entonces, justo la forma de hacerlo posible, ese desarrollo económico, ha sido también el impulso de la cadena de suministro de grandes empresas. Aquí en la localidad sí tenemos algunas grandes empresas que pueden también seguir fortaleciendo esa cadena de suministro, y lo importante va a ser también dos cosas: uno, que los empresarios estemos preparados, y dos, que el gobierno pues también nos ponga las condiciones adecuadas para seguir floreciendo de esta manera. Y yo creo que orquestando así las capacidades que tenemos en el estado, que son muchas, podemos acceder a un mejor desarrollo económico en la zona.
1: Bueno, pues muchísimas gracias, Adrián Maínez, presidente de Coparmex, por lo que ha comentado esta mañana para XCU Periodismo de Análisis. Me dio gusto saludarle, que tenga excelente día.
16: Un gusto saludarte, como siempre, Betty. Gracias igualmente para todos.
1: Esté bien. Nos dice Gloria Carvajal desde Soledad de Doblado. Dice: yo siempre salgo con saldo a favor y cuando hago mi declaración nunca me devuelven nada. Sí, pero bueno, dice, nunca funciona para devolver, qué casualidad. Nos comenta: la única economía que ha mejorado es la de los que están en el gobierno, diputados, senadores, ministros, jueces y los empleados del gobierno. El resto padecemos el aumento de todo, sin medicamentos y peores servicios, y la inseguridad es lo que nos dice Bere en este comentario. Vamos a la pausa.
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3: Son las 2:43.
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3: Son las 2:45.
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15: ¿Cuáles son los retos de la economía en Veracruz?
1: Vamos a las conclusiones en el tema de esta mañana. Jorge Silva, secretario del Colegio de Economistas, adelante.
26: Gracias, Betty. Tratando de contestar la pregunta de nuestro auditorio, yo pondría dos temas. Uno, educación. ¿Por qué Veracruz no crece? Pondría educación solamente para aventar un dato. Uno de cada 4 personas en edad de trabajar, es decir, entre 18 y 65 años, tienen licenciatura. 1 de cada 4 en todo el estado, 24-25% solamente.
1: O sea,
26: hay un rezago en educación altísimo, y eso remite obviamente a la productividad del estado, que es mi segunda variable. Productividad, qué tan productivos somos, y resumo rapidísimo las 3 mesas de ayer. La parte de la mesa pública coincidió en lo que decía el contador Ramón. Una, hay que supervisar la calidad del gasto público. Hay que ser más exigentes con nuestros gobernantes, hay que exigirle cuentas, al final administran nuestro dinero, y necesitamos ver en dónde se invierte el gasto público. La parte de la mesa privada o de la discusión privada, ya lo decía Adrián de Coparmex, una articulación que se está haciendo entre la academia, gobierno, iniciativa privada. El gobierno no puede solo, la parte productiva es de las empresas, por lo tanto debe haber esta sinergia. Jalapa, Betty, nos da muy buenas lecciones discutiendo en materia de desarrollo regional. Pone el estado es muy diverso, no podemos tratarlo de manera similar, por lo tanto un desarrollo regional por zonas económicas para que sean mucho más productivas y focalizarlas. Y por último, alguna de las de las conclusiones del auditor, que dicho sea de paso es veracruzano, tenemos un auditor veracruzano.
1: Es egresado
26: de Economía de la Universidad de Cristóbal Colón, correcto, y que hizo énfasis en importancia también de este trabajo coordinado entre la academia, la investigación, gobierno, empresa, sociedad, para supervisar, para fiscalizar, y que el gran reto obviamente que tiene en un encargo de la auditoría, lo cual es un reto enorme, imaginar un México sin corrupción, dice que es posible. Es quizá utópico, debatible, pero es un tema en conjunto que se tiene que hacer.
1: Bien, pues esta es la conclusión que nos hace Jorge Silva, secretario del Colegio de Economistas. Doctora Inés Angélica Terán Guerra, especialista en contaduría de la Universidad Veracruzana, pues una conclusión en el tema.
0: Yo lo que podría decir es que hay que construir un puente entre el gobierno, ¿no? El sector empresarial y la sociedad. Y dentro de esa sociedad, pues creo que entran las academias, las universidades, las escuelas. Y que no sea un puente nada más de querer. Obviamente los recursos nunca van a ser suficientes, las necesidades de la población son infinitas, pero tenemos que avanzar. Y ese fomento, ¿no? Que sea orgánico. No voy a que tejemos esa idea de con esta población que es formal, de ahí voy a obtener todo el recurso mediante la fiscalización. Hay que abrirlo, pero tampoco queremos que simulaciones, ¿no? De que quiero ampliar mi base, pero ya que entres, ahí está el impuesto, sino más bien te invito a que formalices, porque si va a haber inversión en Veracruz, pues a lo mejor no, si no estoy en la informalidad, nunca voy a poder engranarme a esas cadenas de suministro, y aunque esté el proyecto de las autoridades, el sector empresarial, nunca voy a poder tener acceso. Entonces hay que dar ese paso, y como estudiantes de las universidades, escuelas, esa es nuestra trinchera, ¿no? Darles las herramientas, la competitividad, sus habilidades, para que como capital humano podamos fortalecer esas empresas veracruzanas, y ese es nuestro objetivo, ¿no? En los jóvenes, bien comentaron que la juventud hay una gran parte en Veracruz, pero hay que cambiar esa forma de pensar, de nada más estar observando, ¿no? Dejar estar ahí como espectador, hay que involucrarlos a la juventud, que empiecen a analizar, a entender, a cuestionar, a participar, porque va a ser la única forma de que como sociedad podamos dar ese brinco de observadores a tener actividades que sumen, que contribuyan. Yo creo que esa sería mi conclusión.
1: Muy bien, pues muchísimas gracias, doctora Inés Angélica Terán Guerra, contador Ramón Ortega de la Asociación de Fiscalistas, una conclusión en el tema.
4: Bueno, pues de entrada, los que no les arroja saldo a favor o tienen problema, los podemos ayudar. Pueden recurrir también a PRODECON. Normalmente, lo que hemos tenido, al día de hoy todavía presentamos las declaraciones con saldos a favor todavía, y nos hemos topado que son en errores en los FDIs, en las deducciones personales. Están mal timbradas. Por ejemplo, hay una que es por de capacidad, por lectura y demás, sale la factura, pero como discapacidad. Entonces, para discapacidad es otro trámite, es la clave D02 en lugar de que sea la D01. Uh-huh. Entonces, estaba mal timbrado y por eso no le rechazaron el saldo a favor, ¿no? Entonces, todavía ya está fuera de tiempo, pero pueden hacerlo extemporáneo. Pueden acercarse a la PRODECON o un servidor en la Asociación Nacional de Fiscalistas. Les podemos apoyar en esos casos, ¿no? Bueno, serían tres puntos ya para concluir. Sería educación, uno, facilidad y trámite, dos, y ejecución del presupuesto. La primera, la educación. Hemos topado que en las universidades, pues salen y ya no es lo que el empresario necesita. O sea, se escucha feo, pero el producto no es el deseado. Entonces, se tiene que actualizar la carga académica. Hay programas donde el empresario en sí va a la escuela a dar un módulo para decirles, mira, eso es lo que yo necesito y así los quiero formar, ¿no? Entonces, hay que actualizar de los pocos que terminan la licenciatura. tienen que ser un programa de estudios actualizado. No, tomando en cuenta la inteligencia artificial, no dejándolo toda la inteligencia artificial, o sea, es una herramienta como tal, sí, porque ya entonces ya tampoco dejamos algo que es lo que está afectando el razonamiento, exacto. Si la persona no razona, por más que le arroje el dato, no lo va a poder usar, uh-huh. ¿No? Entonces es una herramienta. La segunda, la facilidad y trámites. Que no sea tan complicado llevar la contabilidad, las obligaciones fiscales, las cargas tributarias, el aspecto laboral, que sea un beneficio fiscal. Yo recuerdo, por ejemplo, la pandemia, no se dio estímulo fiscal a los empresarios. México fue el último de los países en el orden de dar beneficios fiscales, no fue este decreto a la palabra, uh-huh. Y se acabó, ¿no? Entonces, debe enfocarse un programa de MIPYMES, y esperamos que este programa que se va a librarita con el reciclo venga acompañado, ¿no? Y los trámites tienen que ser muy simplificados. La principal queja cuando pones un negocio es, Ramón, son un sinfín de trámites que hay que poner. Y por último, el presupuesto debe estar focalizado, debe ser generador, debe ser de inversión, no debe ser de gasto corriente, que es lamentablemente lo que sufrimos, para que esto haya desarrollo, haya carreteras e inversión en logística, que era lo que decía, ¿por qué no somos comparables de Veracruz con los demás estados como Nuevo León, Querétaro? La logística es uno de los principales, a pesar de que tenemos el puerto aquí, tenemos aquí cerca, tenemos un problema de logística, desde los camiones se para, los camiones no hay luz, se traba aduanas, no es posible que haya un problema de logística aquí en el puerto, ¿no? Entonces, con esos tres puntos podríamos estar mejor aquí en Veracruz.
1: Muy bien, bueno, pues muchísimas gracias por habernos acompañado.
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6: Son las 2:54.
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6: Son las 2:55.
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0: buenas tardes, sean ustedes bienvenidos a la clínica de XCU, el programa que alivia sus dudas, sábado 26 de septiembre del 2026. Yo soy Karina Cortés con Monse Serna, que me acompaña en los controles. Oigan, y hoy me da muchísimo gusto que nos acompañe la tanatóloga Cecilia Herrera Ponce, y ella es tanatóloga y logoterapeuta, y fíjense que pues nos acompaña del crematorio La Luz para poder platicar, perdón, de la funeraria Olivares, para poder, ya me pasó como a Pedrito Sola, perdónenme, no me cobren la ya me pasó como a al de la mayonesa. Oigan, para poder platicar de un tema que tiene que ver con cómo lidiar con el dolor cuando se acercan estas épocas de Día de Muertos. Y ay, es que es tan feo perder un ser querido y un ser amado, pero pues son cosas de la vida y todos vamos a perder a alguien en algún momento de nuestra vida. Y lo platicábamos la vez pasada que nos acompañó la tanatóloga Cecilia de Los Ángeles Herrera Ponce para platicar de este tema, que nos decía la importancia de pues estar bien conscientes, ¿no? De tener un proceso de duelo y de atravesarlo paso a paso. ¿Cómo están? Bienvenida, gracias por acompañarnos. Hola, y disculpe por el error.
1: No,
0: me dejé guiar por el tríptico.
1: Todo bien. Muy buenas tardes. Saludos a toda la audiencia. Un gusto que me vuelvan a recibir aquí. Y pues sí, como bien lo decías, es muy fuerte que la vida de repente se lleve a las personas que nosotros creemos que nos pertenecen. Yo creo que parte del sufrimiento es eso, que creemos que nos pertenecen los hijos, nos pertenecen los padres, nos pertenece la pareja, cuando solo somos acompañantes en este mundo para crecer y para enseñar y para que nos enseñen. Entonces, cuando tenemos ese apego y llega la muerte a llevarse lo que siempre fue suyo, es cuando nosotros nos sentimos desamparados, solos. Y el dolor que se nos queda por el apego que tenemos vinculante con nuestros seres queridos, pues es lo que nos hace sufrir.
0: Qué fuerte esto que menciona, de que muchas veces pensamos exactamente, ¿no?, que las personas son nuestras y tenemos este tipo de sentido de pertenencia, de decir, pues es que cómo se va a ir o cómo se van a ir si son nuestro familiar.
1: ¿Sí? Porque en realidad muchas personas a las que les he ayudado me preguntan su frustración y su dolor es, ¿por qué si era un bebé? ¿Por qué si era un niño? ¿Por qué si era tan joven? Pero es que en realidad nadie tenemos la fecha exacta de nuestra partida. Si nosotros supiéramos la fecha exacta de nuestra partida, no estaríamos perdiendo el tiempo en pelearnos con la vecina, con los familiares, en los desacuerdos. No, viviríamos y le sacaríamos todo a la vida, porque sabríamos que tenemos nuestra fecha exacta y no querríamos estar perdiendo el tiempo. Pero lamentablemente y afortunadamente no sabemos cuál es nuestra fecha. Sabemos nuestra fecha de nacimiento, pero no sabemos nuestra fecha de partida. Entonces, pues algo que sí me gusta mucho decirle a mis dolientes es, no te enganches con lo que no es, vive tu vida como si fuera el último, porque en realidad así es la logoterapia, el darle sentido de vida a esto, a lo que nos queda después de la partida. Y no estarte preguntando, ¿por qué a mí? ¿Por qué me pasó a mí? Sino a veces la pregunta creo que está mal planteada y sería, ¿para qué me tocó pasar por esto? A veces las personas llegan con un diagnóstico y no queremos enfrentarlo. Y decimos, ¿por qué? ¿Por qué a mí me tocó enfrentar esto? Y empieza la batalla, en la lucha de la salud, que es algo que damos por sentado y no es más que un regalo divino. Porque sin la salud no tenemos nada. Podemos tener muchísimo dinero, pero si no tienes salud no puedes disfrutar de nada.
0: Pero aún así muchas veces atravesamos por procesos difíciles de enfermedades y esto también es un duelo, ¿no?
1: Claro, por supuesto.
0: Y el solo hecho a veces de decimos, okay, bueno, sin la salud no tenemos nada, pero a veces no tenemos salud, estamos en ese proceso, por ejemplo, quien tiene una enfermedad como el cáncer.
1: Claro.
0: O estas enfermedades que a veces tienen buen pronóstico, ¿no?
1: Sí.
0: O que dicen, okay, se trata de enfrentar la lucha, van a ser tal vez un par de años o un tiempo duro y
1: exacto,
0: difícil, pero pues sigues teniendo el don de la vida.
1: Claro, y en ese tiempo en el que está pasando la persona por el proceso, y no nada más ellos, sino toda la familia, van adquiriendo herramientas que no tenían. Si alguien es diagnosticado, vamos a suponer, con un cáncer que nadie en la vida, nadie en su familia había tenido, entonces dicen, ¿por qué? ¿Por qué esta persona lo tiene, no? Si nadie habíamos tenido nunca cáncer. Y entonces, como no tienen las herramientas, se descontrolan y piensan en el final caótico, cuando puede ser un proceso en el que las cosas pueden salir adelante, como ha salido muchísima gente. Pero en ese proceso, en el que van caminando juntos, van aprendiendo y van teniendo resiliencia. Y yo siempre les digo, sé un ángel o sé una luz en el camino para alguien después de ti. Si tú ya pasaste por un proceso así y obtuviste herramientas, obtuviste conocimiento, entonces después ponlo a disposición de alguien y ilumínale un poquito el camino.
0: Claro, sí.
1: Y entonces aquí es donde cambia el por qué al para qué. ¿Para qué me tocó que a mí pasar por ese cáncer o a mi familia? Tal vez fue un proceso de aprendizaje para ayudar a otras personas, porque ese era tu destino, ser la luz en la vida de alguien más. Pero para ser la luz en la vida de alguien más, tienes que pasar por un cambio, por una transformación. Y ahí es donde vienen los golpes fuertes. Nadie de nosotros, como seres humanos, crecemos en la zona de confort. Todos los seres humanos crecemos en ir con los golpes de la vida.
0: Claro.
1: Ahí es el mayor aprendizaje.
0: Pues vamos nosotros a ir a la pausa y estaremos invitando al público a que se comunique con nosotros al 229-2010-100 y 229-2010-101 y también a través del WhatsApp 2295-09-7289.
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0: ya son las 3:13. Oigan, estos temas son muy interesantes, pero también son importantes para que usted se comunique con nosotros aquí en la clínica de XEU. Porque hablar de el dolor, la aceptación y la reconstrucción emocional es muy importante. Por eso nos acompaña hoy la tanatóloga Cecilia de Los Ángeles Herrera Ponce. Así que yo le invito a que usted se comunique al 2295-09-7289 y al 229-2010-100 y 229-2010-101 para que platique con ella y haga sus preguntas. Nos dice la señora Pacheco que ella, a ella le arrebataron un hermano ya desde hace casi 20 años. Y como hermana, ella no puede superarlo. Dice, veo, escucho algo y me pongo a llorar y me deprimo enseguida. 20 años ya.
1: Sí, hola, mi amor. Mira, te acompaño en este duelo que has llevado. Ya nosotros le llamamos un duelo crónico porque ya pasaron 20 años por lo que estás con este sentimiento de dolor. Tal vez lo que no quieras soltar no es tanto a tu hermano, sino la forma en la que tú lo estás diciendo en este momento. Me arrebataron a mi hermano, lo cual me indica que fue en un accidente, tal vez un asalto, algo en lo que él no debía de estar ahí, pero estuvo. Y entonces tú creyendo que no era su momento. Te voy a dar un poquito de consuelo, si así lo quieres ver. No sé si seas creyente, católica, no sé, pero fe tenemos todos, de eso estoy segura. Yo solamente te voy a decir que tu hermano se fue cuando se tenía que ir. No se fue antes ni se fue después. Él ya había cumplido lo que vino a hacer a este mundo y muy en contra de lo que la familia hubiera querido, ya Dios le había destinado cuál era su fecha y él la cumplió. Entonces, suéltalo con ese amor, mi cariño. Suéltalo así porque él ya está descansando y eres tú la que está sufriendo. Eres tú la que estás abrazando el sufrimiento del por qué, del no es justo, del no debía. Pero el debiera no existe, no existe en el presente. Entonces, hoy es cuando debes de vivir. Si lo que necesitas para sentirte más tranquila es terapia, bueno, pues, si quieres, te puedo pasar mi número y nos ponemos de acuerdo. 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
0: Un duelo ya de tantos años, o sea, sí es normal que recordemos y que a veces pues como que nos dé este sentimiento, pero sufrirlo tanto ya no es sano.
1: No es sano. Uh-huh. O sea, nosotros podemos pasar lo que es un duelo sano, es aproximadamente y todos los duelos son diferentes, pero no deberían de prolongarse tanto tiempo. Nosotros podríamos estar teniendo una vida funcional alrededor de los 2 años. Sí, con el dolor y la añoranza, pero ya funcionales, sin estar anclados al sufrimiento que tuvimos en ese momento. Ya cuando nosotros estamos aferrados, hay que ver desde dónde, desde qué herida estamos hablando, porque puede ser que, así como ella, haya otras personas que digan, bueno, estás sufriendo por lo que perdiste que tenías con él, tal vez con él tenías una complicidad muy especial, uh-huh. Tal vez era quien te salvaba, tal vez era tu mejor amigo, tal vez era más que tu hermano, tal vez fungió como un padre, y entonces estás sufriendo lo que perdiste o a quien perdiste. Y son cosas que se tienen que trabajar en terapia.
0: Son diferentes.
1: Sí, claro.
0: ¿Cuál sería la diferencia?
1: Entre a quién perdiste, ya te lo mencioné.
0: Ajá,
1: es a quién perdiste, estoy perdiendo a mi hermano, que era parte de mi familia y es simple y sencillamente mi mejor amigo, ¿no? O lo que perdí con quien se fue. Yo perdí a mi compañero. Por ejemplo, si es tu pareja, vamos a suponer, tú dices, perdí a mi esposo. La sociedad te dice, perdiste a tu esposo, al padre de tus hijos. Y hasta ahí se queda. Pero una viuda puede decir, no nada más perdí eso. Yo perdí a mi pareja sexual. Yo perdí a mi compañero. Yo perdí a quien me escuchaba. Yo perdí a la persona que dormía conmigo. Yo perdí a mi sostén económico. O yo perdí a alguien que me entendía más que a nadie. Entonces, ya no nada más estás perdiendo a tu esposo, sino todo lo que te acabo de nombrar. Y entonces, ya se vuelve más aguda la pérdida. Porque socialmente, solamente vemos la primera etiqueta.
0: Uh-huh. Y ahora también algo muy importante es, no es lo mismo tal vez a veces perder un familiar con el que ya no vives, ¿no? O con el que no convives día a día, que cuando ya se muere alguien de tu círculo inmediato, ¿no?
1: Sí, sí, sí, sí, porque son ya el distanciamiento sentimental ya implica. No es lo mismo que vivas en el mismo domicilio uh-huh. y que convivas
0: todos los días.
1: Todos los días. A que te divorciaste y te avisen que fulanito o fulanita ya falleció y digas, oye, qué fuerte, fue parte de mi vida y pues ni modo, que Dios lo haya perdonado y pues hasta ahí se queda, ¿no? O siento muy feo, pero pues ya, la vida sigue. Uh-huh. Pero cuando es muy vinculante el sentimiento, ahí sí la gente dice, es que me morí con él. Y no debe de haber un cuerpo y dos muertes. Eso es sí. lo que no debe de haber. Porque si tú te dejas ir de esa manera, también hay otras personas que también te necesitan. Y que a veces en el dolor se nos olvida que tenemos hijos, hermanos, padres, tíos, sobrinos que nos aman mucho.
0: Ay, qué fuerte. Sí. Sobre todo la pérdida de los hijos, ¿no? Sí. El otro día platicaba con una amiga que su mamá, ellas pasaron por la pérdida de su hermana, la desaparición forzada okay. de su hermana. Y entonces me decía mi amiga, dice, mi mamá, pues ya acá, falleció hace un par de años. Dice, mi mamá falleció, pero ella se murió en el momento en el que mi hermana desapareció.
1: Eso es terrible.
0: Y sí. ella me comentaba, dice, y yo decía, Cari, bueno, ¿y yo? Dice, yo sigo viva.
1: ¿Y yo?
0: Y ese dice, y yo y entonces ella ya no la cuento. Veía. Ajá. Sí. Y fue muy fuerte, ¿no? Claro, platicar con ella. Y yo en le decía, caso, precisamente necesitas ir a terapia. Sí.
1: En este caso, ella no nada más perdió a su hermana, perdió también a su mamá.
0: Sí.
1: Y el duelo de la señora, que en paz descanse también, se les llama duelo ambiguo cuando hay una desaparición forzada o nadie sabe qué pasó y no pueden cerrar ese duelo. Las madres buscadoras por sí. desapariciones o tantas chicas o chicos que se van porque tienen problemas en casa y dicen yo ya me voy de aquí y nunca vuelven a saber de mí. Y se van y no cierran ese círculo, entonces
0: pues la persona ¿cómo que cierras, se queda, ¿no? Si siempre queda esa esperanza de saber
1: qué pasó.
0: Estoy segura que está vivo, ¿qué pasó? ¿No? De tener esa fe.
1: Todas las personas siempre tenemos la esperanza de encontrar. Y ya cuando pasa el tiempo, el mismo corazón te va diciendo que ya empieces a ceder y entonces ya no empiezas a buscar a la persona viva. Si no quieres que te digan qué pasó y encontrar lo que sea que tengas que encontrar para poder cerrar y tener algo con qué hacer tu duelo. Que eso es bien difícil. Es muy, muy difícil. O sea, su ropa, un tenis, su sí. mochila. Pero algo que te diga que te dé la certeza de que ya no está vivo. Porque el hecho de que tengas la incertidumbre de no saber si está vivo, si está muerto, si lo tienen en tales condiciones, es también un desgaste moral, físico, espiritual para las personas que los aman.
0: Sí, la verdad es algo sumamente desgarrador. Dice por aquí Charlie, yo creo los duelos son diferentes en la vida de las personas. Una amiga perdió a su mamá por una enfermedad y fue un poco largo el proceso y al final estuvo en paz de que su mamá descansara. Pero cuando se separó de su pareja, ahí sí.

0: Efectivamente.
1: Y cuando son separaciones por divorcios, que parece ser que, pues como que son más comunes, no es un plan que hubiera estado inmediato. Entonces es algo como si hubiera sido un accidente. Te lo roban de un día para otro y se acabó. Y no estás preparado. Y entonces ahí pega un poquito más. Ahí el duelo no está anticipado. Ahí sí te toma de sorpresa.
0: Sí. Vamos a ir a la pausa y enseguida regresaremos. Ya son las 3 de la tarde con 24 minutos en la U de Veracruz.
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0: Ya son las 3 de la tarde con 27 minutos y continuamos aquí en la clínica de XEU, el programa que alivia sus dudas. Hoy nos acompaña la tanatóloga Cecilia de Los Ángeles Herrera Ponce. Ella es de la funeraria Olivares para platicar sobre el dolor, la aceptación y la reconstrucción emocional. Y pues encontrar siempre la orientación que necesitamos, porque todos los duelos son diferentes. Esto sí vale la pena decirlo. A veces la verdad es que como seres humanos llegamos incluso a ser muy imprudentes, ¿no? Y a decir, bueno, es que yo también, ya se murió mi papá, ¿no? O ya se murió mi mamá. Y seguramente lo vas a pasar así. No, o sea, todo es muy, muy distinto. Dice el señor Romero de Tejería, saludos a ti y a la tanatóloga. ¿Cómo se supera la pérdida de un familiar que murió inesperadamente en un accidente? Dice, ¿y cómo hacer para que no se convierta en un duelo no procesado?
1: Bueno, no es como una receta. Y esto fuera una receta, lo podríamos dar así, ¿verdad? Tienes que hacer ABC. Ya lo comentabas, lamento mucho tu pérdida inesperada. Pero hace ratito yo le comentaba a otra doliente que nada es nuestro, todo es prestado en esta vida. Entonces, ¿cómo superar? Porque los duelos no se superan, se integran. No hay esa palabra de superar el duelo, debe de eliminarse. Los duelos deben integrarse. Primero que nada, tienes que estar consciente de que estás triste, de que estás enojado, para hacerte consciente de que se fue alguien que amabas. Una vez que te haces consciente y que dejas sentir tu tristeza, tu furia,

0: tu negociación con Dios o con tu ser de fe. Y viene un poco ya la aceptación. Entonces, ahora sí ya lo empiezas a integrar como un duelo para que no se te haga crónico. Seguramente tienes que identificar si estás enojado o estás triste. Uh-huh. Si estás enojado, tienes que soltar tu furia hasta que se te convierta en tristeza. El proceso es este. Primero viene el enojo. Siempre viene el enojo con un duelo. No es ABC, pero casi siempre viene el enojo con el shock. Y luego viene la negociación. Voy a negociar con Dios, con la vida, con lo que sea, para que se salve, para que esto no suceda. Como Dios no cumple caprichos, uh-huh, y la vida ya está escrita y nuestros términos ya están decididos, bueno, pues, ¿qué crees? Que no se nos van a cumplir. Y entonces viene la tristeza muy profunda. Y entonces, al llegar la tristeza, debes dejar fluir todo lo que sientes. Sentarte y sentir con profundidad: estoy triste y me siento y lloro. Si tú evades cualquiera de estos sentimientos, por supuesto que vas a estarte brincando pasos y se te va a hacer prolongado. ¿Por qué? Porque nunca estuviste lo suficientemente enojado, porque nunca lloraste lo suficiente, porque nunca negociaste lo suficiente, porque nunca aceptaste lo suficiente. Entonces, si tú no haces tus pasos como deben de ser en cada una de tus emociones, siempre vas a decir: no cerré, algo pasa que siento que nada más como que no lo dejo ir. Siéntanse en cada una de las etapas para que puedan sentir todo esto. Y entonces poco a poquito van a ir aceptando que no estaba en tus manos. Aunque haya sido un accidente o que se haya suicidado, a veces las personas toman la decisión de un suicidio y no es precisamente porque no amen la vida, porque no amen a sus familiares, porque quieran hacerle daño a alguien, porque quieran darle un escarmiento a alguien. No, el suicidio es una parte bien importante. Y por cierto, todavía estamos en el mes del suicidio, de la prevención del suicidio.
1: Septiembre,
0: mes de la prevención del suicidio. Este es un tema bien delicadito porque la persona que es suicida no lo hace por egoísmo. Lo hace porque no sabe qué hacer con su dolor. Y al no saber qué hacer con su dolor, quiere escapar de ese dolor que siente, pero no sabe comunicarlo. O a lo mejor empieza a dar señales que nosotros no estamos viendo. Una persona con síntomas de suicidio puede aislarse. Una persona con síntomas de suicidio puede dejar de comer, puede sentir apatía, puede dejar de hacer las cosas que antes le gustaban mucho, como bailar y salir a patinar. Y entonces empiezan a dejar de ser quienes son. Pero nosotros estamos tan envueltos en nuestras vidas, tan rápidas y vertiginosas, que no ponemos atención. Y vamos y le decimos un rápido: ¿qué te pasa? Nada. Y con eso nos quedamos. No profundizamos, no investigamos, no nos sentamos a decirme: dime qué te sucede, dime qué es lo que estás sintiendo. A veces el suicida se despide y tampoco nos damos cuenta. Empiezan a regalar su colección más querida. Empiezan a decir: si yo me muriera, a nadie le haría falta. Si yo ya no estuviera aquí, no pasaría nada. Y son frases que son síntomas de alarma. Cuando nosotros tenemos un familiar, un amigo, un hijo, un sobrino, un vecinito, no importa si son jóvenes o adultos, alguien que empezamos a ver con estos síntomas, apatía, no se baña, no quiere comer, ya no quiere ser funcional, tenemos que poner atención qué está pasando ahí. Más atención tenemos que poner cuando empiezan a despedirse y no, te regalo todas mis plantas porque ya no las quiero y no va a haber quien las cuide. Y nosotros, vengan todas las plantas porque nos encantan, ¿verdad? Te voy a dar mis pajaritos. Oye, fíjate que voy a necesitar quien cuide a mi gato, a mi perrito. Ya te están anticipando que ellos no van a estar y nosotros no ponemos atención. Que no es lo mismo que digamos, te voy a regalar mis aretes o mi collar. A tal sobrina, sobrino, mi hijo, porque queremos empezar a trascender con nuestras cosas que nos gustan y queremos, y que ya no nos lucen porque estamos ya más viejos y queremos vérselas a alguien más joven, que ese collar o esos aretes se les ven bonitos y nos vemos ahí reflejados en la juventud. No es lo mismo. Tenemos entonces que poner mucha atención quién está dando esas señales de me voy a ir. Es muy difícil que una persona que ya tomó la decisión desista. Muy, muy difícil.
2: Sí, nosotros vamos a ir a la pausa y enseguida estaremos de regreso con más de la clínica de XCU. Y yo le invito a usted que se comunique al 2295-0972-89, el número de WhatsApp, y al 229-2010-100 y 229-2010-101. 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

0: Son las 3 de la tarde con 38 minutos y estamos de regreso en la clínica de XCU, el programa que alivia sus dudas. A continuación vamos a escuchar información súper importante de la fundación del doctor Hernández Zurita.
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2: Esto es Punto de Vista de la clínica de XEU de Veracruz. Está con nosotros el doctor César Báez Ortigosa, médico especialista en diabetes de la Fundación Dr. Hernández Zurita. Doctor, bienvenido y me gustaría comenzar preguntándole qué es la retinopatía diabética y si se puede prevenir o detener.
3: Muy bien, qué gusto estar con ustedes. Mira, la retinopatía diabética es una complicación de una enfermedad crónico-degenerativa que es la diabetes. La retinopatía diabética es una alteración en los vasos sanguíneos del ojo. Lamentablemente es una enfermedad irreversible y es una enfermedad discapacitante, ¿verdad? Que merma la agudeza visual y esto hace que el paciente no pueda ser en algún momento totalmente independiente. Es una enfermedad que claro que se puede prevenir, por eso hacemos tanta insistencia en prevenir la enfermedad como tal, que es diabetes, un adecuado control de su glucosa para evitar que llegue a esta complicación.
2: Doctor César Báez, ¿qué estudios permiten detectar oportunamente el daño ocular causado precisamente por la diabetes?
3: Muy bien, mira, los estudios no los voy a mencionar si es cierta, porque a veces tenemos la cultura de ir a hacer los estudios antes de consultar al médico, pero sí la guía, ¿verdad? Por ejemplo, cuando un paciente padece diabetes, lo que hacemos los médicos de primer nivel en la consulta es referir al oftalmólogo. El oftalmólogo ya si ve que hay un daño como tal en la retina, la refiere al subespecialista, que en este caso es el retinólogo. Y al retinólogo indicará los estudios paraclínicos necesarios para ver cuál es la afectación y cuál es el tratamiento ideal para el paciente.
2: Doctor, ¿algo más que quiero agregar para toda nuestra audiencia de XCU de Veracruz?
3: Claro que sí. 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

0: Ya son las 3 de la tarde con 42 minutos. Estamos de regreso con más de la clínica de XCU, el programa que alivia sus dudas. Hoy nos acompaña la tanatóloga Cecilia de Los Ángeles Herrera Ponce. Y les voy a decir una cosa, algo que estábamos platicando y que les quiero externar. Es que la salud mental y emocional es muy, muy importante. Por eso es de suma importancia, válgase la redundancia, hablar de estos temas aquí en la clínica de XCU. ¿Saben por qué? Porque pues todos nos vamos a morir. Todos, absolutamente todos. Y desafortunadamente, en cualquier momento, pues nos va a tomar esto de sorpresa y a veces nos va a tocar perder a los seres que más amamos en nuestra vida. Y yo creo que yo hablo como mamá, o sea, yo adoro a mi familia, pero a los dos personas que yo más amo en el mundo, por sobre todas las cosas, son mis hijos. Entonces, cuando tú naces, te preparas para recibir a tus hijos cuando van a nacer, con el baby shower, buscas todo lo que va a suceder en torno al nacimiento, todo lo que implica recibir un bebé es algo maravilloso y hermoso. Pero cuando alguien se muere, no te preparas, te toma por sorpresa y a veces estás sin dinero, sin trabajo, o sea, muy mal emocionalmente, pero lo peor de todo es cómo le dices adiós a un hijo, ¿no? ¿Cómo le dices adiós a tus padres? ¿Cómo le dices adiós a las personas que más amas? Yo creo que cada uno de ustedes ahorita, mientras me escucha hablar, piensa verdaderamente a quién ama más. Entonces, pues es importante tener este tipo de preparación, aunque el dolor ahí va a estar, tanatóloga.
1: Así es, mi querida Cari. Pues mira, ahorita que lo estás mencionando, parte de estar preparados, así como miembro de la funeraria Olivares, sería bueno que la gente compre en previsión sus servicios funerarios. Porque como tú lo acabas de decir, es un gasto que no tienes, no estás diciendo, a ver, tengo tal cantidad por si esto me pasa. No. Comprar en previsión es ayudarnos a tener el soporte económico de lo que sabemos que va a ocurrir, pero no sabemos cuándo. Y entonces, como no sabemos cuándo va a ocurrir y cuándo lo vamos a necesitar, es mejor tenerlo y no necesitarlo que necesitarlo y no tenerlo.
0: Y quitarnos ese estigma y esas creencias de la gente de antes que decían, es que si tú compras tu plan funerario y ya te vas a morir.
1: No.
0: Es que ya lo compraron. Yo recuerdo que mis abuelos, que en paz descanse, sí, añísimos de toda la vida, o sea, desde que yo era niña ellos decían que ya tenían su plan.
1: Sí.
0: Y mucha gente piensa esto, no, es que ya lo tienen, es porque se van a morir. Ajá, y luego te mueres y no sabes ni de dónde agarrar.
1: Exacto. A veces hay familias que enfrentan un duelo en cascada, que fallece un familiar, y a los 15, 20 días, un mes, otra persona de la familia.
0: Los dos papás, entonces, los abuelitos.
1: Sí, entonces, tener siempre los servicios funerarios en previsión, en Olivares les ofertamos aquí que tenemos paquetes para que paguen con mensualidades, cómodamente. Entonces, es parte de la tacita de azúcar que tienes, ¿verdad? Claro. Más vale ahí que esté y no la necesites a necesitarlos. Entonces, pues sí. Aquí algo que tú mencionabas hace ratito que decías que estamos preparados para recibir, pero no para despedir. Yo tengo aquí una frasecita que viene en mi tríptico que dice, la gente dice, nunca sabes lo que tienes hasta que lo pierdes. Y yo le puse en mi corrección, siempre supiste, pero nunca pensaste que lo ibas a perder. Sabemos lo que tenemos, sabemos a quién tenemos, sabemos que los amamos, pero parte del amor es también estar preparados para poder despedirlos. Ese es parte del amor. Poder soltar, poder despedirlos con dignidad y no a la presura y a los préstamos o a la cooperación. No, parte del amor también está en nosotros comprar nuestro propio servicio,
0: claro, sí,
1: para que nuestros hijos o nuestra pareja no pasen apuros.
0: Uh-huh.
1: yo los invitaría a que pasaran, por favor, a las sucursales de la funeraria Olivares para que les hagan ahí un plan de acuerdo a su nivel o lo que ustedes quieran en sus servicios. Y me gustaría empezar a hablar porque ya viene nuestra tradición de Día de Muertos. La tradición de Día de Muertos es prácticamente un festival a nivel mundial. Nosotros lo vemos como una festividad mientras no sea nuestro muerto. Porque cuando ya es nuestro muerto, entonces a lo mejor sí ya nos empieza a pesar y ya no estamos tan de acuerdo. Y empezamos a dejar de un lado o del otro. Es una ambigüedad, ¿verdad? O una doble moral. Entonces, si nosotros festejamos el Día de Muertos, decimos los mexicanos, nosotros nos reímos de la muerte. Sí, de la muerte de otra persona que no sea nuestra familia. Porque cuando
2: nos toca
1: el nuestro, que nadie se ría. Pero parte de esto es que la muerte es natural, no normal, es natural. Así como nace una semillita y se convierte en flor y muere, así nosotros. Somos la semillita que crecemos y también morimos.
2: Nosotros tenemos que ir a la pausa y enseguida vamos a regresar con más de la clínica de XEU. Y pues yo le invito a que usted se comunique y haga sus preguntas porque estamos en vivo, son las 3:48 y puede llamarnos al 229-2010-100 y 229-2010-101.
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0: son las 3:52 y estamos de regreso con más de la clínica de XCU, el programa que alivia sus dudas. Tenemos más preguntas para nuestra tanatóloga Cecilia de Los Ángeles Herrera Ponce. Y dice la señora Guille, Cari e invitada, buenas tardes. Es muy importante el programa para tomar conciencia de tener a la mano un paquete funerario. Hace años mi hijo mayor compró uno y lo hemos usado. Dice, y renovado también. Sí, qué bueno. Hay que tener esa cultura.
1: Esa es parte de la responsabilidad. Sí. Esa es parte de la responsabilidad y la felicito.
0: ¿Se puede acercar tantito al micro?
1: La felicito porque, sí, esa es parte de una responsabilidad, el poder tener siempre algo ahí que nos ayude. Ahorita platicábamos antes de entrar al aire, Cari y yo, de que a veces tenemos una cantidad resguardada y decimos, bueno, para cuando suceda, ¿verdad? Pero después empezamos a buscar a ver en cuál o para cuál nos alcanza. Y no se trata de eso, se trata de que veamos qué es lo que queremos dignamente y tener planes para poderlos ir pagando poco a poco y poder darnos un servicio que nosotros hubiéramos querido tener o dignamente para cualquier persona que sea de nuestro círculo.
0: Ahorita se me surge en la mente una pregunta, ¿no? Y lo vi también con una amiga que acaba de fallecer, una familiar muy cercana de ella, y que ella fue la que organizó el funeral, andaba buscando todo. Por lo general, ¿es la persona más fuerte de la familia la que hace esto? ¿O por qué siempre hay alguien como que se hace cargo de todo y los demás se sumen en su dolor?
1: Lo que pasa es que siempre va a haber una persona que va a hacer momentáneamente el dolor a un lado para asumir el control de la familia. Uh-huh. Siempre va a haber una persona que dice, yo hago los trámites, yo veo el doctor, yo voy a buscar la funeraria, yo me hago cargo de todo. O de ir al cementerio para ver qué trámites son. También es bien importante que nosotros en vida digamos si queremos cremación o inhumación, que es ir al cementerio. Debemos de dejarlo bien estipulado porque luego vienen los familiares con esas discrepancias.
0: ¿Y debemos respetar la voluntad del fallecido?
1: Definitivamente. Siempre que una persona esté lúcida es lo primero que deben de tomar en cuenta. No es lo que nosotros queramos, es lo que él quiere.
0: Ya se nos va a acabar el programa, pero yo creo que eso lo podríamos platicar en otra ocasión, que pues ya muchos mitos en torno a la cremación, ¿no? ¿Qué le parece si la próxima vez platicamos de esto? Porque yo creo que es muy interesante. Vamos con la última llamada. XCU, buenas tardes. Iba a decir buenas noches. Hola.
2: Bueno,
0: ¿quién habla?
2: Buenas tardes, habla el señor Silverio Jiménez.
0: Hola, adelante, señor Silverio.
2: Buenas tardes, mire, me llamó la atención mucho un comentario de la tanatóloga que dice que hay que prepararse para el acontecimiento, ¿verdad? Es algo mucho, muy difícil. O sea, no nos preparamos justo para eso porque nos estamos preparando para otro tipo de cosas, para la vida. Sin embargo, quiero comentarles que yo he visto morir a varios de mis seres queridos, a mis padres, a muchos familiares, a amigos, y me ha dolido en el alma, ¿verdad? Pero la preparación es tremendamente difícil porque estamos preparándonos para la vida, no para ese acontecimiento, aunque pues sí deberíamos de entender, como ella dijo, que es algo muy natural, ¿verdad? Uh-huh. Sin embargo, no lo tomamos así.
0: Oiga, le agradezco mucho que se comunique con nosotros. Muchas gracias por lo que nos menciona. Y sí tiene toda la razón.
1: Tiene toda la razón, sí. Estamos preparados para la vida y para luchar, pero nos negamos
0: a dejar ir.
1: A dejar ir.
0: Y qué fuerte. ¿Podría darnos algunas palabras para despedirnos?
1: ¿Cuánto?
0: Unos 2 minutos aproximadamente.
1: Okay. Sí, en un minutito. Me voy a ir a lo que es Día de Muertos, rapidísimo. Las celebraciones que comienzan el día 27, donde llegan las almas de nuestros animalitos, perritos, gatitos que ya cruzaron el puente. El día 28, las almas que se fueron marcadas por violencia de accidentes. El día 29, veladoras que se tornan en un tinte azulado. Son las almas del purgatorio, las que perdieron la vida en el agua y buscan la luz. El día 30, las almas solitarias, olvidadas, que se quedaron así por la sociedad o los familiares, que aún vagan esperando una chispa de amor y una luz. El día 31, este pertenece a los pequeños que no fueron bautizados, los que no alcanzaron a nacer o no conocieron la vida, lo que les llamamos los no nacidos. El día primero, el día de los niños que murieron a su tierna infancia, con poca estancia en este plano, pero dejando una huella profunda en sus familias. El día 2, el día de los fieles difuntos, las almas adultas que regresan al altar que se les ha preparado para los manjares que con ellos se van a llevarse, ¿verdad? El día 3 de noviembre, que es el día que se cierra, se quema copal, incienso, y esperando que vuelva el calendario a abrir el camino de las 7 noches. Las personas que quieran, que tengan un duelo reciente, que no hayan cumplido un año, hay gente que dice, todavía no le pongas altar, todavía no. Yo siempre les digo, haz lo que quieras. Si tú quieres ponerlo, ponlo. No le debes explicaciones a nadie. 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Estoy a sus órdenes para lo que ustedes gusten y quieran compartir conmigo. Muchas que Dios gracias. Los bendiga a ti, y gracias. A tu audiencia. A Monse, que está en la cabina también, le mandamos un besito.
0: Muchas gracias por acompañarnos. Y me quedé pensando y reflexionando de que, pues, muchas preguntas también en torno a esto de los altares de muertos y a cómo manejar el duelo, pero la esperamos dentro de poco para un nuevo programa. Así que gracias. Ojalá, sí. Gracias, tanatóloga Cecilia gracias de Los Ángeles Herrera Ponce, y gracias también a Funeraria Olivares por acompañarnos. Ya nos vamos. Yo les deseo que tengan un excelente fin de semana. Cuídense, ya saben, si toman, no manejen. Soy Cari Cortés, locutora en todas las redes sociales. Gracias a Monse en los controles. Vámonos a comer, Monse. Muy buenas tardes. Gracias.

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0: ¿Qué tal, amigos de XEU? Qué gusto saludarles en esta emisión de En Confianza desde el estudio Fernando Paso Sosa, que los invitamos a que participen activamente con nosotros el día de hoy aquí en Confianza, porque además, bueno, tenemos un tema importante, sobre todo cuando la persona pues se está forzando a ser fuerte, está de alguna manera resistiendo también pues todas las los embates que a veces va dando la vida. Así que hoy vamos a platicar aquí en Confianza con el psicólogo Iván Bazán acerca de cuando ser fuerte también cansa. Ese es el tema de hoy y la invitación para que usted participe con nosotros. Aquí en el estudio también me acompaña Artemio Fernández.
1: Hola, Iván, ¿qué tal? Y los saludamos desde el estudio Fernando Paso Sosa de XEU, aquí en el séptimo piso del edificio Pasos en Ocampo 119. Es esquina Independencia, en el corazón del centro histórico del puerto de Veracruz y en Veracruz, México. Y bueno, pues le damos la más cordial de las bienvenidas a En Confianza. Aquí está Ivonne Pacheco.
0: Gracias, Artemio. Y por supuesto, también saludamos con muchísimo gusto a nuestro invitado, el psicólogo Iván Bazán. ¿Cómo estás, Iván?
2: Como siempre, muy, muy contento de estar aquí el día de hoy con ustedes.
0: Gracias. Oye, y además con este tema, sobre todo en esta época donde ya estamos en recta final, pues por decirlo así, ¿no? Del año, puede ser que las personas llevan resistiendo y han llegado a un punto donde sienten que ya no se puede más.
2: Sí, aquí siempre digo que no solo se trata de un cambio de comportamiento, sino de un cambio de mentalidad, porque el objetivo del día de hoy es que la gente no se lleve la idea de tengo que soltar, tengo que dejar de ayudar, tengo que dejar de resolver. No, el objetivo para mí sería que la gente se lleve la idea de tengo que desidentificarme, de que mi valía depende de si soy fuerte, si puedo con todo, si resuelvo, si ayudo, porque mi valía no depende de ello.
0: Okay.
2: Sí, ya cuando suelto eso, ya la hicimos. ¿Por qué? Porque si solo se trata de, okay, entonces tengo que soltar, tengo que dejar de ayudar, tengo que resolver, no me va a servir de mucho, porque ahora o me puedo ir a la polaridad y decir, mira, ahora que ya solté, ahora que le digo a todo mundo que no puedo, que resuelvan su vida, que no es mi problema, mira, ya estoy en paz. Sí, pero también quedarme aquí no es sano, porque realmente cuando alguien sí necesite de mi ayuda, no voy a estar disponible o voy a estar cerrado a esa postura de ayudar a los demás, ¿sí? O si no cambié mi mentalidad, puedo decir no, pero puedo estar todo el día pensando qué mala persona soy, por qué no ayudé, mi hijo me necesitaba o mi pareja necesitaba que yo le ayudara. ¿De qué sirvió haber dicho que no si de todos modos drené tanta energía en estar castigándome, culpándome de que no estuve ahí para los demás?
0: Okay, y en esta culpa, pues también hay un agotamiento.
2: Sí, sí. ¿No? Creo, perdón que te haya interrumpido. Sí, creo que esto es lo que más nos agota. Okay. No tanto el agotamiento físico, claro que nos agota, pero eso sabemos que conectándonos un momento, acostándonos un rato, tomándonos unos días de vacaciones, recargamos la energía. Sí, el problema es el agotamiento emocional, el agotamiento psicológico, donde drenamos más energía y donde ya llega el momento en que esto nos puede llevar a la ansiedad o a la depresión.
0: Ah, esto es a veces difícil de entender o de asimilar cuando se habla de ese tipo de agotamiento, porque así como se abre ya cada vez más la conversación en temas como la ansiedad o la depresión, este tipo de agotamiento, que incluso en el tema laboral hay un concepto, ¿no? Que se denomina como burnout.
2: Sí.
0: No sé si eso es similar a este agotamiento emocional en general que puede llegar a tener una persona.
2: Sí, nada más que ahí en este término hablamos ya de una condición completamente laboral.
0: Sí.
2: Por ejemplo, no tiene nada que ver, pero por ejemplo, el bullying es única y exclusivamente acoso en la parte laboral. Ya a veces la gente dice, es que me hacen bullying en mi trabajo. No, ahí no es bullying. Ahí mi pronunciación es mala, pero es moving. Sí, entonces sí es como ubicar, pero sí, cuando en la parte laboral ya viene todo este agotamiento, hablamos ya de este término.
0: Ok, bueno, vamos en ese momento a los mensajes y regresamos para seguir conociendo más acerca de esta pues condición en la que una persona puede, a pesar de ser fuerte o haber sido fuerte durante mucho tiempo, pues ya estar agotado o cansado. Regresamos después de estos mensajes aquí en Confianza en XEU.
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4: Son las 4:07.
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9: Son las 4 y 8 minutos.
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0: Gracias, Artemio. Estamos hablando aquí en confianza con el psicólogo Iván Bazán y el tema del día de hoy tiene que ver cuando una persona se cansa prácticamente de ser fuerte. Esta situación que puede significar pues un agotamiento emocional, ¿podríamos denominarlo así, psicólogo?
2: Sí. Y ahorita me gustaría como, ¿cuál es, por qué una persona se siente que necesita cargar con tanto, ¿no? Son creencias que aprendemos desde pequeños. No hay así como o algo determinado que pueda uno decir, ah, fue por esta situación, A más B, es que la persona asume toda esta responsabilidad, porque hay muchas variables, ¿no? Suele asociarse a los hermanos mayores que tuvieron que asumir el papel de papás, de cuidadores de sus propios hermanos. Puede ser que mamá o alguno de los cuidadores haya caído enfermo, y entonces este hermano asumió el rol de mamá o asumió el rol de papá que tenía que rescatar, ayudar, resolver, apoyar a sus hermanos, ¿no? O cuando hacía esos comportamientos de resolver, de rescatar, mamá, papá, les daban esa mirada, ese reconocimiento, así como, gracias, hija, no sé qué habría hecho sin ti, eres una bendición o algo así. Entonces, desde la infancia fuimos aprendiendo que ahí estaba como erróneamente nuestra valía, ¿no? Uh-huh. Desafortunadamente, muchas veces crecemos con la idea de que nuestra valía no está en nuestro ser, sino en nuestro hacer. Uh-huh. Entonces, valgo si soy esta persona fuerte, valgo si soy esta persona que rescata, que ayuda, que está a disposición de los demás, ¿sí? Y la sociedad, pues, obviamente va reforzando este comportamiento, ¿no? Uh-huh. Los hermanos, los papás, como decía hace un momento, el papá que le dice o la mamá que le dice a su hija, es como, qué bueno que tú no saliste como tu hermano, ¿no? Qué bueno que tú, que yo sí puedo confiar o apoyarme en ti. Entonces, pues la primera necesidad emocional básica de todo niño es sentirse amado, valorado, querido, reconocido por sus padres. Entonces, si yo veo que mamá, mi papá se sienten felices, tranquilos o les ayudo, siendo el ayudador, el que soporta, pues el niño va a continuar con este comportamiento.
0: Okay.
2: Sí, el problema, lo que decía hace rato, el problema no está ahí. El problema no está en ayudar. Quitémonos esa idea de que, entonces la solución está en dejar de ser fuerte, dejar de resolver. La solución está en desidentificarme, que mi valía está ahí.
0: Porque además lo que estás mencionando, psicólogo, que una persona diga, no, entonces, como yo ya me siento cansado, como yo ya me siento invalidado y con toda esta avalancha de emociones negativas, dejar de ayudar y entonces quizá va en contra hasta de su propia esencia.
2: Sí. Sí, porque entonces se puede ir a la polaridad y entonces ahora está en esta parte de yo no ayudo, ahora yo pienso en mí, ahora primero yo y después yo, y nos vamos a otro comportamiento un poco narcisista, ¿no? O sea, estaba en del 1 al 10 estaba en un Madre Teresa de Calcuta, ¿no? Ahora, del 1 al 10, ahora voy a estar en un 15 de egoísta, en un 15 de narcisista. Sí, y tampoco se trata de estar en un punto intermedio, porque luego la gente cree, bueno, entonces 50 y 50. No. Porque en algunos momentos sí voy a ayudar, quizás aunque yo no quiera. En algunos otros momentos voy a querer ayudar, pero quizás no pueda. ¿sí? Y en otros momentos voy a estar en un punto intermedio, ¿sí? Entonces, aquí, como la pregunta que nos tenemos que hacer es ¿qué estoy queriendo lograr ahorita que quiero ayudar?
0: Okay.
2: Sí, ¿cuál es mi objetivo? Sí, ¿sostener realmente a la persona, dar apoyo y contención o resolverle la vida? Sí, porque si es dar apoyo y contención es como, hijo, mira, yo no puedo ayudarte, pero confío en que tú tienes las habilidades. Sí, o este punto intermedio de alguien me pide, no sé, 100 pesos. En lugar de decir un no, no tengo, o un sí, sí, yo te lo doy.
0: Yo te lo presto.
2: Podríamos decir, mira, puedo con 50 y tú pones la otra parte. O 40, 60.
0: El hecho de que no sea a costa de tu propia tranquilidad o bienestar, creo que también ahí está el tema, ¿no?
2: Sí, porque aquí es alguien me ayuda. Digo, perdón, alguien me pide ayuda. Y me encantaría ayudar, pero en este momento realmente me siento muy agotado. Tuve una semana muy, muy pesada o un día bastante pesado y me siento muy cansado físicamente. Uh-huh. ¿Te parece si mañana con gusto nos vemos y te ayudo? No, es que yo necesitaba hoy. Lo lamento. Sabes que siempre puedes contar conmigo, pero hoy en verdad me siento muy agotado. Si no te urge, mañana podemos con gusto tomarnos ese café, o te puedo ayudar, o te puedo, puedo estar ahí para ti.
0: Bueno, el sentimiento de culpa, y que en otras ocasiones ya lo hemos platicado también aquí en este programa, y es también en gran medida lo que hace que una persona pueda ir incluso más allá de sus fuerzas o de sus ganas. Entonces, por la culpa de no decir. No.
2: Sí, y aquí recomiendo un muy buen libro que se llama Tus zonas erróneas, del doctor W. Dyer.
0: Okay.
2: Una de las zonas erróneas es justamente habla en de los primeros capítulos sobre la culpa. Todo lo que hacemos por la culpa.
0: Okay. Bueno, vamos a los mensajes. Regresamos aquí en Confianza en XEU.
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9: Son las 4:15.
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0: Gracias, Artemio. Estamos hablando aquí en Confianza con el psicólogo Iván Bazán acerca de cuando las fuerzas se cansan, cuando una persona ya se siente incluso agotado, ¿no? Emocionalmente. ¿Cuáles son, psicólogo, esas características que pueden llevar a una persona a darse cuenta que emocionalmente está agotada?
2: Sí, cuando tiene una sensación ya de no querer ya sostener, empieza a desaparecer la motivación. La gente, bueno, a nivel físico, todo lo que hemos en otros momentos hablado acerca del estrés, gastritis, colitis, mal humor, irritabilidad, pierde memoria, mala concentración, estar todo el tiempo como inflamado, irse a dormir y despertar como si no hubieras descansado. Sí, estos son algunos de los síntomas, por el exceso de cortisol, porque el estar queriendo cargar y sostener todo te mantiene en un estado de preocupación.
0: Okay.
2: Y esto, pues obviamente, nos lleva al estrés, a la ansiedad y a la liberación de esta hormona, que es el cortisol, conocido como la hormona del estrés. Eso es a nivel físico. A nivel psicológico, pudiera confundirse un poco con depresión. Nada más aquí la diferencia es que en la depresión no hay el interés ni las ganas. En el agotamiento crónico sí hay el interés, o sea, sí me gustaría ir, pero es que en verdad me siento muy cansado. Pero sí me gustaría acompañarte a ese concierto o a ese lugar, pero en verdad me siento muy, muy agotado. Así, sí hay el interés.
0: Okay.
2: ¿Sí? Esa es como una de las diferencias para no confundirnos inmediatamente con depresión. En el agotamiento puedo entusiasmarme por algo. Si a mí me regalan algo que me gusta, que me apasiona, puede venir pico de dopamina, serotonina, pero inmediatamente como viene este bajón, ¿no? Y en la depresión quizás no pueda sentir como ese entusiasmo, esa alegría por lo que me están dando, ¿no? Uh-huh. Ese es uno de los, como de las características del agotamiento. ¿Qué más? Esta sensación como ya no querer resolver, de soltar. Ya llegando a un punto también como muy extremo, la gente no es que tenga ideas suicidas, pero sí tiene pensamientos como, ¿dónde apago tanto, no? O sea, como si no pudieran ya con el cansancio, el agotamiento, el estrés, y tampoco pueden como apagar sus pensamientos de cómo puedo resolver a mi hijo está pasando por esta situación, y me voy a dormir y estoy piense, y esto pues obviamente nos drena, ¿no? Y entonces puede llegar el momento en que la gente dice, ¿cómo apago? Uh-huh. Y pareciera que es como quiero dormir y no despertarme, ¿no? Pero no es que deseen, no se confunda con ideas suicidas. O sea, porque en las ideas suicidas la gente anhela la muerte. Aquí no. Aquí yo sí tengo un motivo por el cual vivir, porque quiero seguir viendo a mis hijos, mis nietos, o quiero lograr alcanzar, pero es tanta la pesadez que es como quisiera dormir y no volver a despertar. Pero como un grito desesperado de mi cuerpo necesita descansar.
0: Que en este punto, qué bueno que haces esta diferenciación entre lo que es la depresión y este agotamiento, porque también la mente es muy poderosa. Sí. Y si una persona empieza a sentirse identificado con estos síntomas, incluso hasta que podrían parecer de depresión, no sé si eso a su vez sí los lleve o los orille a un estado de depresión.
2: Sí, sí. Cuando no logramos diferenciar y empezamos a confundir qué es depresión, desafortunadamente la mente no logra diferenciar la fantasía de la realidad o la imaginación de la realidad. Y entonces si nos empezamos a decir, sí, no, es que yo estoy deprimido y yo soy una persona deprimida, sí lo podemos llegar a confundirnos y empezar entonces a actuar un poco como una persona depresiva. Y es por eso es importantísimo identificar esta diferencia, ¿no? En el agotamiento sí existe un motivo de vida. La gente sí tiene un sentido por el cual seguir viviendo. Solo que ya estoy cansado. ¿Sí? Y desafortunadamente esta sociedad promueve mucho el estrés, la productividad y el estar todo el tiempo en movimiento, que llegamos a confundir paz con aburrimiento. Por ejemplo, ayer que fue domingo, quizás hay gente que llega a sentirse inútil el domingo, que no tiene algo que hacer, ¿no? Despierta y es como, no, es que ya perdí toda la mañana. No perdiste toda la mañana estando en la cama, estuviste descansando. Porque tu cuerpo te lo estaba pidiendo, pero la gente inmediatamente empieza a pensar, no, es que ya desperdicié, estoy perdiendo el tiempo, tengo que hacer algo. No, escuchemos nuestro cuerpo. El cuerpo es mucho más sabio que la mente.
0: Bien, psicólogo, tenemos que ir a los mensajes. Regresamos aquí en Confianza en XEU.
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9: Son las 4:20.
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9: Son las 4:22.
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0: Gracias, Artemio. Estamos hablando aquí en Confianza con el psicólogo Iván Bazán, y en esta conversación del día de hoy, pues estamos tratando sobre el cansancio. Cuando una persona llega a sentir este agotamiento, no solo físico, emocional, que además eso quería preguntarte, psicólogo Iván, porque la persona

0: seguir pensando y preocupándose. Uh-huh. Por eso sí que bueno que mencionas esta diferencia, porque no solo es descansar físicamente, sino también trabajar toda esta parte de soltar. ¿Y qué es lo que tenemos que soltar? No es soltar necesariamente actividades,
1: okay,
0: sino soltar ideas, soltar culpas, soltar responsabilidades.
1: Sí.
0: Sí. Esto me corresponde completamente a mí. Sí, por ejemplo, si mi pareja padece de ansiedad, es mi responsabilidad ser terapeuta de mi pareja, es mi responsabilidad quitarle la ansiedad a mi pareja. Uh-huh. No. ¿Cuál es mi responsabilidad aquí? Dar apoyo y contención. Sí. ¿Cuál es una responsabilidad compartida? Sentarnos ambos y hablar respecto a qué podríamos hacer, cómo podría yo apoyarte, qué necesitas tú de mí cuando estás en una situación de crisis de ansiedad. Sí. Okay. Esa es la responsabilidad compartida. Mi responsabilidad es apoyo y contención, pero es responsabilidad de la otra persona hacer algo por trabajar con su ansiedad, por ejemplo. Sí.
1: ¿Cómo que podría ser? Uh-huh. O sea, ¿de qué manera se puede entender que la persona está asumiendo esa responsabilidad?
0: Sí. Por ejemplo, una mamá que su hijo tiene una, no sé, una problemática en la escuela.
1: Okay.
0: Sí. Entonces, una mamá que resuelve es como, hijo, no te preocupes, yo voy a hablar con tal, como decimos aquí, con tal palanca para ver qué puede hacer, yo voy a investigar, tú no te preocupes, esto yo te ayudo a solucionar. Sí. Y entonces le quita completamente la responsabilidad al hijo. Sí. Aquí, la responsabilidad de la mamá es darle herramientas al hijo para que él pueda resolver esta situación.
1: Okay.
0: Entonces, vente, hijo, vamos a sentarnos. ¿Cuál es la situación? Te escucho. ¿Quieres únicamente que te escuche? ¿Quieres que te aconseje? Yo te recomiendo que puedes hacer esto. Sí, pero ir llevando también al adolescente, al joven, a encontrar esa solución. Y esa es mi responsabilidad. Sí, como mamá, dar apoyo y contención, guiar, orientar, pero no resolverle al hijo.
1: Bien, o sea, cuando se dice no resolverle es porque no es quien va a ejecutar la acción,
0: sí,
1: ¿no? Sino más bien debe hacerlo desde su responsabilidad, uh-huh, y madurez.
0: Sí.
1: Ahora, supongo que también como para tomar ese tipo de decisiones o estrategias, pues también es importante que ya estén en esa etapa donde pueden valerse por sí mismos, ¿no?
0: Sí, sí. O ejemplo,
1: es gradual.
0: Sí. O por ejemplo, no sé, alguna amistad que siempre me pide dinero y yo le estoy resolviendo, pero en muchas ocasiones, pues yo, cuando se trata de cobrar o recibo como cierta molestia y todo, entonces aquí, ¿qué sería? Es como, mira, no puedo apoyarte en este momento, pero si quieres, vamos a sentarnos y buscar soluciones, vamos a buscar alternativas. Mira, por el parte del banco puedes pedir este préstamo, puedes hacer este movimiento, justo cuando te llegue este otro ingreso, puedes rápido pagar y ya no pagarías intereses. Está esta otra opción, podríamos hacer esto, o vender o producir algo, ¿no?
1: Uh-huh.
0: Entonces ya no estoy nada más resolviéndole la vida a la otra persona, ¿no? O tampoco se trata de un no puedo, no quiero ayudarte, sino te ayudo a cómo encontrar soluciones.
1: Correcto. Psicólogo Iván Bazán, vamos a los mensajes y regresamos aquí en Confianza de XEU. Y el día de hoy, pues estamos reflexionando sobre cómo es que una persona puede llegar a sentirse agotado, pues, o tan agotado, esto se refleje, ¿no?, en su estado físico. Antes de la pausa, leo aquí nada más un mensaje más y dice, doctor Iván, algunas personas se cansan de ayudar cuando las personas a las que ayuda no aprenden y se siguen metiendo en problemas y se creen con el derecho de exigir que se les siga ayudando y no muestran actitudes de agradecimiento.
0: Sí, aquí somos co-creadores de la realidad. Es decir, yo tengo también responsabilidad. Quizás durante muchos años yo no he puesto límites y he asumido este rol de rescatador, que ahorita que ya estoy cansado, pues simplemente dejo de ayudar, ¿no? Quizás también necesito ir haciendo esto paulatinamente y también apoyando a la otra persona a buscar opciones, enseñarle cómo resolver las cosas, porque la otra persona quizás no tuvo la oportunidad de desarrollar estas habilidades debido a que Iván siempre le resolvía las cosas.
1: Mm-hmm. Ok, bien. Psicólogo Iván Bazán, a ver, dice otro mensaje. Vivo con mi mamá, ella tiene 82 años,

0: semana que presenta mucha tristeza. Platico con ella, me dice que se siente muy triste, que tiene muchas ganas de llorar, pero no llora. ¿Cómo la puedo ayudar? Soy Angie Cruz.
1: Sí, aquí no necesariamente es como mamá necesita llorar. Si ella dice tengo muchas ganas de llorar, pero no puedo, no es presionarla y el objetivo no es que llore. El objetivo es que valide esa emoción. Me siento de esta manera, me da muchas ganas de llorar, pero no puedo. No te preocupes, mamá, no necesitas llorar. Okay. Aquí estoy contigo.
0: Dice este mensaje la señora María de Jesús Cruz. Mis felicitaciones para el psicólogo Iván Bazán, tal cual así se siente. Yo lo viví cuando trabajaba y tenía a mis hijos en primaria. Tuve que ser radical y dejé de trabajar. Gracias por su charla y gracias a XCU que nos acerca a tan excelentes profesionales. Muchas gracias, señora María, por sintonizar. Hola, psicólogo, por favor, ¿puede repetir el libro Zonas Erróneas, por favor? Elizabeth Garrido, de Fraccionamiento Arboleda San Ramón. Muchas gracias.
1: Sí, el libro se llama Tus Zonas Erróneas, del doctor W. Dyer.
0: Perfecto, muy bien. Vamos en este momento a los mensajes. Regresamos aquí en Confianza.
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3: Son las 4:30.
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0: Gracias, Artemio. Estamos hablando aquí en Confianza, precisamente sobre lo que significa que una persona pueda estar teniendo pues un cansancio ya muy, muy fuerte y que el día de hoy pues tengan ustedes de alguna manera la forma en la que puedan estar tan agotados, psicólogo Iván Bazán, y eso nos estaban comentando, ¿no? ¿Qué pueden hacer cuando ese agotamiento lleva a otro nivel?
1: Sí, lo que principalmente decía hace rato, no confundamos la idea de que el estar cansado significa entonces tener que soltar actividades, dejar de hacer. Ese no es el objetivo, sino ya cuando uno se sienta con todo este agotamiento, tener como esta humildad también de decir, hey, necesito ayuda, no lo puedo resolver todo, también tengo que aprender a delegar, ¿sí? Y principalmente ir trabajando, bueno, aquí ya recomiendo ayuda profesional para que nos vaya ayudando a trabajar toda esta parte de la reestructuración cognitiva, porque principalmente, ¿por qué queremos sostener tanto? Sí, no, insisto, no es algo nada más de cambiar un comportamiento, sino también es ir trabajando con este cambio de cognitivo que tenemos, de yo tengo que resolver, rescatar, ayudar, si mí los demás no pueden.
0: Muy bien, pues psicólogo Iván Bazán, te agradecemos muchísimo como siempre que tengas esta información tan a la mano para toda la audiencia de XCU. Gracias a quienes han estado enviando sus mensajes. ¿Con qué te gustaría finalizar, por favor?
1: Sí, insisto, la frase de nada sirve un cambio de comportamiento si no hay un cambio de mentalidad. No se trata solo de dejar de hacer, sino cómo estoy pensando. Trabajar mucho con nuestros pensamientos intrusivos.
0: Correcto, muy bien. Pues muchísimas gracias, sí. Psicólogo Iván Bazán. ¿Dónde pueden estar en contacto contigo?
1: A través de mis redes sociales como psicólogo Iván Bazán en Facebook y en Instagram. Y mi número de teléfono es 2292-233926.
0: De nueva cuenta, por favor.
1: Sí, 2292-233926.
0: Correcto. Y pues nos despedimos. Deseamos que tenga usted un excelente día. Gracias a toda nuestra audiencia de XCU.
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3: Son las 4 y 34 minutos.
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3: Son las 4 y 35 minutos.
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3: Son las 4 y 36 minutos.

0: Boniche, Guayacán, Habana de Primera, Gilberto Santa Rosa, Víctor Manuel, el Gran Combo de Puerto Rico.
1: Son las 4:40.

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1: Son las 4 y 46 minutos.
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1: Son las 4 y 48 minutos.
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1: Son las 4 y 48 minutos.

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1: Son las 5 y 11 minutos.
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1: Son las 5 y 12 minutos.
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1: Son las 5 y 12 minutos.

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1: Son las 5:18.

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1: Son las 5 y 27 minutos.
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1: Son las 5 y 28 minutos.
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1: Son las 5 y 33 minutos.
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3: Son las 5 y 35 minutos.
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3: Son las 5 y 35 minutos.

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1: Son las 5 y 46 minutos.
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1: Son las 5 y 47 minutos.
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1: Son las 5 y 47 minutos.

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1: Son las 5:54.

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1: Son las 5:59.